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0: Se une. ¿Cómo anda el Chango?
1: ¿Todo bien a todos?
0: Hola, Chango, querido. Bien,
1: madre. Hoy está un audio muy largo.
0: Bueno.
1: Che, qué buena onda, papá.
0: La llamada.
1: Sí, soy dragonero, soy amigo.
0: Dragonero.
1: No necesito mandarme la parte.
0: Agarramos la moto.
1: Entonces, yo por más que no entrene, soy un deportista.
0: Bien, ahí.
1: La verdad que escuchar
0: es buena
1: es
0: esa.
1: Un placer, es un gusto. Es un placer. Y un gusto es conocer a alguna chica, alguna mujer.
0: La.
1: Y un placer es conocer a alguna chica, alguna mujer. El verde es esperanza. Yo estuve 6 años en taekwondo, en el María Auxiliadora. Y soy dragonero yo.
2: Es un trabajo rápido, responsable
1: y el próximo año me voy a meter de lleno para en la actividad para lograr lo que quiero. Como deportista.
0: Le vamos a meter.
1: Y como persona.
0: Meter un acompañamiento.
1: ¿Viste que dale,
0: aguante
1: la
0: octa,
1: papá.
0: Un
1: saludo a toda la gente de la
0: Douglas. Ahí está, méteme.
1: Sí, soy dragonero, soy amigo.
0: Ahí va.
1: No necesito mandarme la parte. Soy un deportista, soy un atleta. Entonces, yo por más que no entrene, soy un deportista.
0: Bueno, me gusta ese acompañamiento.
1: La verdad que escuchar a la octa es un placer, es un gusto. Es un placer. Y un gusto es conocer a alguna chica, alguna mujer. Y un placer es conocer a alguna chica, alguna mujer. El verde es esperanza. Yo estuve 6 años en taekwondo, en el María Auxiliadora. Y soy dragonero yo. Y el próximo año me voy a meter de lleno para en la actividad para lograr lo que quiero. Como deportista y como persona. ¿Viste que el amarillo de alegría? Bueno, abrazo, amigo. Dale, aguante la octa, papá. Saludo a toda la gente de la Douglase. De parte del Chango el Gallinero.
0: ¡Grande, Chango!
1: Abrazo a todos.
0: Aguante
1: la octa.
0: Fenómeno. Apláudamelo. Ahí está. ¿Cómo se dice el Chango? El Chango de Inahuapi. Ese acompañamiento va a tener tan nuevo de los dedos, ¿eh?
3: Seguí la boca. Chuli, ahí está.
0: Primero que soy el ato. ¿Cómo están los fans de Boca, eh?
4: ¿Cómo están los

0: Ahí va. 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

0: llama al 911, así se llevan todos los que qué loco, están ahí adentro de la radio.
1: Ahora,
0: ¿sí? Plato, decirle a ese hombre que quiere conocer a una mujer que yo tengo una tía,
2: ¿ah, sí?
0: Una abuela que no es deportista, pero es ligera.
2: No, mira, pero bueno, eso es importante, ¿no? Porque él dijo que...
3: Que no estás sola.
2: Es importante, ¿no? Porque también él dijo que era de deportista sin entrar, claro.
0: Plato, sí. Decirle a ese hombre que es una mujer que yo tengo una tía abuela que no es deportista, pero es ligera.
2: Perfecto.

0: la rompió la fenómena ahí. La rompió la fenómena ahí. Buenas noches.
1: Hola, Ato.
0: Hola.
1: Querido.
0: Charlie.
1: Hola, mi viejo lobo de mar.
0: ¿Cómo
1: es un gigante entre los grandes.
0: Gracias,
1: no, saludos de Villa Rosario. El clima está en toda la Argentina así, todo nublado. Pero lindo, no hay polvillo, está todo húmedo, está lindo, el aire limpio, el aire limpio. De Villa Rosario te saluda Carlito del Valor. Ato, te mando un abrazo, mi viejo lobo.
2: Ella usa los hombres.
1: Sentís a capela que me estoy ensayando para la primavera que viene.
0: A ver,
1: para
0: Carlito.
1: El verano, quiero decir, para el verano.
0: ¿Lo tenés ahí o no?
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0: Ah, pero estamos completos.
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0: ¡Ah, Rata Blanca!
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0: Estamos con todo y estamos rozando ya el

0: chiamate, regge.
1: Che neve, allora che neve.
0: No, tremendo. Stiamo toccando il cielo con la mano, eh.
1: Che neve, allora che neve.
0: La verdad se stiamo rompendo.
1: Che neve.
2: Pero de todas maneras el programa sigue siendo muy bueno.
0: Activadores, activadoras, dale que estamos en
3: vivo.
0: ¿Cómo anda la Dani? La gente de San Luis, buenas noches, San Luis. ¿Cómo anda la Andrea? La gente de Dulcinea. Hola, Dulcinea. Hola, Franco, acá. Fríe a terminar la jornada en un rato, escuchándote. Gracias, André. Le mandamos un beso grande. Saludo grande para los amigos de Dulcinea. Vamos, la Boulaye. ¿Cómo anda la Dani y la gente de San Luis? Buenas noches, San Luis. ¿Cómo anda la Titi? Río Colorado presente. Hola,
4: hola, hola,
0: Titi.
4: Hola. ¿Cómo andas, amiga Chu?
0: ¿Todo bien, Titi?
4: Te estoy escuchando, amigo. Así que mandamos un saludo. La lucera de Río Negro.
0: ¿Cómo anda el lucero de Río Negro?
4: Cris, que no, por hacer un asadito, amigacho. Te mando un abrazo, bendiciones.
0: ¡Qué no! Se está por meter un asado el... Se está por meter un asado el... Cris.
1: ¡Qué nivel! ¡Lolo, qué nivel!
0: ¡Tremendo, va!
1: ¡Qué nivel!
0: ¡Quién pudiera, eh! ¡Quién pudiera! ¡Quién pudiera hoy! Hoy... Martes está comiendo asado, bien ahí, Martes, después del feriado encima. Cuando muchos andan ahí buscando la buscapina, ya me han pedido buscapina, han pedido de todo. Han pedido de todo. Hubo mucho canto, ¿eh? Sí. Igual todos los laureles se van para Rosario, ¿eh? El Carlito Valor la rompió. Mario la han descosido, sí. Tenemos una payada también.
5: ¿Quién va a mi cuerpo?
0: Tenemos ahí, Master, lárgamelo. A ver.

0: pueblo. ¡Viva la patria, carajo! Estrechándole la mano al Hato en la docta, escuchando su programa y mandándole un abrazo a toda la gente de Abaulaye, saludando a toda la provincia de Córdoba. Soy el Chango de Río Negro.
1: ¡Qué grande, va! No ves que te digo que estamos. Estamos brillando. Cuando, uy, para un poco. Estamos brillando más, ¿eh? Sí.
2: Pero no sea delincuente.
1: No, bueno, para.
3: No puedo, te dije que no puedo.
4: Atiendan ese teléfono,
1: chicos. Ya me mezclo. Señoras y señores, 21:34 minutos, estamos en vivo. Grande el Chango, che, tuvimos de todo tenemos, ¿eh? Hoy tenemos de todo, absolutamente de todo, porque la docta pasa absolutamente de todo. ¿Cómo anda la Marta?
5: Hola, Marta. Buenas, sí, noches.
1: Buenas noches, Marta.
5: Bueno, estamos, yo todo, ¿eh? No vamos a tocar nada en esta noche.
1: Una alegría bárbara tenemos. Tenemos una alegría bárbara. Hola, Ato, querido, por acá, 100.1, Cabana, full, aguante la docta, papá. Hola, Jorgito, te mando un abrazo, Master George Canelo, 100.1, Cabana, sonando la docta al palazo.
6: ¿Sabes conseguirme un traumatólogo? Porque los huesos se me están rompiendo. No los oídos, los huesos. ¿Qué?
1: Traumatólogo.
7: ¿Qué sé yo? No me sale. Estoy con hielo, estoy haciendo reposo, no puedo moverme, muy lejos. Estoy enfermo, loco. Ven, quita mi culo.

0: Para la Titi, para el Cristian, los amigos de Río Colorado, cuando la gente de Jovita presente. Buenas noches, Jovita.
1: Hola, Dato, buenas noches. ¿Te gustó tu programa? Está espectacular. ¿Cómo
0: estás? Muchas gracias.
1: Bueno, esperando ya que empiece Boquita.
0: Ahí empezó.
1: El partido y la radio, así que estamos
0: escuchando. Mete tres Boca hoy, tres mete.
1: Espero que hayas pasado un lindo fin de y bueno, mando saludos para vos, para los oyentes. Chao, chao a todos.

0: si le mete un poquito más de gana, Martita, o no.
1: Buenas noches.
0: Buenas noches, Martita.
1: Bueno, yo no vamos a tocar nada en esta noche, Gatito.
0: Bueno, no tocamos nada, Martita.
1: Bueno, te escribo porque yo me voy a ir. Ya dentro de un rato tengo que ir a un lugar a cumplir un rato con estos momentos feos que los pasa a veces a todo, así que no sé, no voy a poder escuchar a Gustavito, pero bueno, nada.
0: Che, bueno, Martita, te mando un abrazo ahora.
1: Ir a cumplir en la noche en estos momentos feos, así
0: te
1: que
0: mando un abrazo.

0: voy al baile, si no voy al baile, me voy. ¿Cómo anda Normita? Hola, Normita.
1: Desde aquí. Normita.
0: ¿Cómo andamos, Normita?
1: La vecina.
0: De Murphy.
1: ¿Cómo estás, mi gatito hermoso?
0: Norma de Murphy.
1: ¿No te mojaste? No. Cuídate, porque te vas a resfriar. Los gatitos se resfrían.
0: No, pero ¿por qué? Me dice así. No.
1: Bueno, aquí escuchándote. Si podés me pasar.
0: Gracias igual por cuidarse, por mi salud, por mi salud. Sí.
1: Se me ha perdido un corazón.
0: Se me ha perdido un corazón.
1: Y si no, el que te guste. Cualquiera. Vamos, pum para arriba. Pum para arriba. ¿Para qué quejarse del clima y de esto, del otro, esto otro? Total. Tenemos que seguir la vida. Con alegría, con alegría. No queda otra. No queda otra. Bueno, listo. Besotes, miles.

0: tarde para Normita, la gente de Murphy. Vamos, Normita. ¿Cómo andan, Chango?
1: Abrazo, Gato.
0: Gracias, Chango, querido.
1: Nacieron dos ídolos más. Dos cracks.
0: Sí.
1: Tenemos dos artistas más. Dos diosas. ¿Son de acá de la Guapi las chicas, no?
0: No sé. Ah, las que cantaron,
1: bueno,
0: no.
1: Para ellas dos y todo mi respeto para ellas.
0: De Rosario, ¿sí? De Rosario, Chango. Rosario. La gente, sí, la gente de Rosario estaba cantando ahí. La verdad que la ha descosido.
2: Buenas noches, acá escuchándote.
0: ¿Cómo andamos, Abelito? ¿Todo bien?
2: Llueve, llueve muy mucho por estas partes de acá, por San Rafael Mendoza, escuchándote. Y un saludito a toda la gente amiga, así nomás. El tema que tenga Franco, soy Samuel, o Abel, ¿cómo se llama? De acá, de San Rafael Mendoza.
0: Pero,
2: ¿te gusta San Rafael Mendoza?
0: Amo el Samuel. Samuel, Samuel. Samuel, Abel. Abel, Samuel. Me gusta.
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0: No, claro, después dicen que estamos todos locos. Ya, pero si arranca por el conductor, esto está. Contra mí, loco, el conductor. ¿Qué podemos pretender de esto? Pero aún así salimos adelante. Algo hacemos. Algo bien estamos haciendo. Por más que siempre haya una piedra ahí en el camino. Sí, siempre hay una piedra ahí en el camino. Pero le metemos para adelante. Va. Se me traba el WhatsApp. Ay, che, gracias a todos. Tenemos una banda de mensajes interesantes. Muchísimas gracias a todos. 21:45 minutos. Estamos en vivo para todo el país. Estás escuchando La Docta. Estás escuchando El Alto. 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

0: Roberto, buenas noches, acá te estoy escuchando. No te podía mandar mensaje temprano, pero te estaba escuchando. Bueno, ahora que me desocupo un ratito y te mando un mensaje. Muy bueno tu programa.
1: Gracias, Grace.
0: Como siempre. Y bendiciones y un abrazo a todos, te estoy escuchando.
1: Tomándole Grace y la gente de Freire presente. Buenas noches, Freire. A ver, ¿qué tenemos por acá? Buenas noches.
2: Perdóname. ¡Qué temita, amigo, Se te paran las pestañas con ese tema.
1: La banda Marcelo Hidalgo, ¿cuándo me vio Marcelo Hidalgo? Decime algo. Marcelo Hidalgo, este era el tema.
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2: ¡Qué temita, amigo,
1: Para
2: las pestañas con
1: ese
2: tema!
1: Decime algo, Marcelo.
4: Atención,
1: decime
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0: saludo grande para el Buche. Qué grande el Buche. Buenas noches.
1: Hola, ¿qué tal? Buenas noches. Bueno, quiero. Mi nombre es Daniel y quiero mandar un mensaje a mi primo Pechocho. Que me dice que está comiendo asado, así que bueno. Hace rato no lo veo, así que bueno, le mando un abrazo grande, lo quiero mucho.

0: Señoras y señores, nos vamos y llegamos al final. Se viene mi amigo Gustavo. Dale, Gustavo.
1: Boquita roja y zapatitos.
0: Que ayer se despidió, que fue un domingo distinto, claro, bueno, pero era lunes. Gustavo estaba con la bata, se había puesto la bata manteca, color manteca.

hemos pasado por todo, señoras y señores. Gracias Argentina, gracias país. Tuvimos canto, tuvimos milonga. De todo tuvimos hoy. Ahora no nos podemos quejar, recién es martes. Gracias de corazón a todos y cada uno de ustedes. Explotó el WhatsAppero. Hoy explotó el WhatsAppero. Gracias de corazón, ¿eh? Los saluda el Ato. Ya se viene Gustavo, se viene. ¡Qué calor en la bailanta! Nosotros nos vamos. Será hasta mañana, si Dios quiere. Mañana nos volvemos a encontrar para la provincia de Córdoba por la mañana. Cadena Alegría en la provincia de Córdoba. Y a la noche, como siempre, para todo el país, después de las 20:15, suena la docta de la mano del mismísimo Ato. Gracias de corazón. Los saludo. Se viene Gustavo, se viene qué calor en la bailanta, se viene Lisandro de la Cadena Alegría. Con la bata la tiene puesta al revés, a la bata. Gracias a todos. ¡Nos vamos! Se viene Gustavo para cerrar el día. Después se viene Fernando para arrancar el miércoles. Será hasta...

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0: Pero quiero mandar un saludo a Gustavito y a su productora y a la gente de FM Pasión.
1: Lamentablemente tengo el corazón a punto de partirse.
0: Agradecerles por invitarnos.

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0: 15 minutos han pasado de la hora 22. ¿Qué tal? Muy, pero muy buenas noches para todos. Bienvenidos, bienvenidos a disfrutar de esto que es. Qué calor en la bailanta. ¿Cómo andan los amigos de la gran cadena Alegría? ¿Qué cuentan?
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0: Bueno, contanos desde dónde nos estás escuchando, a través de qué repetidora, como siempre te decimos. Nosotros desde el sur argentino, desde la Patagonia, desde Puerto Deseado, Santa Cruz, hacia todo un país entero,
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0: Así que bueno, solo queda que se comiencen a comunicar con nosotros en esta noche de martes. Martes 13, no te cases, no te embarques. Según los refranes, según los dichos. Hay otros que ya están casados. Hay otros que ya se la mandaron. Bueno, así estamos arrancando, ¿Cómo andan mis amigos? Mi gente linda de Cadena Alegría, como cada noche, disfrutando de esto que es qué calor en la bailanta. ¿Cómo andan las chiquis? ¿Todo bien? Bueno, nosotros mientras veníamos recién lo más del gimnasio, veníamos escuchando a nuestro amigo el mismísimo. El mismísimo. Baja. El mismísimo Atos, sí. Arrancó a pleno hoy el Atos.
2: La.
0: Así estaba, El Atos se pensó que hoy es que ya estamos en viernes.
3: La
0: sobrina de Dios, ¿por dónde anda? ¿Dónde anda la sobrina de Dios que no manda mensaje?
3: Emperatriz, la sobrina
0: después,
3: de Dios.
0: Después
3: la
0: enganchamos que manda mensaje a otros programas. Vale que aparezca Martita esta noche. Bueno, así estamos, Tranqui, palanca. De a poquito. Venimos a un fin de largo que todavía nos estamos recuperando de a poco. No es que anduvimos de joda, ¿viste? Pero igual, hemos descansado. Hemos trabajado con el cuerpo, entonces ya no estamos para esos trotes.
4: ¿Qué es esta rocio la raya, hermano?
0: Algo así.
4: La gatita.
0: Así que bueno, soy.
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0: Es siempre lo que yo quiero. Hola,
4: Gus.
5: Muchísimas gracias a todos por hacernos el aguante en esta noche.
0: Bueno, vamos programando las formas de contacto. Te paso mi teléfono personal, agendalo si no lo tenés.
2: No me queme.
0: 297, característica 297. 420. 49. 14. Ese es mi número personal.
4: Hola, mira.
0: ¡Mua! Hola, buenas noches. Bueno, empezamos. Dale.
6: Muy cochina.

0: Voy a ir chusmeando, voy a mirar, voy a entrar en el WhatsApp. A ver, vamos a chusmear.
1: ¿Por qué hablas así?
0: Sí, porque yo qué sé. Yo qué sé, amigo. A esta altura de la vida.
1: Vayan a estudiar.
0: Vayan a estudiar.

0: decirle lo que le haría. ¡Decíselo!
1: No se lo voy a decir. No se lo voy a decir.
2: Dice lo que es más local que nunca en Buenos Aires.
1: 351-349-2367.
3: Se la va con esto.
1: Sí, ese es el número de la cadena Alegría. Ese es el guasapero de la cadena. Pero, como siempre les digo, si pueden mandar al mío, mucho mejor todavía.
2: Garrote.
1: Sí, sí, manden al mío mejor. Entonces nos manejamos con un solo WhatsApp.
4: ¡Cafecito!
1: Más fácil, más rápido, claro. Ahí está para el cafecito, sí.

0: pero muy buenas noches.
1: Muy, pero muy buenas noches.
0: Señor Gustavo Álvarez.
1: Muchas gracias.
0: Un placer nuevamente escucharlo. Tengo un hermoso programa. Un saludo a la gente del kiosco 9010, amigo Coco, y a todos los oyentes de parte de Grillo y Norma de San Jorge, Santa Fe, República Argentina. Vamos, Gustavito.
1: Muy bien. Ahí están nuestros amigos desde San Jorge y Santa Fe.

0: Anoche no te pude escuchar, pero hoy firme, excelente semana. ¿Cómo anda Zulema desde Madariaga? Un abrazo gigante, Zule querida. Gracias ahí por estar siempre.
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0: Che, ¿por dónde queda Madariaga?
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0: Gabriel me quiere... ¿Cómo anda nuestro amigo Gaby de Chile? Nos graba los audios separados, claro. Y si te pones a sumar los audios, son 2 minutos y pico. ¿Eh? Chingo de huencha. Te enganché, Gaby. Oh, va a pasar uno, ¿eh?
2: Tírate conmigo. Hola, amigo Gustavo, ¿cómo estás?
0: Hola, Ato iba a decir. Primero que nada, ya arrancamos más, Gaby.
2: Hola, amigo Gustavo, ¿cómo estás?
0: Ahí.
2: Buenas noches, Gustavo Álvarez, sí. Una semana cortita.
0: Sí.
2: Porque tuvo fin de semana largo.
0: ¿Y sí?
2: Yo, aquí en Los Ángeles está un poco lluvioso.
0: Mirá, acá también, ¿eh?
2: Acá en Los Ángeles, una noche fría, pero un poquito fresco.
0: Ajá.
2: Y eso, amigo Gustavo.
0: Sí.
2: Pues pasen ustedes más a la mesa del rincón, por favor. Porque yo voy a parar la camita, yo voy a acostar.
0: Muy bien.
2: A la camita, voy a acompañar
0: a
2: Gustavo Álvarez.
0: Vaya a dormir. Vaya a dormir, Gaby. Un abrazo gigante para

0: disfrutando el presente en esta noche. Como dijo Gaby de Chile, semana cortita, ¿verdad? Cuando tiene razón, Gaby tiene razón.
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0: Mi hermana está en Córdoba mandándome mensajes, llegó hace un par de días. ¿Qué hace escribiéndome?

0: recién llega a Córdoba y ya está. Claro, disfrute, disfrute.
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0: Es que se joder.
2: ¿Qué pasó, Cachamay?
0: Quédate. Contame a través de qué radio nos está sintonizando, a través de qué repetidora estamos llegando con la cadena Alegría. Dale, queremos saber, ¿eh?

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2: Como la... Bueno, a ver. Seguimos.
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2: Hola, Gustavo, querido. Dice, muy lindo el programa. Te escucho siempre. Muchas bendiciones. ¿Cómo anda Juana? ¿Desde dónde nos escuchás, Juana? Contanos, dale, queremos saber. Te tenemos agendada como Juana oyente, pero no sabemos desde dónde. ¿Cómo andan los amigos del Valle? ¿Cómo andan los amigos de Roca? ¿Los amigos de Chubut? ¿Todo Santa Cruz? Córdoba y sus alrededores. Nuestros amigos de...

0: Chavito, ¿cómo estás? Buenas noches. Bueno, acá estoy.
1: ¿Cómo andan los muchachos que viven asado? ¿Cómo andan los muchachos que viven a puro asado?
0: Hola, Gustavito, ¿cómo estás?
1: Ya no me la creo esa, pero bueno, ¿Qué dice Jopo?
0: Hola, Gustavito, ¿cómo estás? Buenas noches. Bueno, acá estoy escuchando la radio.
1: Sí.
0: Como siempre, como todos los días.
1: Sí.
0: Y bueno, un abrazo acá de Rosario. Te quiero pedir un tema, si puede ser.
1: Dale, amigo.
0: Del auge que veo.
1: El auge.
0: Me lo puedes pasar y bueno, déjame mandar un saludo a mis compañeros.
1: Sí.
0: A Landy, a Pechocho, a Lariel, a Liran. Como siempre también, saludito por ahí cuando no estamos juntos, le mando un saludo porque sé que están escuchando la radio, así que saludito para ellos, abrazo y bueno, gracias por el aguante, Gusti. Casi estamos haciendo la segunda.
1: Gracias, abrazo a usted. Gracias, Jopo querido. Un abrazo para vos y para toda la muchachada, que siempre están ahí. Firme con la campeona del día. ¿Qué dice el Ponjita acá, tranqui en casa? ¿Está aburrido, Ponja? El Ponja que anda buscando a una solterona. Así que si hay alguien solterona ahí. Hola, buenas noches, Gustavo. Abrazote. ¿Cómo anda Silvia Roca? ¿Cómo andan los amigos de Roca? ¿Qué cuenta Silvia? ¿Qué está haciendo Silvia en esta noche allá en Roca? Queremos saber, ¿están tomando matecito? ¿Qué están haciendo? Contanos, dale. Yo soy bastante chusma, quiero saber, Esto es lo nuevo de Dale que va.

0: de Mar del Plata a General Madariaga. Nada, no puedo leer, amigo. No, no, yo le pregunté al oyente ahí.
1: 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No lo viste.
0: Grillo tiene las antenas paradas como el burrito de Shrek, ¿eh?
2: Hola, Agu, ¿cómo estás?
0: Hola.
2: ¿Podrás pasar un tema de Agustín? ¿Agustín y su teclado?
0: No tengo nada.
2: Soy Nati de Troleo. Busco. Y estamos escuchando con mis almas.
0: Ahí está. Vamos a los amigos de Treleu. No tengo nada de Agustín y su teclado, pero tengo que buscar algo ahí en internet, seguramente hay. Ya vamos a pasar, ¿eh? Un abrazo gigante para Nati, para su hija. Los amigos de Treleu presentes en esta noche a través de la 100.3. Pero miren quién apareció por estos lados.
3: Hola, hola, buenas noches, Bebote. ¿Cómo estás? Acá estamos nuevamente en sintonía después de no escucharte hace varios días.
0: Es verdad.
3: Nos trajeron parlante, así que ahora te podemos escuchar. Así que, bueno, acá estamos con mi compa Dani, escuchándote. Saludo para toda la audiencia y para todo el país.
0: Por fin, ¿cómo anda, señora? ¿Todo bien? Sí. ¿Cómo anda Dani por aquellos lados?
4: Que me dejó escribir algunas canciones.
0: Las chicas de la pollería, ya me olvidé, yo también me olvidé de usted. Así como ustedes se olvidaron el parlante, ¿se lo dejan? ¿Se lo dejan o se lo van a llevar de vuelta? ¿O ya les dejan un parlante ahí en el negocio?
4: Busca lo que ustedes quieran. No hay ningún problema.
0: Bueno, a ver, por acá dice, hola, buenas noches, Gustavo, ¿cómo estás? Soy Verónica, de Puerto Madryn. Acá estamos escuchándote con Marcelo, haciendo sobremesa, después de comer con la familia. Nos piden un temita de Desacatados. Tu jardín con Enanitos, abrazo grande, muy bueno el programa. Te estamos escuchando desde la 101.5 FM Nahuel. Bendiciones para todos. Qué placer, qué gusto que se vayan sumando nuevos oyentes. Vamos el sur argentino, vamos Puerto Madryn. Hola, Berito. Saludos para vos y para Marcelo y la familia.

0: ¿Qué está haciendo? ¿Qué estaba haciendo Nadia? A ver, ¿me escuchó vuelta?
1: Hola, Agu, ¿cómo estás? ¿Me podrás pasar un tema de Agustín?
0: Ajá.
1: Agustín y su teclado. Uh-huh. Soy Nati de Trelew y estamos escuchando con mi hija Alma.
0: Aparte de la radio, de escuchar la radio, ¿qué más hacen? Disfrutando unos matecitos, cenando algo. Cuenten, quiero saber. Queremos chusmear. ¿Qué dice Jopo?
2: Sí, el asadito se puede, papi, ¿viste cómo es? Un poquito cada uno, no le hace más ninguno. Llegamos a todos lados, sí.
0: No sé, no sé. No andarán en la casa ustedes, ¿no? Me hace acordar un amigo, ¿no? Un amigo que come cordero día por medio, claro.
3: Estrella por estrella.
0: Sale por el campo.
2: Sí, el asadito se puede, papi, ¿viste cómo es? Un poquito cada uno, no hace más ninguno. Llegamos a todos lados, sí.
0: Claro.
2: Me extraña, genio, vos sabés.
0: Yo sé.
2: Lo que pasa es que mi compañero, viste, no le timbra el bolsillo, el toque ahí los muchachos, viste, vamos, cuando tiramos para comer algo, al toque arranca.
0: Ya, sí, yo sé. Había uno que le estaba, en el programa del acto, le estaba reclamando que... Que los invitó y ustedes no lo invitaron. Nada, pero yo sé, amigo, yo sé. Quédate tranquilo que Gustavito se la sabe. Quédate tranquilo, Por acá dice, hola, Gustavo acá escuchándote en la trabajación. Besos. ¿Cómo anda Marce? Apareció también. Otra también que se había borrado. Nos vamos a Rancul porque apareció la más picantona de Rancul.
4: Hola, Gustavito, buenas noches, ¿cómo te va? Bueno.
0: ¿Cómo anda, señora?
4: Acá.

0: anoche te fuiste vos de la radio y me quedé escuchando a otro chico.
1: Ah, mira.
0: Toma. Y bueno, así que a las 2 de la mañana, me costé dormir, me escucho, estoy con la radio prendida, así que estuve un buen rato escuchando la radio. Así que bueno, Gustavito, que la pase bien. Besitos a los amigos, sí, y las amigas.
1: Sí.
0: Y que la pases bien, Gustavito.
1: Bueno.
0: Hasta
1: bueno.
0: Mañana.
1: Listo, chao, traidora. A ver.
2: Gustavito. Fabián de Arroyo Cabral, ¿cómo estás? ¿Cómo están todos?
1: Fabián, ¿de dónde dijo? Para.
2: Hola, Gustavito. Fabián de Arroyo Cabral, ¿cómo estás? ¿Cómo están todos?
1: Se escucha con eco, ¿eh?
2: Sí. Si tu hermana está en Córdoba, la invito el viernes a Palmira.
1: No.
2: Está Germaín. Por ahí le gusta. Un saludo a todos.
1: Llévala. Sí, llévala, yo le consulto ahí, llévala a mi hermana. Llegó el domingo, llegó a Córdoba y se queda, creo, ¿no? Me dijo, me voy. No sé cuándo vuelvo, si vuelvo para la fiesta o capaz que no vuelvo para la fiesta, me dijo mi hermana. ¿Sí? Está bien, le digo, sos jubilada, tenés que disfrutar, ¿eh? Está allá con mi sobrina. Bueno, mi sobrina vive en Córdoba, obvio. Enamorada, así que le voy a consultar ahí a mi hermana, si quiere. Olvídate, la sacaba a bailar allá. A ver. Por acá veo un guisito, a ver.
3: Por acá estamos haciendo un guisito de fideos.
1: Qué rico, quiero.
3: Así que en un ratito ya cenamos y nada, escuchándote. Abrazote para todos.
1: Ahí está nuestra amiga Silvia desde Roca. Qué rico. Pero mira quién apareció. Otra que estaba en modo avión también dijo. Pero bueno, apareció. Escuchando como cada noche, un poco perdida con los mensajes, pero siempre escuchando. ¿Solucionó su vida o no? ¿Eh? ¿Cómo anda la poca soda? La que no toma nada. A ver, ¿seguimos? ¿Qué dice la señora esta?
4: Ah, bueno, está ofendido el Bebote porque no lo escuchábamos. Pero no, es verdad. Se rompió el parlante, no sé si era la batería que no cargaba o qué.
1: Chamuyo.
4: La cosa que, bueno, ahora tenemos uno. Espero que nos dure.
1: Lo dijo el Negro Torres, lo dijo en el acordeón Darío Sanco, chamuyo.
4: Que dure la batería, pobre batería, a full todo el día.
1: Sí.
4: Todo el día. De 10 de la mañana hasta las 11 de la noche está el parlante a full. Pero bueno, por eso mismo se jodió y se lo llevaron y ahora nos trajeron otro.
1: Encima se pone,
4: que nos dure este.
1: Encima se pone seria, ¿viste? Se pone seria para contar. Se pone seria, nada. Chamullera.
5: Para que en su mesa haya comida. Duerme la noche, pero no.
1: A ver, tenemos audio por acá.
6: Hola, ¿cómo estás, Gustavito? Acá Marcelo de Puerto Madryn, te mando un abrazo grande. Te estamos escuchando en la radio acá con Verónica. Te mandamos un abrazo grande, que andes bien. Un tema de elección. Bendiciones.
1: Gracias, Marcelo, querido. Saludos para vos y para Vero, pequeños totales. Vamos, los amigos de Puerto Madryn presentes en esta linda noche de martes. Martes 13.
7: El menor de los seis.
1: Martes 13. Bueno, a ver, seguimos porque tenemos cantidad de mensajes. Por acá, a ver qué dice. Hola, Gustavo, saludos desde General Alvear Mendoza. Te escucho a través de la 91.5. Sos mi compañía en las noches, Jessy. Qué lindos esos mensajes, ¿eh? Una genia, Jessy, desde Mendoza. Gracias porque de eso se trata, de que seamos la compañía de ustedes, ¿eh? Gracias, chicas. Un besito gigante para ustedes. Ustedes también son mi compañía.

Ahí. Acá tomando matecitos, Gus. Al pino temita de los Reyes. Ahí están las dos, qué linda. Qué linda foto, gracias. Yo me olvidé de traer el mate acá a la radio. Pero bueno, cuando lleguemos a casa, merecido los matecitos. Después de una linda jornada de gimnasio.

Este es un temazo de Miguel Bosé. Qué temazo, qué linda versión la de Miguel Bosé. Para aquellos que no saben, este tema le pertenece a

0: No soy casada, querido, como para que me digas señora.
1: Sí, está re casada.
2: Muchísimas gracias.
1: Sí, Maximiliano Murúa, que volvió con todo. ¿Eh? Mañana vamos a escuchar algo de la vuelta del Maxi Murúa, ¿eh? Porque ahora es Maxi, Maximiliano el artista. Hasta hace un par de semanas era PM. Ander era el Viti Murúa.
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1: Y todos los personajes que tiene, ¿eh? A ver, pero un crack la rompió, ¿eh? 7000 personas clavó el Viti Murúa.
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4: Hola Gustavo Álvarez, ¿cómo te va? Soy el Buche Suárez.
1: Hola Buche.
4: Te escucho desde acá, en este momento, desde el baño. No te puedo decir lo que hago, pero te estoy escuchando. Abrazo Gustavo Álvarez.
1: Me imagino, debe estar siendo del 2.
4: El Sandro Nocturno. No. El Sandro Nocturno.

0: Escucha. Esta noche es luna llena. Escucha. Bailará por las estrellas y ya verás. ¡Epa! Hola, señor locutor.
1: Tomamos.
0: Hola, Gustavo. De ahí, desde Puerto Deseado, te estoy escuchando desde Villa del Rosario.
1: Mirá.
0: Carlito del Valor saluda a vos y a todas las habitantes de Puerto Deseado.
1: Vamos, amigo.
0: Escuchando tu radio me siento un habitante más de ahí, de ese lugar.
1: Bien ahí, amigo, vamos, ahí está nuestro amigo Carlitos Pavón. Qué crack, amigazo, Pero mira cómo canta Carlito, capo, Grande, amigazo. Está Lerdo, guasapero de...

lerdísimo está el guasapero, lerdísimo guasapero en la cadena, así que manden a mi teléfono particular, por favor. Manden al 297, te repito la característica.

0: será recién llegando, porque acá me dice recién ganando de trabajar. Yo creo que quiso poner Luli, recién llegando de trabajar. Muy frío, soy Luli. ¿Cómo anda, Luli? Saludito, Luli. Tu misterioso alguien. ¿Quién es tu misterioso?
1: Beatriz, la
2: sombra.
3: ¡A ver!
2: Hola, Gustavito. Buenas noches, hermano. ¿Cómo andamos? Espero que andes bien y que todos estén bien.
0: Gracias, amigo.
2: Acá te habla Claudio, el viajero nocturno.
0: Mira.
2: Ando para Río Negro. Horrible la noche para viajar. Mucha lluvia.
0: Mira.
2: Así que bueno, abrazos, bendiciones para todos. Acabamos pasando Real del Padre, Mendoza.
0: Gracias, amigazo. Buena ruta, y mucha precaución. Che, por acá, por el sur argentino también. Mucha lluvia, mucha neblina también. Acá no se ve nada,
4: Es mi noche, mi día.
0: Hola, buenas noches. Está muy bueno el programa.

0: Superando el modo canceriana, tranqui guardada. Es verdad, es verdad. Le voy a poner un corazoncito a eso porque es verdad.
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0: Nosotros los cancerianos somos así, es verdad. Tiene razón, Boca Soda. Tiene razón. Nosotros somos así. Presente siempre, pero ando el modo canceriana. Tranqui guardada. Es verdad. Somos así. Hola, ¿puedes pasar un tema de Desacatados con Mala Fama? Somos de Cábana. Soy Claudia, si puede ser el tema entero. Imposible el tema entero, pero va a sonar un poquito de Cortina. Así lo bailo con mi nieto. Ahí está, gracias Jorgito Canelo. Hola Gustavo, acá te reenvío los mensajes. Mensajes que llegan a las 100, a las 100.1. La radio de el George Canelo. En Cabana.
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0: Acá ponen sos malos, no. No te da una idea, esto no es nada. Sabes la que soy ya. Pero igual te quiero. Dale, igual. Vamos a ponerle que sí. Saludos, Ale. Esperemos que de acá el viernes hagamos buena letra, ¿eh? Vos y Dani. La incluyo a Dani también, ¿eh? Ahí en la pollería. Buenas noches, Gus. Ya escuchando. Bella noche para todos. Saludos, Paula, desde Andalgalá. ¿Cómo anda, Paulita? Que hoy me pidió Paulita que le mande stickers medios raros. Dice, ¿vos tenés esos stickers? Sí, le digo, Paulita, ahora te paso. Coleccionista de canciones, dijo Camila. Bueno, ahí estábamos con el Toro Quevedo, Eres mi noche y mi día, un temazo, lo nuevo. A ver. Va.
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0: un olor debe tener ese mensaje. ¿Cuál? ¿Cuál, Marce? ¿Cuál?

0: Gustavo, decir a la señora que tiene problema de batería que se compre una batería Barta de 180 amperes. Mercado Libre están baratas. No tengas problema de batería, no te chamulles, te está chamullando, Gustavo.
1: Es verdad, ¿viste?
0: Cuidado, Gustavo, que no le vaya a dar justo en el blanco. Perdón, en el oscuro.
1: No.
0: Y tenga premio.
1: Grande, Buche. Es verdad, es verdad. Chamullo puro.
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1: El Buche lo dijo. Vamos a curarlo, amor. Lo curamos, amor, los dos, dale.

0: Herrera me dice un ratito, dale.
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2: Gustavo de 180 amperes. Mercado Libre están baratas. Para que no tengas problema de batería y no te chamuyes, te está chamullando, Gustavo.

0: Grace de Jovita.
1: Hola, Gus, buenas noches, te estoy escuchando. Es muy lindo el programa, ahí estaba escuchando durante mazo del toro. Eres mi noche y mi día, así que espectacular ese programa. Así que bueno, Gus, te estoy escuchando, muy lindo está. Entonces, un saludo para vos y para los oyentes. Que te termines lindo el martes.
0: Gracias, bueno, Grace.
1: Chau, chau.
0: Gracias, Grace. Besito. Los amigos de Jovita.

Bueno, el resto de las radios seguramente se van a la tanda comercial. O sea, a la publicidad. Cada una hora, nosotros vamos a dejar un bloquecito de lindas canciones. Y después en un ratito volvemos, ¿eh? No se vayan, no me dejen.

0: ¿qué dice nuestro amigo Alejandro desde San Pacho?
1: Hola, Gustavito, ¿cómo andáis?
0: ¿Cómo andáis? Bien.
1: Espero que te encuentres bien, hermano. Un saludo para vos y ponete algún temita de Sebastián. Cualquiera.
0: Dale, amigo.
1: Y si no, si lo tenía a mano, si no, no hay problema.
0: Sí.
1: Primera mujer, se lo dedico a mi señora. Acá que está haciendo uno. ¿Qué es lo que es? Tendón y a la vinagreta. Está haciendo, yo estoy haciendo unas hamburguesas también.
0: Corre.
1: Acá estamos con Bianca. Bueno, mi señora Karina. Y Fátima. Vino invitado, así que media tarde para como cenar, amigo. Pero
0: no importa, escuchando. No importa.
1: Un abrazo grande y bueno, te estamos escuchando, hermano.
0: Gracias, amigazo.
1: Que tenga buenas noches. Chao, hermano.
0: Igualmente, para vos y toda la familia,
2: ¡qué rico!
0: Ahí está nuestro amigo Alejandro desde San Pacho. Ali y toda la familia. Lucerito. Bien parecido a Lucerito, ¿eh? A ver si en Santa Oficina, ¿eh?

0: Buenas noches, Gustavo, acá te estoy escuchando, tranqui, acá en mi trabajo.
1: Ajá.
0: Y con tu compañía, muy buena la música. Si puedes pasar un tema de Trulala, Si me amara, puede ser.
1: Ajá.
0: Te estoy escuchando, Gustavo. Bendiciones, un abrazo.

Sí, dice, no te cases ni te embarques. Ni de tu casa te apartes, así dice el dicho. Pero bueno, tuve que ir al gimnasio y venía a la radio. Un día de suerte siempre, olvidá. Saludos, Sil, desde Puerto Madre. Bueno, ahí pasaba la música en la voz de Chanchi. Por acá dice... Bueno, pero nos está escuchando todas las noches. Bueno, algo positivo, la poca soda, anda desaparecida de todo el mundo, dice, de las redes, todo. Es verdad, nosotros cuando nos borramos del mundo, nos borramos de todo. Yo antes ponía el teléfono en modo avión 2 días, 3. A veces lo hago también, ¿eh? Dice que hay veces que no querés que te joda nadie. Es verdad. ¿Qué dice Paulita en Andalgalá, Catamarca? Dale, porque ya nos vamos a la tanda, el resto de las radios. No, no, dice, yo te pedí la promo de tu estado. Me dice, no, vos pediste sticker. Bueno, ya volvemos en un ratito. Vamos a la música, vamos a escuchar un par de canciones. A ver, ¿qué podemos dejar para que disfruten ustedes en esta linda noche, en este bloquecito que vamos a compartir con canciones? Vamos a escuchar esta, luego van a escuchar esta canción de G-Sonic junto a Lauge Quevedo. En un ratito volvemos, ¿eh? Mientras vamos programando juntos, dale.

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2: Bueno, así mientras el resto de las repetidoras de a poquito van volviendo de su tanda comercial, nosotros compartimos algunas canciones.

0: 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Levantando las palmas arriba, dale, dale.
1: Hola, Gustavo. Mi nombre es Karina, soy de General Alvear, Mendoza. Te escuchamos por la 91.5, Radio La Cumbre. Todos los días te escuchamos, yo escucho todo el día la cadena, bueno, cuando llego de trabajar o estoy en casa.
0: Lindo.
1: Y me encanta, y además me encanta tu programa, me encanta la onda que tenés, pero más me encanta ese va y viene que tenés con Adelita. Adela, me encanta, la amo.
0: Es tremenda, ¿eh?
1: Le mando un beso grande.
0: Te la mando.
1: Es fantástica,
0: para
1: me hace reír mucho, me hacen reír un montón. La verdad que es un programa hermoso el que haces. Y parece que sos una persona maravillosa.
0: Gracias.
1: Y bueno, muy bonito programa. Acá te saludamos con mi esposo.
0: Qué lindo, saludos para
1: Gustavo. Así que bueno, cualquier tema está bueno. Está todo bueno los temas. Un beso grande, que Dios te bendiga. Y bueno, te seguimos escuchando. Es la primera vez que te escribo, pero te escuchamos siempre. Mi nombre es Karina y el de mi esposo es Gustavo. Tocayo tuyo.
0: Tocayo, claro.
1: Se ríe mucho. Se ríe mucho con ese.
0: Qué lindo.
1: Ese van y vienen que tienen con Adela. Un beso grande para Adela. Somos fanáticos de ella.
0: Ah, lindo. Bueno, nada. No.
1: Besos, besos.
0: Ahí está, qué lindo. Ah, pará. Adelita se quiere llevar todo el protagonismo. No, Adelita no. Adelita, bastante vaga la viejucha, ¿eh? No. Ya le puse tarjeta roja, Adelita. Ya tiene tarjeta roja. Ah, tiene tarjeta roja. Vagancia, la vagancia, ¿no? Aparte, no. ¿Por esa que me hizo o no?
1: Mentira.
0: Ah, qué mentira.
1: Mentira.
0: No, tarjeta roja.
1: Mentira.
0: Ya te saqué tarjeta roja, Adelita. Y encima te estás llevando a mi oyente. No, para.
1: No, borracho, será tu abuela.
2: La.
0: Claro. Qué lindo ahí, che. Karina, desde Alvear, Mendoza.
3: Tal vez.
1: Hola, Gustavo. Mi nombre es Karina, soy de General Alvear, Mendoza. Te escuchamos por la 91.5, Radio La Cumbre. Todos los días te escuchamos, yo escucho todo el día la cadena, bueno, cuando llego de trabajar o estoy en casa, y me encanta, y además me encanta tu programa, me encanta la onda que tenés, pero más me encanta.
0: ¿Quién?
1: Ese va y viene que tenés con Adelita. Adela,
4: mentira.
1: Me encanta, la amo. Le mando un beso.
0: Mirá lo que te hice.
1: Grande.
4: Mentira.
1: Es fantástica, me hace reír mucho, me hacen reír un montón. La verdad que es un programa hermoso el que haces. Y parece que sos una persona maravillosa. Y bueno, muy bonito programa. Acá te saludamos con mi esposo, Gustavo. Así que bueno, cualquier tema está bueno. Está todo bueno los temas. Un beso grande, que Dios te bendiga. Y bueno, te seguimos escuchando. Es la primera vez que te escribo, pero te escuchamos siempre.
0: Vamos, hay que escribir siempre, ¿eh?
1: Mi nombre es Karina y el de mi esposo es Gustavo. Tocayo tuyo. Se ríe mucho. Se ríe mucho con ese ese van y vienen que tienen con Adela. Un beso grande para Adela.
0: Nah.
1: Somos fanáticos de ella.
0: Nah.
4: ¿Qué te pasa, cachemán?
1: Besos.
0: Muchísimas gracias ahí, Karina, Gustavo. Gracias. Gracias por el cariño, gracias por estar ahí del otro lado. Un abrazo gigante para los dos. Vamos, hay que sumarse todas las noches, ¿eh?

lindo el programa. Nenina, ¿cómo estás, Nenina? Bienvenida. Bienvenida, bienvenida a los amigos de Otamendi. Qué lindo, che, vamos. Suena bien fuerte, qué calor en la Bahía de Antoyano.

A ver qué dicen los amigos de Puerto Deseado, si puedes dedicarle el tema de Germain. Y qué buena la onda de tus oyentes, dice. Martita dice, la queremos en todo Deseado. Martita es uno, pero Adelita es la mejor, ¿eh? Adelita es la mejor. Besito, besito, dice, claro. No sigan andando la Martita. Está perdida Martita. Por acá, dice, mira vos, ahí estamos viendo los videos. Saludos para Lourdes y para Gaby, qué linda ahí los chicos, che, de la escuela de danzas. Bueno, me alegro mucho, espero que la hayan pasado súper linda. Me imagino que la pasaron de 10 en la fiesta de la Virgen Copacabana. Un abrazo gigante, Lourdes, Gaby, para todos los chicos, para toda la escuela de danzas.

Saludos gigantes a toda la gente de Piedra Buena, Piedra Buena, Río Turbio, allá están las repetidoras que sacan la gran cadena de alegría. Un abrazo gigante para cada director, dueño de cada emisora en el sur argentino, en la Patagonia, que retransmiten nuestra gran cadena de alegría, ¿eh?

Por acá dice, gracias a vos por tu compañía y tu buena onda. Saludos ahí para Nenina, desde Otamendi, Buenos Aires. Bienvenidos, bienvenidos. ¿Cómo dice?

0: ver, ¿quién apareció por acá? Normita la Santa Fecina. A ver qué dice.
1: Hola, hola, hola.
0: ¿Cómo anda?
1: Buenas noches.
0: Buenas noches.
1: ¿Cómo está mi peluchina? Acá apareció una de tus chiquis.
0: ¿Cómo anda?
1: Normita, obvio. Ya me conoces por la voz. ¿Tendrás tiempo de pasarme algún tema de Megatran?
0: No.
1: Me encanta. Bueno. Y pum para arriba, vamos, vamos, vamos. Besotes miles para vos y para todos y todas las de tu audiencia.
0: Muchas gracias. Ahí anda Normita, la Santa Fe 6.

Por acá dice, buenas noches, dice, ¿cómo estás, Gustavo? Yo acá aprendido al programa, que está muy bueno, amigo. Dice, ¿me podés pasar algo de chévere? Saludos para Guillermo desde Corrales. Un abrazo, amigazo.

Esta es una banda que me encantaría verla en vivo, ¿eh? Creo que vienen para fin de año, si no me equivoco. Me parece, ojalá, Creo que vienen al Movistar Arena, si no me equivoco. Mañana vamos a buscar la info, ¿eh?

Chévere, nuestro amigo Guillermo de Corrales. Pero si yo tengo que poner en esta noche un tema de Chévere, un tema que me trae recuerdos de noches, de épocas, así como este tema de Bronco. Son temas de barra, viste, son temas de barra. Son temas de cabaret, en realidad, ¿eh? Claro, ¿cómo no poner este? Hablando de los cabarets. Si tengo que poner Chévere, voy a poner este. Recordando esas lindas noches de barra. Bracito así, en la barra. Servime otro whiskola y que suene esta.

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1: Yo digo lo mismo, ¿cómo anda ese actor de novela mexicana que ves en la pista? Tremendo.

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1: Acá en esta parte del saxo, donde entra el saxo, ahí ya te convertías, ¿viste? Ya ha pasado un minuto de la canción, ya te habían servido el whiskola. Y ahí donde vos ya estabas con los ojos cruzados ahí en la barra, claro, ya estabas mirando cruzado, ¿viste? Y ya apuntabas, ¿viste? En esa época era con la mirada nomás, ¿eh? No había chamullo, nada, era con la mirada. Y ahí cuando entraba el saxo en esta parte, te ibas acercando así pasito tuntún, como dije, como lo decía Adriancito. Decía, vos gordo tenés que ir pasito tuntún, me decía Adriancito. Claro, y vas.

0: Hola Gustavo, buenas noches. Te estamos escuchando desde Ceres, provincia de Santa Fe. Somos José, Luis y Candelaria. Un temita a tu elección. Muy bueno tu programa. Gracias a los amigos desde Ceres, Santa Fe, presentes en esta noche.
1: Sí, olvidá.

0: recordar con Chévere y con estas canciones, con este tema en especial, esos años atrás, esas hermosas noches.
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No se pueden quejar, no se pueden quejar, tremendo, tremendo este bloquecito, estos temazos que estamos compartiendo ahí en la cortina, Para los amigos que pedían algo de chévere. Este sí que es uno.

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2: Ahí estábamos con Chévere. 37 minutos ya pasaron de las 11 de la noche. Escucha.
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saludos a los bosteros de General Roca Río Negro, a Pocho y a Enzo. Un temita del Toro Quevedo de parte del Pantera. Muy bien, perfecto. Ahí pasaban los Desacatados junto a Hernancito Coronel haciendo show sovisera, ¿eh?

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Por ahí estamos, 47 minutos, ya es la hora 23. De a poquito nosotros nos estamos comenzando a despedir esta noche de martes. Cerrando la programación, como siempre decimos, programación oficial de Cadena Alegría, de lunes a viernes. Recuerden que desde muy tempranito arranca Roque Forastelo con toda la programación, ¿eh? A partir de las 6 de la madrugada hasta la hora 8, de 8 a 10. Matildo Rulán. Después llega Marcelito Hidalgo de 10 a 12 del mediodía, de 12 a 14. Palito Pérez desde Freire. De 14 a 16.30. El Cistero con el Choni. 16.30 a 18.30. Mario Bonito. 18.30 a 20 horas. José Ló. De 20 a 22. La Docta con el mismísimo Gato. Y después llegamos nosotros para continuar y darle el cierre a la programación de Cadena Alegría, ¿eh? Y así, de a poquito, los últimos temas.

0: Gustavito querido, que tengas un muy buen resto de la semana. Te mando un abrazo, mi hermano.
1: Gracias, amigazo. Para vos igual, Gaby querido, desde Villa María. Ahí está nuestro amigo Gabriel, como cada noche, acompañándonos desde el otro lado.
2: Se parece a ti, pero tiene ganas.
1: Recuerden que mañana estamos a partir de la hora 22 con otra edición más de Qué Calor en la Bailanta. En este mes de octubre, que sin querer queriendo, dijo, y ya entramos casi a la mitad del mes. Tremendo cómo pasó el tiempo, cómo pasan los días, las horas, los segundos. Gracias a cada uno de ustedes que están ahí siempre, como cada noche, interactuando, pasándola lindo en este ratito que estamos con ustedes, donde siempre te decimos, la pasamos genial, donde se enciende el micrófono y por supuesto dejamos que la música, la buena onda, que le ponemos a cada noche.

nos tenemos que ir. Pero en unas horitas nos encontramos nuevamente. Como cada noche. En la gran cadena Alegría. Saludos a los amigos de Puerto Deseado. Como siempre. Por todos los mensajes, por estar ahí del otro lado. A nuestros amigos del sur argentino, a cada repetidora que en el sur argentino toma nuestra señal, aquellos que nos retransmiten distintos puntos del sur argentino, nuestra capital de Santa Cruz, Río Gallegos, Comodoro Rivadavia, Puerto Madre, Entrelev, Piedra Buena, Río Turbio, Gobernador Gregores, 28 de noviembre, Puerto San Julián, Sarmiento.

Una noche más, que tengas un bendecido descanso. Un abrazo, Eli, desde Pico Truncado. Eli, te mandamos un besito. Los amigos de Pico Truncado. A los amigos del norte del

0: nos encontramos nuevamente mañana, 22 horas, en esto que es. Qué calor en La Bailanta. Gracias a cada uno de ustedes por haber estado ahí del otro lado, ¿eh?
1: Del país.
0: Chau, chau.
1: Y así
0: se despide.

0: hasta mañana.
1: Creo que será hasta la próxima. Nos encontramos prontito.
0: Así es.
1: A todos ustedes.

querida Argentina. Hola, hola, hola, hola, hola, hola. ¿Cómo están ustedes? Bienvenidos a Trasnoche País. Bienvenidos, querida y hermosa Argentina. Gracias por recibirnos en donde te encuentres a esta hora. Allí en tu hogar, viajando, en tu trabajo. El saludo para Gustavo Álvarez, allí en Puerto Deseado, en la

con nosotros, el saludo para todos ustedes que se encuentran, como decimos, en distintos puntos de esta bella Argentina. Ya vamos a comenzar a ir con los mensajes del WhatsApp, pero gracias por estar allí. Voy saludando a gente que ayer le hemos quedado debiendo. Le estoy hablando al querido Pulpo, que se encuentra allí en la operación técnica, en mesa de sonido, puesta en el aire, por supuesto. Gracias por estar con nosotros, querida gente de la República Argentina. Decíamos, comenzamos con el querido Loco Amato, el nacido en el barrio Real Bustos de la de la Córdoba capital. Estamos con todos ustedes a esta hora, ya encontrándonos en nuestro barrio, el hermoso barrio de la campeona del dial, la querida cadena Alegría. Decíamos, el 35 13 49 23 67, para comunicarse con todos nosotros a esta hora. Reiteramos, 35 13 49 23 67. Gracias por estar con todos nosotros. Estamos saludando a distintas amigas y amigos que a esta hora se encuentran sintonizando la campeona del dial. Decíamos nosotros, para aquellos que están viajando, bueno, voy a enviar un saludo muy grande para Pablo, de la ciudad de Santa Rosa, en la provincia de La Pampa, en camino ayer desde Mendoza a la ciudad capital de la provincia de La Pampa Meridional. Y hoy le enviamos un saludo, le habíamos prometido que íbamos a ir con el tema de Ulises, exactamente. También a Andrea, allí en Los Berros, en la provincia de San Juan, le quedamos debiendo un tema de Muñeco, exacto, Muñeco Daniel, exacto. Ahí, bueno, vamos a ir con eso también. También a la querida Graciela del Imperio de Río Cuarto, y vamos a ir con algo del Puma. Le prometimos un bloquecito del Puma, exactamente, del caraqueño. Bueno, vamos a estar tratando de conectar con esos amigos y amigas que siempre están con la cadena Alegría en todos los horarios, en todos los horarios. Decíamos que él, nacido en el barrio de General de Bustos, cantaba una canción que obviamente con otro muchacho nacido, pero en otro barrio, sí, y no precisamente en Córdoba, en la ciudad, en la Gran Manzana, él nacido en Brooklyn, cantaba.

El querido Marc Anthony con nosotros, reflejando un poquito, vamos compartiendo canciones de esas que en la trasnoche, en el amanecer de los poetas, como decimos, acostumbrándonos un poquito a los climas que va recorriendo la trasnoche país en la querida cadena Alegría, hemos dejado atrás una jornada en la cual se ha festejado el día de la psicóloga y el psicólogo, así que saludamos a nuestra psicóloga de cabecera, a la licenciada Boesin. Desde aquí le mandamos un gran saludo, un gran abrazo en la distancia. También saludamos, por supuesto, a aquellas personas que han convivido con nosotros en nuestra primera infancia, sin duda, y también nos han acompañado en la adolescencia y, por qué no, también en la juventud. Y de vez en cuando, cuando se necesita, valga la redundancia, que esté todo preciso, que ese traje que te queda un poquito más ajustado, menos ajustado, reciba la pericia, ellas están presentes allí. Hoy se celebra el Día de la Costurera, así que mandamos un saludo entrañable para todas aquellas que siguen hasta hoy llevando adelante esa emblemática tarea que conformó parte del mapa emocional de muchos de nosotros, ¿eh? De muchos de nosotros. Y a propósito, seguro allí tendrás en tus recuerdos, o por qué no, cerquita de tu casa, alguien que de vez en cuando, cuando justamente falta una puntadita, allí vas. Exacto, vas allí y enseguida ella lo arregla. También debemos decir que están los astres, pero ese es otro día, no es este. Este es el de la costurera. A propósito de las canciones, de las baladas que nosotros siempre recordamos y decimos, esta balada tuvo que ver con nosotros en algún momento de la vida, y luego el cuarteto la hizo obviamente más conocida. Y la verdad que cuando José Luis la trajo a nuestra vida, hay varias versiones, hay varias versiones, pero sin duda la de los chicos es espectacular. Pero ¿de qué balada estábamos hablando? Porque ayer nos estaba pidiendo la querida Dilma, dice, por favor, si podés pasar, y nos quedamos sin poder complacerla. La canción en realidad que conocimos en principio era esta.

Esa es la canción que después se hizo multitudinaria cuando aparecieron en la década del 80, nada más ni nada menos que Orlando Moyano y Dante Moyano en la Córdoba capital con esta espectacular versión. Esto es Trasnoche País, estamos comenzando nosotros con los chicos Ordi, ahí va.

0: Seguimos hablando a la gente de esta Argentina despierta. Gracias por estar con nosotros, gracias por compartir a esta hora las canciones, esas bellas canciones que siempre están con nosotros en nuestro corazón, que nos acompañan, que forman parte, por supuesto, de nuestra querida lista de canciones preferidas, la de ustedes, la nuestra, siempre, siempre, siempre con ustedes, compartiendo, obvio, esa que sin duda es la conexión infinita que tiene la oyentada de la querida cadena Alegría. Reiteramos, 35 13 49 23 67 para comunicarse con todos nosotros. Saludamos en este momento rápidamente a Graciela Jencovita en la provincia de Córdoba. Hola, Fer, espero que haya pasado un lindo fin de largo. Quiero escuchar el tema de Chévere, No Quiero Vivir Sin Tu Amor. Gracias por la compañía de todas las noches. Perdió, no te puedo creer, no lo sabía. No lo sabía, no lo sabía, no lo sabía, no lo voy a decir. No lo voy a decir. Bueno, perfecto. Buenas noches, ¿cómo andás, Fer? ¿Cómo estás, amigo? ¿Cómo andas? Hola, ¿cómo andás, Guille, allí en Pincén, también en la provincia de Córdoba? Yo acá he aprendido el programa, que está buenísimo. ¿Podés pasar algo de la barra? Gracias, bendiciones, abrazo grande, amigo. Muchísimas gracias a vos. Gracias por estar con todos nosotros a esta hora. Seguimos escuchando las voces de la Argentina despierta. Ahí vamos.
1: Hola, Fer, buenas noches.
0: Acá, hola, Grace, ¿cómo va?
1: Como siempre, para hacerte el aguante. Y si puedes pasarme el tema de Desacatado, Superestrella, puede ser. Sí. Me encanta ese tema porque sé que lo tenemos que bailar ahora para el cierre de fin de año.
0: Bien, bien.
1: Ya estamos preparando todas las coreos, así que.
0: Espectacular,
1: Pásame ese tema si podéis.
0: Sí, sí, por supuesto.
1: Bueno, te estoy escuchando. Bendiciones para vos.
0: Gracias. Muchas gracias, Grace.
1: Fer, bendiciones.
0: Gracias, muchas gracias, muchas gracias. A ver qué hay por ahí. ¿Tenés una más? Si tenés una más, envíalo, Envíalo.
2: Buenas noches, Fer.
0: Hola, Mari, ¿cómo estás? ¿Cómo andás? ¿Cómo estás vos?
2: En Trasnoche País, para acompañarte, hacerte el aguante, disfrutar de la buena música, de tu lindo programa, de la grata compañía tuya y de los oyentes. Me pasarías el tema de Desacatado, te regalo, si puede ser, Fer.
0: Mira, bloquecito, hermano.
2: Y yo recién me acabo de tomar mi cafecito y me voy a escucharte desde la cama. Quiero saludar a Martita de Selva, a Martita de Rancul, al Doc, a las Tres Marías, a Serafín de Bariloche, a Johnny de Buchardo, Marcito de Río Tercero, a Gustavito, Igor y familia.
0: Bien ahí, bien ahí.
2: Te sigo escuchando, besotes, besotes. Mari de Victorica, donde nació la Pampa, Fer.
0: Muchas gracias, Mari, muchísimas gracias a la gente que se va comunicando con nosotros, que va compartiendo sus sensaciones a esta hora.
3: Hola, muy pero muy buenas noches. Muchas gracias, Fernando, por el saludo. Quien te habla, Eli Wessing, desde el norte de la Pampa, como decís vos. Te agradezco enormemente por el saludo, por el cariño. Y retribuyo también este cariño a toda tu audiencia. Y bueno, les quisiera dedicar a cada una de las personas que escuchan tu programa, que es un excelente programa y que lo debe escuchar muchísima, pero muchísima gente.
0: Muchas gracias.
3: Hay un tema que está versionada en cuarteto.
0: Sí,
3: es un
0: sí.
3: tema que es de Leonardo Fabio. ¿Cómo me duele la piel?
0: ¿Cómo me duele la piel?
3: De tanto pensar en ti. Algo así es la letra. Me encantaría si lo podés pasar y dedicárselo a toda la audiencia, porque tiene un alto contenido psicológico ese tema. Así que les mando un bendecido abrazo en esta noche. Y vamos pum para arriba con la radio.
0: Bueno, muchas gracias.
3: Un abrazo gigante.
0: Ahí ya está buscando Cristal, se está ocupando, reitero, mesa de sonido, pues tener ahí nuestro operador, es el Pulpo, saben ustedes, ya lo conocen, ya saben que es el que está allí en la mesa de sonido y puesta en el aire con sus tentáculos, como siempre, a full, está coordinando aire, Cristal, y tenemos en la dirección músico-artística al licenciado Fabio Aimeta y a la profesora de arte, la querida Margarita Barbero. Ellos son nuestros directores de lo que es Latidos Multimedia, así que le mandamos un saludo grande a ellos y agradeciendo que siempre están prestando atención y obviamente asistiéndonos ante cualquier incidencia. ¿Qué más tenés, Pulpo?
4: Buenas noches, Fer. ¿Cómo andás? Está lloviendo acá.
0: No me digas,
4: bueno,
0: Esteban.
4: Si tenés, mira, por ahí algún del conjunto Dalila.
0: De Dalila.
4: Mi pasado.
0: Bueno, Esteban.
4: Si lo tenés, sí, si lo hago, no
0: sé. Sí, ahí vamos.
4: Pero dedicada es allá. Esa mujer de allá de la provincia de Córdoba.
0: De Córdoba, de Laguna Larga, Silvia. Está, bueno, no sé qué, creo que se fue de baile y no volvió todavía del baile, me parece, Silvia. Mandamos un saludo a Nelly también.
5: ¿Cómo estás, amigo? Buenas noches.
0: Hola, Marta. ¿Cómo andás? ¿Cómo estás?
5: Bueno, anoche escribí, pero resulta que internet andaba para la mierda.
0: No te puedo creer. Pero bueno, no importa.
5: Borré el audio, así que hoy estamos conectadas. Bueno, Fer, pasame un tema lindo de Valén, acá en casa,
0: de Valén.
5: Escuchar un poco, mío. Te mando abrazos, un beso al Purri y nada.
0: Bueno, gracias Marta, muchas gracias. Ayer internet no nos ha permitido la conexión, pero nosotros sabemos que sos como el sol y como la luna. Siempre estás, así que te mandamos un saludo grande. Le mandamos un saludo a Grace, allí en Freire, en la provincia de Córdoba. Ahí va Desacatados, ¿eh? Va Desacatados con Superestrella. Bien, bien ahí. A ensayar mucho, chicos.

El saludo para G. Grace en Freire, en la provincia de Córdoba. Me quedo en la provincia de la Córdoba, voy buscando Jovita. La verdad que debe haber sentido esto, que no ha sido victoria allí en la Bombonera, la querida Graciela. Por eso es que, vos sabés que entró como apagadito, viste, cuando entra apagadito. Exacto. Los mensajes, porque tengo varios hinchas de Boca y siempre se están comunicando apenas arrancamos. Y hoy ahí noté un poco el ausente con aviso. No sabía, no venía. Venía siguiendo hacia el estudio lo que era el partido, pero bueno, no vamos a entrar en detalles, vamos a dedicarle a Graciela Jenjovita. Ella es una fanática del fútbol, nos encanta porque es nuestra periodista acreditada en la Liga Departamental Roca del Sur de la provincia de Córdoba. Te mandamos un saludo grande y aquí llega Chévere.

Ahí está la banda madre dedicado para Graciela allí en Jovita. Gracias por estar con nosotros, gracias por compartir tus deseos musicales, Graciela, siempre. Y bueno, vamos a ver qué pasa en la vuelta. Se juega en el Maracaná, sí lo dijo la justicia brasileña, porque aparentemente estaba suspendido el Maracaná. Había una suspensión que, bueno, que estaba y no permitía la disputa de partidos. Bueno, la vuelta será allí en el Maracaná. Creo que es en el Maracaná, me parece. Bueno, a ver, ahí me lo va a estar confirmando seguramente ella. Vamos buscando nosotros ahora la ciudad de Miramar, en la costa atlántica, nuestro amigo Esteban. Esteban, contanos un poquito qué puede haber abierto a esta hora allí en Miramar para tomar un rico café. A ver, contanos un poquito, a ver qué pasa. Llueve, dice por allá, llueve, ¿eh? Aquí llega Dalila, aquí está con nosotros Mi Pasado.

0: Este tema, Esteban, lo estaba dedicando. Justamente estaba ahí Dalila, ahí estaba ella, como siempre, majestuosa, espectacular. Alguien que con quien hemos compartido escenario, y hay que decir que más allá de muchas cosas que se han dicho de Dalila, de lo que es debajo del escenario, sobre el escenario, distintas cuestiones y comentarios y demás, espectacular persona, excelente artista, espectacular artista, pero mucho más mejor persona, realmente espectacular. Así que en la distancia le mandamos un saludo a la diosa santafesina de la cumbia, dedicado a este tema para Silvia, dice Esteban de Miramar, se ha formado una pareja para bailar en el escenario de la querida campeona del Deli Trasnoche País. Hay una espectacular bailarina de Laguna Larga en la provincia de Córdoba y un excelente bailarín de Miramar en la costa atlántica. ¡Qué pareja para bailar! ¿Cómo me gustaría ir a un baile y verlos bailar? Realmente, sinceramente, sinceramente. El saludo para Esteban allí en Miramar y el saludo para nuestra querida amiga Silvia de la... Ah, ¿tenés a Silvia por ahí? No me digas, ¿en serio?
1: Hola, Fer.
0: No,
1: ¿qué haces? No, acá estoy escuchando tu programa. Hace un ratito estuve mandándome audios con mi nieta, por eso no podía escuchar la radio.
0: Bueno.
1: Estoy bien, va, bien. Con mi alergia todavía, que me molesta un montón. Pero escuchándote a vos,
0: bueno, me siento mejor. Muchas gracias.
1: Poneme un temita de Gary, así,
0: bien.
1: Muchos besos, abrazos.
0: Vamos a ir con el
2: homenaje. Hola, Rubén, ¿cómo andas? ¿Todo bien?
0: Hola, Rubén, Piedritas está presente en la provincia de Buenos Aires.
2: Sí. Tengo un tema lindo, de Negro Videla.
0: De Negro Videla, dale.
2: Gracias, suerte, muy bien la radio.
0: Gracias, querido Rubén, muchísimas gracias. ¿Qué dijo? No le escuché el
2: final. Qué lástima, Fernando perdió Boca.
0: Ah, qué lástima que perdió Boca, dice Rubén allí en Piedritas. Bueno, bárbaro, a ver, allí para nuestra amiga en Laguna Larga, que ahí tiene un desafío de Esteban de Miramar, en la costa atlántica, dice, vamos, yo la desafío a bailar. A ver, si me puede seguir el ritmo, dice, mirá Esteban, mirá que viene Esteban ahí. Muy bien, ahí. Bueno, ¿lo tenés, se lo dedicamos? Dale, se lo dedicamos a nuestra querida amiga Silvia, allí en Laguna Larga, aquí. La verdad que trasnoche.

Noche País no es Trasnoche País si no aparece Gary, ¿eh? La verdad, sinceramente se los digo. Si no aparece Gary es como que no empezamos el programa, ¿no? Para Silvia en Laguna Larga llega el ángel de la voz.

El saludo para nuestra querida amiga allí en Laguna Larga. El saludo también para Nelly en Laguna Larga, en la provincia de Córdoba. Había pedido al querido Gary haciendo así, así, así, así, así. Bueno, vamos rápidamente recordando. Tengo acá a mi amigo que el otro día le quedamos viendo un tema de Sol Naciente. La gente de Vichigasta en La Rioja está con Celeste, nuestro querido amigo Mauro. Así que vamos a mandar un tema de Sol Naciente. Preparalo, Pulpito. Se lo dedicamos a la gente de La Rioja. Apareció la 12 pateando tachos en la Trasnoche País de Cadena Alegría. Ahí está Ramito de Bernasconi en la provincia de La Pampa, que dice, sí, dice, perdimos, pero no tuvimos la suerte que tendríamos que haber obviamente obtenido debido al gran juego que llevamos adelante. Dice, Boca jugó muy, muy, pero muy bien, no se nos dio el resultado, pero bueno, no está todo dicho, dice, todavía falta un partido más. Vamos, Boca todavía, me pasaría un tema, regresa Amor de la Cumbia, dice Ramiro de Bernasconi en la provincia de La Pampa. También tenemos otro mensaje por allí, digo que apareció la 12 porque, bueno, obviamente apareció la gente de Boca, exacto, y ahí están enviando saludos, ahí están enviando saludos. Mandamos a propósito un saludo grande para Elsa en Río Tercero. Elsa, querida, ¿cómo estás? ¿Cómo andás? ¿Cómo está la noche en Río Tercero, Elcita? ¿Cómo está todo por allá? Contanos un poquito. Bueno, decía yo que apareció, ¿quién apareció? Otro hincha de Boca, ¿de dónde? De Rancur, en la provincia de La Pampa. Dice, aguante Boca, aguante Boca. Un tropezón, no es caída, dice Mario de Rancur, en la provincia de La Pampa. Apareció la 12, en Trasnoche País. Atención, atención. Bueno, allí está Rubén en Piedritas. Saludamos a la gente del oeste de la provincia, oeste profundo de la provincia de Buenos Aires.

Me equivoco, cuando estás en Buenos Aires, capital, allí en Ciudad. Bueno, vamos al oeste y bueno, vas a Morón, vas a Moreno. Bueno, la última estación del Sarmiento, antes de emprender el viaje hacia Luján y Mercedes, es Moreno. Pero no, estábamos del oeste profundo, hablamos de Piedritas, saludamos allí a Rubén, pidió al Negro Videla, el gran Negro Videla, el gran maestro.

Amigo, allí en Piedritas, en la provincia de Buenos Aires, de la provincia de Buenos Aires, ¿sabe a dónde me voy? Me voy a La Rioja, sí, sí, exacto. 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

0: Muy cerquita de la una en la República Argentina saludamos a la gente de Santiago del Estero, mientras saludamos musicalmente a la gente de La Rioja, a la gente que allí está en Vichigasta, al querido amigo Mauro que a su amor, a su novia Celeste, le dedicaba temas de Sol Naciente. La voz de Wally ahí, la voz de Wally. Gente de La Rioja, saludamos a la gente de San Juan. Hola, Joana, ¿cómo estás? Buenas noches. Bienvenida. De San Juan me voy rápidamente a la provincia de Santa Fe, a la invencible Santa Fe, en Firmat, patrullando. Dice, mandale saludo al compañero y amigo de patrulla, Quique. Dice que está cumpliendo años, un tema de los sultanes, si puede ser. Estoy saliendo con un chabón. Bueno, perfecto, vamos a ir con sultanes. Entonces, vamos a ir con sultanes. Ahí está enviando saludos. ¿Quién está enviando saludos? Antonio. ¿Qué dice Toño? Mirá lo que dice Toño, dice. No jugó el Chiqui Tapia. Es una pregunta. No, Antonio hace una pregunta. Dice, ¿no jugó el Chiqui Tapia? Ja. Bueno, no sé la indirecta que tira. Y Antonio quiere meter lío, La quiere picantear. Bueno, dice, hola Fer, ¿cómo estás? Hola Irma, ¿cómo andas? ¿Cómo estás, Irma? Un abrazo grande de aquí. Quiero escuchar a Sebastián algo romántico. Dice, te cuento que lo pasé muy bien en mi cumple. Gracias a Dios. Pasalo antes o después de la una. Gracias, amigo. Bueno, a ver, Irma, ¿tenés la pausa ahí en Río Tercero? ¿Todavía no? Bueno, tenemos un mensaje para Esteban de Miramar. A ver, viene de Córdoba, viene de Laguna Larga, me parece el mensaje.
1: Pero sí, Esteban, más vale, si estuviera cerquita, ¿sabes cómo voy a bailar? Me encanta bailar a mí, Esteban.
0: ¡Qué grande! ¡Qué grande! Muy bien. Bueno, ahí Esteban. Atención, vas a tener que hacer algo, Esteban. O vas vos para allá, o ella va para allá. No sé, ahí, bueno, ustedes tienen que bailar. Ya está el contrato firmado, está todo. Bueno, vamos saludando a... le debo el tema a Mari en Victorica. Le debo el tema a Mariano. Le debo el tema a Gabriel de Villa María, que nos pidió...

0: ¿Cuántos temas está? ¿Y llegamos, chicos? Quédense, Cristal, llegamos. Vamos con Irma, que cumple años, el lunes, que dejamos atrás. Cumplió años, así que bueno, la pasó muy bien, así que le vamos a dedicar el tema de Sebastián. Ella nos pidió algo romántico, Sebastián. Y sí, fíjate. Y vos sabés, Pulpo. Ah, me preguntan bien. Mirá, a Tarzán fuiste por ropa. Bueno.
1: Siempre que tú estás.
0: ¿Te parece ese tema? Bueno, sí, es un clásico, pero no sé si lo pasamos. Si lo pasamos ayer, no me acuerdo bien. Creo que sí, pero bueno. Decime vos. Y yo estoy bajo tus manos. Bueno, reitero, 35, 13, 49, 23. 67, ¿lo tenés ahí? Bueno, perfecto. Bueno, qué grande la seña del Pulpo. Como no te ven, te aprovechás, claro. Como no te ven, exactamente. Bueno, vamos a dedicarle a Irma, que cumplió años, está muy contenta ella. Vamos a dedicarle un tema del monstruo de Sebastián para Irma allí en Río Tercero. Debemos muchos temas, pero ya vamos, muy cerquita de la una en la República Argentina, llega el monstruo.

Ya han pasado, ha pasado, mejor dicho, tan solo un minuto de la una en la República Argentina. Ahí estaba el querido Germain con nosotros, el príncipe, dedicado especialmente para la querida Irene. Mandamos un saludo para ella, también para Ana, también para la querida Dani. Saludos a la gente que a esta hora nos sintoniza en Chaco. El saludo grande para ustedes. Y le dedicamos esta canción a María Jim Victorica.

saludo grande para la gente de Victorica, para María G, que está como siempre presente con la querida Cadena Alegría. Y en Trasnoche País vamos saludando también a nuestra gente amiga en la provincia de Mendoza. El saludo grande para la gente de San Rafael. Querida Vicky, gracias por estar con nosotros. Ahí está, dice, pasame mi dale que va. 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

0: Y un saludo para la gente de San Rafael, ahí estaba, dale que va, el saludo grande para vos, querida amiga, allí sintonizando la cadena Alegría. A esta hora han pasado 8:01, rápidamente vamos a ir recorriendo los mensajes, tenemos un pedido en Firmat que no hemos concluido, la gente que está patrullando allí, hay cumpleaños, vamos a ir con ese, ¿qué tenés? A ver, decime Pulpo, vos decime, a ver qué tenés.
1: Gracias, sí, la escuché, sí. Gracias. Mañana voy a mandar un mensaje por el número mío.
0: Esteban. Sí, bueno. Claro, va a invitar a Silvia, claro, de Laguna Larga para bailar. Bueno, seguimos escuchando a la Argentina Despierta. Por rutas y caminos, por pueblos y ciudades, andan ellos, nuestros queridos amigos. ¿Qué dice el viajero nocturno?
2: Buenas, hermano, ¿cómo le va? Buenas noches. Gracias por la compañía. El viajero nocturno te habla. Pasando Santa Isabel, destino Río Negro.
0: Santa Isabel, provincia de La Pampa.
2: Un temita del, ¿cómo es? De Pelusa. Viejo Lobo. Gracias, hermano, por la compañía.
0: Gracias a vos, querido Claudio. Muchísimas gracias al viajero nocturno. El saludo para él, que pasando Santa Isabel rumbo a Río Negro, nosotros vamos a Villa María en la provincia de Córdoba, antes de acompañar a nuestro viajero que está por allí, y le vamos dedicando a nuestro querido marinero que nos pidió la banda madre. A ver, ¿lo tenemos por ahí? Solamente llame.

saludo para el querido marinero en Villa María. Debo el tema a Gabriel allí en Villa María, que debe estar en este momento en ruta. Seguramente le mandamos un saludo. Cuarteto Continental, computadora, exactamente. Bueno, me acuerdo. Marianela dice, hola, buenas madrugadas, Fer. Estamos escuchando hoy en General Hacha, mirá vos. Están en General Hacha las chicas. Saludos al Doc, saludo a Mari, saludo al Paisa. Abrazo de las tres, Marianela, María Laura y María Paz. Saludos al Pulpito. Allí, salud con un mate. Así que bueno, vamos a dedicar rápidamente al viajero nocturno que está en ruta, pasando Santa Isabel rumbo a Río Negro. Le mandamos un saludo grande. Aquí está llegando el rey, ¿eh?

Buenas, hermano, ¿cómo le va? Buenas noches, gracias por la compañía. El viajero nocturno te habla, pasando Santa Isabel, destino Río Negro. Ponerme un temita del, ¿cómo es? Pelusa, viejo lobo. Gracias, hermano, por la compañía. Bendecida noche para todos.

saludo para nuestro viajero nocturno, el saludo para él. Vamos desde allí, desde lo que es los confines de la provincia de La Pampa, y que por supuesto tiene que ver nuestro ida y vuelta con la gente que se va comunicando con nosotros a esta hora y va compartiendo la querida cadena Alegría, los mensajes. El saludo para la gente de Santa Fe, de Firmat, que está con nosotros compartiendo a esta hora la música, que está compartiendo con nosotros a esta hora ese ida y vuelta espectacular, la verdad, sinceramente espectacular. A nosotros nos llena de alegría, nos va entregando, por supuesto, distintas sensaciones cuando ya han pasado 18 minutos de la una, esas sensaciones que tienen que ver con encontrarnos con amigas y con amigos, con estar en este escenario fantástico, escenario fantástico de emociones. Mediante una canción podemos hacer un puente con tantísimos lugares de este universo maravilloso que es nada más ni nada menos que la querida cadena de vida. Nos pedía allí la gente un saludo para el amigo Quique, que está cumpliendo años en Firmat, está obviamente con la hoja de ruta patrullando la ciudad a esta hora, y hay saludos de sus compañeros para él. Le estaban dedicando nada más ni nada menos esos amigos que él tiene allí a los sultanes. Qué grande.

Y saludo para el querido Quique, que está cumpliendo años, sus compañeros allí, exactamente, que están en la guardia, le están dedicando, anda patrullando, le están dedicando allí en firmar el tema de los sultanes. Estoy saliendo, no sé, yo la verdad, sinceramente, no me hago cargo, esto fue una dedicatoria, querido Quique. La verdad, sinceramente, no quiero, ¿viste? Porque a ver si todavía, ahí decís, por resistencia a la autoridad y termino detenido. No, claro, exactamente. A esta hora, hasta mañana al mediodía, no pasa nada. Exactamente, hasta mañana al mediodía no atiende el juez. Bueno, el saludo para Quique, feliz cumpleaños, Quique. El saludo de tus amigos, así, de tus compañeros de trabajo, a la gente que a esta hora está obviamente realizando tareas de vigilancia, vigiladores y vigiladoras de la República Argentina, de lo que es organizaciones, obviamente, que tienen que ver con la seguridad privada. También aquellos que están en fuerzas de seguridad de la República Argentina, distintas fuerzas de seguridad de las provincias, les mandamos un saludo. Aquellos que están en destacamentos, bueno, desde aquí, el saludo grande para ustedes, gracias por estar con nosotros. Querida Nelly, dice, allí en Laguna Larga, me parece, Fernando, que se ha formado una pareja. Me parece que se ha formado una pareja entre Laguna Larga y Miramar, así que bueno, vamos a ver, hay que verlos bailar, dice, a Silvia y a Esteban, hay que verlos bailar, dice. Podés pasar el tema Fábula por el Loco Amato. Bueno, vamos con el loquito, vamos con el loquillo, dale, una más del loquillo en la noche de trasnoche, vaya la redundancia, país. Ahí va.

0: El saludo para Nelly allí en Laguna Larga, en la provincia de Córdoba. Y saludo a esta hora para la gente de Salta, la gente de Tartagal, familia Arias. Gracias por estar compartiendo con todos nosotros a esta hora la felicidad de la conexión infinita. Salta la linda, mando saludos para nuestro amigo allí, nuestro panadero, el viñatero, que a esta hora ya está horneando. Impresionante Gladys, impresionante Gladys. Impresionante lo que está a full con las mini tortas y también con las tortas grandes. La querida Gladys allí en Frías, en Santiago del Estero, está a full la querida Gladys, porque tiene mucho trabajo, muchos compromisos para el día de mañana, así que se ha quedado a hornear a diestra y siniestra. Es impresionante, ¿Necesitas ayuda, Gladys? Mirá que acá el pulpo entiende un montón de pastelería, La verdad, sinceramente, bueno, mira, los viñateros, allí a la gente de Salta, exactamente. Se pone a cantar a veces nuestro panadero, se pone a cantar, dice, Cantate una, Fer. No. Yo, cuando aparecen los salteños, me callo automáticamente. No, me llamo a silencio total. No, impresionante, viste, levantás una piedra en Salta y salen uno cantando. Impresionante. Bueno, ahí estamos, tenemos muchos mensajitos. La verdad, se nos ha ido el programa rapidísimo. Llegaremos, mirá que hay muchos temas atrasados. Nuestro querido Gabriel allí en Villa María también le debo temas. Hola, Fabi, ¿cómo estás? ¿Cómo andás?
1: Hola, campeón, ¿cómo estás?
0: ¿Qué hace, papá?
1: Pásame un temita de Gary, elegilo a tu gusto.
0: Bien, bien. Dale.
1: Haciendo seguridad. Gracias, que tenga buen programa.
0: Bueno, la gente de Cárcamo allí en Córdoba, le mandamos un saludo grande a Fabi, que está trabajando a esta hora, como a todos los vigiladores y vigiladores de la República Argentina.
2: Mi hermano, lo molesto, ahí me acabo de cruzar con un compañero.
0: Sí.
2: Gabriel Serione.
0: Gabriel Serione.
2: Su cumpleaños.
0: Sí.
2: Le podría pasar el tema de Pluma Gay de su compañero Luis Hapdor y del Viajero Nocturno. Gracias.
0: Bien. Bueno, ahí vamos a buscar ese tema también de versión de los sultanes, me parece. Creo que me parece. Hola, ¿cómo estás? ¿Cómo andás? ¿Cómo va? ¿Cómo estás? ¿Todo bien? Y dice, algo de Eugenia Quevedo. ¿Cómo lo hizo? Soy Alicia, ingeniero Luis de La Pampa. Muy linda la música que estás pasando. Me pasás un feliz cumpleaños para mi nieto Isaac. Está cumpliendo un año de vida. Mil gracias por todo. Abrazo grande. Bueno, Ali, a ver, está cumpliendo años Isaac. Un añito. Mira vos, qué grande Isaac. Bueno, no sé si lo tenés vos, al feliz cumpleaños. Pero ¿cuál feliz cumpleaños tenés? Porque salió uno la otra vez que... No, en inglés no. El pulpo se pone chistoso a esta hora. Exactamente, se pone chistoso. Una vez había un oyente dice, no, me parece, ustedes lo controlan, dice, no estará tomando, dice, mira. No, para nada, no, lo hacemos todo con todos los controles, Está sumamente controlado el pulpo a esta hora. No, porque si no, la verdad, sinceramente, arranca y bueno, la verdad, sinceramente, no. Bueno, ahí el feliz cumpleaños. Para el querido Isaac, que está cumpliendo un año, el ingeniero Luigi, le mandamos un saludo grande desde aquí. Ese no me gusta. El otro. La gente no está viendo esto, no es televisión, claro. Nosotros estamos diciendo, este no, aquel otro, este otro, aquel no, el otro. No, es así. Bueno, a ver, ¿estás por ahí? ¿Está por ahí o no está por ahí? ¿Está por ahí o no está por ahí? A ver, pará. Pensé que el marinero estaba diciendo que no habíamos pasado el tema de él. Lo pasamos al tema de él. A ver, que está Alicia allí, está Isaac, está cumpliendo años.

0: En Río Tercero cumplió este lunes años, ya que estamos, de pasada nomás, Irma, querida. A ver, viajero, ¿quién nos quiere? Para que no entendimos, el viajero que cumple años también ahí, alguien que...
1: Mi hermano, lo molesto, ahí sí. Me acabo de cruzar con un compañero, sí. Gabriel Serione.
0: Serione.
1: Es su cumpleaños.
0: Cumpleaños, Gabriel.
1: Le podría mandar, le podría pasar el tema de Pluma Gay.
0: Ahí vamos.
1: De su compañero Luis Capdol y del viajero nocturno. Gracias.
0: Bueno, ahí va.

¿Quién lo cumple ahí? ¿En dónde? ¿En el Ortondo? ¿Quién cumple el Ortondo? ¿Quién cumple? ¿Quién? ¿Vanina? Bueno, ¿quién lo dedica?

0: No, exacto, el saludo grande para toda la gente que está cumpliendo años. Gracias por compartirlo con nosotros. Es una alegría para nosotros poder compartirlo. Marinero, bueno, te mandamos un abrazo grande. Gracias por estar siempre con nosotros, por compartir la felicidad de la radio. Seguimos escuchando a nuestra querida Argentina Despierta.
1: Hola, buenas noches. Te habla Normita desde Murphy, el sur de Santa Fe.
0: Aguante, Normita.
1: Fernando.
0: Sur de Santa Fe.
1: ¿Me pasarías el tema?
0: Sí.
1: De la...
0: Ay, ¿Qué pasó? Se cortó la línea. Hay un ruido en la línea, dijo. Cantaba Gary, ¿no? Exactamente, que era Gary. Gary, ¿no?
1: Para mí, para mi amigo.
0: A ver,
1: que aquí te estamos, Fernando.
0: Sí.
1: ¿Me pasarías el tema?
0: Sí.
1: De la OEG. ¿Ya no volverá?
0: ¿Ya no volverá?
1: ¿Que lo canta en dúo? Puede ser.
0: De la Euge.
1: Para mí, para mi amigo, que aquí te estamos escuchando.
0: Teníamos
1: buenísima tu onda, tus temas, tu todo joya.
0: Gracias,
1: y pum para arriba.
0: Gracias, Normi, muchas gracias.
1: Besotes.
0: Muchas gracias.
1: Saludos.
0: Saludos. Bueno, Normi, ahí estabas, estás con tu compañero, pero estará. Han pasado, ¿cuánto pasó de lo de Norma el mensaje? 9 minutos, no habrá pausa ahí, ¿no? En Murphy, no habrá pausa. Gracias, Fede, Isaac, mi vida, dice al señor Pulpo que se porte bien, jajaja, pasame un tema. No, es un buen pibe el Pulpo, es un muy buen pibe. No, nosotros no podemos decir absolutamente nada de él. Es un muy buen chico, muy buen hijo. No sigas hablando, dice, no me sigas hablando los parentescos porque me van a ahuyentar las chichis. ¡Oh, miralo vos! Ah, se protege. Bueno, no, pero bebe. Bueno, saludo grande. Vamos saludando a la gente de Murphy. Y nos pedía también un tema de la Euge Quevedo, Marta, allí en Luigi. Así que bueno, a ver, mandamos uno para Murphy primero y el otro después para Luigi. Bueno, vamos a Santa Fe, a la Invencible primero. Allí está Norma con su amigo, escuchando la querida cadena Alegría. Esto es Trasnoche País. Vamos a estar con la Euge Quevedo el 9 de enero, allí presentándola en el escenario de la fiesta más importante del Portal Norte de la Patagonia, al comienzo del verano. Llegará con LBC y la banda de Carlitos, allí va a estar en el Parque Spinelli, en Bernardo Larrugue, así que allí estaremos compartiendo en la intersección de la Ruta Provincial número 1 y la 188 Nacional, en el comienzo de la Patagonia, en el Portal de la Patagonia, llegará la Euge Quevedo con LBC y la banda de Carlitos, y también estará, ¿quién? Juan Fuentes, nada más ni nada menos. Ahí vamos, ahí vamos, ahí vamos.
2: Amiga.

Una de las más grandes voces del mundo mundial, Auge Quevedo con Dieguito Olmos haciendo Ya No Volverá, dedicado a Normita y a su amigo allí en Murphy, en lo que es la provincia de Santa Fe. Me voy con la Auge Quevedo rápidamente a Ingeniero Luigi en la provincia de La Pampa, recordando que ella va a estar con nosotros subiendo al escenario allí del Parque Spinelli en La Rude el 9 de enero. La natural de La Toma en San Luis, criada en Córdoba capital.

0: Y saludo para la gente de Ingeniero Luis, y gracias por estar con nosotros. Hola, Fer, ¿cómo estás? ¿Cómo andás? Dice, para mí ya es como un ritual llegar al laburo y prender la radio y escuchar la cadena Alegría. De ahí la sintonía no se mueve. Si no llegás a pasar el tema, no pasa nada. Ya es mucho la compañía, la buena onda y la buena música que pasan y acompañan a todos los oyentes, algunos como yo que trabajamos de noche. Te mando un abrazo grande, Gaby de Villa María. Sí, tengo ahí al cuarteto, pero voy antes porque se parece que hoy hay cumpleaños en toda la Argentina. Como debe ser, obviamente, sí hay cumpleaños, obviamente, hoy hay gente de cumpleaños.
1: Recién llego porque estuve de cumpleaños de mi nieta.
0: Mira.
1: Y el sábado es mi cumple. Espero que me pases un tema. Ah, cierto que el viernes no.
0: Claro, no estoy el viernes a
1: medianoche, bueno, sábado, besito, pero estoy el viernes a medianoche. ¿Todo bien?
0: Bueno.
1: Mañana vamos a tener solcito para ir.
0: Bueno, fantástico. Río Cuarto, solcito para mañana, dice Graciela. Y cumpleaños.

Y empezamos a festejar el cumpleaños de ahora, Graciela, exactamente, exacto, desde ahora empezamos a... Bueno, a ver, lo tenés por ahí al Cuarteto Continental, querido Pulpo, se lo dedicamos a Gabriel allí en Villa María, querido Gabriel, esos tesoros escondidos que hay en la música nuestra.

0: Para Gabriel allí en Villa María, vamos retirándonos, se nos viene ya el cierre. Fabi nos había pedido que
1: un temita de Gary.
0: Tema de Gary.
1: Estilo a tu gusto.
0: Bien.
1: Fabián, haciendo seguridad.
0: Gracias Fabián allí en Cárcamo, Córdoba. Vamos con el Gary nuestro de cada día, de cada

0: saludo para el querido Fabián allí en Cárcamo. Gracias por estar con todos nosotros. Vamos saludando a Marta allí en Rancul. Espero que no se le hayan pegado los platinos, como ella dice. Viste que se me pegaron los platinos, Fer. Espero que estés por allí. Vamos a dedicarte al querido Valen, que llega a esta hora.
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Allí en Rancún, en la provincia de La Pampa. Rápidamente me quedo en la provincia de La Pampa, pero voy a ver Nasconi para saludar al querido Ramiro, que nos ha pedido de la gente de la cumbia. Regresa, amor.

Estamos muy cerquita del cierre de nuestra querida Trasnoche País. Vamos a ir con baladas al cierre porque nos ha pedido Eli, nuestra, obviamente, licenciada psicóloga de cabecera, nos ha pedido el tema de Leonardo Fabio, ¿cómo me duele la piel? En realidad, hay una versión en salsa de este tema, pero vamos a ir con el original, ¿eh?

0: Gracias a Eli, allí le mandamos un saludo grande. Aquí estaba el querido Leonardo Fabio y pasamos de un lado al otro, así, pero sin pausas y con prisa, digamos, porque ya nos estamos yendo, nos quedan pocos minutos. Nuestro querido amigo allí en ruta.
1: Mi hermano, lo molesto, ahí me acabo de cruzar con un compañero, Gabriel Cerione, es su cumpleaños. Le podría pasar el tema de Pluma Gay de su compañero Luis Capdor y del viajero nocturno. Gracias.

Querida gente, será hasta mañana en Trasnoche País. Agradecemos a todos ustedes y a todas, que realmente la hemos pasado bárbaro con sus comentarios, con sus historias. Ha sido una trasnoche fantástica. Le mandamos un saludo al querido Mario, allí en Rancul, que nos ha pedido, como siempre, su tema de cabecera. Uno de sus temas de cabeceras es el tema de Fer Foglia, Mil Caricias. A todos, de parte del Pulpo, en operación técnica, de parte de Cristal, en coordinación de aire, y en la conducción músico-artística, Fabio y Margarita, les decimos hasta mañana. Chau, chau.

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0: chaqueño se consagró campeón de la tradicional fiesta de la guampa.
1: ¡No! Mirá, la guampa sí, seca.
2: Pudo.
0: Sí. Un chaqueño se coronó este domingo pasado como el séptimo ganador de, digamos, el ganador de la séptima edición, mejor dicho, la fiesta provincial de la guampa. Un evento cultural que reunió a cientos de guampudos, digamos. No,
1: qué fuerte.
0: De todos los. Viste que hay gente que va con las guampas.
3: ¿Y cómo es, Guille? Contá. ¿Mucha gente fue o no?
0: ¿Cómo te está cobrando la de la pelada?
2: ¿Cómo se pegan?
3: Sí, le tengo que cobrar.
4: No me pegues a mí porque después te quedás calladito.
3: Sí, le tengo que cobrar el. ¿Sabes qué? ¿Qué? Los paro hasta agosto.
0: Sí. Bueno, tras el veredicto de los evaluadores, el chaqueño recibió su diploma. Claro, le dieron el reconocimiento, un diploma al guampudo.
5: Al guampudo.
0: Sí.
1: Pero.
0: Dice que lleva más de 50 años casado y que no te tiene miedo a la guampa.
1: No.
0: Haciendo alusión a la picardía, ¿no?
1: Claro.
0: Pero ahí va la gente y pone las cornamentas, chicos. Esto es venir de España, se me hace.
2: Sí.
0: Claro. Porque los cuernos que muestran son los de los. Lo de los toros, ¿viste? Esos grandes.
1: Ay, ¿será por
0: hay
1: ahí?
0: A ver por qué se asocia. A ver, le voy a preguntar.
1: Claro,
0: a
1: ¿por qué se asocia
5: al cuerno? ¿Por qué se asocia los cuernos a la guampa?
2: Hacían sonar los cuernos.
0: Te saludo nuevamente.
5: No.
0: Estás al aire.
2: Las casas, ¿no?
6: Hola. Sí, al aire estoy, pero tranquila. Bueno. ¿Qué necesitas en este pase?
0: Bueno, tranquila.
6: ¿Cuál es el tono? ¿Querés algo más?
0: No, te quiero escuchar bien. Quiero que estés bien. El tema es el siguiente. Viste que a la persona escúchame. A la persona que le son una persona que le es infiel a otra, se le dice al que lo traicionan cornudo o guampudo.
6: Cornudo, claro.
0: Cornudo, sí, sí. Cornudo o guampudo. ¿De dónde viene eso? Busca repasar la historia. ¿Por qué se le dice al que le es infiel le metieron los cuernos o guampudo, es cornudo?
6: Sí.
0: ¿A qué se debe esa creencia popular?
6: Sí. Déjame revisar. Escucha, porque la historia es buenísima. Cornudo y guampudo son lo mismo. Una persona a la que su pareja le fue infiel. La palabra cornudo viene de cuerno, del latín cornu. Y guampudo viene de guampa, que significa cuerno en quechua. Por eso se escucha, le metieron las guampas. Ahora, ¿por qué los cuernos representan infidelidad? Hay varias teorías. En la Europa medieval, por ejemplo, los cuernos se asociaban con la burla y la deshonra del marido engañado, digamos. También hay historias que lo vinculan con símbolos de animales cornudos como ciervos y toros, pero ninguna así 100% documentada. Dato de color, para tirar al aire, los cuernos no son un invento argentino. La misma metáfora existe en italiano, cornuto, en portugués, corno, incluso en francés, cocu, aunque esta última tiene otro origen. O sea que son internacionales, cambian los idiomas, cambian las épocas, pero el pobre cornudo sigue siendo el mismo.
5: El guampudo sigue siendo. Mirá cómo maneja la ironía hoy, ¿eh?
2: La tiene,
0: irónica.
2: La agarró.
5: Yo, Santi, lo que conocía, y acá el Feta no me deja mentir, es que el señor feudal tenía derecho al derecho de... Nada, que es una cosa espantosa.
0: ¿Qué dijo el Feta?
5: No, entonces el Feta me dijo lo del cuerno de las casas.
2: Puede ser.
5: Entonces se ponía un cuerno en la puerta de la casa como que el señor feudal estaba ahí haciéndose dueño.
0: Esa es una de las creencias.
5: Esa es una de las creencias.
0: Cuando iba a visitarle ponían los cuernos para decirle: ahora no puedes entrar a tu casa.
5: Exacto. Y la otra, no te olvides que eran tiempos de guerra, etcétera. Y la otra es...
2: ¿No es que avisaban con los cuernos?
5: Claro, en el reino animal, es un toro se pelea con otro, pierde la vaca y ahí tiene los cuernos. Pero eso no sé si es cierto porque no he tenido toros en casa.
0: No, sí, he tenido guampudo. Ser, el tema es cuando sos cornuda asumida, viste que te...
5: Y hay gente que es cornuda asumida.
0: Sí.
5: Y con orgullo.

0: Se lo llevan, ¿eh?
1: Sí. Con orgullo, con el cuerno bien en alto.
0: ¿Cómo? Bebe, ¿cómo se dice?
2: ¿Qué cosa?
0: La fantasía del cornudo.
2: ¿Eh? Ah, el cuckold.
0: Eso, bebé.
3: Sí.
2: Que mira.
0: Que mira cómo le meten las cuernos.
2: Bueno. Participe.

0: Pet Shop Boys, en el Club del Moro, en la 100. Nos gusta empezar el día juntos, nos gusta acompañarnos. 11 minutos pasan de las 5 de la mañana, 14 grados 4 décimas la temperatura, con alguna llovizna en la ciudad de Buenos Aires en estos momentos. Ya no es noticia prácticamente decirte que tenemos lloviznas, que llueve, que está inestable, porque la verdad que viene así durante los largos últimos días. Pero acá estamos, disfrutando el inicio de la jornada, máxima de 20 grados para hoy. Y ¿sabes qué necesita el día? Para mí necesita harinas. Por eso quiero preguntarte, ¿tu desayuno ideal hoy? No necesariamente tiene que ser el que tenés o el que vayas a tener en algunas horas o minutos, sino el desayuno ideal para hoy. 11-3-700-0100, vas enviando tu mensaje de voz, vas enviando tu audio al 11-3-700-0100.
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0: Desayuno ideal para hoy, por ejemplo, el mío, mate tostado de jamón y queso cortado en diagonal para que te quede el triangulito, con el quesito chorreando y un vaso de jugo de naranja exprimida. Oh, ese es mi desayuno ideal para hoy. Mate, el tostado, dos tostados, puede ser, dos tostados mejor. Y el vaso de jugo de naranja exprimido. 11-3-700-0100, tu desayuno ideal para hoy, ¿cuál es? Lo compartimos acá en el Club del Moro, donde nos acompañamos hasta las 10. Así que envías tu mensaje al 11-3-700-0100.
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2: Tengo la solución para los que tomamos mate. ¿Quiénes tomamos mate acá?
3: Yo.
4: Todos.
3: Todos.
4: Todos
5: menos Fernando.
3: Menos Fer.
0: Se trae la menos chocolatada.
3: Bebe, tomás mate vos.
6: Tomo.
3: Sí.
2: Bueno, les voy a decir algo. No tiren la yerba.
3: ¿Y por
5: qué? ¿Y qué hacemos?
2: No, tengo. Un influencer enseñó un truco para reutilizar la yerba haciendo algo muy bonito. Ay. ¿Qué creen que hizo con la yerba seca?
7: Lo seco al sol.
5: Relleno de almohadón.
3: Cuadrillos.
2: No.
8: En vez de horno de barro, un horno de yerba hizo.
3: Banco. No, si es materia orgánica, puede servir tipo para hacer cosas como...
8: ¿Abono?
3: No, porque el abono es algo reciclado, dice, para hacer alguna cosa, una artesanía.
2: Es un tipo compo, sí, una artesanía.
0: Un pastel.
8: Mi abuela, mi tía Isabel le tiraba
2: para un minuto, para un minuto, Feta, concéntrate. Sí.
0: No, no puede ser pastel.
2: Un pastel es una artesanía.
5: Dale, Feta. Siempre más escuchado, Feta.
3: Sí, yo una creo artesanía, que hace, digo. ¿Será que hace jarrones, platos, todo eso?
2: Macetas, chicos. Hace macetas con la yerba.
3: No está mal.
0: Ah, como sorbo.
3: ¿Y qué le agrega?
5: Claro.
2: ¿Cómo
5: maceta?
3: Maceta.
5: Feta, es el mejor chiste que metiste, Feta. Hoy la
8: terminado,
5: Hoy la
2: maceta.
0: Bien, Feta, bien.
2: La maceta.
3: Fue muy oportuno.
2: Bueno, este influencer dice que no hay que tirar la yerba. Me encantaría saber cómo se llama, si le mandamos un saludo al pibe.
3: A ver, voy a buscarlo.
2: Escucha. Elementos para hacer la maceta biodegradable. Anoten.
3: A ver.
2: Anoten.
8: Yerba.
3: Yerba usada.
2: Yerba usada. Usada. Hay que secarla. Sí. Porque dice yerba usada y yerba seca. Es la misma yerba que la tiene que secar.
3: Claro.
8: Claro. Eso sí la pones harina en un papel de diario.
2: Anoten, chicos. Anoten.
8: Yerba usada puse.
3: Es como un engrudo. Cola vinílica, seguro.
2: Para harina.
8: Sí. Harina.
3: Engrudo.
2: Agua caliente.
3: Claro.
2: Vinagre.
3: Sí, para que no se pudra.
8: Esperá, quedás muy rápido la receta.
3: Lo mismo que se le pone al papel maché.
8: Agua caliente.
3: Necesita
8: pero ya me sale carísimo.
0: Ay, para darle forma.
2: Para que no se te pegue, en la maceta.
3: ¿Y cola vinílica, no?
2: Pará, ¿vos haces este pastiche? No podés cola vinílica.
3: Mira vos.
8: No. Y al horno.
2: Anita, tanto que sabía, no lo dijiste nunca. Yo que te estoy dando la solución para aprovechar la yerba.
8: Sí, la verdad, qué insatisfecha.
3: No
8: piba.
3: Sabía que estábamos abriendo esta nueva unidad de negocio dentro del programa.
2: No, vamos a hacer maceta de yerba. No, pero con todo el mate que toma Majo y vos.
3: No, mira, nosotras sabés lo que te hacemos. Hemos perdido vamos fortunas.
2: Ponen acá abajo en la calle Mansilla,
3: sí,
2: una exposición con posibles ventas, con creación de ventas, de macetas.
3: Expo yerba.
0: Poné la chata de culata, no. Dale. Abrí.
3: Expo maceta, claro. Pero nos puede dar para otras cosas también. Macetas. Bueno.
2: Para Pablo, ¿vos no te gustan las plantas? A Pablito.
0: Sí, me encanta.
3: Bueno, hacé maceta.
2: Vos traes lo de adentro y nosotros ponemos las macetas. Escuchá.
0: Estoy.
2: Yerba usada, la yerba seca, sí, harina, sí. Agua caliente, vinagre, con todo eso es un pastiche.
1: Sí. Bien.
3: Qué olor, ¿entendés? A culo.
4: No, no, va bien esto.
3: Harina, vinagre, yerba.
2: Después le pones el papel film dentro de la maceta que querés copiar, como si fuera un molde.
1: Sí. Sí.
3: Perfecto.
2: Y después vas poniendo todo ese engrudo que te quedó, lo vas apilando bien. ¿Entendés? Mm. No te va a dar asco porque es la misma yerba que vos tomaste.
3: Obvio.
1: Tu yerba, claro, tu maceta. Ponete un guante.
3: No, no hace falta.
2: Galinde se llama el señor, que es abogado, especialista en ambiente,
3: sí, lo
2: también.
3: Estoy buscando justo.
2: Y dio esta receta. Después dejás secar al sol todo este pastiche que se va endureciendo. Después lo desmoldás sacando con el papel film, lo sacás, lo levantás. Y te queda una linda maceta. Ahí le haces el agujerito abajo y después ponerlo como querés. Es una maceta biodegradable.
3: Divina, te
4: hermosa.
3: Queda.
4: Y vos sabés que también la podés plantar directamente, la podés plantar en tierra si un día te cansaste de tener esa maceta.
3: Ahora, ¿te agarro una lluvia con esto? ¿No se desarma?
4: Sí.
2: Se bueno, desarma. Pones bajo techo.
8: La pones bajo el reparo.
4: Es algo
1: para
3: entonces, Galinde, aclará que es bajo techo, Galinde.
2: No, pero para. Yo pienso en muchas cosas para hacer con yerba. Imagínate que ahora se vienen las fiestas.
8: Sí.
3: Sí.
2: Vos haces con la misma técnica.
4: A un regalito para la familia.
3: Porque andás con ganas de hacer manualidades para la fiesta.
2: Yo que soy tan buena encima.
3: Mirá qué renovado.
8: Yo con la mano.
2: Me doy mucha maña. Mirá, si hay algo que me doy maña, yo es para la mano.
4: ¡Qué habilidoso!
1: Reíte las nenas en el colegio, le van a hacer.
2: Le voy a pedir a María que no me tire mal la yerba porque voy a empezar a hacer.
8: Empezar a juntarme.
3: A María guardarlo.
2: Pará, hace todos los adornos para el arbolito de Navidad. Con yerba seca.
3: Qué lindo, sí. No veo la hora.
2: Sí. Para el arbolito, ¿qué color es?
1: Verde.
3: Verde. Para, bueno. Se puede hacer un árbol de yerba también.
2: Sí. También.
3: Ustedes sigan
2: también.
3: Jodiendo.
2: También.
3: Con toda la, es que es verdad, chicos, con la cantidad de yerba que desperdiciamos.
2: Una joya, para, Feta, ¿conoces una señorita, una chica
1: sí.
2: que te gusta mucho? Le decís, dame unos días. Y le haces con todo, y para con todo, la cantidad de mate que vos tomás.
1: Sí.
2: Mira, a fin de año le hiciste una casa.
4: Claro, le hiciste hasta ladrillo sí. de baile.
1: Es como la de una de los
2: chanchitos.
1: La casa de yerba.
2: De vieja yerba.
4: Qué lindo la casa de yerba que te digan, mira, te traje un regalo.
8: Claro, en Cancelireta estaba la casita de chocolate y esta va a ser la casa de yerba.
4: Pasa que la yerba, si es una yerba que, por ejemplo, tenga hierbas serranas, el olor que hay adentro. Qué rica.
2: Mejor aroma.
1: La casa de yerba y paja.
2: Bueno, sí, claro.
3: La tuya.
2: Adobe.
8: Sí. Claro, habla bueno, por escuche, vos, mi querido.
2: La casita. ¿Qué más se le ocurre? Porque esto da para todo.
4: A mí me gusta esta puesta.
2: Relleno portal. De almohadón, dije yo, por ejemplo.
3: No. Para hacer con la yerba.
2: No, duro.
3: Medio duro.
4: Yo creo que con una buena. Un buen aglutinante, un banquito o, por ejemplo, un banco para tomar mate afuera
1: no,
4: se puede.
1: No, mirá si estás sentado. Te cae. No.
2: Tiene que ser algo más de deco.
1: Claro.
4: Bueno, un espejo.
1: ¿Cómo es un espejo de espejo?
4: Un borde de espejo.
3: Borde.
2: Un marco.
3: Qué linda alfombra. Qué lindo. No ve la hora de hacer cosas con yerba en casa.
4: Perdón, ¿un collar no va?
3: También, sí. Qué hermoso.
2: Joya.
3: Un aro.
2: Sí.
3: Una vincha.
4: El día de la madre.
3: Y el día de la madre.
2: Para el día de la madre.
3: Ay,
2: Dios.
4: No den ideas. No sean hijos de... No den ideas.
1: Buen centro de mesa armó.
3: De verdad, ahora que se viene el día de la madre... Perdón, que aún parece así. No se asoreten, no nos traigan nada con yerba.
2: Sí, aro y joya.
3: Qué lindo, no veo la hora.
1: Sí.
3: Unas pulseras.
2: Sí, pulseras. Gargantilla.
3: Sí, qué hermoso.
2: Tiara. Una tiara.
3: También podías agarrar unos...
1: Hacer un abrigo, un buzo.
3: Los anteojos y los reciclás, le pones todo, un bordecito y las patillas, todo con yerba.
4: Escuchame, un respaldo de cama, viste que
3: ahora... Lindo.
1: Sí, funda de celular...
4: Respaldo de cama también. Me gusta.
8: Yo de chica me había hecho un collar con fideos.
2: Mirá. Y hace lo mismo. Competencia.
1: Y se lo comió.
2: Todo sustentable, chicos, esto.
8: Claro, era sustentable.
2: Ahora, me parece peor lo que hiciste este flaco. Está bueno porque las macetas está genial, eso. Porque es material biodegradable.
3: No es más fácil tirárselo a la tierra, que también se biodegrada.
2: Es un tipo compost.
1: Un cuadrito de yerba y tenés una obra de arte.
3: ¿Por qué este tipo le agrega harina?
2: No, para que tenga cuerpo.
1: Claro, pues si no se desarma.
2: Se desarma.
3: Claro, por eso.
1: Harina y
2: vinagre. Pero imagínate, no sé, vas para el Día de la Madre con una maceta, con una planta hermosa en la maceta de yerba.
8: ¡Ay, lindo. Se emociona tu madre!
2: ¡Qué gesto, ¿no?
3: ¡Qué lindo! No veo la hora.
2: Te tiene que durar, porque ya veo que llegando a la casa de tu hija se te empieza como
3: te agarra la lluvia, te agarra un día de esto.
2: No.
3: Con humedad no la podés hacer. Hay que esperar.
2: Llegás con la planta en la mano.
3: Sí.
2: Sí. Sí, bueno, sí. Hay que pensar, chicos, sí. Hay que pensar. Esto para, esto para generar y aumentar un poco más creatividad de los chicos también.
3: Sí, sí. Ya la, la idea base está.
2: Está.
3: Hay que ver qué, qué vamos haciendo.
2: Así que repetimos, ¿no? Es con la yerba, mezclas todo eso con vinagre y harina, haces un pastiche y después lo vas pegando sobre el molde que quieras, de lo que quieras copiar. Por ejemplo, quieres copiar una cruz, pones, sobre la cruz le pones el papel film y arriba le vas poniendo...
3: Te, perfecto. Te, un sueco, podemos hacer suecos.
2: Un sueco, una croc.
3: Qué lindo.
1: Una croc para el verano.
3: Sí,
8: pero la croc te agarra el agua.
4: La playa se complica, te agarra una ola.
2: No, pero para, esto para hacer facha.
3: Ah, claro.
2: Pero por ejemplo, la parte del busto que se llama como bustier, el escote, hay que hacerla con más palo.
1: Hay que ir a CBC.
2: ¿Qué? La Serrana.
6: La CBC. A estudiar, decís vos.
8: CBC.
4: Ojo que Marce puede tener algo medio como con gasa y un corset hecho solo de yerba, pero yerba. Con transparencia.
3: Qué lindo. Entonces,
4: y un conchero, porque también puede andar eso.
3: Le pica el conchero.
2: No, pero el conchero tiene que estar la propaganda de la yerba.
1: Ahí, claro. Todo.
2: Esto
1: claro.
2: Fue posible gracias a...
1: Como y atrás banner, también, ¿no?
3: Atrás.
2: Banner. Está todo baneado.
3: Está todo baneado.
8: Yo trabajé en una revista.
3: Lindo.
8: Era asistente en una revista que la auspiciante era la yerba. Una yerba que empieza con C. Y había un momento que las chicas tenían que salir como con un traje de yerba.
2: ¿La cachamay?
3: Qué lindo.
8: No, se dice.
4: A la nombramos.
2: Sí, sí.
3: Mira qué lindo eso.
1: ¿Pero salían vestidas de paquete de yerba?
8: No, tenían un vestidito.
2: Qué sexy la revista.
1: No está mal, pero no es muy favorecedor.
3: Es raro.
8: No, tenían un vestidito con el
1: logo
8: hologrameado.
1: Ah.

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2: Hola, buen día. Mi desayuno ideal para hoy sería mate con facturas ricas. Me llamo Ale y soy de José de Paz.
3: Buen día. Mi desayuno, colágeno. Lo puse en el freezer ahora para tomarlo los días siguientes, pero me tomo una buena taza de colágeno para desayunar con todo. Que tengan un buen día para todos. Chau, chau.
4: Hola, buenos días. Mi desayuno ideal sería un cappuccino con una porción de almendrado. Besitos, Marian.
5: Hoy mi desayuno especial fue un yogur.
6: Muy bonito.
5: Un yogur y le metí azúcar, che, yogur, para que sea re arenoso. La verdad que es riquísimo. Les mando un saludo grande a todos, Santi, a todo el grupo, de ese hermoso que tienen y la verdad que nos acompañan cada mañana.
7: Cinco de la mañana, 26 minutos, hasta las 10, el Club del Moro en la 100, con 14 grados 3 de temperatura, con otro día inestable que se viene por delante. En estos momentos sin lluvias, pero hasta hace un ratito teníamos nomás, y la probabilidad que nos acompañen durante el resto de la jornada. Máxima de 20 grados para hoy. Hay algunos títulos importantes para tener en cuenta a esta hora. Bueno, luego de conocerse el diagnóstico del Papa, crece la preocupación en el gobierno por su visita a la Argentina. El sumo pontífice fue operado ayer, se conoció que el nódulo era maligno. Sin embargo, desde la Casa Rosada mantienen el cronograma previsto entre el 8 y el 11 de noviembre de los feriados. ¿Te acordás? Bueno, por el momento eso se mantiene, pero lo cierto es que ahora hay un clima de incertidumbre. Cambió el panorama, imagínate. Por otro lado, Celine Dion sufrió una fuerte caída, estaba en pleno concierto en París y tuvo ahí un inesperado accidente mientras estaba interpretando una de sus canciones. Fue un susto para todos, pero afortunadamente se reincorporó, estaba bien y continuó con el espectáculo como si nada hubiera ocurrido. Una gran artista.
0: Miércoles con actividad nutrida de argentinos porque hay una nueva fecha de Champions. En el Olímpico, por ejemplo, Dybala y su Roma frente al Real Madrid. Pero se destaca a las 16 el City de Enzo Fernández que viene de golear al Liverpool frente al PSG, bicampeón de la competencia. Miércoles de fútbol en Europa.
8: Fuimos perros sin saberlo bien.
9: Tengo una noticia de Arjona.
0: Mira, Ricardo.
9: Pone.
0: El poeta.
9: Pone una canción. Pone el taxista, Guille. Por favor. Ricardo Arjona, y me emociono, Marcela, se me pianta un lagrimón.
10: Sí.
9: Sorprendió a Pocho.
0: ¿A Pocho?
10: Ricardo Arjona. Sí.
9: De taxista a escenógrafo. Ricardo Arjona sorprende a Pocho con un homenaje a su trabajo. Otra historia de taxi. A menos de un mes de llegar a la Ciudad de México con su gira Seco, Ricardo Arjona recordó cómo conoció a Pocho, quien pasó de ser un taxista a convertirse en su escenógrafo y amigo. Pocho era el taxista de la canción.
11: Del taxista, justamente, historia de un taxi.
9: Sí. Y después trabajó con él.
11: Y claro, empezó a trabajar a raíz de eso. Y cuando va a México, lo celebra siempre con Pocho, que es donde lo conoció.
9: Escuchá. Este Pocho es el que inspira esta canción.
11: Que esta canción, cuando el poeta, antes de publicarla, de lanzarla, se la muestra a su papá. Y el papá le dijo: hijo, tienes mejores. Y él dijo: a mí no me importa. Porque esta historia justamente me la hizo escribir Pocho. Y la publicó y es de las canciones más icónicas que tiene el poeta. Y la sabés toda, Santiago, no te hagas.
9: Dice: estoy muy agradecido con usted, señor, por tantos años que me ha dado trabajo, le dijo Pocho Arjona. Me acuerdo cuando me regaló la escenografía, que no tiene Dios te, ¿cuánto le saqué esa escenografía? ¿Qué le regaló la escenografía? ¿Yo?
11: Sí, claro. Sí, porque
1: ah, que siempre fino.
9: Te sobraba, porque no sé qué hacer. Viste, como decir, ¿qué hago con todos estos cachivaches?
6: Sí, no sabía qué hacer.
1: Claro, bueno, le regalaron el arco a Palermo.
6: ¿Para qué lo claro, quiere?
11: En esta gira de Seco, que él canta el taxista, mete un Volkswagen del 68 ahí en el escenario, amarillo.
6: Mirá vos.
9: Sí, ay, qué buena idea. Literal.
1: Sí, no,
11: y se lo regaló. A Palermo le regaló el arco, como dice Costi.
6: Para que lo
9: conozca. Vos sabés que cuando cantaba los dinosaurios, que entra de
1: sí, traía vivo de.
6: Algo nuevo, regalado.
1: Sabés que en la muestra de Mafalda Inmersiva, uno de los más
11: citados
1: es el auto del Citroën del papá.
6: Y sí.
9: Sí.
11: Que es un auto real.
9: De taxista, escenógrafo Ricardo Jornal sorprendió a Pocho con un homenaje a su trabajo y a la historia del taxi. Claro, él hace muchos años, cuando escribe esta canción, se inspira en este hombre y lo pone a trabajar con él y le termina regalando una escenografía.
11: Mira,
9: tanto que lo quería.
11: Fíjate, lo humildad, ¿no? El tipo.
9: No, porque lo debe usar para su trabajo, me imagino.
6: ¿Para qué?
1: Claro, le debe servir.
9: Y le debe servir, si es escenógrafo hoy.
11: Y por
9: que
11: eso
9: te regale todo eso. Es
11: decir, hay, en esa parte hay un banquito donde él se sienta a la plaza.
6: Dame plata.
11: Pero Pocho le dijo, me diste laburo todos estos años.
6: Metete los cartones en el culo. Realmente, ¿para qué lo quiero? Mi señora se ve
9: loca. Pero, por ejemplo, no sé, viene a tocar Coldplay.
6: Sí, ¿y qué te regala?
11: Te da el
6: tres cartones.
11: La bicicleta te da.
1: La bicicleta.
6: No, el cartel verde. Que dice Coldplay. No, ¿qué lo querés?
11: Las pulseritas.
1: Techo de basura verde.
6: Claro.
1: La remera celeste está buena y las zapatillas todas pintadas. El piano.
6: Ya, es una reliquia.
1: Pero ¿y dónde metes un piano, Fernando?
6: ¿Dónde tenés que vivir para que te sirva eso?
10: ¿Un piano?
1: Muchos metros cuadrados.
6: No, regálame.
9: ¿Vieron qué regalos que son raros? Que te regalan, no sé, cuando te regalan cosas como fuera, como en otra escala.
6: Claro, que tenés que tener mucho lugar para ponerlos.
10: Mi viejo una vez me regaló a mí una mesa de ping-pong.
1: Mirá, es buena.
6: Si no tenés lugar, es un estorbo.
10: Y bueno, ahí está la mesa de ping-pong tapada.
9: A mí me gusta mucho el pool, por ejemplo.
10: Ah, yo tuve un pool y lo terminé usando. Le puse arriba un mantel y era una mesa.
9: ¿Y en qué contexto
1: tuviste un pool? Qué cómodo.
10: ¿Por qué estuviste un pool? Una vez trajeron un pool a casa y quedó el pool.
11: Muy bueno, porque los agujeros tiran los huesos.
10: Aparte, pará.
11: ¿Cuándo comés?
10: El pool, además, los viejos son re pesados.
6: Sí, no los mueves con nada.
9: ¿Cómo llegó un pool a tu casa?
10: Bueno, vino un pool.
6: ¿Y le pareció?
10: Un día llegó un pool. ¿Sabes que no me acuerdo? No puedo acordar bien la génesis, por eso no te quiero mentir. Pero sé que un día estuvo el pool en casa que pesaba.
9: Pero, por ejemplo, no sé, vos vivís en un departamento y te regala una mesa de billar.
6: No, chao.
9: Un flipper.
6: ¿Qué haces? Te arruina la vida.
9: Viste, cuando vos te empezás a mudar y viste que hay cosas que te estorban, porque sí.
10: Bueno, ahora tengo esto? Un metegol, por ejemplo, de cuando Lolo era chico, que no sé dónde poner.
6: Regálalo
1: un. Aparte, no lo podés achicar, es verdad, el metegol, ¿no? Es que bueno.
6: Claro, hay cosas que
1: lo doblás, lo meto en un placar, abajo de la cama, nada. Es así y chao.
9: Pero, por ejemplo, Sorbo ahora que se muda, Marcela.
11: Claro.
6: Dale el metegol a Sorbo.
10: Es cierto.
6: Ahí podría ir
9: al lugar. ¿Sirve?
10: ¿Querés?
9: El metegol.
12: Resirve, sí.
6: Es buenísimo.
11: ¿Tenés una mesa de ping-pong, un pool o eso?
9: Sí, igual Lenita debe ser medio hippie. El ping-pong debe ser hecho por
1: jugadores con pelo largo.
11: Palo de lado.
10: Jugadores con pelo largo.
1: Sí, tienen pelo largo, pulserita, van a Plaza Francia.
6: En el entretiempo se fuman un pachuli.
11: Los palos son.
1: Está con la guitarra. La hinchada canta todo. Todo concluye, increíble, nada.
10: Hermoso, ¿no te gusta más todavía, Solito?
11: Dejá, me quedo con.
1: Quiero green.
11: Con la escenografía Arjona, me quedo.
9: No, no sé. El otro día un amigo me dice que tenía un banco de plaza para regalar.
11: Oh.
6: Divino, pero ¿dónde lo metes?
9: ¿Dónde lo metes?
6: El tema es el tamaño de los regalos.
9: Claro.
6: Claro.
9: No sé, una mesa de billar, una mesa de pool.
6: Divino, pero no tengo lugar.
1: Mesa de pool es buena. Esas grandes, que son las tipo mecedoras, es buena, pero si no tenés lugar, estás en el horno.
9: Hay que tener lugar para esas cosas.
1: Claro, por eso, es grande, pesada.
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2: 14 grados 3 décimas la temperatura en la ciudad, 20 la máxima para hoy en este miércoles 14 de octubre, de una semana más corta, inestable durante todo el día. Mira, a veces las lluvias son muy sectorizadas y en estos momentos te puedo decir que en la zona de Palermo, Recoleta, Barrio Norte no está lloviendo. No se descarta la inestabilidad durante el resto de la jornada. Para mañana también precipitaciones, mínima de 13, máxima de 18 grados. Para el viernes, adivinaste, precipitaciones también, mínima de 12, máxima de 18 grados. 37 minutos pasan de las 5 de la mañana en todo el país. 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Bueno, ayer a la noche jugó Boca por Copa Sudamericana en la Bombonera, cayó 1-0 frente al Vasco da Gama y hoy es el turno de River.
3: Es así, Cris, porque River necesita sumar. Partido complicado esta tarde, pasadita a las 19, cumpliendo con aquel encuentro pospuesto por la triple fecha FIFA. El equipo de Poncio, que viene de ganar con lo justo, visita en Junín a Sarmiento. El objetivo del millonario es sumar y meterse cuanto antes entre los primeros 8 para su clasificación a los playoffs, la siguiente instancia del Clausura.
4: Bueno, a los 34 años Neymar cumplió un sueño.
5: ¿Al cual?
6: Le consiguió marido a la madre.
4: De chico él soñaba con algo que ahora de grande y millonario, como es, lo concretó.
7: Fadini.
4: ¿Tener su propia qué?
6: En línea de cerveza.
4: No.
6: En mallas.
7: Heladería. Casa.
4: No.
6: Pelotas.
8: ¿En línea de algo?
7: Lancha. Sí. Bicicleta. Sí. Lancha. ¿Es una línea?
8: De
6: crucero.
4: De fábrica de algo. ¿Viste que todos los chicos nos gustaba mucho algo? No,

0: De chico él era fanático de los bizcochitos, de las galletitas, con formita de muñecos.
1: Ay, qué terrible.
0: Y de grande se pudo comprar la fábrica, chicos.
2: Muy bien.
3: Mirá.
0: Se asoció a una fábrica brasileña de bizcochos.
3: Qué suerte.
0: Y va a lanzar su propia galletita. Qué rico tener tu propia galletita.
1: La galletita de Neymar. Sí.
0: Me parece una genialidad, porque cada uno tiene una galletita, ¿viste? Sí. No es lo mismo la galletita de Marcela.
3: No.
0: Que la de Fernando.
1: No, la galletita de Marcela es dulce.
0: Es lo mismo quien se quiere comer la galletita de Marcela que quien se quiere comer la de Fernando.
1: No,
4: totalmente.
3: Nos gustan distintas galletitas.
1: Si se quiere comer las dos galletitas, qué goloso.
3: La de Marcela tiene miel, tiene coco.
4: Y mira, la de agua me gusta.
2: Sorbo. La mía es la ópera.
0: Ópera.
2: Sí, es la
0: crocante, limón.
2: Totalmente crocante, sí, tiene un poquito de ácido en el medio.
3: Que si no te la comes rápido, se humedece.
0: Por engaña. Sí, por engaña. Sí. Promete mucho de a poco.
2: De a poco. Sí. Bueno,
1: sí. Sabor a poco.
2: A veces tenés
0: ¿Tu galletita cuál es, Anita? O es una criollita.
3: Sí, algo de agua, de boliviano.
0: Gauchita.
3: Sí. Que va con todo. Sí. Me gustaban las que eran saladitas con... Ay, ¿cómo se llama? ¿Quesitas?
4: Las quesitas, sí.
3: No, las Rex.
4: Con sal.
0: No da Rex.
3: No, bueno.
1: No da Rex.
3: Bizcochito matero. Qué rico.
0: ¿Vos, Fernando, cuál?
2: Yo algo que tenga mousse y el envase.
4: Vos das merengada.
2: El envase con un buen
0: merengada,
2: frente.
0: Da, Fernando, sí.
4: Merengada das.
2: Merengada, sí, suave.
4: O la sonrisa.
0: Pensás que va a ser duro y es todo.
1: Todo un engaño.
4: Bellizas.
1: Sí. Nada duro.
0: ¿Vos, Costi, cuál?
1: Una boca de dama.
3: Ah, sí. Qué rico.
4: Bañada con chocolate.
3: Antes venían con chocolate.
4: Sí, bañada con chocolate.
1: Bueno, pero ese era antes ya de lo
0: delegado. Polvorón.
1: ¿Qué dijiste?
0: Sí.
2: Polvorón.
1: ¿Dónde se van a cagar?
2: ¿Vos del pedico?
1: Vamos a decir polvorón.
3: Qué rico el polvorón. Era una re cookie el polvorón.
4: Lengua de gato. ¿Viste que había una como...
0: Vos, Marcela, vos sos lengua de gato.
2: Lengua de gato.
4: Te lo dije a propósito. Ay, pero era riquísima,
1: no
4: querida.
1: Mi condición.
4: Yo, no se llamaba... Era riquísima.
0: No, Marcela, vos sos una baby squid para mojar. Baby una Lincoln queen. Para
2: sí,
0: mojar.
2: La Lincoln, ah, sí. Una boca de dama.
5: Mojar la leche.
1: Boca de dama era yo.
4: Era ella.
0: Vos feta que sos.
5: Dama. Y yo soy...
0: Un grisín.
5: O un churro relleno de pastelera.
1: No, sabroso.
2: Galletita con leche, eso.
3: No, feta es una talita.
2: Eso es una vocación.
1: Una talita,
4: está bien, de queso.
3: Flaquito. A mí me gustaría hacer, pero ya me va a decir que no.
4: ¿Cuál?
3: Una melva, quiero.
4: Melva, qué rica la melva.
0: Sí, melva.
3: Locha.
4: Manón. No, melva, melva.
3: La Manon.
4: Sí.
5: Tetón.
4: Sí.
3: Tetón.
4: La rumba, ¿hay alguien acá rumba?
3: Gallete de leche.
4: Canta la rumba. Katy.
3: A Santi le gusta rumba. También, lo pasa. Vos sos tosti, Santi.
0: Yo soy la tosti.
3: A tosti bien quemadita. Tosti
0: bien quemadita.
4: Qué rico.
6: Triangulito de hojaldre.
4: Ay, qué rico.
2: Qué bien, me encanta, bebé. Me encanta el triangulito.
0: Ahora, Neymar soñó toda la vida con tener una fábrica. ¿Ustedes soñan de pie tener algo? ¿Una marca de algo?
3: Sí, yo quería tener un banco.
1: Ay, mirar una banquera.
0: Un banco. Anita Santander.
3: Porque me gustaba jugar con los cheques, las cajas, la plata de juguete.
4: Se mucho eso.
0: Sí.
3: Los recibos.
0: El BBVA.
3: BBVA.
2: ¿Y el único banco que tenés? El del jardín ahora.
3: De afuera.
2: ¿Qué pusiste?
0: ¿Vos, Sorbo, marca de qué?
2: Yo quería tener de chico un restaurante. Una casa de comida quería tener.
3: Qué lindo eso.
2: Pasa que necesitaba tiempo, laburo. Pero algún día lo voy a tener igual, ¿eh?
3: Sí,
2: voy a cumplir mi sueño como Neymar.
0: Qué bueno, qué bueno. Sí. Pero que un emprendimiento tipo McDonald's, una empresa o...
2: No, quería...
3: un bodegón.
2: No, yo quería así un bodegón tipo una casa de pastas.
3: Mira.
2: Sí.
3: Un paralaquio.
2: Claro.
3: Paralaquio.
2: Para Sorbo.
3: Para Sorbo.
2: Ahí está. Con el orto de Anita.
3: Bueno.
0: ¿Qué? Ah, bueno.
2: Claro, porque me va a dar las...
3: Siempre volcando. No, le voy a dar
2: verduras,
3: le voy a dar la verdura.
2: El
3: tomate perita.
2: Claro.
3: El tomatino. Trattoria La Narigueta. Trattoria La Narigueta.
2: Trattoria por sus propios nazos.
0: Ahora, pero para, cuando tenés la posibilidad de pedir.
2: Y yo
0: digo, Coca-Cola Company. Pedí.
3: Pero Apple, te das cuenta que uno.
1: Pero para, no, vos dijiste de chico lo que queríamos, no lo que pedimos ahora.
3: La fábrica.
1: Claro, ahora te pongo
3: fábrica de billetes.
1: La aerolínea te
3: ahora
1: pongo.
3: Ahora pedís eso. La casa de la moneda quiero yo.
1: Qué bien.
3: A pedir, chico.
0: Y bueno, muchos la quisieron también esa.
3: Sí, algunos se llevaron un poco.
0: A mí, por ejemplo, lo veo, no sé, dueño de un imperio de pasta, ¿entendés?
2: No,

0: mal.
1: No está mal.
2: Pero Bebe ya tiene, pero tiene su pasado.
3: Es el dueño de la Matarazzo.
2: Pero Bebe viene de Armani.
1: Me dejo, la me dejo los bigotes, mirá.
0: Dicheco.
3: Sí.
0: Harto como el fideo el vago.
3: Marcela, no sé, es la heredera de la de una, un imperio lácteo. Es la de los quesos de la Paulina,
0: ponés. Yo vengo ya de...
3: La Serenísima.
0: La Serenísima. Sí. Barraza.
3: De Barraza.
0: Barraza,
3: de
0: todo eso.
4: Ay, sí. Qué bien.
3: Últimos.
5: El sabor de la familia argentina.
3: Una automovilística, vos.
5: ¿Una tuerca?
3: Sí, la dueña de la Ferrari.
5: ¿Entendés? Ay, pero no entra.
2: Qué arriba.
5: No, muy, muy arriba. Yo soy más llana, Santi.
0: Más Renault.
3: Vos
5: una Renault 6.
1: Y una aerolínea me gustaría. Chicos. ¿No?
3: Muy bien.
5: ¿Un qué?
1: Una aerolínea.
0: La pérdida.
5: Boeing. No das piloto de avión.
1: Ser el dueño, no digo manejarlo
0: claro,
1: yo.
0: Claro, no es que uno lo maneje, uno es el dueño y no tiene que manejarlo.
5: Sí, me da que tendría sangre.

0: 5:48 minutos. 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Durante este miércoles tenemos algunas lloviznas ahora. En la ciudad para mañana mínima de 13, máxima de 18 grados. 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
4: Le voy a hacer una pregunta nuevamente.
5: Dígame.
4: ¿Van al peluquero?
6: Sí, claro.
0: Dale, Fernando, dale, Fernando. Dale, no sea boludo.
4: Pará.
0: Dale.
4: ¿Van a la, no sé, van a la pedicura?
7: No.
6: Sí. Ay, no.
7: No. No, pero no, no. Sí a la manicura.
4: Hay mucha gente que va.
7: Para hacer
4: manicura.
7: Sí, cada 10 días voy.
8: Yo no.
4: Bueno.
8: Un desastre.
4: ¿Van a la manicura? ¿Pedicura,
5: sí,
4: manicura?
5: Claro,
7: sí,
5: vamos.
7: Total.
4: Claro. ¿Van a la peluquería?
6: Sí.
7: Sí.
4: ¿Van al dentista a cuidarse los dientes?
6: Claro, sí.
7: Contra, bueno, en este momento, sí.
4: Ha llegado algo que seguramente todos y todas necesitaban y no sabían que existía.
6: Estas cosas me encantan.
8: Me da miedo.
4: ¿Qué parte del cuerpo creen que no tiene cuidado o no tenía cuidado hasta ahora?
8: La cola.
6: La espalda. No, la espalda.
4: La espalda masajista. Sí, o al kinesiólogo.
6: O al kinesiólogo.
7: El ombligo. El ombligo no le damos bolilla.
6: Las axilas. Los ojos vas al oftalmólogo.
4: No.
0: Los hombros.
7: No sé.
6: La nariz.
4: A vos dijiste peluquero. Llegó, chicos, llegó la codicura.
6: ¿Los codos?
7: Los codos.
4: Los codos.
7: Mira, es verdad que el codo siempre está seco.
8: Sí, hay una edad que se seca fuerte.
7: Es de codo seco.
4: Todo el mundo es de codo seco.
7: Sí, todos son de codo seco.
4: Pero hay partes del cuerpo que no están muy lograda.
8: No.
4: El cuerpo es perfecto, pero hay partes que son como raras. Los codos y las rodillas son
8: raras. Y las articulaciones, justamente.
7: Con las rodillas son horribles.
8: Porque aparte nunca sabes cuál es la cantidad de tela que necesita ese cuerpo para flexionarse.
4: Bueno, pero así como dijiste pedicura o para los pies, o manicura para la mano, la codicura es la que te trata los codos. Entonces, escúchame, vos vas con los dos coditos así.
7: Y te lo exfolia.
4: Como si fueras,
6: y te pone crema.
4: Como si fueras un pollo herido.
7: Claro.
4: Los dos, así como las dos alas para adelante.
7: Me encanta la imagen.
4: Y te empiezan, te dan un lavado de codo.
5: De codo, claro, lindo. Para que no se descame.
7: Te exfolian.
4: Es que no es muy genial porque te es como si estuvieran ordeñando, ¿viste?
7: Además codos. Es raro porque te mojás, es raro. ¿Cómo
4: pero,
7: hacen?
4: Bueno, pero no, lógico. Porque eso es, no, chicos, yo les traigo las nuevas tendencias.
7: Sí, paren un poco.
5: Ay, pero
4: les hablaba también de las macetas de yerba, ahora les hablo de la codicura.
7: No, ¿estás?
4: Eso sí. Vos te sentás arriba de una mesa, vos te sentás en una silla y sobre la mesa...
6: ¿Apoyar los codos?
4: No, ponen una, como si fuera una palangana, vos en esa palangana ponen los codos.
7: Acá es más lindo es.
6: Claro, como poner los pies y las manos en el agua.
4: En agua calentita, para que el agua caliente vaya como abriendo los poros.
7: Divino.
4: Después te empiezan a poner unas espumas, unas cremas, unas lociones tónicos.
7: Sí.
4: Y te van como tonificando la zona. Después te masajean.
7: Claro,
4: después te los exfolian.
7: Eso,
4: con
7: sí,
4: una,
7: importante.
4: Una crema abrasiva. Te los ponen nuevas, después te los pincelan con una...
7: Dale.
5: Te las humecta, claro.
4: Te ponen un papel film durante 10-15 minutos y después al rato te le sacan eso y te le dan un último masaje con una crema que te lo deja el codo brilloso, mira.
7: Claro, como los pies.
6: Claro, sí. Como los talones, codicura. ¿No hacen eso? Si te pasa la piedra pome por
7: yo
6: el talón.
7: Yo hice una vez, no lo hagan en sus casas, porque yo soy de experimentar, ya lo hice con la carita.
5: Sí.
7: Con los codos me pasé la piedra pome.
5: Qué
7: y
5: bien.
7: No, te lastima.
6: ¿Sirve?
7: Autoestima. Si te, lo, te lo digo porque me pasé en una.
4: Lo que pasa es que la pobre se la pasó en la cara también, ¿no?
8: Claro. Acá el proceso que hacen en esto que vos estás contando, me parece que la exfoliada viene al final. Viste que primero los pones en agua, por ahí vos le
4: primero van aflojando las células muertas.
8: Claro, vos le diste de seco y ahí
7: ya sonaste. Yo le di con el agua caliente. Y bueno, se ve que está...
4: Bueno, eso porque no fuiste una codicura.
6: Era como darle con una amoladora, más o menos.
7: Claro, es cortar
6: el... Está más cerca al hueso también, ¿no?
7: Duele.
6: ¿Por eso?
7: Sí. Pero es verdad que el codo es una zona ingrata. El tipo suele tener, es de codo muy seco. Porque el tipo no... Las mujeres cada tanto le damos bola, pero el tipo...
6: ¿Qué? ¿Usted pone crema vos en los codos?
7: No, anoche me puse, pero porque me acordé de casualidad. Pero es...
4: Para mí un poco en el codo se te revela la edad.
7: Sí, claro,
5: hay gente que está divina y tiene un
7: igual
5: codo
7: igual que las rodillas. El codo se arruga, chicos, es inevitable.
5: Sí, una vez una vedette se peleó con otra vedette y dijo cara de 15, que cuerpo de 15, cara de 80.
4: Escúchame, ¿cómo tienen los codos ustedes? No sé si no alguien quiere mostrar.
7: No,
5: yo bien, yo estoy humectada.
7: Bien.
6: No, lo mío es. Bueno, ves que la mujer dice estoy humectada. Pero se ponen por lo general, veo.
7: Son secos, es una
4: cosa. Nosotros no miramos los codos.
6: No, yo ni.
4: No,
6: yo te dijo
4: que no me toqué nunca los codos.
7: No están secos los codos.
4: La gente que tiene.
8: Para mí es raro que me toquen los codos. Chicos, paren un poco. Qué gusto de tocartear el codo.
6: Qué lindo codo, Anita.
8: Manosearon los codos acá los compañeros.
4: Ahora, qué buena salida laboral, porque vos decís codicura y le das un buen tratamiento.
8: Es como el rascario, no te olvides que venimos en una nueva línea de negocios.
4: Sí, sí, codicura. Me gustó.
7: Aparte, no necesitas.
4: ¿Te dejás tocar los codos vos?
1: No tengo drama.
8: ¿Y cuánto se
6: cobra? A ver, vení que te toco los codos.
8: No,
6: dejale.
8: A ver,
4: no, para practicar.
6: Chiflá, chiflá,
7: están. ¿Cuánto es verdad lo que se cobra?
6: Necesitan codicura,
7: ¿Es caro una codicura?
4: Una codicura, habla bien, codicura.
6: ¿Codicura? Está como la gente.
8: ¿Cuánto se cobra esto?
7: No se necesita mucho lugar. A ver, voy a poner codicura.
6: ¿Cuántos? Ya sabemos cuál es la tuya, ¿no?
4: Esto es nuevo.
6: Ya sabemos cuál es para Fer.
7: Codisur me salen empresas.
4: Pero por ejemplo,
6: que tiene nombre de empresa.
4: La película. Quise poner. Pone película, no.
5: Pone Kenchi.
4: No, pará, poné una canción para hacer la propaganda.
7: Claro,
4: para. 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Pedí tu turno, reservar tu turno a través de las redes.
8: La página web, viste que es
7: codicura. Qué linda y qué simpática que sos. Codicura.
4: Tiene que ser algo que nada de más arriba. Pon esa de Guille Yadei.
8: Pero pará. Es medio raro, parece un privado. Bueno.
7: Claro, eso es raro porque la gente va a venir desnuda.
4: Escuchá. Sí. Escuchá.
7: Majo, te invita a su nuevo local.
4: Pará. Decía, vale que me prepare una.
7: En Arenales, no vas a ver lo que es la cudicura, vale. Le vas a entender.
4: Hola, vale, buen día.
9: Buen día, ¿cómo va?
4: Para más arriba salí, porque estamos al aire en la radio, en el Club de Moro. Saludos a todos los oyentes.
9: Hola a todos los oyentes del Club de Moro. Un saludo para todos.
4: Un poquito te dan la radio.
6: Trabada, vale.
4: Escúchame, necesito que me locutes con una voz bien sensual el siguiente texto. 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Te esperamos, reserva tu turno a través de las redes. ¿Estamos?
9: Llegó a tu barrio Codicuría lo de Maju.
4: Está bien.
7: Es un prostíbulo.
6: ¿Pasó algo?
7: Es
6: claro.
7: Es raro,
5: es un quilombo.
4: A ver, de vuelta. Para, de vuelta, de arriba. De arriba, para. Yo te digo, ya arrancás. Para. Pon la música, Guille. Ya.
9: 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Reserva tu turno a través de las redes.
7: No se escucha, ¿vale?
8: La gente no puede.
4: Algo para que sea sensual. Algo que sea sensual, pero un poquito más arriba, porque no se te escucha.
8: Pero no se anota nada.
4: A ver, dale. Ya.
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4: Pero más desesperación necesitamos en tu tono. Dale, ya.
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4: Pero más sexy, más sexy,
8: no,
4: vale.
8: Pero
4: más
8: no la estás haciendo, le deciste, volvés
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4: Sí. Sí. Ay, bueno. 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
8: sí,
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8: Sí, estoy pensando en el logo, porque va a ser difícil hacer un logo de codo, pero bueno, hay que buscarlo.
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0: Puliese, buen día, aquí estamos, claro, te cambiamos la mañana, el Club del Moro, miércoles 14.
1: Se torca.
0: Para mucha gente, claro, la semana arrancó ayer, entonces sí, pero ¿cómo ya es miércoles y parece martes? No, es miércoles. ¿Qué tal?
2: Buen día.
0: Bueno, los que vienen desde las 5 de la mañana con nosotros, los saludamos también. Con premiazo, soy Fer.
3: Pero claro, Santiaguito, porque mirá, ya estamos a disposición de la gente. ¡Lo!
0: Sí, Santiaguito, mi abuelo me dice.
3: Mi abuelo, claro, por supuesto.
0: Me hace acordar a mi abuelo.
3: Mira qué lindo. La bicicleta de
0: Top Mega. Es un lindo recuerdo.
3: Sí, claro, por supuesto. Of course. Bicicletas de Top Mega. Se van los premios de Barraza, las gift cards de las Margaritas, los Rogeles de Marcela, las camisetas de River, que juega esta tarde. Gentileza de Seven Sports. Ya participás en X con el numeral hashtag en el Club del Moro. Y en YouTube te suscribís al canal de la 100.
4: Y le das like.
0: Ahí está, buen día. Bueno, la temperatura está en 14, está lindo.
1: Sí, está lindo, agradable.
0: ¿Sí? Agradable.
1: Y no llueve.
4: ¿Qué? Hasta ahora.
1: Ay, Costanza, sea. Sabés que garuaba en Escobar.
4: Sí, y acá
1: cuando
4: también,
1: salí.
4: Sí, acá más temprano, sí.
0: Sí.
1: Bueno, ahí está. No dije nada.
4: Estábamos contentos, mojo.
0: Un garúa, sí, un garúa.
1: Garúa.
0: Ahí estoy poniendo el tuitazo en @ Santiago del Moro y sale.
3: Qué bueno. Bicicletas, quesos, las gift cards de la Maret, las camisetas de Río, lo que salen hoy, las camisetas. Tenemos a disposición las del Millonario y, por supuesto, con este día, así como dijo Costa, un Rogel de Marcela arriba de la mesa.
1: ¿Cómo levanta?
0: Pará, tenemos camisetas de River.
3: Sí, claro, el Millonario.
0: Y tenemos bicicletas de Argentina de Top Mega.
3: Qué bueno.
0: La celeste y blanca, divino.
1: Qué lindo.
4: Sí. Ah, buenísima.
0: Sí. ¿Te parece bueno, Feta?
3: Si no, lo cambiamos, Feta.
4: Estoy viendo acá.
3: ¿Querés que cambiemos?
4: Está bárbara.
0: ¿Seguís solo vos?
4: Sí. Nada,
1: chicos.
4: ¿Con naranja todavía?
1: Nada.
4: Sí, encima con estos días.
1: Un pan para esta feta, chicos, necesitamos.
0: Sí. Un fiambre.
3: Bueno. Esto es radio, pero...
1: un lomito.
0: Hombre, parece...
1: Lomito.
0: No, claro.
1: Sí. Un lomito
0: parece...
3: Esto es radio, pero hoy lo vas a identificar fácilmente al Feta.
4: Sí,
3: ¿eh?
4: Claro.
3: Si querés conocer al Feta, es una flor viviente.
0: Tiene una campera divina.
1: Muy buena.
4: Para ponerle primavera. Al
0: divina,
4: día que no.
0: Divina te queda.
1: Mucha Flash. Onda.
0: Escucha. Bueno, ¿cómo andas, Dani? ¿Vos bien?
1: Bien, muy bien. ¿Bien? Sí, ¿bien? Sí. Contenta de estar acá.
0: ¿Qué?
1: Impecable.
0: Siempre está impecable. Sí, pero bueno, hay una triste noticia para arrancar la mañana, que murió el Roña Castro.
1: Sí.
0: Jorge Roña Castro murió. Aparentemente estaba en un bingo y tuvo una descompensación, se descompensó y murió.
1: Muy joven.
0: Un tipo muy joven, yo pensé que era un poco más grande.
3: 59 años.
0: No tenía 60 aún, sí, 59 años. Así que bueno, un abrazo bien fuerte a su familia. La gente cuando muere joven es una tragedia, porque vos decís, morir a los 60 años, 59 años.
4: ¿Cuánto le quedaba, no?
0: Queda mucho por hacer y quedan muchas etapas todavía de la vida. Yo siempre digo o pienso que la vida debería ser ley hasta los 80.
4: Tal cual.
1: Sí.
4: ¿Sabes
1: que sí?
0: Y después todo el otro bonus track.
1: Claro, sí, tal regalo, tal cual.
0: Pero uno hasta los 80 no vivió todas las etapas de la vida. Y cada vez se estira más eso, porque la gente cada vez vive más. Pero un tipo joven, un tipo deportista, tenía comedores, él, merenderos.
5: Claro, yo el último tiempo lo conocí a través de su acción social, hacía mucha, se preocupaba mucho por los merenderos, por los chicos de la calle. Una acción social, esa es la palabra, muy interesante.
4: Sí, en zona sur, tenía como escuela de boxeo para los chicos de la calle.
0: Bueno, nuestro más sentido pésame entonces, así arrancamos la mañana. Una noticia triste, muy triste.
1: Muy triste.
0: Buen día, 6 de la mañana, 17 minutos. Bueno, va a llover.
5: Va a estar inestable, ya hubo
3: otra vez.
5: Está chispeando, después va a salir un poquito el sol, después vuelve a chispear, después vuelve a... Lo que sí, sube la humedad, la temperatura va a rondar los 19 grados. Mañana también lluvia, el viernes también.
0: Ahora, el clima está completamente loco.
1: Sí,
0: porque vieron lo de Pasos Libres.
1: Sí, ¿cuánto?
0: Tremendo.
1: Sí.
0: ¿Vieron lo de Chile?
5: Lo de Chile, en Las Condes, que es
0: tremendo.
5: Un lugar muy afamado.
0: Tremendo, lo que está pasando.
5: Y la zona de Centroamérica, tengo una amiga en Cartagena que está desesperada hace
0: ¿dónde?
5: Semanas.
0: ¿En
5: Cartagena,
0: ¿dónde?
5: En Colombia.
1: Cartagena.
5: Semanas que no duerme, tuvieron que reforzar hasta las...
0: Por las lluvias, ¿no?
5: Por los huracanes.
1: Huracanes, sí, claro, también hay huracanes allá.
5: Tuvieron que reforzar todas las ventanas, etcétera.
0: Bueno, va a haber mejoras temporarias, una máxima de 20 grados, pero seguimos en esta nube, que aparentemente hacia el fin de semana se irá yendo, pero con frío, porque vuelve el frío el sábado, vamos a estar en 6, 7 de mínima.
1: Y que nieve, mira. Dejen de joder ya, la manda en la nieve.
0: Frío. Ah. Bueno, hoy es el Día Mundial de la Costurera.
5: ¡Madre!
1: ¡Feliz día! La familia Lacosti.
5: ¡Feliz madre, día! Mis tías.
0: ¿Saben coser ustedes?
1: Yo sí.
0: ¿Sí?
1: Me enseñaron en el colegio y me hago mi propia ropa. Yo por ahí, este saco no me gusta, un poco largo, lo corto y le hago un
0: doradillo.
1: Un surcido. Tira. Sí, ay, no todo. Y como los pantalones.
0: Pero con máquina, ¿sabes?
1: También con máquina, pero mi especialidad es a mano.
0: Yo sé coger.
2: Con máquina. ¡Ay, Santi! ¡Qué pregunta esta hora de la mañana!
1: La conocemos hace nada, Santiago, vamos de a poco.
0: Con máquina, ¿sabes?
5: En rápido. Respeto con las costureras.
1: Con máquina, ¿sabes cómo?
5: Respeto con las
0: costureras. Me bugué ahí. Con máquina, ¿sabes? Cerco, cerco.
1: Carga todo, Dani, vamos, ya. Conozcámonos una vez.
5: ¿Ibas a las monjitas?
1: Sí, claro.
5: Claro, porque mi abuela, que de ahí heredaron todas la profesión, a mi abuela le enseñaron a coser las monjitas.
1: Claro, teníamos labores. Era una materia.
0: Ah,
1: claro.
0: Sí, hablando de monjas, parece que el Papa no va a poder venir.
4: ¿Qué hacemos con los feriados?
0: Te vamos a necesitar.
4: Sí. No lo podemos sacar, por eso te estaba diciendo
0: Santi. Se da cuenta.
4: Claro. De lejos.
6: No se quita,
7: Creo que te van a llamar mañana para empezar a practicar, ¿ves?
4: Hay que pelarlo.
5: No, y una frivolidad.
0: Te van a llevar a un anfiteatro.
4: Sí. Los ensayos.
0: Sí, hacer los ensayos.
5: Para un buen lejos.
4: Estoy.
0: Era como cuando te sacaban en la clase.
1: Sí.
0: Y decían, che, ya.
1: Son dos días, bebé.
5: Y la gente que alquiló la casa, que pagó $5,000.
1: Claro.
5: ¿Sabes lo que es la fortuna que están pidiendo por las casas cerca de Luján?
1: Hay un negocio.
7: No hay lugar en Luján,
0: Hasta 7 lucas. ¿Y ahora?
4: Hay que devolverle
0: al Papa.
1: ¿Qué hace? Le devolvé.
5: Y seguramente tuvieron que entregar una seña, pero bueno, ante la ausencia del Santo Padre mandándole esa bebé, tal vez compensamos.
1: Bueno, que vayan igual, viste que Luján es un lugar hermoso.
5: Tiene un río, puedes comer surubí.
1: Se puede hacer algo simbólico.
0: Claro, bueno, hoy es el día de... ¿Qué más tengo de la costurera? Día del improvisador. Es el día de todo.
1: De todo.
7: Sí, claro.
0: Bien. Uno en la vida va improvisando. La vida no tiene guión. Uno en la vida va improvisando como...
1: En el aire a veces.
0: Por le sale. Por eso es tan importante desarrollar el sentido común, de los chicos más que nada. Porque uno cuando tiene un poquito de sentido común en la vida, cuando se te despeja la X, cuando se te despierta... La idea, la salida, es todo más fácil.
1: Total.
0: Hay gente que no sabe pensar, no sabe elegir.
4: Sí, eso, y algo que vos siempre decís en Gran Hermano, sobre todo, adaptarse.
0: Adaptarse,
4: ¿sabías eso? Adaptarse.
0: Sí, total. Cuando hay, cuando no hay, se busca, sí.
1: Es constante, sí. Minuto a minuto.
0: Igual los argentinos, chicos, sabemos de eso más que nadie.
4: Total.
0: Pensé que un día un amigo que vive afuera me decía: cualquier persona que vive en nuestro país. Obviamente que es el mejor país del mundo, Argentina, ¿no? Sí. Pero nosotros con la inflación, vos te levantás cada día sin poder proyectar un futuro. Por eso es tan importante la inflación, más que para saber cuánto cuestan las cosas, porque uno cuando tiene tanta inestabilidad económica en un país, Dios quiera que se termine a arreglar algún día, ojalá, pero no podés proyectar. Claro. Lo que tienen, y por ende no hay línea de crédito.
1: Bueno, claro.
0: En un país que tiene la economía muy estable o medianamente estable, ellos saben lo que van a ganar en año, lo que van a gastar en un año, lo pueden proyectar.
5: Claro, no importa qué gobierno sea el próximo.
0: Claro, ellos proyectan.
1: Economía.
0: Créditos a 30, 40 años, sabiendo lo que van a pagar toda su vida.
1: A largo plazo.
0: Largo plazo.
1: Y la tranquilidad que es
0: nosotros
1: eso.
0: Acá nos falta el mediano y largo plazo, sí. Es todo ya.
5: Pero política de Estado a mediano y largo plazo.
1: Y nos da la posibilidad de resolver. Haga lo que pueda con lo que tenga en donde esté.
0: Claro. Sí, esa ya.
1: Mejor
0: ahora,
1: ir tú.
0: Claro. Sí. Ahora. Por eso es tan importante eso. Pero bueno, qué sé yo, adaptarse o mirar o morir, como dice el dicho. Día del improvisador. Día, a ver qué tenemos. Día del trabajador, de la industria, del vestido y afines. Mirá, para toda la
5: claro,
0: gente.
5: Claro, mundo, claro. Costurera. Claro. Ahí debe venir.
0: Pero esto es nacional,
5: Sí, sí.
0: Así que toda la gente que trabaja en las fábricas de indumentario, un abrazo bien fuerte.
4: Cele.
5: Sí, y es un día importante. Y es un día importante también de la donación de órganos.
0: Y es el Día Mundial de la Donación de Órganos, Tejidos y Trasplantes. Bueno, buen día. Dejan su mensaje ahora para el brindis. Para el yendo de las 8, nos contaste qué línea y a dónde vas. Y para el hola de las 7 y media, ¿a qué número?
5: Al 11-3700-0100.
7: 11-3700-0100.

0: Bueno, un día como hoy, en el año 1947, en Estados Unidos, un hombre llamado Charles Jaeger, o Jaeger, atraviesa la barrera del sonido por primera vez.
1: ¿No sabes que de eso no entiendo nada?
0: Es el del bólido.
2: Es el que... No, es el que...
0: ¿El del avión?
2: El que se tiró. El que se tiró en paracaídas.
0: No sé cuál es, porque hubo varios del... A ver, búscalo.
2: Hay un muchacho que se subió en un globo aerostático, 39.000 metros, vestido tipo astronauta, y se tiró de la estratosfera.
3: Mentira.
2: Sí, y abrió el paracaídas.
0: Pero no creo que eso sea barrera
4: de sonido. ¿En ese año?
2: Sí, sí, sí, 1.300 kilómetros. Vi el video en YouTube.
3: ¿1.300 kilómetros?
2: No, 1.300 kilómetros de velocidad.
0: ¿Viste el video? No debe ser en esta época.
4: ¿Pero en ese año?
0: Después,
4: claro.
0: ¿O no? ¿Qué fecha es?
5: 1947. Vos estás hablando de Felix Baumgarten.
0: Sí.
4: Eso fue más acá.
0: Pero chicos, pero escuchen una cosa. Yo no sé si una persona sin ningún tipo de protección puede romper la barrera del sonido.
2: Este muchacho lo hizo.
4: Me parece que estamos mezclando dos cosas. Él está contando un salto que es real de hace unos años. Igual falleció no tiempo.
2: Pero después rompió la barrera del sonido.
4: No tengo la menor idea de eso.
2: Sí, porque lo auspició una marca muy importante, sí.
6: Es el día del improvisador hoy, ¿no? Ok, bueno, le estamos haciendo un homenaje con Gonzalo.
2: Rompió la barrera del sonido este muchacho.
0: Buscalo, ¿cuál fue este? ¿Fue el del bólido?
6: De la imprecisión. A ver.
3: ¿Cómo se llama?
0: Jaeger.
6: Sí.
0: Jaeger. Charles Jaeger.
3: A ver, Charles.
0: A través de la barrera del sonido.
6: Carlitos.
1: Jaeger.
6: Chuck Jaeger.
0: 1947.
6: Sí, claro. A bordo de su avión cohete experimental Bell X-1.
0: Porque hubo varios del sonido, pero él fue el primero.
6: En California.
0: En un avión, bueno, está bien.
3: Qué jugado el vagón ese.
0: Sí.
3: ¿Sabes lo que debe haber sido el avioncito?
0: Sí. ¿Quién te ataja si no te frena?
3: Oh. Nadie. No, arriesgó su vida.
0: No, obviamente.
3: Le dijeron, vos andá.
0: Sí.
3: O sea, pues si te frena,
0: te frena. Te vamos a buscar.
3: ¿Dónde está yo?
0: Sí.
3: ¿Dónde está papá?
6: Ya se ve la foto, ¿eh?
1: Aparte de chico, imagínate que habría empezado de chico con la bicicleta.
0: Igual hay gente que viste que siempre de pendejo había uno que era más zarpado.
3: Sí, claro. Siempre sí. Está.
0: Yo tenía un amigo que se tiraba con la bici, con la tipo BMX, con la cross,
1: sí,
0: de un techo.
1: No. Pero un bici volador.
2: No quería hacer eso.
1: Y vos dijiste, yo
0: no, lo íbamos a ver todo.
3: Claro.
0: Ese
3: claro,
0: tiraba. Que,
1: pero igual lo iban a ver con soft, decía, a ver cómo se mata.
0: No, porque...
3: No, porque era maravilloso.
0: No, te daba terror, claro.
1: Tipo exhibición.
3: Pero es que siempre hay un loquito, ¿viste? Siempre hay uno que da una vuelta más.
0: Sí, bueno, el que dijo Bebe. ¿Que se terminó estrujando o el...?
4: No, murió en otro...
0: Oh, murió de dengue.
2: No, pero lo hizo en el de 2012.
1: Lo mató la amante, bebé.
6: Sí.
3: ¿Viste que después mueren por una boludez?
0: Sí, vos decís...
3: Se torció el pie, se le hizo una infección, se murió.
0: Sí.
3: No, pues
0: sí.
3: Se tiraba de eso.
1: Claro, como el cazador de cocodrilo que le mató una raya.
3: Sí.
0: Igual hay gente que desafía al destino.
3: Todo el día, todo el tiempo, que gane joder.
4: Son bucones.
3: Esa familia entera que camina por el alambrito.
0: ¿Alguien acá es muy zarpado con eso?
1: Sorbo.
2: Yo. ¿Ah?
0: ¿Vos?
2: Me tiré en paracaídas, me voy a volver a tirar.
0: ¿Vos no te tiraste en paracaídas?
2: Sí, me tiré en paracaídas.
0: ¿Vos te engramparon de atrás?
3: ¿Vos te apoyaron y te tiraron?
2: Y quiero romper la barrera del sonido, me quiero tirar.
0: Yo del Washington Jumper me tiré solito. ¿Vos te tiraste?
3: Muy bien.
2: No,
3: no es lo mismo.
0: No.
3: Que te cuelguen de las manos.
2: Vamos, resuelve la otra búsqueda.
0: ¿Qué?
2: Vamos a tirar un paracaídas.
1: Escuchen a Guille.
0: ¿Sabes por qué no hago eso ahora? A mí no me da miedo. Me encantan las montañas rusas.
2: Por tus hijas.
0: Porque tengo hijas.
3: Claro, claro.
0: De hecho, fui a un parque de diversiones hace un tiempo, que es un juego tremendo, que es una bola de metal, que está pegada al piso a un gran imán. Vos te subiste, sentás en una silla, te atan todo, y esa bola está agarrada a unos tensores y a dos pilares.
2: Como una gomera gigante.
0: Claro, como una gomera gigante, pero los pilares deben medir 30 metros. Entonces te hacen como para atrás, te lanzan al vacío.
1: Claro, hacen así.
0: Y vos vas arriba todo girando, girando, girando, pero vas muy alto.
3: Locura. No.
1: Yo cuando hizo, ya está, para, que se seca.
4: No, ayer pensé en vos, ¿eh?
0: ¿Por?
4: ¿Te enteraste lo que pasó en un Six Flags?
0: No, ¿qué pasó?
4: En una montaña rusa.
0: Sí, yo fui, he ido.
4: SeaWorld. Pero no fue en Los Ángeles.
0: No, porque...
4: ¿Qué salió pasó? Volando un tipo.
3: Pasa todos los años.
0: ¿En serio?
4: Sí, sí. Hay una atracción, como yo te dijera, que se llama Gigantor, una cosa así.
0: La conozco toda.
4: Bueno, un nombre parecido.
0: ¿Qué hace?
4: Bueno, básicamente es una montaña rusa, pero como muy grande, con carros muy, con mucha gente, creo que son 6 o 7 que van en cada fila, y salió uno volando.
2: Cerraron el juego.
4: Prepararon el juego ese en todos los parques Six Flags de los Estados Unidos.
3: Le decían que era muy grande, muy alto.
4: Parece que era muy grandote.
3: Que no alcanzó como a trabar, como tenía que trabar
0: el... Claro.
4: La traba era acá abajo, viste la altura. altura sí, de los muslos.
0: Porque en un momento, claro, cuando vos das vuelta, que has invertido, claro, ahí si no estás atado, te vas.
4: Y se fue.
7: Y además es mucha la velocidad cuando gira, si vos no estás bien trabado, seguís. O sea, por inercia.
0: Ahora hay mucha, mucha moda en montañas rusas. De hecho, ¿saben que hay empresas en el mundo que diseñan montañas rusas?
3: Nada más.
0: Sí. Y ahora se usa mucho, se está usando mucho. Te llevan, te dan un par de vueltas y después te frenan en un lugar y te sacan eyectado para atrás.
7: Sí, sí,
1: eso lo vi. Vas es para como adelante, un resorte.
0: Y vas para atrás después.
3: Pero con esa velocidad, sí, además. Sí. Yo es no puedo ni verlo.
0: A mí me encanta.
3: La bola esa que vos...
0: Pará.
3: Sí, yo me subí a la...
0: En ese parque, a la montaña rusa.
3: Bueno, claro, pero me subí a la vieja. Que es un ruido que es peor que las nuevas. Porque te decía, acá me muero. Yo en ese parque que está la pelota esa que vos decís...
0: Esa pelota.
3: Estás loco.
0: ¿Viste?
3: Vos sabés que no podés ni mirarlo. O sea,
0: es que
3: la gente se queda un segundo mirando y se va de la locura que es.
0: Cuando yo me senté en la pelota esa y me dije, ¿qué estoy haciendo yo acá con
3: el loco? Sí. Claro. Pero chicos, o sea, es una pelota gigante.
2: ¿Ya tenía las nenas?
0: Sí, las nenas estaban viendo.
1: Mirando.
7: No, saludando de abajo.
1: María decía, miren a papá.
3: Es que nosotros nos paramos a mirar.
0: En ese viaje. Parque está.
3: Decíamos. ¿Quiénes son los locos? Porque sí. Tenés que estar loco.
0: Te dice que es un juego muy, muy, muy así peligroso y tienes algún tipo de...
3: Es el único juego que no tiene,
2: claro,
3: cola.
2: Por ahí te agarran un infarto adentro.
3: No hay cola, no está ni el boletero.
7: No. ¿Qué quiere subir?
0: No.
3: No saben lo que es eso.
2: Hay un juego también parecido que es como el viaje a la luna. Y que te atan y te agarran, te ponen la ventana muy cerca y es...
0: Te dejan caer.
2: Es como que, no sé exactamente, es como un simulador donde está despegando una nave espacial. Se llama...
0: Sí, pero simulador no pasa nada.
2: No, pero...
7: simulador.
2: No, pero sale la gente...
0: Bueno, vomitando. Este programa es como una montaña rusa. Pero de emociones lindas. Vamos a brindar como cada día. 6:30 brindamos y pedimos salud ante todo por la salud, por la vida, por la felicidad, por la Argentina. Por ustedes, amigos, amigas de cada mañana, parte de este éxito radial del Club del Moro en la 100, programa número 1. Chin, chin, salud.
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9: buen
8: la
9: día,
8: intención.
9: Buen día. Brindo porque hoy me estoy convirtiendo oficialmente en una señora de las 4 décadas.
7: Bueno. ¡Ay, qué lindo!
2: ¡Feliz
6: cumple! La
10: puntería. Hola, buen día, todo el equipo de radio. Brindo para que pueda empezar de a poquito a venir la primavera en algún momento.
3: Totalmente,
2: estamos
3: que
2: esperando.
3: Que así sea.
11: Buen día. Brindo por mí, que hoy cumplo 55 hermosos años. Soy María de Mar del Plata.
3: ¡Feliz cumple, María! Todavía.
10: Siempre. Buen día, radio. Acá estamos en San Vicente tomando unos mates, brindo por la familia, por la beba que está en camino y por la familia hermosa que creamos.
3: Qué lindo, un beso, felicitaciones.
12: Buen día, Club del Moro. Brindo por mi familia, por mis seres queridos. Brindo por ustedes. Hermoso día.
3: Linda, un beso.
13: Hola, brindo dando gracias a Dios por un día más de salud. Saludo desde Rafaela, provincia de Santa Fe.
3: Esa, beso, Rafaela.
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14: Hola, Santi, buen día.
0: Buen día.
14: Les quiero brindar por el cumpleaños de mi hija Alejandra. Feliz de estar aquí con vos, hija mía. Un abrazo y feliz cumpleaños. Mi nombre es Sumi. Chau.
3: Besos, Sale. Feliz cumpleaños.
6: Besos a los dos.
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15: Brindo por ustedes, brindo por mi familia, brindo por toda la gente que todos los días sale a pelear con el oso, como quien dice.
0: A pelear con el oso, me encantó.
16: Hola, buen día, Diego de Tigre. Brindo por ustedes, por las hermosas mañanas que siempre nos meten fuerza y salud por ustedes.
2: Salud.
0: Salud.
3: Salud.

0: Gracias por estar ahí como cada mañana. Gracias por tantos mensajes. ¡Qué premiazo, Fer!
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0: ¿Tienen algún cumpleaños? Todas, todas muertes hoy.
1: No.
2: Bueno, vamos de velorio. Vamos a hacer el recorrido. ¿Pero quién murió? ¿Alguien importante?
0: Y Portales, por ejemplo. Javier Portales.
3: Qué capo.
2: A mi hermano lo cuidaba, el cómico.
0: El cómico, Raúl Portal, más acá.
3: Mirá, Raúl
0: más acá.
3: También.
0: Pero quiero algún cumpleaños hoy.
3: Si no, no salimos, ¿eh? Yo no. ¿Por mí?
0: Está viendo qué bueno el programa de Portal de las Mascotas.
2: Muy bueno.
3: Excelente.
2: Ay, qué manera de llorar cuando sonaba la sirena.
3: Sí, genial.
0: Bueno, tengo un cumpleaños famoso. Mira, Ralph Lauren, el diseñador.
2: Ay, entonces vamos, vamos bien vestida. Bueno, un Dani, vos nos
4: muy arriba.
3: Armamos todos los looks. Muy Ralph.
4: Ya está lista, Dani, para ir.
3: Sí, Dani ya puede ir.
0: 87 cumple, ¿eh?
3: Es Ralph. 87.
0: ¿Qué le regalamos a ese señor tan rico?
2: Un pañuelo.
3: Boludez.
0: No, ¿sabes qué? Un buen chorizo seco.
2: ¡No!
3: Rico.
2: De Tandil.
4: Tenés que traer uno.
0: De Tandil. Todo lo que no trajiste acá.
3: Uy, me lo olvidé.
0: Otro.
2: Lo estaba guardando para el cumpleaños de Ralph.
0: Dale. A ver, ¿qué más cumpleaños hoy?
2: Igual a los 87 no sé si puede comer chorizo.
3: Vos sabés que yo creo que
5: está muy bien.
4: Sí. Hay que darse gustito.
3: Documental, muy interesante, ¿eh?
0: Vera Spinetta cumpleaños, la hija de Luis Alberto.
3: Bueno, mirá.
0: ¿Quién más?
3: Pasa que el de Ralph Lauren este, ¿quién tiene ese perfume? Hay que ir con el perfume de él, no le va a caer oliendo otra cosa.
0: El cantante Usher cumple.
3: Sí.
4: ¿Hoy? Hoy o ayer, claro. Ayer. Bien, Fernando. Ayer.
3: A ese vamos, a ese cumple.
1: Con Gabriela.
0: Poné de Usher.
4: ¿Qué Gabriela?
1: Usher.
3: Usher.
0: No, Usher. El conocen Usher, ¿no?
3: ¿Cuál es?
0: Para, tocó en el entretiempo del
3: Super Bowl.
0: Oh. Sí. No, poné.
3: Seguro conocemos alguno. Sí. Así, ayer, vos decís ayer en seco y decís, no, no tengo.
0: Pero si no lo conocés, no podemos ir.
3: Pero yo me escucho.
1: Que se llama
0: Guille.
1: Yeah, ¿con qué I?
4: Vale la pregunta.
1: ¡Este! ¡Ya está! ¡Vamos! ¡Ahí te vamos! Ayer.
3: Lo tengo.
2: Claro. ¿Cómo no vamos a ir a este?
1: Sí. ¿Cuándo fue martes? Ayer.
3: ¿Se acuerdan que esta era la banda sonora de una película?
0: De mil lados está este tema, muy famoso.
3: Retengo ayer.
0: Ayer.
2: Le va a encantar a él.
0: Usher se escribe.
2: Verlo.
0: Usher. Iba toda vestida de rapera.
3: Yo. Vieja loca.
4: Cadenones.
3: Que hay una señora pasada.
0: Esta también la canta con David Guetta.
1: Sí.
3: Demón. Es un éxito ayer.
1: Sí. A-Town.
3: Esta es buenísima. Tengo unos joggings, que algo me queda.
4: Es la misma, pero con David Guetta. Es la misma recién.
0: No es la misma, no.
4: ¿Cómo?
0: No, son dos canciones diferentes. No,
3: sordo.
4: Pero.
0: No, nada que ver.
2: Gonzalo Sordo.
0: Pensé que la que habían puesto
3: recién era la de David Guetta. Esta es Without You, chico.
4: Muy bien. Sí.
2: Ay, qué oído musical.
0: Recuerden ustedes que está David Guetta y acá tenemos a.
2: Nari.
0: Nari Guetta.
1: No lo iba a decir, la verdad no.
0: Tenemos a Pura Teta también.
3: Bien. David Teta.
2: Ah, igual en tu ausencia se prometió algo en el club, ¿sabes?
0: ¿Apa? ¿Qué?
6: Vení.
0: Hola,
2: gracias.
0: No, en mi ausencia, la madre de Dios de Messi abrazó a.
3: Frenó
0: al niño mimado.
2: Todavía está llorando ella de la emoción.
3: Sí.
0: ¿Qué, Pablito?
1: Y a cinco más, ahora son.
4: Pues nosotros te contamos solo. Nos pusimos re contentos y después empezó a viralizarse. Le saludó a todos los que estaban en el pasillo largo.
2: ¿Pero cuál fue el primero que se viralizó?
1: Dice que se va.
4: Y a nosotros el tuyo por el algoritmo. Peaje.
2: Gracias, amigo.
0: ¿Qué?
1: En la cabina de peaje se bajó seria y abrazó a los empleados del peaje.
2: A que no le cobre.
1: Pero
2: a todos.
3: ¿Cómo les gusta botella, minimizar,
1: ¿no? Y acá el tipo.
2: No, bueno,
1: en casa, ¿no? Con la cadena.
0: ¿Y pegaste un golpe mediático con eso?
2: Sí.
1: Salió
3: en todos lados.
2: Bondi, sí, un bombazo.
1: Está como su bienita a las 30 lucas.
0: Qué bárbaro.
2: Bueno, Santi, lo que se prometió en.
1: Si querés, es un mano a mano, ¿eh? Pará, Costi. Si querés, es un mano a mano.
2: No, para nada.
1: Bueno, para.
0: No. Quiero ahora para el Día de la Madre que vayas a abrazar a todas las madres. Sos el hijo que cada madre
3: claro,
0: quiere abrazar.
3: Sí. Claro.
1: ¿Querés un abrazo, Dani?
3: Sí.
1: Un abrazo, Dani.
0: Ah, tú a la mamá de Dani.
3: Sí.
2: Bueno, pero ella también. Ella tiene un estilo. No anda muy matada.

0: ¿Cumplo 30 en diciembre?
1: Sí, podría ser mi hijo. El mío no, ¿eh?
0: Si vos separaste mi hijo.
1: Yo soy más grande que nada más.
2: Igual Majo quiere tener 100, no te preocupes.
1: Sí, yo siempre, yo nací con 99.
2: La corres un poco y quiere ser la abuela.
1: Sí, así es la mecedora.
2: Ella quiere mecedora. Se viene el Día de la Madre,
1: mamá,
2: chicos,
1: mamá.
2: Ahora.
1: Ahora el domingo.
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1: Esta es mamá, mamá.
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1: Media para abajo las canciones de
3: media.
1: La de Palito es buena, esa flor que
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1: No, que la de Piero de mi viejo. Esta de
2: murió
1: mamá.
2: Piero el otro día.
1: Sí. Tengo unas ganas de volarte.
2: Son como canciones clásicas para
1: claro, del Día de la Mamá.
2: Para momentos muy importantes.
4: Igual la más linda es Regalito de Zapata. Hoy es tu cumpleaños, mamita,
1: mamita linda.
4: Linda.
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4: Poniendo bien, bien,
3: Fernando.
4: Ahí está, vamos, Palito.
1: Qué más alegre. Le salió el triste al Guille.
2: Siempre me gustó cómo hacía Palito Ortega, pero no me salió.

0: Para el domingo.
1: Sí. Bueno, buen día. CC41. October 14, 2010.
2: Quedan 6 martes y es Navidad.
0: Cualquiera.
1: Ya estamos en fin de año,
3: seis,
1: chicos.
3: 6.
1: Lo que pasa es que, pará, son días tan fríos para esta altura del año que es como que todavía estamos en invierno.
0: Mirá si se cumple el deseo y sigue este invierno, no, esta
3: no,
0: Navidad.
3: No.
1: Bueno, en diciembre.
0: La nieve.
2: ¿El deseo de quién?
0: De pasar una Navidad con nieve. ¿No tienen ganas ustedes?
1: La verdad, no. ¿Qué pasa, Fer?
4: No, que en diciembre va a estar el pico de mal tiempo, ¿eh? O sea, todo esto, dicen, cuentan los especialistas, no es nada, ¿eh? En diciembre vamos a estar peor.
0: Ay, chico, por favor.
3: Arriba.
0: Arriba. Chicos, que sea un buen día. Pensemos para arriba.
3: Arriba el sábado.

0: Bueno, un día como hoy en el 2009, con la dirección técnica de Maradona, Diego Armando Maradona, la selección argentina se clasificaba al Mundial de Sudáfrica 2010. ¿Es el que se tira panza?
1: Claro. Ese es el partido anterior. Después vamos a Uruguay, a Montevideo, al Centenario, gol de Volati, gana Argentina, pero en ese partido estábamos afuera, ¿eh?
0: ¿Se acuerdan?
1: El
0: gol de Palermo, se tira panza.
1: El de Palermo, el temporal, todo se inundó, claro.
2: El de Perú.
1: Claro.
2: Hoy con el VAR ese gol se
1: es un offside.
2: Era un offside, claro.
1: Centro Pochinsúa y Palermo conecta y el festejo de cara a la lluvia.
2: Qué locura.
3: ¿Eso es Waka Waka?
2: Sudáfrica.
4: Sí, las Bruselas.
5: Claro. Ahí está. Bucela. Acordé la bucela, no se escuchó, es insoportable.
4: Parece mosquitos. Sí. Fue el que la chupen, que dijo, ¿o no, Diego, ahí en la conferencia? ¿No?
1: Claro, en Uruguay, claro.
3: Comunicador.
1: Vos también, mamá.
3: Vos
1: también tenés adentro.
2: Ah, bueno, varias frases nos dejó.
1: Sí, claro.
0: Y Diego era, en eso era un crack. El número uno.
4: Especial.
0: Además, ¿no?
4: Sí.

0: Qué grosa Shakira, ¿no? Porque ha hecho todo.
1: Sí, todo sí. Hizo. Cantó con todo, hizo dedicó, todo, cantó en todos lados.
2: Le dedicó el recital a Antonito.
0: Sí, siempre siguieron trabajando
2: sí,
0: juntos.
2: Sí, pero ahora claro. Este fin de semana le dijo...
1: De Madrid.
2: Le dijo una persona con la cual tuvo una relación y ahora es solo una amistad.
1: Sí, además creo que el hermano también trabaja. Claro. Calu estuvo tocando también en este...
0: ¿Tocando qué?
1: Es DJ, bueno, Calu.
3: Claro. Estuvo con Dua Lipa.
0: Sí.
1: También. Dua Lipa cantó una canción de Shakira.
3: Sí.
1: Qué grosa. La fea.
4: Me ha acompañado... Me ha apoyado durante toda la gira, me ha ayudado muchísimo durante toda la gira. Y que he estado trabajando detrás de la creación y de todos los detalles de Macondo Park. Porque en la vida todo se transforma, como dice Drexler. Quiero darle las gracias
0: a él.
4: Un día fue mi compañero.

0: y hoy es un gran amigo, amigo del alma, Antonio de la Rúa. Antonio, gracias.
1: Él en un momento le manejaba todo.
2: Creo que ahora también.
1: Punta, ¿eh?
3: De hecho, él se dedica a eso.
1: Claro.
4: Manager.
3: Pero bueno, CS45. Porque es muy raro. Yo no sé qué te debe pasar, ¿no? Yo las experiencias que tengo, uno cuando termina una relación, la termina. Debe ser muy difícil tener un vínculo de amistad. Hablo cuando no quedaron hijos en el medio, que vos
1: eso
3: tenés.
1: Eso te iba a decir, que porque no tienen hijos.
3: Claro, cuando vos tenés hijos en común, tenés que tener una buena relación, sí o sí. Sí. Es mucho mejor si tenés buena relación que te llevas a las patadas. Total. Para un montón de cosas de los chicos. Ahora, cuando vos laburás, cuando tenés un proyecto con alguien que compartiste la cama, es muy difícil. La cama, sí, y tu vida, ¿no?
4: Sí, pero hay gente, que no lo logra. Mirá Fátima y Norberto.
3: No, pero el 90% no lo logra.
1: Creo que no conozco gente que lo logre.
4: Y Antonito y
3: Jacqueline. Bueno, por eso es la única pareja que yo conozco puede hacer eso.
1: Sí.
3: Es muy complicado.
1: Sí. Y ellos pasaron por una crisis porque estuvieron peleados y después se reconciliaron. Yo creo que esto, ella habla de esta transformación en la relación, en donde primero se separaron, mantuvieron distancia.
3: ¿Y vos cómo sabés?
2: Amiga, amiga.
3: Habla la amiga de Shakira.
1: No, pero lo sé por los medios, chicos. Yo consumo el chisme internacional.
3: Me encanta,
1: y
3: sí.
1: Entonces se separaron, estuvieron peleados. Y yo creo que eso sirvió como para distanciarse y después volver a valorarse. Porque no es de un día para el otro. Que te separás.
3: Es cierto que necesita tiempo. Bien. Para mí, ¿sabes lo que le pasó? Para mí se dio cuenta que el otro era tan mierda que dijo, pero al final este no era tan malo.
1: Y lo llamó.
2: Había uno más malo todavía.
1: Lo llamó y le dijo, mira, perdoná.
3: Tenés razón, vos.
1: Tenés razón. No, y también la pareja de Antonio, de porque él está casado y tiene hijos, sí, con otra señora. Sí. Qué de avanzada ella.
3: Como
1: también.
3: Como de eso, bueno.
1: Sí.
3: Comemos de eso.
1: Claro. Antonio le dijo, mirá.
4: Sonreí.
1: Chito la boca.
3: Te parás ahí, cantás todas las canciones.
1: Yami, ya, guaca, guaca, mueve la cadera, le dijo.
4: Contén, si hay que peinarla, la peinás.
1: Claro. Pero me cae bien, Shakira. Para mí no es de esas minas que es buscona.
3: Pasa que, ¿viste?, es así para mí. Hay entre Shakira y Piqué todavía hay tensión sexual y en el otro lado no.
1: Claro, no hay
3: cuando
1: nada.
3: Vos mataste la tensión sexual, es como puede ser cualquier cosa.
2: No te importa nada.
1: Quedás de amigo.
3: En cambio, Shakira quedó caliente con el otro. Sí. Entonces quedó despechada.
1: Sí, claro. Sí. Bueno, el otro tampoco se portó tan bien.
5: No.
3: ¿Para qué le vamos a preguntar a la amiga? ¿Cómo quedó Shakira?
1: Quedó enojada. Quedó enojada, sí. Pero
3: habla la amiga de Shakira.
4: Habla la amiga.
1: La amiga
4: exclusivo.
1: Argentina, viste, amiga que siempre la amiga.
4: La palabra más buscada.
3: ¿Sabes quién es muy amiga de Argentina? La mujer de Jorge Brito.
1: Vaca Guzmán.
3: Vaca Guzmán.
1: ¿No? Sí. No, ellos son, tienen
4: es muy amiguera ella.
1: Vete, sí.
3: Lo que pasa es que a mí se me hace que Shakira es lo más. Es muy cercana a lo que ella vende.
1: Sí.
3: A la imagen. ¿Viste cuando la notas?
1: Sí. Sí.
3: Porque cuando quiere subir su nivel de divismo ni le sale.
1: No, porque no les.
3: Yo lo entrevisté hace muchos años. Cuando. Sí, año 2000, por ahí ya había hecho el Unplugged.
4: ¿Y se sentía eso? Que era
3: lo que pasa es que todo el divismo se lo pone en su entorno, ¿no?
1: Claro.
3: Pero eso es muy sencilla.
1: Entiendo.
4: Claro, ella te pregunta cómo estás.
3: Muy petisita, me impresionó eso.
5: Sí, ¿viste?
1: Es que ella siempre está con amigos y canta con los amigos y va y viene.
3: Sí. Era una estrella en ese momento, imagínate ahora, ¿no?
1: La
3: presentación de esto, Landry Service.
4: Discaso.
3: 2001. Sí.
4: Fue para él el Landry Service.

0: Temazo este, Shakira. Bueno, esto que conste, porque siempre que dice que la criticamos a Shakira, la queremos.
1: Sí, un homenaje.
0: Es como una prima nuestra, una prima lejana.
1: Yo creo que la vamos a ir a ver y vamos a decir, nosotros acá.
2: La Shaki.
1: Te amamos.
0: La Shaki.
1: Te amo.
0: Ayer veían, scrolleando en las redes, me apareció una nota que le hacían a ella y dice que la madre le gustaba mucho las fotos que ella hacía sexy.
1: Ah, mira.
0: Pues ella fue a colegio de monjas.
1: Porque deben ser conservadores ellos.
0: Vos también de colegio de monjas, ¿no?
1: Sí, colegio de monjas, desde Salita.
3: Me enseñaron a coser.
0: Mira vos.
1: Sí, me enseñaron a coser.
3: Y de grande vedette.
0: Es como Shakira sin los discos.
1: Exacto. Claro, sin los rulos.
3: Tal cual. Sin Antonito. Shakira sin Antonito.
0: Ay. No, tenés talento para otra cosa.
1: Para otra. Claro, nena.
4: Fue porque hay no. Es que se apagan cuando duermes. Díselo a
0: esta canción es buenísima con Sanz. Porque ella lleva la canción a otro nivel.
1: Sí.
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0: Pero se le instaló en España Piqué y le hizo 70 shows.
1: Sí, le dijo, ¿me vas a escuchar o me vas a escuchar? Le ponía, subí la música, le decía a Lon.
0: Igual, yo digo, como flaco tenés que estar muy preparado para estar al lado de una mujer tan famosa. No es para cualquiera,
1: No.
0: Yo digo, esos tipos que andan con chicas así, muy conocidas, muy famosas, muy mediáticas, todo el tiempo con mucha cosa, mucho quirombo, ¿no?
3: Sí. Les gusta.
0: Viene para mal. Pero te tiene que gustar mucho
3: les
0: eso.
3: Les encanta.
1: No, pero hay mucha competencia también.
0: Yo no sé de competencia, pero ¿vos sabés lo que es la fama? Primero, la fama de Piqué ya.
1: Sí, bueno.
0: Una mega estrella en ese momento.
3: Se juntaron dos potencias. Pará.
0: Y después ella, tanto ego no cabe en una casa.
1: Tal cual.
0: Es imposible.
3: Pero ella lo tiene bien colocado.
0: Es imposible, Costi.
1: Es mucho.
0: Es mucho.
5: Estamos por eso, se separaron.
6: Claro, estamos, y ahora...
3: Es una divina.
6: ¿Cómo está?
1: Y siempre le meten los cuernos.
0: A ella.
3: Y por algo serio.
0: Pues ella no para de laburar tampoco. Pero bueno, su carrera.
1: Sí, así le elegiste, Piqué.
0: Sí.
1: Ancate la pelusa. No, bueno, se la bancó.
0: Me está escribiendo Piqué.
1: Sí.
6: Cuidado, Gerard.
1: ¿Quién iba? Llamo a España.
0: Justo el día que yo hable.
3: Está almorzando.
1: Lean bien la historia. Decile a...
0: A la amiga.
1: Decile a la amiga de Argentina.
0: Bueno, 6:51. Buen día. Comenzando esta mañana en @SantiagoElMoro puse el tuitazo de hoy con unos premios.
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0: 7 de la mañana, 9 minutos. Una mañana con 14 grados, así está para arrancar. ¿Cómo va a estar hoy?
1: Vamos a tener una jornada inestable. Alguna precipitación ya tuvimos mientras veníamos a trabajar. Aparece algo después del mediodía. Por la tarde aparece un poquito de sol. Así estamos. 19-20 de máxima.
0: 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Fernando Carlos.
2: ¡Vamos, Soldo! ¡Vamos!
3: Finalmente para Boca fue martes 13, porque perdió el equipo del Vasco Arrobarrena como local en la ida, no está nada definido, de la Copa Sudamericana, jugando en Argentina, en Buenos Aires, ante una bombonera repleta, no solo de hinchas de Boca, sino también muchos, pero muchos del equipo de Río de Janeiro, uno de los más importantes que tiene el fútbol brasilero. Cayó por la mínima, no lo pudo remontar, es cierto que extrañó, y ya lo habíamos dicho antes, la ausencia de Leandro Paredes es más que sensible para este equipo y para cualquier equipo donde juegue Leandro Paredes, porque lo hace de una manera diferente, ¿sí? Es el distinto dentro del plantel. Fue por 1-0, podría haber empatado Boca, es verdad. Algunas decisiones que llamaron la atención, como por ejemplo, desde el comienzo dejar a Merentiel, el goleador uruguayo.
0: ¿Podemos consultar al fanático de Boca del programa?
3: Sí, claro.
0: Pablito, ¿qué pasó anoche?
4: Buen día. Yo estoy optimista que lo vamos a remontar. Ayer Boca tuvo muchas chances de hacer el gol. Fue una noche negra, como dijo Fernando.
0: Que sí, no entró.
4: Y sí adhiero que Boca está extraña su volante creativo al no estar ni el Chico Aranda, no está ni Velasco, tampoco está Paredes, entonces ahí. Pero vamos a dar vuelta,
3: Bien, el optimismo. Muy bien.
5: ¿Vos pensás que no, Fernando? ¿Por qué te quedas en silencio?
3: Y no, porque está hablando
4: Pablo. Y otra cosa cortita, Fer.
3: Sí, lo decimos.
4: Porque te escuché en fuera del aire.
0: Siento que el ala de allá, de producción y control, operación, te está... Vino más...
6: combativa, ¿no?
3: Busca la reacción.
0: Sí, te vino a pinchar más.
3: Busca que traiga el bazooka adentro de la campera.
5: Estoy esperando que hables de la Roja.
4: La Roja estuvo bien, la Roja, Fer.
3: Para mí fue exagerada. Un jugador de bajo de gama que es expulsado. Boca jugó gran parte del partido con 11.
7: Está bien que el árbitro se haga respetar.
4: Escuchá, o sea, empujó al árbitro. ¿Cómo no le va a sacar amarilla?
7: Claro. Un jugador no puede tener.
4: No podés empujar al árbitro.
7: Está bien. Para mí empujó Roja.
3: Para mí dejan pasar tantas cosas que por esto...
4: Ah, entonces todo mal.
3: Claro. No. Para mí tampoco fue empujón.
4: Alejás para abajo.
3: Me parece que fue demasiado...
4: No podés. ¿Vos en la escuela empujabas al profesor?
3: No.
7: Gran ejemplo.
3: Yo sumo respeto siempre.
7: ¿Y entonces?
3: Me pareció exagerada la decisión del árbitro, que por tercera vez consecutiva dirigió a Boca en este tipo de...
5: Bueno.
4: No te metas con el trabajo.
3: No es un juicio de valor. Yo el juicio de valor dije que para mí fue exagerada la Roja. Nada más, de todas maneras, Boca mereció empatar, tuvo opciones, jugó mal,
4: es cierto. Ahora la tanda nos empujamos.
3: ¿Cómo?
4: En la tanda nos empujamos, si no es tan grave.
3: No. Yo hablo con respeto. Más esa voz. Ese es el uno de producción internado.
0: ¿No? Bueno, perdió Boca entonces.
3: Perdió Boca. La revancha la semana que viene. Todavía no se sabe dónde se va a jugar. Una cosa de loco.
0: No solo bien organizado.
3: Claro, no sé.
0: Es como que te invitan a un casamiento y decís, no sabes dónde. No sé dónde.
6: Sorpresa.
3: Claro, pero imagínate los hinchas.
0: No digo
3: de Boca.
0: Porque son cosas que tienen que estar previstas con mucha antelación.
3: Ayer, antes del partido, surgía la versión que a lo mejor el partido se mudaba a Paraguay. Imagínate el hincha de Boca que ya sacó el pasaje a Río de Janeiro, a Brasil.
7: ¿Pero por qué?
3: Vasco da Gama. Sí, porque la municipalidad, viste, como el Maracaná es un tema largo, está metido en la justicia y Vasco da Gama no quiere ceder la sede de irse a otra ciudad ni nada. Dijeron, bueno, en algún momento el propio Robarrena dijo, bueno, hay que ver dónde lo jugamos, no importa, pero estamos confiados, somos Boca y hay que levantarse, hay que pensar en Talleres el viernes y en la revancha el martes. Lo bueno es que pese a tener una noche negativa, Boca perdió solo por 1-0 y este plantel sabe de dar vuelta a la historia y de ganar en Brasil, como pasó frente a San Pablo de visitante.
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0: Bueno,
7: va.
0: Hay algo que nos jactamos los argentinos que usamos mucho, que en el resto del mundo no. ¿Es el uso de qué?
7: El bidet.
0: El bidet.
7: Sí. Exacto.
0: Bien. Ahora, ¿cuál es el origen del bidet?
7: ¿De dónde viene?
0: Sí.
7: Y todo viene de Medio Oriente.
0: ¿Y acá en Occidente?
7: ¿Viene de Occidente? No, sí. No sé. Ah, bueno, pensé que venía de Medio Oriente.
0: No, yo por la...
3: ¿Qué suena la palabra? ¿Qué suena?
1: Francesa.
0: Claro. Bien, viene de Francia.
6: ¿Fille?
3: Quiere decir pony o caballo pequeño, viene la traducción.
0: ¿En serio la sabías?
1: ¿Y él
0: habla francés? ¿La buscaste?
3: ¿Es francés?
0: ¿La buscaste?
1: No, tiene...
0: ¿En serio, bidet? ¿Sabés qué significa eso?
3: Lo estudiamos, estaba acá.
1: Soy testiga que
0: el término del francés bidet, la traducción literal significa caballito pequeño.
3: Ah,
0: confiere un pony.
6: Claro. Ay, pequeño pony.
1: ¿Y qué? ¿Y el pony te limpia la...?
4: No, la forma se monta.
0: Claro. Los primeros bidets, la gente... ¿Viste que nosotros en los bidets nos sentamos al revés? Nosotros estamos de espalda a la pared.
6: Re incómodo, porque tenés
7: que andar... ¿Hay que ponerse frente a la pared?
0: Sí.
7: Claro. ¿Y por eso tienen la canilla adelante?
6: Y sería lo ideal.
1: No, Feta, lo que pasa es que los bidets antiguos tenían una forma... que sí respondía a eso. Los de ahora son así y no importa.
0: Te sentás como puedas ahora igual.
6: Igual es incómodo.
0: Sí.
7: Pero es verdad, justamente la se le puso está más adelante.
0: Bueno, claro. Se le puso eso porque la gente antiguamente se sentaba mirando a la pared al bidet y como lo montaba, se lo llamó como caballo pequeño pony.
6: Ahora, qué loco que a ellos no le quedó la tradición.
0: No, poco. En pocos países de Europa se puede ver, en algunos lugares nada
6: que
0: más.
6: No hay.
0: Pero no es de uso masivo. Y acá en Latinoamérica tampoco.
1: No, acá tampoco.
6: No, tampoco.
0: De hecho, me acuerdo cuando los chicos de Chile vinieron a la casa de Gran Hermano, cuando iban al baño se sorprendía que había bidet.
6: Ah, le llamaron.
0: Claro. ¿En Chile no hay bidet? No hay bidet.
1: Sí, y en Nueva York, tampoco, porque hay un capítulo de la niñera que dice que ella cuando llegó vio el bidet le tiró una moneda como que en una fuente.
0: Pero bueno,
6: ¿qué será? Somos demasiado limpios,
1: campeón. Acá somos muy limpios.
0: Yo agradezco el invento. Para mí la vida es otra vida con bidet. Sí, sí, me parece mucho más simple, mucho más limpio, obviamente.
6: Es que es limpio seguro, vas como lo seguro con el bidet.
0: ¿Alguien acá no está en contra del bidet?
3: Nadie. No.
1: Habla, Ana.
10: Lo que a mí no me gusta, que es bastante impresionante, es compartir el bidet. Es como que siento que tiene que estar muy limpio.
7: ¿Y pero porque,
10: no, pero compartir con mucha gente, como público, pues yo lo viví adentro de la casa
6: cuando son muchos.
10: Claro,
6: tenés que ser muy limpio.
10: Tenés que ser
0: en la casa
10: limpio,
0: eran 28.
10: Porque en la claro, pues no limpio. Quiero decir lo que he visto ahí.
7: No voy a decir, es muy temprano.
10: No.
0: Escuchá,
10: no.
1: Y discreción.
0: Pero un video, supuestamente el video público acá de los... Generalmente en los laburos todo no hay bidet.
10: Claro.
0: Pero cuando hay bidet no lo usas.
10: Y si hay, no. Es complicado.
0: Es complicado.
7: ¿Por qué no tiene tablita el bidet? ¿No?
6: Tiene, algunos tienen tablita.
1: Algunos traen.
0: ¿Para qué? Sí. Pero la tablita que traen es para taparlo.
6: Claro, para tapar. El Sofitel tiene tabla. Tiene tapa, digo.
1: Tiene tapa.
10: Sí. Debería tener un dispositivo como que tire agua para que se limpie, ¿viste?
0: ¿Tiene?
10: Como
0: tipo
10: como
0: la cadena.
10: Exacto, claro. Para el bidet.
0: Pero bueno,
1: yo me quedé encerrada en un baño. Yo me quedé encerrada.
0: No tiene.
6: Como una cadena así, con esa fuerza.
0: Tiene chorro.
10: No, tiene atrás.
3: Pero tiene el agua que cae de los costados.
6: Sí.
3: Pero eso es para lavarse las patas.
6: Claro. No tiene fuerza.
1: Ella quiere que haga implosión.
6: Como una...
7: Que lo limpie.
0: Para
6: que sea muy limpio.
0: Las griferías de bidet europeo es como un chorro así como hacia adelante.
1: Sí, eso yo vi en Europa.
0: Es así.
1: Está dentro del inodoro.
0: No, adentro o afuera. A veces está afuera. Hay un bidet afuera. Pero tiene como un chorro distinto.
1: Claro, claro.
0: Pero acá el otro sale de abajo.
7: ¿No es como una manguerita que la podés sacar?
0: Algunos y otros no.
6: Otros están aparte. Que es difícil de embocar eso.
0: Tenés que levantar la...
6: Juego.
0: Es raro. Pero bueno, el origen de la palabra es una palabra de origen francesa y significa pony, caballo pequeño, justamente porque la gente lo montaba con el caballito.
6: Claro.
0: Al bidet. No.
1: Qué ternura.
6: Anda al poli, le decían.
1: Sí, ahora lo que se usa acá, porque viste que ya antes tenías que tener sí o sí bidet en los departamentos, sobre todo ahora ya no es obligatorio.
6: Y por el espacio.
0: Por el espacio, lo que pasa es que ahora han achicado tanto los metros cuadrados.
1: Entonces tenés la duchita.
7: O te lo pones en inodoro, o tenés también el...
0: Igual nada como un inodoro, con un bidet.
7: No, nada que ver.
0: Yo que me quede pegado todo junto en el baño, no me importa, pero pegame todo, pero poneme bidet.
6: Y en las casas viejas que te quedan como a 3 cuadras.
1: Pero los vestidos es eso.
6: Viste que te queda re lejos el bidet. Mi abuela vivía en una casa muy vieja y el bidet estaba re lejos y medio que tenías que hacer una maratón, corriendo, ¿viste?
0: Claro. Bueno, buen día, 7:19. Haceme correr después la discusión que tuvimos el otro día al lado.
11: Sí.
0: Hay una polémica, ¿eh? Para dentro de un rato, 7:20 casi, como les dije. ¿Qué premios tenemos, Fer?
3: Tenemos de todo. Se van las bicicletas de Top Mega, los premios de Barras, a la Hip Carol, las margaritas, los rogeles de Marcela, las camisetas de River del Millonario, gentileza de Seven Sport. Ya participás con el hashtag numeral el Club del Morón X. En YouTube te suscribís al canal de la 100.
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0: Bueno, ahí en arroba Santiago puse así el tuitazo de hoy con un montón de premios.
3: De todo, ¿eh?
6: Espectacular.
0: Tenemos las bicicletas de Tom Mega, las...
3: Qué bueno. Las de Argentina.
0: Celeste y blanca.
6: Espectaculares. Divinas.
0: Camiseta de titulares de River. Ya, ya. Sí. Pones el hashtag numeral del Club de Moro. Bueno, ayer comentábamos mucho del mate de té, muy popular en Entre Ríos.
1: Sí, nos fruta. Escribieron mucho todo
0: me
1: el día.
0: Escribieron todo el día. Y me explicaron bien cómo se hace. En varias localidades de Entre Ríos, entre ellas Colón, se prepara el mate de té. Esto es una deformación del mate clásico por los inmigrantes hace muchísimos años. Y le agregaron, en un mate ponen 2-3 saquitos de té, generalmente té negro o el té que te guste.
6: Sí.
0: Después le cortan fruta, generalmente la fruta es algún cítrico y manzana. Le ponen la fruta que vos quieras también. Y después le ponen alguna hierba.
7: O sea, sin yerba de mate, digamos.
0: Sí, hay algunos que lo... Me explicaban, algunos que lo hacen con yerba, pero si no, otros que le ponen hierba.
7: Tipo yuyo, digamos.
0: Y yo pensaba que era para el verano, muy refrescante, y me dice que no, ¿para qué? Para el viernes, pues está más caliente, muy caliente.
7: Claro, es té.
1: Claro. Porque el otro sería un tereré.
6: Debe ser muy rico.
0: Muy rico. Ayer me olvidé de probarlo, lo voy a hacer hoy.
1: Sí, claro, a mí me hablaban ayer los oyentes de con pomelo, pero que es fresco.
3: Ah, mirá.
1: O con agua saborizada también se hace.
0: Eso es tereré.
6: No, eso es tereré.
1: Claro, era un tereré, por eso. Claro, para
6: pero
1: los...
6: este es caliente.
0: Esto
6: pero,
0: es otra cosa, esto es caliente.
4: Y la fruta, no es cáscara, le pones un gajito.
0: No, le pones un pedazo, sí,
6: claro. Como si fuera una ensalada de fruta.
0: Exactamente.
7: Sí. ¿Lo probaste?
1: No. Como si fuera un clericó, pero de...
6: Debe ser rico, ¿eh?
3: Se le puede poner un pedacito de rogel, por ejemplo.
6: Sí,
3: para que tenga mejor gusto, qué sé yo, más allá del pomelo.
6: No, porque
3: lo
6: cítrico.
7: Por ahí,
6: si
7: te gusta,
6: vos,
7: que no tomas mate, esto sería té.
6: Claro, podrías
7: por ahí
6: probar.
7: Te gusta, ¿eh?
0: No, porque si le pones un poco de hierba.
7: Claro.
6: Claro. Voy a probar, me intriga.
0: A mí también.
6: Porque el de pomelo era riquísimo.
0: Yo le quiero poner un poquito de manzana verde.
1: Sí.
0: Algún cítrico, me gustaría pomelo. Sí.
1: Pero bien ácido, ¿crees?
6: Claro, te va a quedar ácido.
3: Mandarina no.
6: Mandarina.
7: Depende del gusto del té también.
0: El té le podés poner un té de algún cítrico también.
3: Una lima.
1: Claro. Si estás nervioso, un tilo.
6: Porque viste que el té...
0: ¿Y arriba qué yuyo le ponemos? ¿Menta?
1: Menta, es rica la menta, fresca.
6: Sí, es de todo, melisa.
1: Anita seguro tiene en la casa.
6: Yo tengo un montón de yuyo.
7: Burrito se le pone mucho mate.
1: Claro. El té de burro es muy de... El mate burro es muy de Córdoba.
7: Manzanilla. La peperina.
1: Peperina fresca, fresca la peperina.
6: Claro, manzanilla.
0: Manzanilla.
1: La menta también.
0: Sí. Y después agua caliente.
6: Hay tanto.
1: Sí, es importante.
6: Voy a probar, debe ser.
0: ¿Sabes que estoy bajando la temperatura con la que tomo mate?
3: Porque otro debate.
0: Mira, Guille se enoja.
6: Sí.
3: ¿Por qué?
0: Pero al final. Un amigo me dijo que es muy, muy peligroso tomar el mate tan caliente por las cuestiones del esófago.
6: Del esófago.
0: Sobre
6: el
0: cáncer del esófago. Tomo mate muy caliente.
3: Déjame vivir tranquilo.
7: Pero 80 grados es mucho.
6: ¿A 85?
0: Mira, le voy a preguntar a Vale.
6: En realidad es 80-85. No.
3: Vale, está dormida, ahora dice cualquier cosa.
7: Que labure, Vale.
0: Hola, Vale, estamos en la radio. Buen día. Saludos a los oyentes del Club del Moro.
11: Buen día, Club del Moro, arriba esa mañana.
0: Está dormida, escuchá.
6: Está redormida.
0: Chequeame a qué temperatura debemos tomar el mate y chequeame si es verdad o mito las cuestiones que tienen que ver con el cáncer de esófago con el agua muy caliente cuando se ingiere. ¿Hay alguna evidencia científica de esto o no?
11: Claro, déjame ver. Atención familia del Club del Moro, esto es importante, no es un mito. Tomar mate demasiado caliente puede aumentar el riesgo de cáncer de esófago. Y no es por la yerba, es por la temperatura del agua. La Agencia Internacional para la Investigación del Cáncer de la OMS clasificó las bebidas consumidas a 65 grados o más como probablemente cancerígenas.
7: ¿Por qué? Porque claro, tengo que dejar de tomar mate, porque...
11: Claro, porque el calor excesivo, sí, por el calor excesivo puede lesionar repetidamente las células que recubren el esófago.
0: Claro, es 65 muy poco igual.
1: Decirle que es una exagerada porque no tenía posibilidad.
0: Pero yo tomaba 85 y bajé a 75 ahora.
6: Ah, mira, qué fresco. Yo tuve
10: estuve en un momento,
0: me fui acostumbrando.
10: Tuve esofagitis, sí. que es el esófago, sí. Yo tengo todo, chicos. Soy un libro abierto de medicina.
0: Es que soy la cartilla de la prepa.
10: Sí,
0: de
10: médico. Yo hago así, voy a elegir lo que quiera. Te recomiendo lo que quiera.
0: A dónde va.
10: O sea, de la A a la Z tengo todas las especialidades. No, y una de las cosas que me dijeron es la temperatura del agua. No así la yerba tanto, que igual tengo que tomar orgánica por la acidez.
0: Sí.
10: No es una boludez tener acidez, Digo, cuando vos tenés acidez durante mucho tiempo, hay que ir al médico.
0: Nunca tuve acidez en mi vida.
10: Bueno, yo sí. Y eso te puede producir una esofagitis, uh-huh. Una hernia hiatal. Sí.
0: Bueno,
10: y después
0: hace un tiempo fui a casa de un amigo y cuando llego me dice, tómase mate caliente.
10: Es peligroso.
0: No, le digo, está 80. No, me dice, la tenés que bajar. Dice, anda a poco y te vas acostumbrando.
10: Sí, es que después te acostumbras.
1: ¿Cómo hacés con la pava eléctrica?
0: ¿Le ponés? La mía tiene los grados.
1: Pero hay una que dice mate.
7: Y un poquito menos.
10: Un poco. La pones menos.
7: No, si no,
1: lo de la acidez, yo también tenía, pero por un virus que me había contagiado en Perú. Y con eso antes del bypass. Y con una medicación me lo curaron. Pero
10: sí, yo tomo
1: también
10: medicación.
1: Vivía con acidez.
10: No hay que acostumbrarse a la acidez ni decir, ay, bueno, me clavo una pastillita.
0: Pero 65 me parece muy poco, pero 70 y poco.
10: 75.
0: Sí.
10: Yo, 75
0: sí,
10: para empezar.
0: Está bien.
10: Sí.
0: ¿Te vas? Solo lo vas a notar,
10: Algo así. Sí.
0: ¿Te acostumbras? ¿Vos tomás mate?
10: Sí, mucho mate. Sí, me encanta el mate.
0: ¿Vos, Feta, qué tomás?
7: Un montón. Tengo mate todo el día, estoy con el mate.
0: ¿Caliente o no?
7: Sí, ¿sabés que encima lo tomo caliente al mate? Muy caliente. Me gusta tomarlo.
0: Anda a bajar.
7: Voy a empezar a bajar, sí.
0: De a poco. Tan flaquito.
1: Te consume rápido.
7: Claro.
0: Y más, si lo pones al sol, es como le entra el matecito.
12: Sí, es un papel de...
10: Te ves el chorro.
12: La radiografía. Es un papel de calcar.
0: Bueno, tengo una denuncia.
12: ¿Qué pasó?
10: Ya...
0: Dice, buen día. Díganle a Costa que quedan 10 martes para Navidad.
1: Sí, después lo corregí. Sería que no lo llegó
0: no.
1: A escuchar.
0: Ah, claro. Te escuchamos nosotros tampoco. Ella dijo 6.
1: Será que ustedes tienen oído selectivo como el oyente.
0: ¿Cuántos quedan? ¿Cuántos martes quedan al final?
10: ¿Cuántos quedan entonces?
1: Los que quiere el oyente siempre tienen la razón.
7: ¿Tampoco te enojé?
0: 10.
7: ¿Lo buscaste?
0: ¿Quedan 10?
7: Vamos a buscarlo.
0: ¿Diez?
1: Pregúntale.
0: Ay, por favor.
7: Oyente.
0: Oyente.
10: Confirme.
0: Vale.
10: Ahí está.
0: No. Vale.
11: Aquí estoy bien.
0: ¿Cuántos martes quedan para que termine este 2026, este año?
12: 10.
11: Ya te digo, déjame contar. Atención, familia del Club del Moro.
7: Pero otra vez.
11: Solamente 11 martes para que termine.
7: 11, ni siquiera 10. Lo acabo de contar, tiene razón.
1: Entonces quedan 10.
7: Lo acabo de contar.
1: Quedan 10 para Navidad.
11: El 20 de octubre.
0: Ah, claro, porque te cago.
10: Claro,
0: claro, para Navidad son 10. Sí.
10: Claro, 11, claro. Ah, 11
1: claro,
10: para
1: por eso hice la corrección. Dije 6, después dije no, son 10.
12: Qué locura.
0: Bueno.
1: Pero seguramente ustedes se alborotaron y no lograron escucharme.
7: No, acá la oyente fue la...
0: 11 para fin de año es para Navidad, claro, son 10
10: claro,
0: y 11 para fin de año.
1: Claro, porque es una semana antes. ¿Qué día cae?
7: Creo que 24 cae.
12: 24 jueves.
10: ¿Cómo cae este año?
1: Lo abrazó la mamá de Messi.
7: Los nacidos en... ahora es un de octubre,
0: Sí.
10: ¿Cómo caen las fiestas este año?
7: Jueves y viernes.
0: Bien.
10: Qué
0: queda.
10: Prolijo.
0: Re prolijo.
10: Qué belleza.
11: Hermosa.
0: Buen día. 7:28.
12: en nuestra vía de comunicación para que dejes tu mensaje para el hola de 7:30 de la mañana y pasaditas las 8, el yendo en qué ramal de tren, en qué línea de colectivo, con quién, hacia dónde, de dónde a dónde estás yendo. 11-3-700-0100.

0: Bueno, chicos, llega el momento favorito de cada mañana, que es este. El momento que todos esperábamos.
1: ¡Qué bien!
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0: Sí. Bueno, vamos con el hola, 7:30. Hola, hola. Buenos días.
4: Buen día, Club del Moro. Acá Gonzalo, chofer de aplicaciones. Mientras hacemos unos viajecitos, vamos repartiendo currículum. Así que deseenme éxito, saludos.
0: Éxito,
1: vamos.
0: Obvio que sí, vamos,
1: sí.
0: vamos.
5: Hola, hola, buen día para esa mesa hermosa. Muchas gracias por acompañarnos todas las mañanas. Que sea una mañana mejor para todos.
1: Para vos también, un beso muy grande.
6: Hola Club del Moro, muy buenos días. Este saludito especial es para mi amor Vane y para mi hijo el Pelucita que está yendo para el colegio. Que tengan un hermoso día y que sepan que los amo demasiado.
1: Ay, mi amor, qué lindo papá, un beso.
7: Buen día Club del Moro, soy Juli y estamos llenos de jardín con mi hermano.
1: Ay, beso Juli.
8: Hermosa.
9: Hola, buen día desde Tucumán. Un beso para todos ustedes, siempre los escucho. Saludos.
1: Besos.
10: Acá yendo con mi hermano y mi mamá a la escuela. La escuchamos toda la mañana. Somos de Necochea. Nos
1: vemos. Besos.
11: Acá como todas las mañanas trabajando, empezando la mañana. Los escucho todos los días. Saludos desde Lonquima y La Pampa.
1: ¡Esa, La Pampa! ¡Beso!
12: Hola, hola. Soy Alma de Córdoba, tengo 15 y hoy estoy muy, muy, muy feliz porque van a ser mi ahijada Olivia. ¡Un beso!
1: Ay, pero, ¡qué lindo!

0: Hola, hola, hola, buen día. Mi hola de hoy es para desearle muy feliz cumpleaños a mi hijo Luciano, que cumple 17 añitos. Decirle que lo amo. Un beso grande para todos, Claudia de Benavides.
1: ¡Esa, beso! ¡Cumple!
2: Hola, Club del Morro, soy Ramiro y estoy yendo a la escuela. Los quiero mucho. Ay, con mi mamá siempre los escuchamos.
1: Besos, Rami.
3: Nosotros a vos.
1: Y a tu perro que te abre.
4: Porque ahora encontré uno mucho mejor que vos.
5: Bueno, un beso para todos los chicos que están yendo al cole en esta mañana. Está lindo hasta ahora.
6: Qué lindo.
1: Por ahora está
5: ¿Cómo
1: bien.
5: ¿Cómo sigue el día de hoy?
7: Vamos a tener una jornada en la zona del AMBA inestable, Santi. Alguna precipitación a mediodía, por la tarde vamos a ver el sol, por la noche desmejora. Máxima que va a rondar los 19-20 grados.
5: Bueno, les hablé de una polémica que surgió el otro día cuando nos fuimos de viaje. Fuimos a tomar un helado.
1: Sí, gelato.
5: ¿Uno?
1: Tomaron varios.
5: Mil tomamos, escuchá. Pero bueno, a mí me llama la atención, mucho la atención, gente grande, pero no tan grande, que toma el helado con cucharita.
6: Ay, no lo
5: para mí la cucharita es de abuela.
6: No lo puedo entender.
1: No existe la cucharita para el helado.
5: Es más, cuando me da la cuchara la tiro.
7: Claro. Los niños también toman con cucharita.
5: Bueno, pero los niños son criaturas que le ponen.
6: No, se enoja, se enoja cuando le dan cuchara. No, no,
5: no. ¿Para qué quiero cucharas? Para, y lo veo los dos como dos señoras tomando más.
6: ¿Qué? ¿Un cucurucho con cuchara?
5: Nah, pará.
6: Nah, nah, no podés. Pará, no podés. Vamos a clarificar.
1: Guille
6: y yo usamos cuchara como si fuésemos un albañil, muy prolijos.
5: Claro, estamos el as del fratacho.
6: No, son dos señoras.
1: No,
6: y, y lo vemos al otro, meta chupar ahí, mordiendo como si fuese un
5: alfajor. No, pero el helado se toma así.
1: Pero además con cuchara tardás y se te va derritiendo.
5: Te va cayendo. El helado, para.
6: Eso es verdad.
1: El helado se chupa, toma, chico.
5: El, claro, el helado se chupar.
6: Bebe.
8: Yo soy de cuchara.
6: Ah, claro,
1: no, bebe.
6: Bebe. No, no hay que perder la dignidad,
7: no,
6: ni con
7: como
6: el
7: todo
6: helado,
7: hombre de bien. No.
1: Pero te chorreas, chico.
5: Te chorreas.
1: Chorreas todo. Es una combinación.
6: Si me
1: distraes,
6: si yo estoy tomando el helado, no, no, no se me va acá. Pero si
5: por eso justamente,
6: a
5: se vos lo tomás, el helado se,
1: claro,
5: se
1: si
5: toma,
1: no
5: se come.
1: Comer.
8: Como dice Dani, es una combinación.
1: Es una combinación. La cuchara se mantiene en la mano.
5: Eso
1: en
5: cuando no sos experto.
1: Bueno, es verdad.
5: Cuando vos sos experto en tomar helado, no se te cae.
7: Te la vas a se la vas a ganar.
1: Si es muy grande,
7: sí, se la vas a ganar.
1: Le tirás tipo fratacho. Entiendo el
6: ahí
1: fratacho.
6: Va, Dani.
5: Lo que tiene cuchara, escucha, se le pone. Una servilleta.
7: Se pegotea todo.
5: Una cucharita.
1: No,
5: en
1: no.
5: un momento se les cae de un lado.
1: No,
5: todo pegada.
7: La servilleta del helado que nunca seca. Nunca dice seca. Que es de un producto que no penetra el líquido.
8: La cucharita es para cuando te queda lo de adentro del cucurucho.
6: No, al revés.
5: Y con la cucharita se tira.
1: De hecho, cuando vos tenés chicos, casi que lo primero que le enseñás a la criatura le decís chupalo.
5: Claro.
1: Chupalo.
5: Todo alrededor, todo alrededor, todo alrededor.
6: No, pero le podés pasar un poquito la lengua.
5: También.
1: Un
6: poquito le pasaba la lengua.
7: Ahora,
6: pero
7: si fuera cierto lo que dicen vosotros, ninguna casa de helado, y te hablo como familia de heladera que he sido, tendría cucharita.
5: Pero no, claro, para mí no.
6: Te dan el cuarto
1: para
6: de helado.
5: Es para el cuarto de helado.
6: Claro.
5: Para. Pero el vasito comestible o el cucurucho se come con la lengua.
6: A medida que va bajando te lo vas mordiendo.
1: Además es una cucharita chiquita.
8: No, me interesa la posición de Fernando.
5: A ver, Fer.
9: Sí, con cuchara para. Pero no solo para tomar.
1: Chupás.
9: Como menos, pero sino como para ir emparejando, porque a veces el heladero te lo da.
5: Tienes tiempo para eso.
1: Chorrea, chico.
9: La pareja, claro.
1: Echa chorrea.
6: Va emparejando ahí, va girando.
9: Con cuchara, con quién.
1: Toda la mano chorreada.
5: Se le chorrea todo.
7: Y cuando te lo dan bañado, ¿cómo haces?
5: ¿Para qué?
6: No se pide bañado.
1: ¿Mordés?
3: No, se muerde.
5: ¿Mordés?
1: Se claro. muerde.
5: Igual no te da pide
1: hay
5: bañado.
1: Que
6: es para los nenes, bañado nada más.
5: Uno de cada.
8: Está bueno helado. Bañado.
6: Es para los nenes.
8: Está bueno.
1: Lo que pasa es que el bañado es traicionero porque se va derritiendo.
5: Para mí la cucharita es, no sé, cuando ponen uno tipo una casata ahí, comemos todo un poquito.
1: Claro.
5: Para probar.
6: Un cuarto de helado.
5: Un cuarto de helado. O cuando, no sé, una criatura. O una persona muy grande, una señora grande.
1: Claro.
6: Que va a tomar ¿Yo entro en la señora grande?
7: Sí.
1: Es una señora grande.
5: Yo te lo veo con la cucharita, Santi, dándole la cucharita así.
7: ¿Cuál Santi dijo casata y yo volví al año 84?
5: Yo no dije casata.
7: Yo escuché casata. Dije que no. No, sí, pero para compartir.
1: La dijiste. Sata, dijiste, para compartir.
7: Sí, la, se sí vos decís como la capelina esa de.
5: No, la casata
8: se. El tricolor.
7: Sí, claro, el tricolor, la casata.
1: Bueno, esa capelina también.
7: Claro, esa capelina con cuchara porque vas compartiendo.
5: Vas agarrando.
7: Claro.
1: El helado se chupa.
5: Hablo del helado de vasito comestible.
7: Sí. Vasito cucurucho. Está bien. Yo
5: se chupa.
7: Para mí es sin cuchara.
1: ¿Sin cuchara?
7: Sí, para mí
5: no,
7: sin cuchara.
5: No, perdón, la cuchara. Le digo, no, la cuchara. No,
1: ¿para qué querés la cuchara?
6: Es como que se ofende si le dan cuchara.
5: Claro. Después no sé dónde tirarlo, voy a tener que buscar el tacho.
1: Aparte de gastar plástico al pedo.
6: No, a mí me pasa más que chupándolo me sonrojo.
5: No, pero eso pues mambo tuyo.
7: Ahí está el problema.
6: Mambo, claro. No vamos a meternos ahí.
5: Nunca pensamos en eso, escuchá.
7: Claro.
5: De chico le poníamos a la bicicleta, le poníamos las cucharitas.
1: Es verdad.
7: Sí, en los
1: rayos. Para que hiciera ruido.
7: Sí. ¿Y el cucurucho lo comen o no?
3: Sí.
1: Claro.
5: Todo.
7: Se come.
1: El cucurucho helado.
5: Es lo más rico.
7: Con helado, es verdad. A mí me gusta cuando pedís helado en tu casa que te mandan los cucuruchos.
1: Ay, aparte, sí, hacer sí.
5: Es una cosa, a mí no me gusta tanto el cucurucho, me gusta el vasito comestible.
1: Ay.
5: Porque no es tan dulce. Dulce.
1: Mm. Ah,
5: el cucurucho,
1: claro.
5: Al ser tan dulce, te compite con el helado.
1: Sí, tenés que saber qué gusto, si vas a comer sí. el helado con el cucurucho.
5: Odio otra cosa de las heladerías cuando pido. Yo te pido el orden de los gustos, no me lo pongas al revés.
1: Ay, tal pasa, cual.
7: Pero para, vos sabés que para el cucurucho.
5: Lo ponen por el nivel
1: por
5: de.
1: Una,
7: exactamente.
5: Está tomado.
7: Claro. Pero cuando pedís el cuarto.
5: Si el gusto está firme, generalmente va abajo.
7: Exactamente. Pero cuando pedís el cuarto y te ponen menos del que vos más querés, ahí te da bronca.
1: Eso también. Me da bronca porque decís, ponenme los tres igual. Iguales. Tendrían que venir con dirección.
10: No, pero yo le pido, le digo, y más de este, ¿eh? Como el preferido, le digo.
5: No puedes pedir mucho, porque es todo por aplicación.
1: Es todo por aplicación.
10: Ah, es verdad.
5: Mm. Sí,
10: o sea, pero podés saludería. Comentar, ¿eh? Yo soy claro. De la que pone el comentario.
1: En observación.
10: En observación te pongo un.
5: El helado se toma, no se come.
1: Claro.
10: Exacto.
7: Vamos a tomar un helado.
1: Además, posta, te chorreas.
10: Igual, sí. Tengo que decir algo como mujer.
5: Soy un gran tomador de helado.
10: ¿No les da vergüenza a veces el cucurucho?
1: Chuparse.
10: Chupar.
5: No, eso es tu cabeza.
7: ¿Por
5: no.
7: ¿Qué te va a dar vergüenza?
5: Para
7: vergüenza.
5: Arriba. No, y pones ojito blanco.
10: Digámoslo, da vergüenza. Majo me entiende.
1: Da vergüenza andar chupando el helado. Da vergüenza.
5: No, no.
10: Sí. Porque a veces miran. Sí. O sea, hay gente que.
1: Y a veces claro, decís, bueno, un poco
7: de
1: cucharita.
7: En su círculo íntimo.
5: Ese es el problema, ¿no?
10: No, pero...
5: Yo estoy tomando un helado.
10: No, no
5: helado,
10: son mujeres.
5: El problema
10: No.
1: No son mujeres.
10: Siempre hay un pajero por ahí,
5: El problema es que lo piensa.
10: Ahí, ¿eh?
1: No.
10: Siempre hay un
1: pajero. No son mujer. Claro. No son mujeres.
10: Siempre hay un
5: cucaracho. Cucaracho.
1: Sí. Muchas veces te da miedo. Para a mí el que no me gusta es el que es muy de padre eso. Cuando los chicos le convidan al papel helado y el padre se mete entero.
5: Yo no. Eso no, es un terno.
1: No, eso lo
5: pero yo
1: no,
5: a veces para. Así que mi hijita tiene, se le está cayendo todo, se lo acomoda un poco.
1: Claro.
5: La lengua.
1: Sí, ahí no o la lengua se lo acomoda.
7: Igual no se comparte de lado, ni el cuarto, ni el cucurucho, sí. Nada.
1: Tus hijos sí, porque se chorrea. Se chorrea.
5: ¿Toda la mano?
1: Claro. Lo que se mancha.
7: Y con los gustos, ¿cómo hacías que no había dulce?

0: Había cuando yo era chico que ahora volvió a algunas heladerías, eran esas cucharitas tipo madera.
1: Esas, sí, claro.
2: Son no las tolero.
3: Las mejores.
4: Yo tampoco.
2: Los dientes.
4: Ay, la lengua.
0: Eso era bueno.
2: Ay, no aguanto los dientes.
4: Claro. Me pasa lo mismo.
2: La heladería que nos gusta a nosotros trae las comestibles.
0: También.
2: Hasta la cuchara te come. ¿Te
0: acuerdas? Un día se equivocó y se comió el tecopón.
2: Sí, antes venían cuando pedías el cucurucho, venía como con un cucurucho plástico para que no te chorrearas tanto.
1: Sí, venía.
0: Se caía todo ahí.
2: Claro. Chupa, chico.
0: Hay que, por eso, yo que soy tan ansioso, lo tomo tan rápido el helado que nunca se llega
2: a derretir.
0: Y a servir. Odio a la gente que está tomando el helado y te empieza a hablar.
2: No,
0: y se le empieza a...
4: Y vos lo ves. Y la
0: mano el helado.
4: Estamos concentrados en esto. ¿Guille pedía los gustos de los hijos también?
0: No, eso pide cualquier cosa.
5: Me clavé, el primer día me clavé, pedí mango.
0: ¡No!
5: Sí, dos de fruta, horrible.
2: Pero además en Europa,
1: el helado de fruta
2: mango.
1: No es diferencia, pero salvo el limón.
6: Mucha diferencia el helado allá para mejor o peor en cuanto a los gustos.
5: A mí me gusta mucho más rico. El de acá.
0: Para mí la pizza del helado es mejor en la Argentina que todo el mundo.
2: Pero porque el helado es más cremoso acá.
4: Acá más dulce.
0: Afuera es la muy leche, bueno en algunos lugares azúcar. También. Pero el primero que en gran parte del mundo no hay dulce de leche.
2: Uh-huh.
0: Y segundo que para mí nuestro helado es más cremoso.
1: Sí.
0: Y para mí cualquier helado más o menos de acá es como el mejor de afuera.
1: Es cierto.
2: Mirá.
0: Es el nivel de helado.
2: Esa es la diferencia.
0: Para mí nuestro nivel de helados, de queso, de vinos y de pizza... Está a tope de gama.
1: Y de oyentes.
0: Rico. Y de oyentes. Y de programa de radio como este.
6: Olvídate.
7: ¡Viva la patria!
6: Gracias.
7: Argentina.
8: Si tiene Bad Waxi, póngame 6 Bad Waxi.
0: ¿Eh?
8: Y 6 Quilme.
0: Ah.
8: Si no todo es Quilme, pero si tenés Bad Waxi.
2: La amo.
0: La Bad Waxi.
2: Podría ser yo tranquila.
0: Estábamos pidiendo, ¿qué estaban pidiendo?
2: La Bad Waxi.
0: Una vuelta, una vuelta. El Spunky.
8: Si tiene Bad Waxi, póngame 6 Bad Waxi y 6 Quilme. O si no, todo es Quilme, pero si tenés Bad Waxi.
2: Me mata que lo repite aparte, ¿entendés? Como que cree que es así.
9: Como que me estoy empezando a sentir un poco vieja porque no entiendo cómo hablan las chicas hoy en día, sobre todo las que tienen tipo entre 15 y 17 años, porque es como que usan palabras que no saben qué significan, pero las usan igual. Vos las escuchás y están, volada, no sabes lo que hizo Marcos. ¿Qué hizo? Le mandé un WhatsApp, lo vio y no lo contestó. Es un psicópata. Psicópata es un chabón que te arranca los dientes y hace un collar. ¿Eh? Marcos no te quiere coger.
0: Bueno, tomá,

0: Bueno, miren lo importante que son algunas señales que da la vida a través de una persona, ¿no? ¿Saben quién le salvó la carrera al gran Stephen King?
1: ¿Quién?
2: Bebe.
0: Su mujer.
1: Ah, mira.
0: Stephen King es de los escritores, de los creadores como más importantes de la historia, porque es un tipo que ha generado miles de historias que se han hecho mil veces, autor de clásicos. Y su obra cumbre, que fue Carrie, que fue la obra que lo lleva a otro nivel, porque él escribía para cuentos para revistas.
3: Sí.
0: Su primera película, el largometraje, fue Carrie. Y Carrie, él, como le quedaba larga la historia, la tira a la basura y su mujer la recupera de la basura, le plancha las hojas, la lee y dice, no, esto es muy bueno, esto lo tenés que seguir. Y dice, no, pero esto es largo para lo que necesito. Yo, no. Sí, me dice, dale otra segunda oportunidad. Ella insistió y ese se transformó en el puntapié inicial de una seguidilla de éxitos, ¿no?
3: ¡Qué genia!
0: Sí.
3: ¿Y él?
0: Carrie era la historia de una chica que sufría bullying, que iba al colegio y tenía poderes de telequinesis.
4: Sí, claro, ¿no? Lo descubre sí, a raíz del bullying.
2: Y la madre era una fanática religiosa.
0: Claro. Una película avanzada para los tiempos, de una película de los 70s. Y bueno, la historia real de esta película es que fue ideada como cuento corto para una revista y él la tira y la recupera de la basura, así literal, su mujer, que se llama Tabitha.
3: Ah, la Tabi.
0: Tabitha, ¿qué hace Tabitha con...?
3: Sal de ahí, Tabitha.
2: Tabitha, ¿qué hace revisando la basura? Le dice.
0: Pero a lo mejor si ella no hubiera recuperado eso de la basura, Carrie nunca hubiera existido.
2: Serían pobres.
3: Qué importante.
0: Ahora es... Como ese es un buen consejo de una persona que te quiere...
3: Una guía, ¿no?
0: Una guía.
4: Sí.
2: La viste a la
4: importante.
3: Por eso es que bueno, o sea que,

0: radiarse.
1: Yo estudié esta carrera por una amiga mía. Yo estaba estudiando ingeniería nuclear. Y...
2: ¡Ah, qué parecida!
3: ¡Ah, no, igualita!
2: De... ¡No, no, no! ¡Dejate, joder!
4: ¿Quién era, y quién era tu... ¿Quién era tu trabita?
2: ¡No, no, no! No. Y hay un abismo entre nuclear y locución.
1: Sí. Y una compañera mía de la escuela me dijo, porque me estaba yendo mal en la carrera, me dijo, ¿y pero por qué no?
2: Para ser re bueno para matemática, entonces.
1: Claro, ¿no? sí, me iba bien en matemática. Y mi amiga me dijo, ¿pero por qué no estudias locución?
2: ¿Dónde estudiabas esto?
1: Estaba en la UBA todavía, porque tenés que hacer 3 años en la UBA y después pasás al Balseiro.
2: ¿Hiciste el CBC?
1: No, un año. Ah, bueno. Ahí en el primer año me estaba yendo mal.
2: ¿Pero análisis matemático diste?
1: Sí, álgebra también.
5: ¿Ah? Sí, yo no.
1: Sí. Química, física, estaba claro. Pero ya con esa orientación de ingeniería. Y me iba
2: ir al Balseiro, Mariloche.
1: Claro, era mi idea, ir allá a estudiar. De hecho, cuando...
2: Entran re pocos, viste, por año.
1: Cuando me fui de viaje egresado, yo solo me fui a conocer Balseiro.
2: ¿En tu egresado?
1: Sí, nadie me quiso acompañar, obviamente.
3: ¿Y no acompañar de egresado?
6: No.
3: Por eso.
6: No.
3: Por
6: ¿Llevamos
3: eso...
6: FITAP o al Balseiro? No, al Balseiro, dijo todo.
2: No se burlen.
6: No se diga más.
2: Bueno, ¿y?
1: Y esta compañera me dijo, ¿pero puedes estudiar locución vos? Me dice que venís.
2: ¿Vos siempre hablabas así con esa voz?
1: Y yo venía haciendo radio de chico, de los 14. Y me dijo, ¿puedes estudiar locución? Y pero ¿te parece? Yo voy a pero si a mí me gusta hacer esto.
2: ¿Pero aparte estudiaste dónde?
1: En el Iser.
2: Muy arriba el Iser.
6: Claro, no entraba.
2: ¿Vos fuiste al Iser? No.
7: No, Cosal.
2: ¿No entraste en el Iser?
7: No lo intenté. No, sí, el primer año lo intenté. Sí,
2: ¿y
7: sí.
2: qué pasó, bebé?
7: Que
2: no muchos entran en el Iser. Sí. Por eso. Un aplauso para Feta.
6: Vamos, Feta.
2: Entró.
3: Vamos, Feta.
6: Para el ingeniero Feta.
1: ¿Y? Y no, digo, no, primero si yo voy a entrar ahí, Iser, es difícil. No, pero sí, probá. Y probé. Y cuando entré, dije, no, bueno, para. Evidentemente.
2: Después de aspirar a estudiar ingeniería nuclear, puedes estudiar cualquier cosa.
6: Claro.
1: Y después, sí, adentro de la carrera, me di cuenta como eso, bueno, nada que ver. Esto con ingeniería mucho más llevadero, otra cosa, totalmente distinta. Y me pasaba ya en ingeniería que, por ejemplo, me enfocaba mucho en álgebra, análisis matemático y en pensamiento científico, sociedad y Estado, que no las preparaba, me iba como recontra bien. Me iba recontra bien.
2: Vamos a ver.
3: ¡Bravo!
1: 13 grados 7 la temperatura.
3: Según el servicio meteorológico en Bariloche.
2: Sí.
3: Ibas a ser nuestro paenza.
2: Qué groso.
1: Ponele.
2: A mí que yo no me sé ni las tablas. Me decís ingeniería y yo ya transpiro.
1: Lo que pasa para mí era como divertido, era como jugar, resolver problemas, ecuaciones.
2: Juego.
1: Eso.
2: Bueno, Maju se brotó.
6: No, yo no entiendo, ni sé lo que está hablando.
7: Bueno, ¿sos ingeniera, Maju?
6: Sí.
5: No, abandonó.
6: Dejé en segundo año.
2: Para el otro día te vi haciendo pilates en la. En las redes.
6: Sí. Me doy bastante maña. Se es te lindo bien, hacer pilates.
2: Y está muy bien.
6: Sí.
2: Sos mucho más laxo de lo que pensé.
6: Viste
2: se
6: que
2: mueve.
6: No.
5: Se mueve. Porque ya está.
6: No doy confianza.
2: Acá te conocemos la peor versión.
6: Sí.
2: Es cierto. Todos nosotros que estamos acá es la peor versión nuestra.
6: Sí.
1: Lo más
2: que podemos hacer.
6: Sí, a esta hora,
2: chicos, estamos a las 5 de la mañana.
6: Ah, que claro. Hice bastante tiempo, un año pilates, y ahora lo hago a mi casa.
2: Bueno, felicito.
5: De lleno, se
2: queda. Hay una persona que te puede salvar la vida. Como la mujer
5: que
2: Stephen King. David claro. Stephen King o la amiga Alfeta.
6: Ahora, lo que es una pareja positiva también,
3: sí,
6: ¿no?
3: Tal cual.
6: Porque otra no le hubiera dado bola y ni se hubiera fijado, ni hubiera leído nada.
5: Bueno, la mujer de Hitchcock también viste en la película.
2: Sí. Lo que pasa es que siempre está estos creadores, estos creativos, necesitan la mirada de alguien en quien confíen.
5: Claro, o en el caso de Sorbo, el Papa.
7: Yo te iba a decir, mi persona fue
2: o
7: el Papa.
2: Celia.
7: Sí, ahora.
5: Ahora
7: sí.
5: Celia, pero en su momento.
7: Pero ese quiebre fue con el Papa.
2: Sí,
7: Francisco.
6: Claro.
2: Pero viste que es muy común en la gente que hace algo artístico que necesitan un ojo de alguien que los conozca.
7: Pero sí. No está mal.
6: Para mí es muy. El afuera, ¿no?
2: Porque ¿vos escribís o no?
6: Sí.
2: ¿Y quién
6: sí,
2: te lee? ¿Quién escribo. Es tu tabita?
6: Editora en la editorial. O
2: pero
6: sea,
2: tenés una
6: escribo, exactamente, cuando inicio un libro me asignan una editora y yo le voy mandando y me hace comentarios. Daniela, este ejemplo. No,
2: pero eso es algo profesional, pero no tenés alguien de confianza.
6: ¿Sabés que no? Prefiero yo,
2: por
6: no
2: marido.
6: Me gusta porque cuando empiezan ideas distintas, no.
2: Willy Wonka le pone.
6: Willy Wonka. No, me siento que me interfiere en lo que quiero decir. Siento que tiene que ser muy puro de uno, sobre todo en expansión personal. Pero con esto de Steven Stephen King, lo que hace Stephen King, sí. Lo que él hace, lo que la mujer hace también es la interfase empática. Es decir, esto le puede gustar a mucha gente, porque el artista...
2: Bien negocio, sí, la señora.
6: Exactamente, claro, el artista a veces salvamos, se encierra en su obra y no...
2: Seguimos. Stephen.
0: Stephen, te sentás ahí, escribí Carrie porque...
6: Bueno.
0: Se pudre.
6: Sí, sí.
2: Esto es plata.
6: La vio.
2: Esto es
6: plata. Chicos, ella la vio.
0: Con esto levantado el embargo.
2: Dejate de jugar con esos cuentitos. Ponete acá, acá.
0: Pero bueno, escribí largo, Stephen.
5: Hay parejas, en los actores el ego juega, pero hay parejas de actores que dicen que le llega una obra a uno y que se la da a la compañera o al compañero.
2: Muy común. Para común. Que... Duplas creativas. También.
6: Sí.
5: Como Majo y como vos.
2: Vos claro, cuando escribís, ¿a quién se lo das, Costa, por ejemplo?
5: No, a mi público.
1: Pasaba con Moria, ¿no? Y que se ve en la serie.
0: Caballero.
1: ¿O no?
2: No, su primer marido.
1: Claro.
2: El papá de...
5: Castiglione.
2: Fue su primer marido, fue el papá de su hija.
5: Claro. Castiglione.
2: Bueno, buen día. 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
30: Ocho de la mañana, 7 minutos. Yendo, ¿dónde en esta mañana? Buen día.
34: Hola, buen día a todos por ahí. Que tengan una hermosa mañana y una hermosa semana. Yendo desde San Cristóbal hasta Boedo, al gimnasio, y después desde Boedo a Parque Chacabuco, al trabajo. Y después de Parque Chacabuco, a Microcentro, a la facultad.
35: Ah, te amo, qué día, ¿eh?
36: Hola, buen día, soy Nancy. Yendo en el 160 hasta Cerviño, me voy al ortopedista. Que tengan un lindo día. Besos.
35: Un beso, suerte.
37: Hola, buen día, chicos. Bueno, yendo de Ituzaingó a Monte Grande, atrás del camión de la carne. Hago seguridad.
35: Mi amor, un beso.
38: Hola, buen día. Yendo para la facultad, que tengo parcial. Necesito buenas energías. Vamos, arriba.
30: Vamos, prima.
35: Vamos.
39: Hola, aquí estoy.
40: Buen día, familia del Club del Moro, ¿cómo están? Estamos yendo desde Formosa a Mar del Plata a pasear un ratito. Que tengan un lindo día.
30: Qué bueno
40: día.
30: Ir en esta época.
35: Sí, qué lindo.
30: Un viajecito de Formosa a Mar del Plata, ¿eh?
35: Sí, tenemos unas cuantas horas.
37: Buen día, Santi, buen día, equipo.
30: Hola.
37: Yendo al trabajo con el 21 de Martínez a Lugano.
35: Otro viajecito también ahí.
41: Yendo de Dorila, La Pampa, a General Pico a trabajar, como todos los días, escuchándolos.
35: Un beso, mi amor.
30: Bueno, llegó ella, chicos. Nominadísima, envidiada, aclamada. Huélanla, que hay olor, aroma.
42: Coco, ¿eh? Hoy mucho coco.
35: Fresas. Hay un jazmín.
30: Esa jazmín de leche.
35: De jazmín de leche.
30: A leche condensada.
42: Bergamota.
35: Ay,
42: bergamota.
30: Sí. Mucho cítrico.
42: Cítrico, sí. Mandarina.
30: Bienvenida, Marcelita Tauro.
43: Buen día. ¿Cómo les va? Hola. ¿Cómo
0: andan?
30: ¿Quién te viste, Marcela, para los Martín Fierro?
0: ¿Qué?
30: ¿Quién te viste?
0: Todavía no sé, voy, tengo que, mañana tengo que ir a...
30: Tenemos el traje de yerba para darte, yerba
0: reciclada.
30: Ah, reciclada.
0: bueno, voy a hacer original.
30: Sí.
0: Tengo
30: sí,
0: que ir si a ver, interesa, esta semana me tengo que ocupar.
35: Si te interesa, lo hacemos.
30: Estamos guardando yerba y te la tenemos que moldear en el cuerpo.
0: Perfecto.
30: Y te hacemos después ese como día, un corset de yerba seca.
35: Empezamos la Dani a la... cose, hoy nos enteramos sí, que la Dani cose y sí, bueno.
0: Hacemos.
35: Y
0: la, te pego empezamos la a las 5 de la tarde, les
30: ¿Para qué decía Dani que te luque? Claro. No,
0: sí.
30: ¿Sabés cómo lo que ella? ¿Viste
0: divina,
30: que es como una...
0: divina.
35: Por supuesto.
30: Sí.
35: Obvio. Sí.
30: Hoy tienes el cuerpo parecido, ¿no tenés nada para molestar?
35: Sí, por supuesto.
30: ¿Viste? En un minuto.
1: ¿Marcela para galera o no?
30: A mí me impresiona... No,
0: fue de largo.
30: Me impresiona ella porque en dos minutos con dos trapos te hace un look.
35: Sí, no, es divina. Te arma
0: me
35: algo.
0: Me encanta cómo se lookea.
35: Qué habilidad.
0: Estaba en duda si ir de largo o no, porque a veces el de la radio no es tan arriba. Estaba en duda por eso.
30: Usted claro, todos los permisos, siempre. Marcela, puede ir desnuda si querés.
0: Pero voy de largo, ¿no?
35: Da de largo. Sí. Mirá.
30: Te van a criticar igual.
0: Sí, pero sí, prefiero mejor que por mucho y no por menos.
35: Ay, sí, claro. No. Esa es la clave.
2: A mí me gusta
35: estar vestida sí, de más que de menos.
0: Que de menos.
35: De largo,
30: ¿pensaste el discurso, Marcela, o no?
0: ¿Eh?
30: ¿Ya pensaste el discurso Fernando Carlos acá del Club del Moro?
0: No pensé nada, no.
30: Bueno, escuchen, chicos, vamos a repasar la historia de un pibe que vive en Santiago del Estero. Perdió su trabajo y a las dos semanas ganó el premio mayor, ganó 2.600 millones de pesos del Kini 6.
1: No,
30: escucha, el flaco le pidió para ir a jugar los números, los pálpitos que él tenía. Guita al suero, ponete ya ni guita para eso.
1: Mirá.
35: No, no.
30: Claro. Perdió el trabajo, le pidió plata al suero para jugar y ganó 2.600 millones de pesos.
35: Por Dios,
30: ¿cuánta plata es?
35: ¿Cuánta está?
30: 2.600 millones.
35: No sé, chico.
30: Bueno, el pozo millonario le cambió la vida por completo. El tema, la pregunta es ahora esto. ¿Cuánto le tiene que dar al suero?
35: Eso, ¿qué le da? ¿La mitad?
30: No, ¿qué mitad?
35: Y pero sin el suegro...
1: Pero es, ya la él quedarse con la mitad ya es un fangote, es muchísimo.
30: Casi $1.700.000. Mucha plata,
1: chicos. No, no, para la mitad no, es mucho para la mitad.
35: No, pero la mitad.
0: ¿En la mitad o no?
35: Sí.
30: Tiene que pagar
1: un cuarto también.
35: Y además queda en la familia, chicos, tampoco se lo estás dando. ¿Cuánta plata?
10: Sí, pero si el suegro se los patina, no queda en la familia.
30: ¿Por qué debería darle algo al suegro?
1: Ah, bueno.
30: ¿Qué bebé?
1: Ah, no, sí, hay un gesto.
10: Un 15.
35: Sí, un 20. Sí, un poquito, sí.
1: Un 15.
30: Un viaje, vamos en un viaje. Uno en la buena tiene que acordarse de la gente que estuvo en los momentos difíciles.
35: Sí. Totalmente. Sí. Y además...
30: Y el suegro tuvo un buen gesto, porque aparte, darle plata para ti.
35: Le podría haber dicho, no, anda a laburar. Claro, ¿qué vas a timbiar ahora?
30: Es mucho
10: pensando. Bueno, ¿verdad? También puede ser que le dijo, vos no me querías dar la plata, ahora esto.
30: Sí.
35: No, pero el suegro le terminó dando.
30: Bueno, el apostador acertó los 6 números. Le voy a decir los números que fueron.
1: Vamos a jugarlo.
35: Dale.
30: Pero ya salieron.
1: Pero no lado,
10: pero podés seguir. Papá seguía la boleta.
30: Claro. 8, 26. El 8 lo hubiéramos jugado.
1: Sí, no, el 8 es un número que nombramos.
30: Sí. 16 también.
1: Puede ser, sí.
30: 04 también.
0: También, sí.
30: 06 también.
0: Hubiéramos
30: 05, ganado. Nosotros somos 5. Y doble 0 los huevos, chicos. Es tranquilamente.
10: Sí. No, es una boleta muy boleta muy rara. Fíjate que no hay decena, no hay 20, no hay nada.
35: 0.
30: Pero le tendríamos que pedir la mitad, porque si hubiésemos jugado los números, que obviamente eran los mismos, claro, estaríamos compartiendo el premio. Claro. Se lo lleva solo. Una parte es nuestra.
1: Juguemos.
30: ¿Y el agenciero que lleva el 1% del premio?
10: Ya te digo.
30: Creo que sí, ¿eh? El 10 me parece mucho. Creo que es el 1.
10: Se lleva el 1% del pozo.
30: Del pozo total. ¿De $1.700.000?
1: Está bien.
30: ¿Cuánto es? El 1%. ¿De cuánto?
0: Un millón.
30: ¿Feta, dónde fue el Feta?
1: $1.700.000.
30: Comiendo. ¿Estás comiendo?
1: El 10% son 170.
35: $10.000.
1: $17.000.
35: $17.000.
10: Claro. Por vender una boleta.
35: Hermoso. Bueno. Igual la lotería. Mirá, te saca.
30: En nuestra última jugada tuvimos 6, tuvimos 8, tuvimos 0.
35: Chico.
30: Es casi nuestra.
35: Llámalo al chico.
1: Vamos,
35: este.
1: Juguemos este número de vuelta.
35: Muy poderosos, ¿eh?
30: Sí.
35: Números muy power todos esos. Ustedes saben que el 8 representa el poder. Acá sale la numeróloga. ¿Representa el
30: numeróloga
35: poder
30: también?
35: Dinero, estudio numerología hace 2 años.
30: Ah, un aplauso.
1: Vamos.
30: Se abrimos un poroto porque... Irióloga es ahora. ¿Qué más?
2: No, bueno, solo eso por ahora. Neurología, no lo digo porque es como lo mío.
3: La segunda, hablemos todo, del 8.
2: Pero también me gusta estudiar.
30: A ver, para analicemos los números. El 8.
2: El 8. El poder, la jerarquía y el dinero.
30: A ver, el 9, ¿qué es mi cumpleaños?
2: El 9 es un número que. El 9, ¿sabes qué simboliza? La conexión de la tierra con el cielo. ¿Viste que es como un rulito hacia arriba?
30: Sí.
2: Es la conexión con lo divino. Es el número que es superior sobre todos, porque la numerología va del 1 al 9.
30: ¡Vamos, es superior!
2: Una conexión, es un alma muy conectada con lo, con lo divino. Sí,
30: el 4,
2: sí.
30: Pues,
2: el 4 es la estructura.
10: Cuatro.
2: Sí, es la estructura.
30: Porque es una silla, ¿no?
2: No, es la base.
30: La base para el techo.
2: La base de la pirámide, ni siquiera de un edificio. Ah. No, es la base de la pirámide. Desde ahí se construye todo.
4: ¿Cómo? ¿En cuatro dobladas?
30: En cuatro.
2: Ah.
30: Sí, facilísimo. ¿El 26?
2: El 26, ahí sumas. O sea, por ejemplo, el 26 es un 8.
30: Ah, es un 8.
2: Exacto.
30: ¿El 6?
2: El 6 es el número del compromiso, del amor y de los grupos, ¿sí? Y de la comunicación.
30: ¿El 5?
2: El 5 es el número de la fama, el estrellato, las sorpresas.
30: ¿El cero?
2: Inesperado. El cero es un número muy poderoso porque es la nada y el todo juntos. Por eso el 10, el 1 y el cero es tan, tan poderoso.
30: El feta comiendo, pues, discúlpame. Sí. ¡Feta!
10: ¡Hambre!
30: Venís, estás allá.
3: ¡Dale, feta!
10: ¡Ando pena! ¡Los sándwiches!
3: Un hambre. Tiene que recuperar energía porque ayer tuvo tenis, Santi.
30: ¿Qué?
3: Tuvo clase de tenis ayer en Temperley. Tiene que recuperar energía. La prote, hidratos.
30: No, que el feta es que es casi ingeniero para que solo cercano a las tablas que tenemos.
2: Sí, déjalo comer.
30: Escucha.
3: Cuatro te clavaste, ¿eh?
10: Divinos.
30: Cuatro hace un chito de miga.
5: Hermoso. No, de los otros.
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30: ¿Qué comiste?
5: Los sándwichitos de mortadela.
3: ¿Cuántos?
5: Cuatro.
3: Bien.
2: No te entran.
30: Sí.
5: Pero divinos.
2: Queda como una boba, ¿viste?
5: Es el favorito de Santiago que se lleva, por lo general, y le comiste todo.
30: No, son todo para compartir acá. Bueno, aparte de feta, ¿cómo sacar el día? Mirá.
5: Yo no ceno a la noche para desayunar fuerte acá.
2: Y no, si no tenés noche, vos.
30: ¿Estás flaco, feta? ¿Estás comiendo bien?
5: Sí, como mucho, ¿eh? Siempre.
3: ¿Fue tenis ayer, bien?
5: Bien.
3: ¿Cómo quién jugás?
5: Ayer, como mi vieja, prácticamente, que no juega tenis.
3: No, los jugadores, feta. No te hagas gracioso.
5: No.
0: Es humorista también.
5: Soy pura actitud.
3: ¿Hay una búsqueda en el tenis también?
5: No, porque tengo
3: profesión. Está de moda el pádel, habría que meterse en el pádel.
5: Claro. También juego al pádel, juego los sábados al pádel.
2: Ah, bueno.
5: Sí.
2: Feta mojada, por favor.
10: Por eso juega al tenis, al pádel.
30: Bueno, buen día, 8:17. ¿Qué premios tenemos para hoy?
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3: Qué lindo.
30: Celestes y blancas.
3: Qué bueno.
30: Camisetas de River, de todo ahí. Bueno, atención, que ¿a quién le gusta el chorizo?
0: A mí me gusta. Sí.
30: Bueno, en Coronda, en Santa Fe, decidieron llevar la identidad de su producto estrella un paso más allá. Y sorprendieron a todos con una propuesta gastronómica insólita y llamativa. La creación del chorizo elaborado con dulce frutilla.
5: Bueno.
0: ¿Cómo?
2: Rarísimo.
0: Paso.
2: Qué asco.
30: Poco mucho.
5: Bueno.
30: Parece innovación. Yo imagino los paisanos que van a la
2: sí.
30: fiesta.
2: Sí, quería un chorizo frutilla.
5: Claro, que el Coronda tiene mucha frutilla.
30: No,
5: claro.
30: El tema es así, no es que es un postre. Le agregaron a la combinación clásica de carne de cerdo y vacuna la mermelada.
2: La mezcla.
30: Sí.
2: Te encaro un cachorrito de ahí. En Paraná hay una carnicería que le pone proboleta.
10: Proboleta.
2: Eso está muy bien.
6: De la familia.
2: Ahora, dulce frutilla.
6: Queda agridulce.
5: Bueno, pero para, ¿no estaba la morcilla vasca? ¿Cómo era?
2: La dulce, sí. Claro, la morcilla dulce que tiene.
6: Pasa de uva es una cosa y frutilla es otra.
10: Sí, y no, después está la. ¿Cómo se llama Bebe la de San Pedro?
6: Ensaimada.
10: No, la sorpresata.
5: Sí, pero eso no tiene, pero no es chorizo.
6: Sí, también está en Tandil los quesos, ¿sí?
10: No. La sorpresata es un chorizo.
2: Pero no es dulce.
10: No. La sorpresata es un chorizo que tiene otros condimentos y le cambia el gusto, no es lo mismo.
2: Claro, pero no es dulce. Para mí.
6: Pero ahí ya lo. A discutir sorpresata. Claro.
10: Mirá que le vamos a discutir.
6: ¡Es sorpresata! ¿No?
10: Bebe.
2: Pero no es dulce.
10: Vos también, va.
6: La gente se ha sorprendido con ella y vos le vas a discutir.
2: Es un embutido.
6: Es hoy, Costa, parece. Parece que es hoy.
0: Es más un salame, Costi. Es más un salame.
6: Ahora también lo que se usa, que lo vi mucho, son quesos que adentro tienen dulce de leche, por ejemplo. ¿Los vieron?
10: No. Come queso con dulce de leche.
6: Claro, sí, hacen quesos tipo gourmet.
10: Sí, después dicen, no sé por qué engordé.
2: Claro.
6: No, y adentro le ponen, no sé, dulce de leche o un roquefort, ponerle con, no sé, mermelada de no sé cuánto.
2: Bueno, pues eso es rico de pera.
6: No.
0: De pera, sí.
2: Pero,
0: sí.
2: ¿Qué? ¿Queso Mar del Plata con dulce de leche?
5: Sí.
2: Tocar el cielo con las manos.
6: Entonces bancate el chorizo con frutilla.
5: Ah, no es lo mismo.
2: Chorizo.
5: Yo entendí como que le ponían como de condimento.
10: Chorizo con frutilla.
6: Pará, que les quería contar esto. Y lo cuento con todo respeto. ¿Se acuerdan que se hizo el Festival del Alfajor?
10: Sí, claro.
6: Nos mandaron muchos alfajores y yo siempre le voy juntando alfajores para mi hermana que vive en el exterior. Le llevo, o cuando viene ella, le doy alfajores porque a ellos les encanta y no hay.
0: Claro.
6: Fuera. Entonces le mando un montón de que me han mandado a mí. Les mandé unos del Nazareno que eran espectaculares. Les mandé, ¿cómo se llaman? Los de Formosa, el Rodeo también.
10: El Rodeo
6: los que salieron campeones espectaculares. De Wally, de Fantoche. Bueno, un montón. Jorgito. Y había otras marcas alternativas que yo no sabía qué eran.
0: Sí.
6: Yo le puse todo en una bolsa y se lo di. Y me dice un día, te tengo que contar algo, dice.
10: ¿Qué pasó?
6: Veníamos como haciéndole el lo veníamos dejando de lado.
10: Sí, el desprecio.
6: El desprecio, sí, lo veníamos como dejando de lado a uno de yerba mate. Parece que era poco atractivo. Hasta que un día lo comimos.
10: ¿Es rico?
6: No. Porque dice que cuando lo comieron, tenía dentro polvo.
10: Era como un alfajor de pasto.
6: Era como un alfajor de pasto. Entonces. Lo mordiste, claro. Quedaba,
10: vaca.
6: Era como si te comes la hierba del paquete.
0: Claro.
6: ¿Cómo? Pero bueno, a lo mejor ese nomás, ¿no?
0: Sí.
6: Pero.
10: Estaba vencido, ¿sí?
6: No, porque hay cosas que parece fue más del de mambo, se llama la receta. Viste que hay cosas que tienen combinación que están muy logradas y hay otras que como que todavía le falta una vuelta de tuerca.
2: La vuelta. Yo en misiones probé.
6: A lo mejor si infusionan, no sé, el chocolate con hierba distinta.
2: Claro.
6: Pero pone la hierba sola.
5: Raro. Que sea con mate.
6: Claro, quedó raro.
10: Yo el que comí, la verdad que tiene un gusto raro, es el de Fernet. Es cordobés.
6: Siempre uno no está mal.
10: No está mal. Pero es un gusto al que una no está acostumbrada.
6: Igual para mí hay una búsqueda.
10: Que no haya tomado Fernet en su vida, Dani, ¿eh?
2: Claro.
6: Para mí el alfajor que está ganando mucho ahora es el que a la masa le pone un crocante.
10: Bueno, sí.
6: Viste que le ponen como una cookie.
0: Sí.
6: O las masas son diferentes, una masa más crocante que la otra. Pero para mí el alfajor es con dulce de leche.
2: Para mí es simple.
6: Y baño de chocolate afuera.
2: Y la tapa.
6: O si no, el glaseado arriba bien.
5: Con glaseado. Sí,
10: claro, pero mira, yo acá pongo cómo está hecho el alfajor de yerba y dice que integran el polvo de la yerba, lo integran con un dulce y arriba está cubierto.
6: Bueno,
10: pero
6: mejor
10: es polvo. No, pero es polvo básicamente.
5: Como para hacer una maicena, ponele.
0: Pero el dulce que es de leche.
6: Pero igual, no sabemos. Hay de todo de alfajores.
10: Tiene harina, maicena, manteca, azúcar blanca, huevo, ralladura de limón. El sabor a mate se incorpora mediante yerba mate cocida líquida.
6: Lo que pasa es que el mate como sabor
10: polvo fino
6: es un sabor fuerte y astringente. Sí. Es como cuando quieren hacer postres con matcha, ¿vieron? El té.
2: Claro, también, es raro.
6: También.
10: Para otra cosa.
2: Yo probé en Misiones helado de yerba mate.
10: ¿Y?
6: No. Sí,
10: capaz.
6: Es más rico de chocolate.
2: Claro, digo, si voy a comer.
10: Sí, o una buena frutilla al agua.
6: Sí. Hay cosas que tienen, son raras para esa búsqueda.
2: Cada cosa en su lugar.
6: Pero bueno, nada, hay que seguir probando. Sí. Chorizo con frutilla paso. Es extraño.
42: Es particular, claro. Es particular.
6: No. Dicen los que lo hicieron, es una opción diferente. Sí, carnaval los productos.
10: Es como una travesti.
6: Ahora, por ejemplo, para, si vos al chori le pones cheddar, queda buenísimo.
10: Sí, claro, acá nos traían los choricampi que tenían.
6: Pero es muy amplio lo que le propone un chorizo. Queda, no, para, sí. Pero digo, adentro.
1: Sí, sí, la mezcla no está mal.
6: La mezcla, sí. Cuando vos molés la carne. Los blend de la carne, le pones eso, queda rico. Para que está, para que está Betu, acá.
2: A ver.
6: Betu.
2: Él sabe.
6: Acá me dice guau, el chef. Betu. Betu, te quería hacer una consulta. El otro día probé un zamballón que no había probado en mi vida. ¿Cómo se hace para hacer un zamballón que quede como una espuma de los cielos? Que no quede ni un grumo ni nada, que sea. ¿Cómo se hace? Ahí le mandé. El otro día probé un zamballón que me acordaba de Betular. Digo, le voy a preguntar.
10: Que era una nube.
6: No, chicos, probé un zamballón que arriba tiene un chorrito de chocolate.
1: ¡Oh, con los chicos!
2: Riquísimo.
6: Era como comer.
1: El se mejor... te sacó la hoja.
6: Es como para, era más rico que una mousse, era más rico que un helado.
1: Era como
6: una espuma como que tenía sabor como a vainilla. Como,
2: ¿en heladería lo pidieron?
6: En un restaurante italiano. Pero un tipo bodegón, así muy común, que el postre famoso era ese.
1: Pero es postre, no es helado.
6: Es postre.
10: No, es postre.
6: Es zamballón, el que hacían nuestras abuelas.
1: Sí, claro,
6: el que hacían abuelas era como una crema media pesada, claro. Una cosa media con muy.
10: Pero esto decís que era liviano.
6: Esto era una cosa como una espuma muy liviana.
2: Suave. Cuando y la con chocolate arriba.
6: Y tiene un celito de chocolate arriba. Pero te juro que no, era una cosa que. Casi nos arrancamos los ojos.
10: Ahora, Sorbo, mientras responde Betular, ¿nunca comiste la salchicha rellena?
1: No. ¿Qué tiene?
10: Vendían claro, en una época, tenía queso adentro.
1: Ah, no.
2: Sí.
1: No, sí, sé cuál decir. La...
2: Bienísima
1: sí.
2: Con queso.
1: Exactamente, claro.
10: ¿Cómo hacía?
2: Bienísima con queso. ¿Te acuerdas que eran los perritos
6: de y con ketchup venían también?
2: Qué rico.
6: ¿Adentro? Con ketchup adentro.
10: Adentro.
2: Sí, es verdad, después salieron.
10: Estaba la salchicha perforada y adentro tenía el condimento.
2: Claro.
10: No, quedaba muy rica porque eso caliente.
2: Qué rico.
6: ¿Pero qué cosa le podríamos poner a un chorizo? El cheddar va. Sardo va, todo lo que sea queso va.
2: La proboleta no sabes lo que queda, una locura.
6: Bueno, pero es la obviedad. Digamos cosas sí. Que si que fuera aceitunas.
1: Sí, como que sí.
2: Es una caliente. Sí. Bueno, de hecho el pastel de papa, que es carne picada, le va.
1: Bueno, Majo dijo proboleta arriba, va.
6: Papa frita cortada.
10: Una crema de crema de pera.
6: Yo le pondría pera, no.
2: No.
10: Pera rica.
6: Sí, pero la pera
2: puede ser con pera.
10: Muy invasiva.
6: ¿Manzana verde? Yo le pondría pepitas de fainá.
10: Bueno, como unas papas pie.
6: Un garbanzo.
10: Bueno, él es Masterchef, ojo, ¿eh?
2: Sí. Claro, él
42: ojo. Es. Colega de Betular, un abrazo.
2: Sí. Yo le mezclaría con morcilla.
6: Morcilla se va a perder ahí, pues, no,
2: se, va, sí, no se mezcla, cuenta. ¿No?
10: ¿Vos decís morcilla y chorizo en un mismo mix?
1: Claro.
2: Chorizo. Alcaparras.
10: A mí me parece
2: un excelente. Alcaparras.
1: Picles.
10: Alcaparras, qué rico.
1: Picles puede ser,
2: ¿eh?
10: Sí.
6: Pero frutilla no.
1: Con buena boloñesa.
10: Salsa. Sí. ¿Y ves un chorizo a la pomarola?
1: Ay, sí. Se me hizo bueno.
2: Ay, chicos, qué amo.
6: Sí, ¿qué más? Para mí el chori es el chori, el bombón
1: chiquito, sí,
6: mariposa. Bien quemadito,
2: sí, total.
6: En un buen pancito y adentro.
10: Bien crocante.
6: Y a lo sumo un poquito de chimichurri.
2: Qué rico.
10: Y sí, una salsa criolla.
1: Criolla también, sí, claro.
10: Sí. Peta, de los sangos y de mía que te comiste quedaste dado vuelta.
6: A ver, tengo un mensaje de Beto, que me dice.
10: A ver, ¿qué dice?
7: Buenas, ¿qué haces, San? Escucha, vino marsala. Por yema, una cucharada de azúcar, una cucharada de vino marsala. Lo podés hacer con vino tardío, con, no sé, hay un montón de vinos ahora para poder hacerlo, pero el original es marsala. Y batís en baño María. Si querés, la proporción que yo uso son 10 yemas, 10 cucharadas de vino, 10 cucharadas de azúcar. Baño María en un bowl, bastante. Si lo haces a mano, tenés que tener mucha muñeca.
6: No.
7: Te pones un repasador abajo, ahí abajo de la axila, como para que te dé soporte y ahí batís. Qué y si no, con batidora de mano te queda bien espumoso. Pero tenés que meterle, batir bastante.
6: Obviamente no me queda como de chilar, ¿no?
1: Se pone el repasador abajo.
10: Mejor de decirle que te haga este mal.
2: Qué bueno lo de repasador, bien, claro.
6: No, para... pero me pasó algo. Comimos ahí porque nos dijeron, prueben esto. Y yo digo, un postre tan fácil, tan simple, tan económico, tan de abuela como el zamballón. y nunca lo hace nadie porque es un viejazo. A mí el helado me gusta, está de moda el helado de San Bayón.
1: Te volvió.
0: Y ahí viste que hay un postre que es San Bayón tibio, te lo sirven en un restaurante.
6: Sí.
2: Ay, sí,
0: ah, es riquísimo.
2: Es riquísimo.
0: Antes
6: pero
0: lo
6: yo,
0: hacía muy.
6: Pero yo el San Bayón que probaba era más como algo más pesado, más
2: fuerte más también. Fuerte.
0: No, pero es como una crema caliente, sí. Como la crema catalana, pero de San Bayón. Ay, es riquísimo. En ahora en un solo restaurante lo vi acá.
2: Como
0: ahora.
2: Una parrilla.
6: Bueno,
0: total.
6: Cuando nos invites a comer, vamos a.
0: Vamos a.
1: La picada
0: esto.
1: Todavía la seguimos esperando.
2: La picada y después el sabayón.
0: Y de postre
2: sabayón.
6: Chorizo con frutilla y después.
2: Es fuerte, chorizo con frutilla.
8: Vamos.
6: Vamos.
1: Está haciendo gimnasia.
6: Pásalo.
2: En serio.
6: ¿Cómo está el tránsito, bebé?
14: Actualizamos la información del tránsito en la ciudad. Accidente en Bolivia y Griveo. Choque en General Paz, altura superior, sentido Río de la Plata. A esta hora, trenes, subtes y premetro están ok.

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3: Vamos, 8:30.
0: Vamos. Bueno, abrimos el diccionario en esta mañana, en este miércoles. La primera palabra que aprendemos hoy es zarandajas. Zarandajas.
4: Zarandajas.
0: ¿Qué son las zarandajas?
2: Mover las alhajas.
0: No.
5: Un
0: no.
5: Tipo de sardina.
0: No.
4: Ir de acá para allá.
0: No.
5: Como mover algo, zarandear.
6: Como zarandear. No son...
5: Zarandajas.
6: Baratijas.
5: Las zarandajas.
0: A ver, desarrolle.
2: Elabore.
6: La baratija es algo que no vale dinero, que es como un como una baratija.
0: Cuando desarrollás zarandaja, ¿por qué lo asociaste?
6: Porque lo leí en un texto español.
0: Zarandajas son cosas sin valor.
7: Qué bien.
0: Sí,
7: qué
0: baratijas.
1: Bien. Qué bien, por Dios. El saber no ocupa lugar.
6: O sea, la madre le dice a la hija, ¿qué haces luciendo esas zarandajas?
0: Sí.
6: Entonces ella dice, me las regaló mi hombre, mi Pepe.
5: Qué cruel la madre también.
0: Y vamos con otras. Zarandajas son cositas sin valor.
5: Porquería.
0: Chuchería. ¿Y estólido?
6: Estólido, no sé.
2: Fernando.
5: Estólido.
0: No se ríen, chicos.
1: Por Dios.
5: Eso vos estás tarado.
1: Duremos.
0: Estólido.
2: Algo.
5: Estúpido.
2: Algo duro, firme.
6: A veces es estoico.
0: No. Mirá, el estólido es un necio, alguien que tiene poca inteligencia, poco razonamiento.
6: Conozco.
5: Estólido.
0: Cabeza dura.
2: Callate, estólido.
0: Es un necio.
6: Este es un estólido.
5: Estólido, claro.
0: Sí. Sí, es un estólido.
6: Es una buena palabra para usar, porque aparte el otro no sabe.
2: No va a entender.
5: Mirá
2: que me dijo estólido. Depende cómo se lo diga. Porque si...
6: No, recibís un invitado en Infama, Marcela, en la picada y decís, ¡ay, qué estólido estuvo!
2: Y va a pensar que, ¡ay, qué bárbaro!
6: Y siente que estuvo bárbaro.
2: Después va y postea.
0: Bueno, vamos con otra. ¿Quieren una tercera hoy?
2: otra.
0: Limerencia.
2: Ay, limerencia.
0: Linda palabra esta, limerencia. Peligrosa igual.
5: Es como...
2: las cuentas saldadas,
4: resolver problemas entre
5: arrastrarse.
0: La limerencia es una obsesión, chicos. Suena lindo, pero es tremenda la palabra.
2: Limerencia.
0: Viste que suena como a querencia, suena a herencia.
6: No, yo decía de limar asperezas.
0: No,
4: claro,
6: limar.
4: Yo pensaba lo mismo.
0: Es un enamoramiento obsesivo.
2: Uy, no.
0: Pero con necesidad de ser correspondido.
6: Peor.
5: Una locura.
0: Es tóxico.
5: Claro.
6: Lo que ahora le dicen tóxico.
0: Sí. Es ese o esa que se enamora perdidamente e insiste con que la otra parte...
5: Claro, no permite que el otro no se enamore.
0: Claro, es un estado
5: se va,
0: de enamoramiento obsesivo.
5: ¿No?
0: ¿Les ha pasado un momento? Ponemos nosotros, todavía te han dado bola vos.
2: Claro.
0: Recibí un mensaje que me decía,
2: conmigo,
0: quiero tener la autoestima de Sorbo.
2: Sí, obvio.
8: Yo le digo que dé cursos de eso.
0: Sí.
5: 1%.
0: Pero pará, después de Sumo Lovato que no se vio una autoestima tan alta.
2: Sí.
0: En el ambiente.
2: Para adolescente.
4: Gracias por la comparación.
0: No, pero Sulma, ¿te acordás que decía que
6: se vio? Ahora este estúpido.
0: Sulmita, un beso, está entendido.
6: Acá, yo no estoy para aparecer en el último bloque.
0: Claro.
6: Traen este estúpido acá que no conoce nadie.
9: Hola,
4: está bien igual. Pasame el contacto.
0: Sí.
4: La
6: vas a dar.
0: ¿Estás obsesionado con un flaco alguna vez?
5: Es que no. No. Me he enamorado, pero no obsesionado. Yo en eso, si no es.
0: Pero nunca se enganchó con alguien que se enamoraron.
2: Pero así de.
5: Me enamoré, pero más de chica sí puede. Pero
0: correspondió a alguien alguna vez, no les dio bola.
5: Obvio que no, pero seguís tu camino, no es limerencia. Limerencia es insistir.
2: Es de beberreno, limerencia.
0: Claro.
5: Es de beberreno.
2: Claro.
5: Tal cual.
0: A ese extremo no, pero. ¿Te ha gustado mucho alguien, Marcela, que no te dio bola? A vos tampoco.
2: Sí, me ha pasado, sí. Sí, pero no todo.
6: Arrepentido, Marcela.
2: Sí, viste que la vida tiene esas.
0: Pero a mí me pasó también, que en su momento no me dieron boli y después
2: cayó.
0: Claro. Y viste, ya después decís,
5: ahora no.
2: Jodete
5: ahora.
2: Tal cual.
0: Como dice la canción esa que pone Guille, cinco minutos. Te doy 5 minutos de desahogate. Ahora estás abajo y estoy arriba.
6: De gloria.
0: ¿Vos, Fernando?
1: No, a tal punto de la obsesión, no corresponde.
0: Se han obsesionado con vos.
1: ¿Viste?
0: Muchos fans. Bueno, este es un grupo de muchos fans.
5: Enamoramos al caminar. Cuidate.
0: Sí. Es lo que es.
4: El tipo que le.
5: Mirá.
0: Sí.
4: Mirá. Ah, ¿cómo no se va a enamorar de vos?
5: Es una pinturita. Ahora,
0: ¿con qué crees que gana cada uno? ¿Vos solo con qué ganás?
4: Con la actitud.
0: Sí. Dale. Voy al frente.
5: Duda,
0: voy al frente y gano con claro. Eso.
5: Tiene una simpatía. Linda energía.
2: Sí,
0: claro, a mí
2: sí,
0: se me da un poco de vergüenza. No. Sí, yo voy al frente.
5: Nada lo
6: ahí es donde tiene. Ahí es donde aplica la palabra cringe.
4: Claro, pero así agarré, sí. Así gané. Sí.
0: Vos, Dani, ¿qué ganas vos? ¿Con qué ganas?
5: Las conversaciones, así tranquilas.
6: Chamullera.
5: Sí, pero con tranquilidad, saber escuchar, pasarla bien. Soy una persona que sé pasarla bien y sé crear momentos y mejorarlos. O sea,
0: bueno, acá no lo has hecho todavía, hacelo.
5: Lo
0: a las 5, Dani, arrancamos. Mirá, bebé, cómo está, lo estamos perdiendo. Ladeado, está bebé. Bebé está ladeado.
5: Pero chicos, es que yo no he querido enamorarlos.
0: Te trajimos para
5: arriba.
0: Está cayendo, bebé, buenísimo.
5: Ni una picada, nada, ni una picada.
0: Nada.
5: Yo no te digo. Me dijeron cómo quiero enamorar.
6: Salame, traete. Sí, pero a Bebe no lo conquistás con buenos sentimientos. No,
0: se está marchitando la planta. ¿Qué hago con la planta que se está bañando?
4: Poné agua fría, agua caliente.
5: Bebe Salamín.
0: No, el sol, no sacala del sol.
4: Ponela cerca de la música, claro. Cantale.
0: ¿Vos, Marcela, con quién enamorás?
2: Es un combo para mí. La cola. Pero a bien. Veces el ser antipática también, ¿eh?
0: Sí.
6: La bella indiferencia.
0: Que vos no sos antipática.
2: Pero
0: vos
2: no lo hago a propósito.
0: No sos antipática. Vos no sos distante. Hasta que entregás.
5: Sí, pero no es antipática.
2: Una vez que
0: entrega,
2: entrego.
5: Claro, una vez que entregas.
0: ¿Fernando?
7: No, yo hablando de Sorbo.
0: ¿Tu carisma?
7: Yo creo.
5: Mi carisma,
7: pero hablando de él.
0: Ahora
4: te cae.
0: Es la ley del derrame.
4: No, no puedes decir nada tuyo.
6: Ah, la ley del derrame.
0: ¿Vos, Costi, con qué ganas?
6: Con nada.
4: ¡Ah, Costa!
0: Para.
6: ¿Qué es la verdad? ¿Qué querés que te mienta?
5: Moza.
0: Por fin alguien honesto. Por fin alguien honesto acá.
6: La culpa es de uno cuando no enamora.
0: No, pará. Yo te voy a decir lo que enamora de vos. Tu bagaje cultural. El bagallo.
5: Sí.
6: Por eso me llueven los hombres.
0: Nos riemos que Cristal es el bagallo. No se mide el bagallo. Al equipaje.
4: Al equipaje, claro.
0: No, vos tenés un bagaje cultural muy, muy.
6: Sí, que nadie ha valorado.
0: Bueno, acá sí se te valora.
5: Sí.
6: ¿A dónde?
5: Acá nosotros. Aunque no parezca.
0: ¿Vos, bebés, qué enamora de vos?
6: ¿La calle Mansilla?
9: Mi personalidad chispeante, por supuesto.
0: La moto, la moto.
6: Oh. Ojos, la mote.
5: La moto.
0: ¿Vos, Feta?
9: Y en este momento nada, evidentemente.
6: Este beso.
2: Bueno, cambiar la energía.
0: Destrozás.
2: La voz. No, perdóname. Ayer me escribió una chica.
0: ¡Epa!
5: ¡Vamos!
0: No, Marcela, es él.
2: Era menos 70. Era menos 70.
0: Es él que se hace pasar por.
4: Tiene.
2: Que quería.
4: Trucho.
2: Que quería. Que podían que vinieras conmigo al Martín Fierro. Sí. Quería venir con nosotros ella. Que te quiere con nosotros.
5: ¡Andrés!
6: Marcela!
2: Te quería
5: conocer.
9: Estoy, ¿eh?
2: Mira, ahora me fijo.
9: Irma,
2: me vuelva a escribir.
7: ¿Cuándo cobra la jubilación la señora?
2: No.
7: DNI terminado,
2: ¿eh? Era más 30.
5: Respetuoso que son con el compañero.
4: Más 30, menos 80.
0: ¿Vos, Majo, qué enamora de vos?
5: Creo que era simpatía.
0: Tu sentido del humor.
5: Sí. Los pechos.
0: Bueno, más allá de lo físico, ¿no?
5: Sí. El lomazo, ¿no?
0: De mí creo que la inseguridad.
5: Sí.
0: Yo soy muy seguro y muy para adelante. Perisur como Nacho.
7: Gas pimienta en la mochila.
5: El pie.
0: 25 que
5: el
0: tengo.
5: El pie Perisur, le dice el barrio.
7: La picana ahí, la taser.
6: Me escribe.
0: Muy dotado.
5: Claro. Todos acá del grupo, la verdad.
6: Me escribe un hipócrita y me pone: de vos me enamoró tu inteligencia y tu sensualidad.
0: ¡Aguantá! Somos nosotros, Costi, porque te pongas contento.
5: No.
0: Mando Guille, mirá.
6: ¿Pero qué se creen? ¿Que una es estúpida?
5: Mira, a veces
4: enamorada,
5: está
4: entonces,
5: bueno.
4: ¿No?
5: ¿Está enamorada?
6: No, no estoy enamorada.
4: ¿Y él está enamorado?
0: Ella nació para Marcella.
6: Yo tengo que cuidar a mi padre.
0: Y al perro.
5: Está. No, va sin...
6: El perro está. Se comió un sillón. Está en...
9: Samuel.
0: Bueno, 8:39. Buen día.
10: Soy buena. Por las malas lo dudo.
2: Para terminar bien,
6: ¿qué defecto te gustaría tener del otro?
0: Bueno, esta es la historia de una mujer que se viralizó otra vez en las redes. Esta mujer vivía en Seattle en una casa muy linda. Tenía un vecino que la quería la casa. le hizo una oferta.
6: No, le dijo.
0: Le hizo dos. Le hizo tres. Y ella le dijo...
6: No.
5: No, siempre no.
6: La casita no.
0: Le la casa estaba valuada en $600,000 y le llegó a ofertar hasta un millón. Y ella le dijo...
5: No.
0: No, no. Mi casa no está en venta, la quería porque tenía una casa cerca y se mudaba una familia. Bueno, la necesitaba, la quería y quería esa casa.
5: Y ella
9: y tenía
5: no.
9: La
0: no, no, no, no, no. Rechazó más de una vez la propuesta para comprarle su hogar y finalmente al año siguiente le termina construyendo un centro comercial al lado.
7: Ah, bueno.
0: Pasó algo parecido con la película Up. ¿Se
6: claro.
0: acuerdan?
6: Claro.
5: Sí.
0: Algo similar. Algo similar.
5: Sí.
0: Vieron que las construcciones, las casas, cuando te construyen algo al lado y más algo tan grande que necesita una obra de tanto tiempo, bajan mucho el valor.
5: Claro, sí.
0: Imagínate, vos te haces una diferencia.

0: Sí, van a hacer plazas.
1: Eso levanta mucho el negocio inmobiliario de la zona.
0: El barrio.
2: Claro.
1: Sí.
0: Sí, pero hay
1: hay lugares que qué.
3: Ahora, el tipo no le dijo, te la quiero comprar por tal motivo.
1: Claro.
3: ¿Entendés? Porque ella sí, ella no sabía que iban a hacer un centro.
1: No, yo imagino estar en tu casa, te la vienen a comprar, vos no está en venta la casa.
3: No, por claro, eso. Si no, pero si vienen y me dicen, che, pero no, mirá que acá voy a construir un centro.
2: Por ahí la vendés o...
1: Usted tiene en su casa.
3: Sí. O sea, estamos por tenerla así.
1: Sí. Si Dios quiere,
3: si Dios, sí, claro.
1: Ya. Y viene alguien y te dice, no, te ofrezco
3: cositas. No, me ofrece ya el doble. se la tiro con la cabeza.
4: Está bien, pero bueno, le preguntás. ¿Para qué lo quieres comparar?
3: Pero si viene una vez, me dice, te pago lo que sale. No, le digo que no, porque claro, es mi casa, no la quiero vender. Dos, tres veces, y encima me ofrece más. Ya hay algo que no estoy viendo si me quiere ofrecer mucho más.
2: Pero también hay gente que es muy pegada a su casa. Hay que decir,
3: bueno, no, pasa no mucho con la Bombonera, por ejemplo. Que en un momento
1: igual,
3: que decían que querían comprar las casas,
5: claro,
3: de
5: la manzana. No las quieren vender.
3: Bueno, y no las quieren vender justamente.
1: ¿Saben cuando hay quilombo con eso? Cuando hay que hacer un camino o una autopista.
0: Claro.
1: Vos tenés que mandar un negociador que negocie con todo el mundo para reubicar a esa gente.
0: ¿Sí? No,
1: me parece que tiene que ver con otras cuestiones. Si esté el Estado de por medio, debe ser más difícil decir que no.
0: Claro.
1: El momento te
0: sí, porque te lo lado, pueden. A ver, de hecho, mira.
1: Tiene que usar un camino
0: por. Vos hiciste la nota de Sibals.
1: ¿De quién?
4: De Steven Sibal.
0: Corrientes y Callao.
3: Corrientes y Callao, sí, estaba pensando la dirección, sí.
0: Quieren expropiar la propiedad porque van a hacer una boca de subte.
3: Sí. La nueva línea.
0: Entonces,
1: no expropiar, te la compran.
0: No, la quieren expropiar porque ellos no la quieren vender.
1: Y hay que negociar ahí.
3: Sí, bueno, claro, hay una charla por
0: eso,
3: de por medio.
0: Por eso. Pero
1: es más en todo el mundo, ¿eh?
0: Eso fue nota.
1: Claro. Pero hay que ver, no sabemos esto, pero hay que ver qué poder tiene el Estado para estas cuestiones. Porque seguramente tiene la última palabra.
0: Bueno, pasó acá cuando hicieron la 9 de julio, el lío era con
1: se han ensanchado todas las...
0: iglesia. No. La 9 de julio, cuando la construyeron, había mansiones, bueno, la primera iglesia...
1: Y las rutas, chicos, cuando pasa por algún campo también.
2: Claro.
4: La autopista, la 25 de mayo.
0: Sí, claro. No, con el Ministerio de Obras Públicas. Viste que justo ahí hace una curva.
1: Pero
0: sí,
1: seguramente... Claro,
0: julio.
1: Hay vericuetos legales que le permiten al Estado accionar en esos casos porque justamente eso.
2: Claro.
1: Tiene la última palabra en estas negociaciones. Vos necesitas ampliar, no sé, un camino, necesitas un subte, necesitas, no sé, que cruce una autopista. Hay que hacerlo.
0: Sí, y hay mucha gente que usurpa terreno porque sabe que por ahí va a pasar un camino. Hay un negocio, hay un montón de cosas.
1: Y hay un dicho que dice que todo uno tiene la venta.
2: Todo
1: lo que uno tiene está a la venta. Menos los hijos, la familia, claro. La gente que uno quiere.
2: Todo tiene un precio.
1: Menos las personas, todo lo que uno tiene está a la venta.
0: Algunas veces las personas tienen también, precio.
1: Sí. A veces las personas... Para eso se nace, chicos, ¿eh?
0: Sí.
1: La prostitución, la pseudo prostitución de ahora, que es prostitución también,
2: sí.
1: No es tan fácil, ¿eh?
2: No, el cuerpo, claro, hay que nacer.
1: Pero de las cosas materiales de ustedes, ¿todo está a la venta? Sí.
2: Sí.
1: ¿Y sí?
2: Sí, ahora, de lo
5: no,
2: que...
5: No, hay auto, la casa. Que no te vendo. Hay pelucas que no te
2: pero
5: vendo.
2: Pero por nada, nada.
3: Pero
2: nada,
3: si te ofrecen el doble no de lo que plata. Te salió esa peluca.
5: No, porque claro, tiene un...
1: Pero por ejemplo, la campera del Feta se la vendés.
5: Sí, no, ella tiene que pagar.
1: ¿La peluca de hoy vos la vendés?
5: La de esta sí, porque me puedo comprar otra igual.
1: ¿Celular yo te lo vendo?
3: Claro,
5: pero con todo el material que tiene adentro, con la agenda.
1: No, pues mi vida, esto ya.
5: Ah, bueno, claro. Pero, el precio de ese celular está.
1: Yo puedo entregar el celular a quien quiera, acá lo tienen.
5: Está bien, Santi, pero el precio de tu celular está en lo que tiene adentro, no en el aparato.
3: Ah, vos decís la información.
1: Claro,
3: no tanto. Pero ahí es otra cosa.
1: ¿Qué es a la venta vos, Dani?
2: Todo. Yo no soy muy desapegada. De hecho, compro la ropa, que hay gente que dice...
1: Ay, regálame entonces, Marcela, el saco.
2: Me encanta ese caso.
5: Está mirando desde que llegó.
2: Me encantó. Es mi look.
1: Anita necesita un teléfono más nuevo también.
3: Le dije a Anita, le dije.
2: Divino.
1: Sí.
2: No, pero sos desapegada.
1: Fernando,
4: tengo ganas de cambiar el auto.
3: ¿Me quedó una pelu de Costi?
4: Tengo una peluca de Costi, sí.
1: ¿Qué pasa, Guille?
4: Pero no las vende.
6: No, Fernando cambió ahora.
1: ¿Cómo cambió? ¿De qué?
6: ¿Y el emprendimiento?
4: Cambiamos de firma, sí.
2: ¿Y qué haces
1: sos
2: ahora?
1: Sos escondedor, Fernando, ¿eh?
4: Pero esto fue ayer. Pero
1: sos
4: fue
1: un tero. Sos como los teros, ¿viste? Pero que los teros.
6: Me contó a mí, a usted, me contó esta vez.
3: Del otro lado.
1: Bueno, el tero le vamos a decir.
4: Pero esto fue ayer, vos estabas arriba del tren.
3: No, pero yo hice algo hace poco y le mandé un audio.
1: Juro que esta radio no ganó para disgusto.
2: No, estamos con el corazón en la boca.
1: Sí.
2: Los últimos en enterarse.
6: Mirá que en esta radio está pasando de todo.
2: Entonces no voy allá. No,
4: ahora tenés que ir a BC, Villa Urquiza.
2: BC.
4: Vero se decidió a emprender sola.
1: Bajas caloría.
4: ¿Eh?
2: Me encanta, mejor.
4: Antes de nada.
1: Ay, me corta.
4: Claro, me corta.

0: carta de Vero.
1: De Vero.
0: No,
1: no,
0: mismo lugar.
2: Sé de qué lugar.
3: Sé de qué de Carlos.
0: ¿De Carlos? ¡No!
2: ¡Carlos!
3: ¡Vero Carlos!
1: Mirá, vos le cambió el apellido.
0: ¡Vero Carlos!
4: Voy a estar yo haciendo las
5: uñas.
4: Después del noticiero.
0: ¿Vero Carlos?
4: No, no, el apellido de ella es Carballo.
3: ¡No!
1: Se emancipó, o sea, no tiene sociedades.
0: ¿Te puso tu apellido?
4: Sí, sí, se lanzó sola con su propia marca, así que arroba BC Villurquiza.
3: ¿Y por qué Verito AC?
4: Por Andrea.
3: Ah, Verónica Andrea.
4: Claro.
3: Escúchame.
1: Andrea Carlos. Verónica Andrea Carlos.
4: Carlos.
3: Sí. Escúchame. Pará, nos vamos a hacer un chivo. Nuevo emprendimiento.
4: Sí, sí, en el mismo lugar y todo, no cambió nada, la misma gente.
3: Ah, lo mismo.
4: Onda.
5: ¿Qué te
4: queda? Sí, cambia el nombre en Villurquiza, ahí en Baunes y Olazábal. Es arroba BC, B corta de Vero, BC.
3: ¿Y qué pasó con el otro?
4: Nada, nada, fue, era una franquicia y...
3: ¡Ah, era franquicia!
4: Claro, y se decidió independizar gracias a Supreme, por supuesto, Mariana, una genia.
5: ¡Ah,
1: felicitaciones!
3: Sí. Tiene la de ella, se abrió sola.
4: Claro, sí,
3: ah,
4: sí.
3: Bueno.
4: Sí. Emprendemos su camino, así que.
0: No, y estamos abriendo nuestras franquicias ahora.
4: La turnera. A full la turnera.
3: ¿Vos fuiste a abrirte un negocio allá en Zona Sur? En tu rato libre.
1: Feta le ponemos, ¿no?
3: No, no.
1: ¿Cómo le ponemos?
3: No, BC.
1: Ah, de BC también.
5: Feta, BC.
1: Y al lado Azaí.
3: Vamos a hacer bien el chivo, Fer, vamos a hacerlo bien.
4: Sí, claro. Arroba BC Villurquiza. La misma onda de Supreme, con la misma gente, el mismo profesionalismo. Uñas, pestañas.
3: B corta, BC Villurquiza.
4: BC, B corta, claro, sí, sí.
1: ¿Qué más? ¿Venta de entrada para algún evento?
4: No.
1: Hay un despedida de algunos jugadores.
3: Era la misma cuenta de antes.
1: Claro.
3: Sí, sí. Arroba BC Villurquiza.
5: Ah, eso me estaba
4: por. Vamos todavía,
5: La voy a seguir ya mismo.
4: A sumar, claro, Dani, te esperamos.
1: Aparte tenés que hacerte las uñas, Dani.
3: Con tres ojos, mira.
4: Vivaracho.
5: Cucaracho.
4: Cucaracho, vamos.
3: Dani, vos tenés que ir a hacer un videito
5: acá
3: o algo.
5: Acá lo tengo, obvio. Ya lo seguimos.
4: Dani, ¿para cuándo? Nombrando el Club del Moro, tenemos un saludo de sorbo y un vasito de agua.
1: Bien.
5: Qué genial.
1: Puede haber un tótem.
4: Sí, claro. Ah,
1: con la cara de sorbo. Te abraza sorbo.
6: Buenas tardes, buenos días.
4: Bienvenidos a BC Villurquiza.
5: ¿Para qué?
4: Eso.
5: Para el Día de la Madre regalar una gift card
4: sí,
5: de
4: claro.
5: BC es un regalazo.
4: Es ideal.
6: Es el domingo el Día de la
3: te
6: Madre.
3: Felicito, Fer, te felicito.
4: Muchas gracias.
6: Vamos, soltándole.
5: Ese.
4: Vamos, Vero, vamos.
5: Ya estamos siguiendo.
3: Bueno.
5: ¿Y vos, Feta, abriste una fiambrería?
1: Sí.
6: Fiambrería.
1: Feta Temperley.
6: Bebe, ¿cómo sería la publicidad?
1: Temperley.
3: Feten. Bueno. Feten Temperley.
5: Lindo.
3: Creo que cada uno tiene un local asignado en su
6: sí,
3: vida.
6: Sí, claro.
3: Yo pensé que el mío era boliche bailable, pero no.
6: Más no.
3: ¿El tuyo cuál es, Dani? ¿Cuál es tu local?
5: No sé, ¿qué podría poner yo?
3: Una estética.
5: Re estética.
1: Sí.
5: O ropa vintage.
6: Ella tendría que tener un factory así donde
3: Outlet.
5: Un multimarca.
3: Que los famosos estén su ropa para vender.
5: Exacto.
3: Claro. Vos la vendés por redes.
6: Como hacía la nieta de Susana.
3: Y vos la desfilás.
5: Claro.
1: Lo marcas muy arriba.
3: Sí.
5: Primeras marcas.
3: ¿Vos sorbo?
1: Bueno,
3: remisería te tenés que poner ahora. Remisería. Transporte. Dani, está mucha flota de autos para llegar hasta acá.
1: Te hago un recorrido.
3: Sorbo se muda muy lejos, Marcela.
5: Sí, ya sé.
3: Estoy preocupado.
5: Se va a despertar con el fin.
3: ¿Viste lo de Anita?
1: Venimos jugando.
5: Pasando.
1: Más allá
3: de todo. Yo decía, viste que cuando uno se aleja mucho de la ciudad ya empezaba a ver las piletas de fibra que venden en la ruta.
1: Se ven, ¿eh?
4: Es buena.
3: A la tercera venta de piletas que pasás. Ahí tenés que hablar a la izquierda.
5: Ahí.
3: Son 100 kilómetros para adentro.
5: Ahí están los chicos ahí.
1: Para adentro un par de kilómetros.
5: Sí.
3: Pero muy lindo lugar.
1: No, hermoso. Lindo, estamos recontentos. Así que en breve. Ya, a fin de mes no nos mudamos.
5: Casadito, ¿no?
1: Estamos invitados. Obvio que van a estar invitados.
7: Imagino que el cumpleaños lo hará ahí.
1: Sí, también. Claro. Pero obvio que van a estar invitados para comer.
6: Sí, hasta allá.
3: Sí, volver.
5: No, nos quedamos a dormir.
3: Sí.
5: Nos quedamos a dormir.
3: Hay que hacer combinación.
7: Llevo el colchón.
3: No me quiero para tener un vuelo. Pero un vuelo directo.
1: Viviendo
3: vuelo
1: directo. Si pongo una combi desde el obelisco.
3: ¿Cuál es tu, Marcela, tu negocio ideal?
7: Ropa, me gustaría.
6: No, una estética.
7: Sí. Estética, ropa.
3: Para mí, masajes también.
7: Bueno, sí.
1: Masajes y cremas.
5: Sí, como un lugar de placer.
7: Energía.
5: Claro.
7: Energía.
3: Y una feliz, también todo tipo con meñe, Marcela. Marcela.
7: Con la cascada, ¿no? No te olvides de la cascada.
3: Sí,
7: que
3: y un Buda, también un Buda de yeso.
1: La puerta, el Buda, no. Gigante.
6: Sí, y que haya música de,
7: sí,
6: así de
7: lo que sea.
3: ¿Vos, Fernando?
7: Relax.
4: Y bueno, más allá de arroba BC Villurquiza.
1: Peluquería está bueno, ¿eh?
4: No, el...
5: No hay peine.
4: Desayunos y meriendas me encantaría.
7: Sí. Ah, siempre...
5: ¿Cómo te gusta? Eso me gusta. Cafecitos.
4: Pero el rubro gastronómico es difícil.
3: Línea de maquillaje, Costa.
4: Maquillaje,
5: claro. Maquillaje.
6: Claro, pincel. Maquillaje. No,
3: en vez de pupa, en vez de pupa...
7: Upa.
3: Upa.
6: Upa. Upa. Pero Upa no es el servicio de...
3: ¿Qué? Puta Baikosti.
6: Puta.
3: Sí.
7: Upa, Upa, Upa.
6: Pero no es la...
5: Puta,
6: puta. Como el SAME de provincia.
3: Ah,
7: Upa.
8: Upa. Ah, sí, sí, son los hospitales, sí, los Upa. Sí.
3: Por eso.
8: Por
5: no, eso no.
3: ¿Vos, bebé?
8: Repuesto automotor.
3: El Feta Fiambrería, Feten Feten, vos Maju.
5: La Casa Corpiño.
3: A sí, Menonera.
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8: No, ¿cómo les imagina? ¿Cómo les imagina mejor? Vení, vení, Dani, para acá. ¿Estás bien, Dani?
9: Estoy muy bien.
8: ¿Qué te fuiste a arreglar?
9: No, no, fui a dejar mi café. Y Dani
10: porque
9: se
10: quería
9: maquilló.
10: Que esté prolijo acá.
8: Ah, está bien.
10: Se prendió
8: claro.
10: Todo, no iba a dejar el café acá.
9: La prenda.
10: Perfecto.
9: Chicos, y ahora me siento rígida.
11: Más judale.
9: Ahí
11: ponete
9: está,
11: la pila.
8: Nos vamos a cerrar las imágenes para Martín Fierro. ¿La quieres tomar de allá y después la tomás en Marcelita? ¿De acá hablamos nosotros? Dale, vamos a hacer como que esto estamos arruinando el...
11: Fernando, ponete, claro.
8: Ahí estamos.
12: Y a Bebe.
8: ¿Para qué la agua le saco? La agua le saco. Que se nos ve bien.
13: Ah, sí, sí. Ah, ¿hay foto esto?
8: Sí. No.
9: Video.
8: Ah, ok.
9: Video.
8: Clara. Claro. Bueno, vamos, Clara. Cuando quieras. ¿Estamos? Aquí estamos, amigos, en el Club del Mundo de la CIA. ¡Fuerte el aplauso!
13: ¡Bravo!
8: Número uno de toda la radio.
9: ¡Bravo!
8: En la fiesta de la radio, los queremos.
13: ¡Claro!
8: ¡Fuerte! Perfecto. ¿Ahí quedó? Bueno, ahora sí, para tomar la Marcelita de ahí.
12: ¿Y a Bebe?
8: ¿Bien? Ya, y a Bebe.
13: Ya
8: te hicieron vos, Bebe. Bueno, vamos a leer cualquier cosa. ¿Cómo andas, Marce? ¿Bien?
12: Todo bien, ¿vos?
8: En esta mañana, ¿cómo está todo, no?
12: Ay, ¿cómo está todo? No. Octubre vino con todo, ¿eh?
8: Vino
12: atención.
8: Con todo. No
12: un
8: te hagamos hablar, no me hagan hablar.
12: No me hagan hablar porque no me, hagan hablar. Me levanto y me voy.
8: No te vayas, Marce, quédate en el Club de Mano a las 100. ¿Ya está? ¿O querés otra?
14: Buenísimo.
8: ¿Buenísimo? Gracias.

0: Ahora sí, frase de la pizarra.
1: Ay, Marce, que te subo y yo. Ayúdame. Dale, dale.
2: Gracias, gracias.
1: Dale,
2: ahí. Ahí está la escalerita. Está. Va. Va. Está nueva, ¿eh?
0: Cualquiera capaz de hacerte enojar se convierte en tu dueño.
2: Oh, es verdad.
1: Ay, total.
0: Para un minuto que estamos nosotros haciendo el frase de la pizarra, ¿están tomando ellos?
3: ¡Ay, ¿sabes? También, claro!
4: ¿Te gusta? Mi perfil es este, mira, el de la derecha.
3: Ah, no, no,
5: bueno.
3: Le pide el perfil, le pide.
4: ¿Te afeitaste, Guille?
1: No puedo creerlo.
3: Guille vino.
4: ¿Qué podemos hacer? Tipo, no, no.
6: Para esta parte, la parte del control es sin audio esta parte.
5: No, pero tiene que dar una orden.
6: Bueno, algo. Guille, prepara unas cortinas.
0: Háblame vos. Háblame a mí, háblame a mí. Aire, sí, aire, aire, chicos.
6: Aire, chicos, vamos con la frase de la pizarra.
3: Bien, no, Pablo.
0: Ponemos
3: bien,
0: alto, más
3: claro. Claro.
0: Dale, con eso perdí.
3: Arriba.
5: Esto no vale, dice.
0: Estamos tomando.
3: Está pidiendo que eso no. Eso no
0: es para Martín.
3: Algo que le dijiste a Costi algún día.
5: Unos papeles, sacá esa mochila de atrás, toda abierta.
0: Así que escribís y decís, aire, chicos, por favor.
6: Aire, chicos, por favor. Entramos con la. Ah, pero para.
5: Tengo plan.
0: Chicos,
6: vamos así. Por algo somos productores acá atrás.
0: Sí.
5: Allá adentro lo resolvieron en un segundo.
3: Con unos papeles, una lapicera, algo. Enojate con los de atrás.
2: Que parezca que estás haciendo algo.
6: Bueno, chicos, tenemos la frase de la pizarra.
0: Bueno, está bien.
3: Eso.
0: Sí, a ver de Guille, toma ahora clara como pueda.
3: Guille vino con la camiseta de la cebra.
6: Ah, no. Sí.
2: Hagan, hagan el programa tranquilo usted.
0: Bueno, frase de la pizarra. Pon la musiquita, Guille.
5: No, pará que no me grabaron todavía.
3: Ay, bueno, sorry.
5: La tengo que poner cuando la compañera me lo diga.
1: A ver. Ahí está.
7: O trabaja o modela.
5: Vamos, chicos. Aire.
6: Retrucho.
5: En una toma.
0: Está nervioso.
5: Ay, no, estoy muy bien.
0: Sí, está nervioso.
5: ¿Miro la cámara?
0: Sí.
5: Yo puedo dedicarlo aunque no gane nada.
0: Bueno,
5: no,
0: pero escucha.
2: La cámara te ama, Guille.
0: Cualquiera capaz de hacerte enojar se convierte en tu dueño. Totalmente.
1: Sí.
0: Quien te enfada te domina.
1: Sí. Totalmente, chicos.
0: Viste que hay gente que tiene. Yo tengo una persona conocida que tiene la particularidad de hacerme caer en su juego.
1: Sí.
0: Y me enojo.
7: Y pero ya el problema es tuyo si volvés a caer todo el tiempo.
1: Y porque te conoce.
0: Y digo, no puedes tan boludo de caer de vuelta.
1: Sí, es horrible cuando te pasa eso, porque no lo puedes controlar.
0: Sí.
1: No
0: sí.
1: Puedes
7: pero
1: controlar.
7: Encima lo sabes.
0: Sí. Sí,
1: y claro,
0: pero es más
1: sí.
0: fuerte que yo.
1: Y la otra persona también lo sabe, por eso te lo provoca.
0: ¿Son de enojarse fácil? ¿Fáciles?
2: Sí.
7: No.
1: Yo no.
2: No.
0: ¿O Marcela sí?
2: Sí, yo sí.
1: Sí. Pero te desenojas rápido.
0: El vaso de Marcela sí, está casi a punto.
7: Está siempre ahí sí. con el por del derrame.
0: Sí.
2: Pero Marcela se me pasa.
0: Claro, pasa rápido.
7: No, eso no, es lo bueno que vos tenés, que vos haces la.
0: Y bien de Ariano eso.
1: Sí.
7: Sí, te quedas enganchada.
3: Pero para, después también hay categorías de enojo. Porque, por ejemplo,
2: claro.
3: enojarnos, enojamos todos. Yo, por ejemplo, si me decía, a ver.
1: Claro.
2: Yo te contesto.
1: Te calentás.
3: Claro,
2: caliente y te contesto.
3: Yo creo que Marcela enojada debe ser, creo, más brava que más enojada, por ejemplo.
0: No te creas.
1: Yo enojada. ¿No? Brava,
5: Ojo, ¿eh?
3: No sé si era el ejemplo. O Dani enojada, por ejemplo. Dani enojada la veo más tranqui que Marcela.
7: Yo la veo. A Dani igual la veo, mira. Ahí.
1: Yo doy donde
7: ¿sabe dónde?
1: Lo que pasa es que Dani
8: yo
1: con
8: sí
1: esa
8: doy,
0: ¿qué?
1: Doy donde duele. O ¿sabe? Sea, si para que yo ataque tiene que haber mucho y cuando ataco ahí, doy donde duele. Yo
2: boleto,
1: con esa tranquilidad te quiebra la gamba.
0: No, necesitas como muy dulce. Vos no sé si.
1: Sí, no sirvo para pelear porque no sé gritar. Viste que hay gente que tiene vozarrón sí, para gritar. Sí. Yo no puedo, me tapa el otro. Entonces, cuando meto bocadillo, tiene que ser como muy justo, hiriente. Yo ya aprendí a pelear.
7: Cuchillo
1: con
7: ahí.
1: Con esta voz tenés que saber. Pelear, tenés claro. que encontrar la palabra justa, porque si no, siempre te ganan.
0: Cualquiera capaz de hacerte enojar se convierte en tu dueño. No te enojes, no muerdas
1: no vale
0: todos los
1: anzuelos,
0: no vale la pena.
1: No claro. vale la pena, pero también es complicado eso.
0: Vamos, buen día. 9 y 12.
3: Deja de grabar, es una película.

0: ¿no?
1: ¿Qué?
0: Que hoy en el Club del Moro estamos regalando camisetas de River. Sí, camisetas del Millonario. 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
2: Bebé, ¿cómo está el tránsito?
3: Actualizamos la información del tránsito en la ciudad. Recordamos hace un ratito el choque en General Paz, altura superior y sentido Río de la Plata. Trenes, subtes y premetros están ok.

0: Título, Fernando.
1: Bueno, señor, hablábamos de River, del millonario. Hoy se pone al día el equipo de Poncio. Necesita sumar porque hoy está afuera de la zona de playoff de los primeros 8 clasificados para la siguiente instancia, que son los mano a mano. Viene de ganar con lo justo. Es cierto, pudo recuperarse después de aquella derrota como local frente a Huracán, ganó y nada más. Ante el débil Estudiantes de Río Cuarto, sumó de a 3 y hoy se presenta frente a Sarmiento de Junín de visitante. Sarmiento que está con una muy buena campaña, el equipo de Facundo Saba que viene de ganarle en Mar del Plata a Aldo Civi, que hoy el hincha de River podrá ir a la cancha, no todos por supuesto, solo 4.000 fanáticos, pero estará permitido el acceso del público visitante. Decíamos, River hoy está noveno, si gana superará la línea Independiente Rivadavia de Mendoza y además en la tabla anual,
2: ¿cómo está?
1: Se metería como protagonista en caso de un triunfo. Hoy está noveno, pero si gana se va a 48 contra los 52 que tiene Independiente Rivadavia.
2: Buena tiro.
1: Insistimos, la tabla anual que te da una estrella es un título en juego y además la clasificación directa para la Copa Libertadores de América. Aquellos que no están en la Copa Argentina, que son pocos, Boca que está ahí arriba también peleando por la anual, es un premiazo directamente porque jugás torneo internacional y además cobras muchos, pero muchos dólares por la participación.
2: Y después se vino como un triangular también.
1: Sí, pero eso es el año que viene. Viste que todos los años inventan un torneo.
2: Por
1: ¿viste?
2: Eso.
1: Una copa, algo, una premiación. El año que viene, que todavía ni los dirigentes saben cómo explicar quiénes van a participar. El ganador de la apertura, del torneo, del clausura, de la Copa Argentina, de la tabla anual, la Supercopa, la Recopa Internacional, que se juega acá a la vuelta. Vayamos de a poco, ¿sí? Torneo clausura, se pone el día River hoy a las 19 de visitante en Junín, frente a Sarmiento.
3: Son 20 velocidades las que tiene la máquina. Si vas a venir, tenés que ocupar esta máquina, porque aquí vas a poder mover la espalda de este lado y de este lado, y que esto de aquí lo vas a poder controlar con botones, y esas velocidades hacen que este asiento vibre, y son 20 velocidades las que tiene la máquina. Aparte de eso, que este se regula, y esta máquina la vas a encontrar en un
4: gesto. Es mucho.
5: ¿Sabes cómo te dice la voz?
6: ¿Cómo?
5: Cosechadora vieja.
6: ¿Por qué?
5: Levantas poco y te atoras a paja.
4: La IA tiene algo que ver con los extraterrestres, con alguna conexión intergaláctica. ¿Nos van a acabar o no tenemos que preocuparnos?
7: Bueno, adiós a la melena del pibe. Raparon a Valderrama.
1: ¡No! ¡Qué dolor! ¿Cómo?
7: ¡Cuánto dolor, bebé! El astro colombiano aceptó un cambio radical de imagen frente a las cámaras y dijo, chao, ahora soy el calvo Valderrama, el pelado Valderrama. Siempre la característica de Valderrama era esa melena.
8: Afro, pelo. Tenía esos sí, rulos. Medio rubio.
7: Sí. Y bueno, era un gran jugador, fue un gran jugador él. ¿Qué pasa, Fernando?
1: No, no, que le estoy pidiendo el teléfono al peluquero. Ahí se vio hondo.
9: Agarrá lo que sobró.
7: Ah, bueno.
9: No, digo.
7: Ah, bueno. Qué fuerte debe ser tener semejante melena y raparte a cero.
1: Claro.
8: De toda la vida,
7: sí,
8: además.
7: Sí, toda la vida.
1: Es otro tipo.
8: Y además se debe sentir marca. Desnudo. Como que no lo reconocen.
10: ¿Qué les pasa a los jugadores? ¿Jalan ahora este? ¿Qué les pasa?
7: Sí.
8: Claro.
1: Mucho cambio de look.
10: Mucho cambio, pero muy se rapan.
7: Yo que me rapé ahora, uh-huh. Y ahora ya me creció.
2: Sí, sí, en tu estilo, ¿verdad?
7: Pero me rapé, es liberado raparte.
2: Para el hombre está bueno raparse.
8: Yo en verano, claro, cuando te lavas la cabeza. Sí. Yo he tenido el pelo muy largo, me lo he cortado muy corto, después te lavas la cabeza.
7: Yo lo que pensaba es qué habrá acá abajo, porque yo hace mucho que no tenía el pelo rapado a cero así.
8: Ah.
7: Si tenías pelo, porque por ahí el mismo claro. Pelo te va como tapando.
8: Claro, unos agujeros.
7: Sí, sí, el pelito estaba todavía.
8: Está bien. Muy bien, gracias a Dios.
2: No, pero igual vos te cuando te cortabas te das cuenta si tenías o no tenías.
7: No, pero a ese te falta que atrás.
2: La
8: pero vos no usás el pelo tan largo como para
7: pero
8: que
7: sí,
8: se vea.
7: Sí, arriba sí.
8: Sí. No sé si te pelaba y no tenías pelo.
7: ¿Vos qué te pasa, Feta, que andás con
2: no, un y bueno,
8: poquito
2: oculta,
8: hay,
2: no.
8: Poquito, poquito hay.
10: ¿Es bueno usar yendo, tanta boina, gorra?
7: Gorra, sí, no, te, creo que no.
10: Al transpirar la cabeza, no te...
8: Claro, no respira.
2: Mira, según como lo vi, para mí tenés que hacer...
8: Poquito hay acá, ¿eh?
2: Hay que plantar ahí, ¿eh?
7: Vale, te voy a hacer una pregunta. ¿Está científicamente comprobado que usar gorra te deja pelado o es mito?
0: A ver, lo reviso bien. Es mito, totalmente. La ciencia no relaciona gorra con calvicie. La principal causa es la alopecia androgenética, que es por genética y hormonas. A lo sumo, una gorra extremadamente ajustada podría provocar una caída localizada, pero muy, muy raro. Usen gorra tranquilos. Dato extra, es normal perder entre 50 y 100 pelos por día. Nada de pánico.
7: ¿Y cuál es la edad que más te crece y la edad que más que se te cae el pelo?
0: A ver... Déjame revisar eso. En la adolescencia y la juventud, entre los 15 y los 30 años es cuando más rápido suele crecer. Después de los 30 o 40 se va ralentizando. La caída más visible en hombres suele hacerse notar entre los 30 y los 50, aunque puede empezar antes. En mujeres suele estar más asociada a la menopausia. Sí. Pero no es solo la edad. La genética pesa muchísimo.
7: Claro, es genética mucho.
8: Claro,
6: sí. Sí, mi viejo.
2: Ah, pelado, sí. ¿Viejo?
6: Y le decimos nafta. Cada día más cara.
2: Ah, sí. Mirá.
7: Opa, cada día más cara. Qué palo para acá.
2: Mirá vos.
6: Fernando,
7: huele.
9: Te miró. No, lo que habíamos acordado era que si se ganaba el Martín Fierro, se terminaban las cargadas con el tema del cabello.
8: Sí. No, sorbo.
10: Sorbo.
9: Hicimos una promesa.
10: Sorbo. Yo no mire el día que prometieron eso.
7: Habló la cara tallada a mano, ¿no?
10: Igual,
7: ¿no?
2: No sé quién prometió eso.
8: ¿Vos prometiste vos?
7: No.
2: Sí, se lo dijiste.
7: Ayer no tiene memoria.
9: Por tu honor.
7: Bebe está de testigo.
2: Se hicieron promesas ese día.
7: Y yo dije eso, bebé.
9: Sí. Qué hipócrita sos, con la misma carita después de decir te quiero,
7: amigo. ¿Qué me dicen, amigo? Yo nunca uso gorra y soy pelado.
2: Claro.
9: No, más genética lo que otra cosa. Hablan, lo que hablan cuando haces los tratamientos y todo, que lo mejor es que respiren.
10: Sí,
9: que no. Separar el cuero cabelludo de, o sea, despegarlo con un masajito leve y algún producto.
7: Cuando no tenés pelo, chico.
2: Aparte, Vale dijo hasta los 50, yo ya tengo 51, o sea, no se me queda.
7: Pará, igual para, vos ya pasaste los 30 con pelo, que es mucho.
2: Claro, tengo 41.
7: Cuando te quedas pelado, te quedas pelado mucho antes.
8: Sí.
7: Sí,
8: la verdad que sí.
7: Bueno, 1:20 esta mañana.
2: Vamos.
9: Sorbo está arañando los
7: tres. Sí. Eso tenemos, Fer.
2: Olvídate, tenemos de todo. Mirá, se van en minutos, última hora para que participes. 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
7: 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Buen día.

0: ¿Cómo va a estar hoy?
1: Santi, va a ser una jornada inestable. Llegamos a la radio con alguna precipitación. Luego, después del mediodía, continúan. A la noche desmejora. 20 grados de máxima.
0: Bueno, escuchen. Propiedades de la miel. Chicos, comemos poca miel.
2: Sí, pero es muy buena.
0: Y la Argentina es un gran productor de miel.
3: Y es rica aparte, pero no sé por qué no...
0: Escuchen. Un azúcar, el azúcar refinado,
3: sí,
0: tarda 4 o 5 veces más en digerirse que el azúcar común.
2: Uf.
0: Y mucho más el azúcar que contiene la miel, que se llama isomalturosa. Es el tipo de azúcar que tiene la miel. Te entra mientras son, parece lo de la Fasolo. La miel tiene un péptido que protege la mucosa intestinal de patógenos y ayuda justamente a nuestro sistema digestivo también.
1: Ah, por eso es más saludable.
0: Sí, tiene flavonoides.
4: Sí, bueno.
1: Son buenos los flavonoides.
0: Sí, también tiene, actúa como como relajante muscular. Tiene un tipo de glucosa que también ayuda al cuerpo a regenerar las defensas. Tiene también unas pectinas que son buenas para el desarrollo de los tejidos. Miren la cantidad de cosas que tiene la miel.
3: Sí, muchísimo.
0: Tiene polifenoles, que es un antioxidante que neutraliza radicales libres. La miel no es pura, solamente porque decimos la miel pura de abeja. No, es pura cuando es pura. Y esa miel pura es mucho más que algo para endulzar. Es algo bueno para la salud. Y viste que sabemos que la miel es buena, pero no la usamos tanto. ¿Por qué nos cuesta la miel?
2: No estamos acostumbrados.
3: Estamos acostumbrados.
2: Y es raro pensar, decís, usas el azúcar o el edulcorante para ponerle al café, por ejemplo. No le pones miel al café, no va a usar.
0: Sí, yo sí.
2: ¿Sí?
0: Sí.
3: Cuando tomo té le pongo, pero no está.
0: La miel es un alimento complejo que lleva millones de años siendo perfeccionado por justamente las abejas.
3: Ay, sí. Yo creo que se lo relaciona con que engorda también.
4: Y para mí te enchastra un poco. Entonces te da como...
5: Eso te iba a decir. Para mí no es práctico para servir. No viene miel, no sé, en sobrecito.
2: Hay alguna...
5: Que vos decís, che, tengo...
3: No, pero viene uno que es un pomito.
5: Sí, pero sí,
4: bueno.
5: Es medio raro. Es pegajosa. No es cómoda.
4: Pero yo le pongo al mate.
3: Sí, yo también.
0: Mira. Pero la miel es buena, chicos.
4: Sí,
0: es muy buena.
3: A mí me gusta comerla.
0: Lo que dice este estudio dice que obviamente que no es un azúcar simple, que tarda mucho más en digerirle al cuerpo y que tiene muchas más propiedades que endulzar.
3: Claro.
0: Como alimento, ¿no?
3: Claro.
0: ¿Sí que creo que no se vence nunca?
3: No tiene vencimiento. Sí, bueno, en su momento, mi mamá cuando éramos chicas nos daba jalea real.
4: Claro.
3: Que venía una cucharita
2: bien chiquitita. A mí también me daba.
3: Decía que era protectora. Sí, yo tenía un montón
2: ácida,
3: de cosas.
2: Sí,
3: es buena para la piel. Jalea.
1: No. Yo siempre pensé que la jalea real era como una miel ordinaria.
0: No, al contrario.
4: Como que era
1: el desecho de la miel.
3: Claro, como que
0: mira,
3: que quedó.
0: La miel pura nunca vence.
4: Vence. Y es buena para la piel. También.
0: La sal no vence. El azúcar blanca dura indefinidamente mientras esté seca. Todo esto mientras esté seco,
3: claro.
0: ¿No?
5: Claro, sí.
0: Cuando le sumas la humedad, mucha humedad.
3: Y
0: la,
3: bien
0: la
3: tapada, humedad, pues también se puede llenar de bichitos.
2: Tiene la fecha de vencimiento por ley nomás.
0: Claro. El vinagre blanco tampoco. Uh-huh. La maicena tampoco.
2: ¿El arroz?
3: Claro, pero la maicena.
0: Legumbres secas tampoco. Bicarbonato de sodio tampoco.
3: Pasa que todo depende de cómo se guarda. Porque...
0: Sí. Arroz blanco tampoco.
3: Porque se llenan de gorgojos y están mal cerrado. Claro.
0: Por eso, todo depende de cómo lo guardes.
3: Cómo lo conserves.
0: Y como uno.
3: Como uno.
2: Sí, tengo entendido que la miel, el color de la miel cambia según el batido que le hagan a la miel.
0: Sí. No, y también lo que come la abeja.
2: Ah,
0: lo que se alimenta.
4: Claro, viste que hay algunas que son más claras.
0: Y otras más oscuras.
3: Sí. A mí me gusta esa que es como más blanca, más dura.
0: Pero esa es la temperatura.
3: Ay, me
2: encanta. No, no es la temperatura.
3: Como más dura.
2: Eso lo pregunté. Se lo pregunté a un ingeniero en alimentación.
0: A ver.
2: No es lo mismo. No me acuerdo.
0: En invierno se te pone toda sólida.
2: No. La que es,
3: una que es
2: más cremosa.
3: Líquida.
2: Más cremosa va a estar cremosa siempre. Y la que es casi sólida es porque tiene.
0: Pero yo hay una. El tarrito que tengo ahora, cuando empieza a hacer calor, se pone más transparente.
2: Más líquida.
0: Y en invierno se pone como.
3: Pero hay una
0: es cremosa.
3: De una marca que nos mandan siempre. Regalos acá.
0: Sí. Be Pure.
2: Buenísima.
3: Que es
4: buenísima
3: miel esa. Cremosa, dice.
0: Es espectacular.
3: Ay, es espectacular. así a cuchara.
0: A lo mejor se la baten de alguna manera.
2: A mí me gusta la que es casi sólida.
3: Claro, la que es dura.
2: Yo eso con cuchara directamente.
3: Y la líquida para ponerle a panqueques.
0: Lo que pasa es que para, ojo, porque mucha cosa que dice miel y no es miel.
3: No es.
0: Lo que vos decís a veces es el sirope.
1: El sirope, sí, claro.
0: El sirope es de arce, de
3: es más amarga. Ese es más americano, ¿viste? Sí, que acá no hay tanto.
0: Canadiense, sí.
3: Sí, canadiense. Pero acá también hay miel, que es la transparente.
0: Sí, se llama quero acá. Quero.
3: El quero, qué claro. Rico el quero.
2: Quero miel.
3: Viste que en algunos hoteles te ponen como el panal.
4: Sí, te ponen.
0: El panal, pedazo de panal.
4: Muy arriba. Queso.
2: Muy arriba.
4: Claro,
2: muy arriba.
3: Qué level. Qué sí. Rico.
0: Bueno, hay que comer miel, que es
3: me
0: buena.
3: Me dio ganas comer miel ahora.
0: Bueno. Pasemos un agüetazo.
3: A la Marte.
4: Claro, pero a la piel.

0: Bueno, ¿cómo viene este miércoles?
1: Vamos a tener, Santi, una jornada inestable. Todavía queda alguna inestabilidad al mediodía, la noche desmejora y una máxima de 20 grados.
0: Bueno, boda surrealista en Hollywood.
2: ¿Por qué?
0: ¿No tiene actor Tobey Maguire?
3: Sí.
0: Spider-Man, ¿no es?
3: Claro, sí. El primero.
0: Claro, primero está de...
3: Claro, sí, todo está tirado.
2: Más lavadito.
0: Es un gran actor él.
2: Sí.
0: Un amigo de Leonardo DiCaprio. Bueno.
2: Era.
0: Oficial de enlace, como de cura.
2: Sí.
0: Entre su ex mujer con un multimillonario.
2: Y lo bien que hizo.
0: Sí.
3: Y sí.
2: La verdad.
3: Obvio.
0: Yo tengo la segunda.
3: ¿Sabe cómo? Somos amigos.
1: A este mes. No, él no era un tirado tampoco.
2: Sí, tampoco que les
3: No,
2: pobre.
3: Pero él la pasó mal en un momento. Creo que tuvo problemas de adicciones, se recuperó y demás.
2: Entonces, mira, está bueno, te casaste.
0: El actor y ex marido de la novia fue encargado de oficiar de cura en la ceremonia. En realidad es el que hizo como un poco el...
2: O el maestro de ceremonia.
0: Escena, ¿no?
2: Claro.
0: Ahora, qué difícil casar a tu ex mujer.
2: Sí.
0: Tienen que quedar las cosas muy claras.
2: Pero pasa que...
4: Pero con un multimillonario.
2: El millo le dijo, ¿por qué no le pedí a tu ex que es actor?
0: A Spider-Man.
2: A Spider-Man.
3: Venga disfrazado.
0: Que venga disfrazado de Spider-Man.
2: Que venga, que se cuelgue.
3: Dos pájaros de un tiro.
2: Claro, se cuelga de algún lado.
1: Te anime Toby, la fiesta.
0: Y Toby que tiene nombre de perro, ¿viste? Toby dijo... Voy, pero si no hay cámara. Yo me pongo el traje de Spider-Man.
2: Y que traiga la Zendaya esta.
0: Sandalia.
2: La mujer.
3: No es Zendaya.
0: Zendaya no es la mujer. Es la mujer del nuevo.
3: Claro, del nuevo Spider-Man.
2: El nuevo Spider-Man. Que tiene máscara. Pero que vayan los dos. Si total van con la máscara, no saben quién corrió. Le salió barato. Ahora, el millonario es un pijotero. Porque un maestro de ceremonia de ese level te sale carísimo.
3: Hay que ponerla.
2: ¿Le habrá pagado? Sí.
1: Yo no vi Stranger Things. Pero el actor de esa serie se casó se casó vestido de su personaje.
2: Todo muy normal.
5: Ah, bueno.
1: ¿Pero qué están caracterizados?
3: Son como de los 80.
0: Claro.
1: Bueno, se casó... ¿Sí? Una fiesta de los 80.
3: Claro, fiesta de 80.
1: No. Este boludo.
2: Claro. Te da y verde. Y
1: yo creí que tenía una cresta de
0: acetato. Hace 10 años que están separados. Tienen una buena relación. Y dijo Spider-Man, dice, nunca imaginé estar acá.
2: Me lo imaginé.
0: Sí.
2: Mientras se ponía la cofia, ¿no?
0: Nunca lo juro. La cofia, la máscara.
2: Claro.
0: La
2: máscara. Me entendí. El pasamontañas.
0: Entre los invitados, escuchen, estaba DiCaprio, muy amigo de él.
2: Todo muy arriba.
0: Jeff Bezos. La tetona fue
2: Marcela. Es millo de verdad, entonces, sí. El marido de esta.
0: Connie Cox. Sí, era la boda de Rico.
2: Claro, ahí está. Rico.
0: Ahí está.
4: Desde...
0: Sí.
2: Mirá la espalda que tiene el marido nuevo. Te pega un piñazo.
0: No, es un señor rico.
3: Jeff Bezos también.
2: Bueno, muy arriba.
0: Fueron a una playa en Hawái, cerraron la playa.
3: Claro.
2: Por supuesto. Claro, sé lo que
3: si
2: querés.
3: Si no, no sos millonario.
2: ¿Tenés plata?
0: ¿Quién sería que el
2: ex marido Piola?
0: No, Spider-Man.
2: El Feta.
0: ¿Tenés físico de Spider-Man?
3: Te hago en contra Spider-Man.
0: Demasiado flaquito.
2: Más de paseo del tren de la alegría.
0: Sí, yo quería colgarme el árbol. Sí.
1: Dorbo es el Spider-Man del tren de la alegría y Feta es el héroe.
2: Claro.
0: Pero muy flaquito.
2: Es flaquito.
1: Y está bien, ¿qué te crees? ¿Que tienen grandes cuerpos? Son fitness.
0: Sí, pero
2: tienen. Son chiquititos.
3: No, pero cuando lo tengo que laburarlo. Viste
0: que él se agranda. Está muy, muy trabado.
1: Pero con el marcado, Feta.
2: Pero con
3: no,
2: Dani, que se da maña con la costura, le hace algo con goma espuma.
3: Y con esa campera roja está medio Spider-Man.
1: ¿Y te podés trepar?
3: Sí.
0: ¿Quién puede ser tu ex?
2: No, y la ex mujer de él se lleva re bien.
3: Es verdad, la puedo casar a ella.
0: Sí. ¿La casarías a ella?
3: Sí, claro.
1: Te tenés que divorciar primero.
3: ¿Cuántos
0: años divorciaste?
3: No me, con papeles no me divorcié.
0: ¿Cuánto hace que estás separado de hecho?
3: 4 años. Me acuerdo por el Mundial.
0: ¿La pandemia los agarró?
3: No, por el Mundial. 2022.
1: Cuando Argentina fue campeón.
3: Claro, diciembre de 2022.
1: ¿Y vos que celebraste divorciándote?
0: ¿Y por qué te separaste, Feta?
3: Y se fue terminando el amor, se fue transformando todo. Fue mutando el amor. No es que se fue terminando. Se fue.
1: ¿Hubo algo? ¿Viste algo que no debías?
3: No.
1: ¿Entraste a tu casa? ¿Y un arreglo intrínseco que vos rompiste?
3: No.
2: Estaba con la pantera rosa.
3: No.
0: Pero estaba con el duende verde.
1: ¿Habías contraído compromisos imprudentes y la vida se encargó de protestar?
3: Mutó el amor.
2: Claro, se transformó.
4: No llevaste a grabar a nadie, ¿no?
3: No.
0: Claro, es muy de grabar.
1: Sí, la que picante estuviste.
0: ¿Y cuánto tiempo estuviste casado?
3: Casado unos...
0: Porque acá en la casa dura poco.
3: Casado unos 3 años, pero estuvimos como 15 novios.
0: ¿15 años, no?
3: ¿Y para qué te casas? Sí.
2: No hay que casarse.
0: Cuando vos estás mucho tiempo de novio, no. Es yeta casarte.
2: Vos sabés que sí. Más de un año, 2 años.
5: No, eso lo decís vos porque no te querés casar.
2: No hay que casarse.
0: No quise casar.
2: No conozco una pareja que se haya casado después de años que dure.
3: No hay que casarlo.
2: Por eso... No conozco.
0: Bueno, escuchen, chicos. Ahora, aquí arriba que te case Spider-Man.
5: Ah, muy bien.
4: Sí.
0: ¿Cómo superás esto?
5: Acá te casaba China.
4: Y él le dijo: sos mi mejor amigo. Le dijo: a partir de ahora, te caso y sos mi mejor amigo. Te llevas a mi mejor amiga, a mi mujer. Cuídala.
5: Yo tenía una conocida que el marido se había hecho sacerdote y los casó.
0: Bueno, no, porque aparte para ellos tienen hijos juntos.
4: Tienen hijos.
0: Entonces dijo, este rico me banca a los pibes.
5: Está perfecto.
0: Casado.
2: Los cambia, ¿sabes qué? Los cambia a una escuela privada.
4: Aparte es enorme.
0: Me paga la prepaga.
2: Sí. Claro, yo sabes qué, te lo caso gratis, te la llevo, te la traigo, claro. Fue todo por interés. Al
1: suena
2: final,
1: feo, pero se sacó un problema de encima.
0: Sí.
2: Y se aseguró.
4: Sí, le habrá cobrado también.
0: Bueno.
2: Para mí no le cobró.
0: 9:33.
6: Para mí no le cobró, dice.
0: Como hay muchas cosas que la... No todo, pero muchas cosas la guita la arregla, ¿eh? La
4: arregla todo.
2: Sí.
0: Porque capaz que si la mujer hubiese estado seca, sin un mango, que yo pidiéndole...
4: No te caso nada.
0: Me
4: que,
0: yo me dejo joder.
2: Me merí. Vení, me casá. No me eché las pelotas, claro. De verdad.
0: Sí.
2: Nada.
0: Sí. Se llamó Claudia, no decirle que no estoy.
2: No estoy.
0: No, pero espérate que vaya
2: estoy
0: a laburar,
2: en los techos, decir.
5: ¿Qué está haciendo papá? ¿Qué, mamá? ¿Qué está haciendo papá trepando?
2: Boludeando.
5: Hizo toda la vida trepando.
0: Buen día. Che, Fernando Carlos quedó
5: ¿viste?
0: Mudo. ¿Hay algo?
5: El cambio de firma.
0: No, hay algo que no gustó.
5: Pero ya no llamo más.
7: Yo ahora escribo y
2: hay un tema que no le gustó. Un tema que no.
0: Algo lo hirió.
2: Hubiera preferido no tocar.
0: Algo lo lastimó.
4: Y viene de aquel lado.
7: Ah, la sí, pero culpa mía.
4: Se corta con
2: ¿qué
4: tijera la hija?
2: Incómodo estamos viviendo.
5: Ah, como
2: ¿no?
5: la carne de Don Benito.
4: Sí.
0: Se corta con
7: cuchara.
0: Título Fernando Lucite.
8: Bueno, hoy hay mucho, pero mucho fútbol y del bueno. Ayer teníamos, por ejemplo, jornada de
0: Liga
8: de
0: Campeones.
7: Ayer fue fútbol malo, del feo.
8: No, Champions.
7: ¿Dijiste eso, básicamente?
8: Sí, porque estoy comentando. Continúo. Jornada de Liga de Campeones en Europa, la segunda fecha de esta modalidad que tienen en Europa de jugar diferente con respecto a años anteriores de los grupos. Todo esto lo hacen para que tenga interés hasta el último encuentro y no pierda el atractivo justamente en las últimas jornadas. Ayer, doblete de Lautaro, pero en un resultado sorpresivo para el Inter de Milán, porque perdió su equipo frente al Brujas jugando como local. Una actuación, la verdad, para el olvido por parte de la última línea de la defensa del conjunto italiano, que se vio derrotado jugando en su estadio y ante su público. Buen triunfo del equipo del Cholo Simeone, que a los 52 segundos ya estaba ganando 1-0 el Atlético de Madrid frente al United. El Julián Álvarez, la araña, tuvo esa chance, pegó en el palo y se fue. Y Lisandro Martínez, te digo, va a estar complicada la estadía del argentino en Manchester porque dijo la verdad, pero ya los exjugadores lo están acribillando en Reino Unido porque dijo la verdad, el Manchester es un desastre y no es esta temporada, sino hay varios años que está penando uno de los clubes más importantes a nivel mundial, a la altura del Real Madrid, de los poderosos y de los buenos. Lo cierto es que no podemos estar cambiando, dijo Lisandro Martínez, entrenador cada 3-4 fechas, no podemos estar modificando el plantel cada mercado de pases. El tema es arriba, la conducción. Le apuntó a los dirigentes, ya varios jugadores, Wayne Rooney, por ejemplo, otro de los jugadores importantes que ha tenido el Manchester, dijo, estas cosas no se hablan públicamente, no se maneja así el Manchester. Bueno,
7: igual tiene razón, no podés cambiar de técnico cada 3-4 fechas.
8: Obviamente.
7: Ya hoy es un referente en el equipo él.
8: Total, y ha sido capitán y todo, pero el equipo no levanta no solo en el plano internacional, sino también en el local. Lo cierto es que hoy a las 4 en el Olímpico de Roma jugará la Roma, el equipo de Dybala y los argentinos, Molina, Saulé y tantos otros, frente al Real Madrid. La vuelta de Mourinho al Olímpico, ahora como técnico del conjunto merengue, pero sobresale y se destaca 16 horas en el Etihad en Manchester, el City de Enzo frente al bicampeón PSG por la segunda fecha de la Champions. Hoy, fútbol en Europa.
5: ¿Qué pasó?
1: Vos sabés, Santi, que así como a Sorbo lo abrazó Celia, el que le hizo un desprecio fue McAllister.
5: ¿A Sorbo?
1: Ya.
4: ¿Qué pasó?
5: Todo eso pasó en mi ausencia.
7: No, hago ahí un temita
5: de todo. ¿Su amigo o el padre?
2: Bueno, gran amigo.
4: Tenía que abordar el avión.
7: Amigo.
5: A ver, bebé, ¿cómo fue?
7: Nunca se terminó de confirmar esa amistad. Ese es el tema.
1: Y acá estuvo la prueba de que fue todo un engaño.
9: Ahora, ¿perdón?
7: No.
5: Habla, bebé. Para pasar este momento, chicos, me traen un sanguchito de miga por retrato.
8: Dale, a ver.
2: Te angustiaste.
5: Me agarró hambre.
2: Te angustiaste. Que sean dos.
8: ¿Te quedaste con hambre?
5: ¿Una angustia?
7: No, uno comprende a los amigos. Se me va el vuelo. Me dijo, y claro, siguió de largo. Entonces yo digo, ok, te entiendo.
5: Ahora, para está pasa. Tu íntimo, tu hermano, minuto. Haciendo una nota.
8: Ah, sí. Claro.
5: Tratando de hacerse un lugarcito en el medio.
2: Sí.
1: Como que Guille o Pablo la pegan en un deporte y vos lo vas a ver en la cancha y le decís, amigo, se me ve el avión.
2: En ese mismo tiempo se me va el avión.
5: Alexis McAllister te
7: capaz, salía en zona mixta, salía
5: ¿no te, del vestuario.
7: Sí, sí, me dijo, amigo, se me va el avión, amigo, se me va el avión.
8: Digo, no, fue selectivo igual, porque McAllister dio notas a otros medios y con otra gente, bebé.
10: Igual, Sorbo inmediatamente le mandó un mensaje. Tipo,
5: aparte, para cebar en vuelo charter que lo pueden esperar.
7: No, y se lo vio en Barrancas esperando el colectivo.
1: El 80, bebé. Eso fue lo raro. El 80.
8: No, el 55 que salía de ahí.
7: A mí lo que me llamó la atención, que no se lo dije, es que la familia salió como 5 o 10 minutos después atrás.
10: Llámalo ya por teléfono.
7: Entonces, pero uno no va a romper esa amistad si después vino Celia a abrazarme.
2: No quiso. Entonces,
7: por una pavada
4: de familia. Ok.
7: Por una pavada no voy a romper una amistad. Si hubiese sido al revés. Con vos, amigo.
5: Vos un cuchito de gala porque de angustia.
2: Qué angustia.
7: Vos lo hubieses comprendido.
1: Mal. Está bien, pero entonces viene la mamá de Santi, te abraza la mamá de Santi y vos le decís, a mí, y Santi te dice, che, se me va el.
8: Claro.
2: No.
8: Se me va el avión. Yo quiero atrás a la robo.
5: No, vos ya, si mi amigo me haces ese plante, te denuncio.
7: Te voy a buscar con la policía.
2: Ese.
1: Qué triste, ¿no?
2: Mucho. Aparte es un minuto el que te estoy pidiendo.
7: Igual doloroso también lo de Bebe, ¿no? Que saltó con ganas, Bebe.
4: No, bueno.
8: Ah, fue testigo.
5: Para mí, él no es. Vos sos amigo de él, él no es tuyo.
2: Sí.
7: Es como cuando era chico, ella es mi novia y todavía no sabe.
2: No sabía, claro.
7: ¿Viene por ahí?
2: Nunca es triste, la verdad, lo que no tienes remedio.
7: Él es tu mejor amigo, pero todavía no se enteró.
2: Claro.
8: Igual avión.
7: Está más cerca de Messi que de McAllister.
5: Igual te digo una cosa. ¿Cómo es esto, Dani?
1: Tenía que hacer migración.
2: ¿Cómo es esto? Y bueno.
5: Las relaciones que no son recíprocas.
2: Y uno tiene que saber que cuanto más uno quiere esa relación, el otro más se puede alejar. Yo diría, da un paso al costado, que el próximo mensaje sea de él. O sea,
10: no va a llegar. No va a llegar.
8: No tiene ni el número. Se retira del fútbol.
2: A ver qué. Listo.
5: Bebé, voy con vos. Vuelvo con vos, bebé.
8: Dani. Gracias, Dani, por ayudarme.
2: Bueno, no pensé que darle lugar al otro.
5: Alexis Aguilera está muy arriba ahora.
2: Y bueno,
5: pero Sorbo también.
2: Es amigo, pero claro. Bueno, y además,
7: igual yo soy amigo, de la familia Messi, ¿eh?
2: En las amistades no hay jerarquía, porque si sos un amigo.
5: ¿No será puesto celoso por Celia?
7: ¿Sabés que lo pensé?
2: Puede ser,
7: ¿sabés que lo pensé?
2: Quizás no.
1: Después de lo de Celia, Santi.
7: Pero quizás no es una amistad no correspondida.
5: Pero lo de Celia dijo, ay.
1: No, dijo este.
5: O los Messi o los McAllister.
1: Que lo abrace, que lo abrace Celia.
7: Claro. Soy amigo de la familia Messi ahora.
11: Quizás es una amistad imaginaria. Más grave todavía.
2: Sí.
5: Ah,

0: llegaste.
1: No tiene el teléfono. No revuelvas la herida.
2: Voy a Champions hoy, seguramente, el mensajito.
3: Está concentrado.
2: Para mediodía.
3: Estaba rico el sanguchito, ¿no?
1: Para calmar la angustia.
4: ¿Sabes qué es la canción? Una de las canciones más escuchadas de la historia.
2: ¿Esta?
4: ¿Sí? Vete, para eso no existe esta canción.
2: ¿Verdad?
4: Y le sacó el puesto a la María Carey.
1: No, pobre Mara.
5: Que aprovecha ahora, pues se lo vuelve a sacar María de nuevo.
4: ¿Cómo se...?
3: ¿Este quién es? ¿Este es la vida de Rodrigo? ¿O no?
4: Esto es, no, Ella Langley. Se llama Choosing Texas.
1: Choosing Texas.
4: Ella Langley. Linda voz tiene ella.
0: ¿En Estados Unidos o en el mundo?
4: No, en Estados Unidos, pues muy...
0: Es muy country.
4: Claro, música country.
0: Country.
4: A ver cuántos oyentes tienen en Spotify. Ella. 32 millones.
0: ¡Oh!
4: Y esta canción tiene...
0: O nunca la escuché o nunca le presté atención.
4: No, nunca la escuchaste. Acá no es popular. No,
3: nunca la escuché.
4: Necesitas sorda, cada vez más sorda.
1: La que me faltaba, la sorda.
4: Bueno, chicos, atención. El impacto oculto de ir al espacio. Dicen que un estudio de la NASA reciente revela que las misiones en la órbita triplican el riesgo de fracturas de cadera. Dice que la gente cuando va ahí,
6: claro,
4: le pasan algo en su... en la, pierden masa ósea.
2: Posición ósea, claro.
6: No tenemos que ir.
4: Por la ley de gravedad, Marcela, te quedas sin hueso.
2: No, y aparte,
4: la sin hueso. Me van a decir la sin hueso después.
2: No, Marce, quédate, que no te digan eso.
4: Pero que una edad que si te quedas, si te caen los dientes y no tenés hueso,
0: claro,
1: te tienen que poner, te lo siembran.
4: Escucha, sí. Y si vas al espacio, más rápidamente te quedas sin dientes,
1: te descalcificás.
4: Sin cadera.
2: Pero aparte porque pierdes mucha masa muscular, entonces ¿cómo lo sostenés?
1: Claro.
4: Estás comiendo ese sanguchito de los nervios.
2: Sí, estoy, claro.
0: Están todos, la angustia.
1: No, lo que pasa es que...
6: toma creatina hay que tomar, ¿no? Para la masa muscular.
3: Es una de las...
1: proteína
3: de
1: la pura. Tomas,
3: claro.
1: Lo que pasa es...
4: tomar proteína y hay que entrenar con fuerza, chicas.
1: Claro, hacer fuerza.
4: Digo usted, hay que hacer peso.
1: Pesas. Hay que hacer aeróbico solamente.
3: Dani se cae, lo único.
1: Pero el tema espacio... es que quiebran cadera y caen. No es que caen porque quiebran cadera.
4: Claro.
1: No, porque viste que pasa mucho.
0: Y la gente muchas veces dicen, se cayó y se quebró la cadera. No, es al revés.
4: Generalmente es al revés.
0: Sí. Pero no es al revés. General, ¿no?
1: Ay, Marcela, no vayas al espacio.
6: No, yo no pensaba ir, pero... No,
4: ¿se acuerda el día que hablábamos de la cantante mexicana Alejandra Guzmán? Que sale a dar un show y se le trabó la cadera.
0: Palo,
4: claro, pero es una prótesis, decía ella.
0: Ah,
4: le trabó la prótesis.
6: La prótesis.
4: Imagínate, te pones una prótesis de cara y quedás ahí.
6: La había operado.
0: Que se le reveló.
5: Hay que resetearla. ¿Eh?
0: No, le falta aceite.
6: No.
0: W40.
6: Sí, acomodaron la prótesis.
4: W40. ¿Qué dijo?
6: ¿Qué dijo? C40.
2: V40.
4: Bebe, decile algo.
3: Dice, ya no puedo.
0: Bebe, ayúdame. Pasa que trabajo en una radio y todo es música para mí.
3: Sí,
0: entonces
3: sí,
0: yo a las puertas le echo V40.
4: Hace 20 años que está acá.
3: Ella piensa en música.
0: Claro, mi cabeza. A esto le pone mientras.
5: Y se arregla la cadera.
0: All me
4: trolls.
1: ¿Viste los que hacen performance, que hacen de robot? Que siente bien un boludo y le pone como que le pone así. Y ahí empieza a bailar.
0: Que soy una incomprendida.
4: Qué show barato.
0: Incomprendida la historia de mi vida.
4: Y viene a plan. Te salió, palma.
0: Te sale bien, ¿eh?
4: ¡Hey! Muchos tipos encima.
5: ¡Dale, Fernando!
4: Tenemos a la estrella del programa de Guido, chicos. ¿Cómo te está haciendo el programa de Guido cantando?
0: Muy bien.
4: Muy bien.
0: ¿Qué? No cuando le dijeron bien de mí, pero me va muy bien.
3: Cuando le dijeron lo que era el premio, ¿sabes qué?
0: Con 100 palos. Estoy chupando el
3: Estás perdiendo tiempo, cada vez.
4: Vamos a hablar con Guido y vamos a hablar con Guido. Hay que hablar, hay que arreglar.
0: Yo le dije, me dijo, no, tenés que hablar con el jurado, tenés que hablar con el jurado.
4: Con el Puma, vos somos del Puma.
1: Nena, podrías acostarte
0: Puma
1: con el
0: Puma. Me ama.
4: Pues por 100 palos, sí.
0: ¿Por 100 palos de qué?
1: Pero no. Santiago está doble trasplantado.
4: No, bueno, pero yo no.
0: No importa, pero a poco mejor, eso. Le voy a hacer bien.
4: Claro.
0: ¿La ven qué?
4: Solo loco.
1: Nena, te toca Bisbal. Mira, Abel, Bisbal y rematás con el Puma.
0: ¿Cómo? No,

0: Estuvo en algunos jurados.
1: ¿Bisbal?
2: Baute.
0: No, Baute, perdón.
3: Uy, todo, Baute. Parece un echarle borracho.
0: Baute.
3: Baute.
0: El amigo de la Katy.
1: Tiririti.
3: Baute, sí.
1: Divino. No sabes qué copa. El jurado es lo más.
3: Y sí, tenés que hablar bien.
1: No, el Puma lo tengo a mi lado. Lo tengo a mi lado.
2: Sí, anda sí. Colgando en tu ganso.
1: Nos queremos con el Puma. Con todos, va.
0: Pero te pondrías en pareja
1: él, con todos. El Puma un señor casado y yo también. Pero yo te digo.
3: Solo queda ahí, por relax.
0: Queda en los pasillos de cuarto.
1: Es así, admiración no. Entre colegas, ¿me entendés?
3: Es un masaje descontracturante.
0: Claro.
3: ¿Ves? Queda ahí.
0: Queda y si ahí. Le dice final, Fel.
1: Queda ahí, de a poco, también Ángela Leiva.
0: Mientras le pasas la
4: Ángela,
0: tintura.
4: Ángela, no es más Leiva.
1: Ángela. Morelo, yo le doy a todo.
0: Bueno,
1: por 100 palos. Oh, la Jimena.
0: Marido de Jimena Barón, que está más bueno.
3: 9:47, buen día. Nos vamos a ir entonces al espacio.
0: Nos vamos al ópera.
1: Nos
0: vamos al ópera a ganar 100 palos.
1: Sí, un peligro y al espacio.
3: Bueno, y como dijimos más temprano, es el día de la costurera, Día Mundial de las Costureras, y a todas ellas, un beso.
0: Ah, le voy a mandar un saludo a mi madre.
3: Qué oficio.
1: Me parece re difícil.
3: Y debe ser de los primeros, ¿no?
1: Sí.
3: Oficio.
0: Sí, de toda la vida.
3: Toda la vida.
1: Claro. Toda la vida.
0: Mamá.
3: Y de que hacía la ropa y de gente que la arreglaba, que la surcía.
1: Me parece importante saber coser, darse no, maña
0: en,
1: con
0: en
1: eso.
0: En su momento, en las cortes, era un lugar muy respetado también. Sí. Está la historia acá de Marcel Villanov. Marcel Villanov era el que le diseñaba los vestidos a Margarita, a la hija Barriento. De Rosas. No, a la hija de Rosas.
3: ¿Pues a Margarita?
0: A Mariquita. Entonces,
1: Mariquita.
0: Marcel, la mamá, tuvo todos hijos varones y la guerra se los mató. Y ella lo vistió de mujer de pequeñito para que la guerra no se lo lleve. Y cuando Manuelita lo conoce, que ya le dije tres nombres, pero es Manuelita, se lo lleva a Francia.
3: No era Margarita.
0: No, ah, es bueno. Manuelita de Rosas. Ella se lo lleva a Francia para que él estudie. Y viene y le hace el vestido, que es un famoso retrato del rojo punzó que tiene ella.
3: Ah. ¿Y por qué no decís que vos también te vestías de mujer para la guerra?
1: Ay, bueno. Sí, para que no se lo lleven
0: bueno,
1: a la guerra.
0: No creas que no.
3: No, vos naciste. Uno nace con eso, chicos.
0: No, como los indios.
3: Vos te pueden vestir cualquier cosa.
0: ¿Cuándo se pintaban los indios?
3: Por eso a mí nunca me gustó cuando dicen.
4: Para la guerra.
3: La elección sexual.
0: ¿Qué
3: nadie
0: elección?
3: Elige. Uno es quien es.
1: No, claro.
3: Elige, vos podés elegir un color de.
0: Sí, elegí
1: ropa.
3: O un gusto helado.
0: Como claro.
3: No, no puedes elegir quién sos.
0: ¿Elegí ser feliz o no?
3: Soy.
1: Soy. Yo que soy.
3: Pon eso, Guille, para cerrar esta salida.
1: ¿Sí? La canté.
0: La cantó divina.
3: Bueno, cantaron Lucita y vale. Te estoy dando el pie.
1: Sí. No canto la mañana yo como los cantantes.
3: ¿Sabés las veces que cantante? Nos ha pasado los que hacemos televisión o radio que viniera un cantante, bueno, ¿querés cantar algo? No,
4: ahora
3: ¿qué
4: no,
3: mierda
4: no,
3: viniste?
1: No. O si no te dice la hermana que le pidas
0: me
1: cantar.
0: Me presento
1: porque
0: el 13 de noviembre en tal lado.
1: Mañana no.
0: Y bueno,
1: canto.
0: Que te escuche la gente.
4: Claro, no puedo. No
3: pone, dale.
2: Perdón, ¿qué tengo que poner?
0: Yo soy lo que soy, karaoke.
1: Dale, I am what I am.
3: Dice que quedó enamorado de la chica que vino a grabarnos.
1: Sí, ¿cómo quedó, Tilda? Colgando en las manos, ¿eh?
3: Quedaste ahí.
1: Sí.
3: Te pusiste nervioso.
1: ¿Eh?
3: Pero y la mandíbula te fue más adelante que te.
2: Ah, mira.
1: No, se te
0: aclaró el panorama.
5: Yo soy lo
4: que soy.
6: Le pones karaoke, así
3: canta. No, cante.
1: No,
3: canta ella.
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3: ¿Va a ser en inglés?
1: I am what I am.
3: Sí, claro.
1: Sí, la sé en inglés. ¿Vale? Me sale mejor.
3: Dale.
1: Arriba del castellano, me confunden las letras.
0: Es como una traducción.
3: En español, vos en inglés.
1: Claro. Traducción en vivo.
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0: Together. Le gusta together.
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0: Voz de negra, voz. Gospel. Bueno.
1: Qué genia.
0: Ah, bueno. Muy bien, un aplauso. 100 palos. Bueno, Oscar, ahora es como para hoy.
2: Vamos.
0: Ahora le digo
3: excusas por
1: eso. Sale la grabación.
0: Aries, familia, el número es el 10.
2: 1-0, la leche.
0: Tauro, complicaciones, el número es el 19.
2: 1-9, el pescado.
0: Géminis, propuesta, el número es el 06.
2: 06, el perro.
0: Cáncer, reciprocidad, el número es el 97.
2: 9-7, la mesa.
0: Leo, encuentros, el número es el 16.
2: 1-6, el anillo.
0: Virgo, anuncio, el número es el 57.
2: 5-7, el jorobado.
0: Libra, poder, el número es el 90.
2: 9-0, el miedo.
0: Escorpio, consuelo, el número es el 05.
2: 05, el gato.
0: Sagitario, planificar, el número es el 39.
2: 3-9, la lluvia.
0: Capricornio, objetivos, el número es el 44.
2: 4-4, la cárcel.
0: Acuario, felicidad, el número es el 02.
2: 02, el niño.
0: Y Piscis, impulso, el número es el 27.
2: 2-7, el peine.
0: Repasamos, Costi.
4: Decimos, Aries, familia, 10. Tauro, complicaciones, 19. Géminis, propuesta, 06. Cáncer, reciprocidad, 97. Leo, encuentros, 16. Virgo, anuncio, 57. Libra, poder, 90. Escorpio, consuelo, 05. Sagitario, planificar, 39. Capricornio, objetivos, 44. Acuario, felicidad, 02. Piscis, impulso, 27.
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1: ¡Ay, qué manera de comenzar, por favor!
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1: Hola, hola, hola, hola, hola, hola, ¿qué tal? Tengan todos ustedes muy, pero muy buenos días, buenos días, buenos días para todos. Bienvenidos a la mañana, bienvenidos a esta nueva edición, Bienvenidos a este día miércoles, señores, mitad de la semana, qué bárbaro, claro, semana cortita, semana cortita porque el lunes fue feriado, ya día miércoles, mitad de la semana, qué lindo, señores, qué lindo, qué lindo. ¿Cómo andan? ¿Todo bien? ¿Todo en orden?
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1: Bueno, chicos, no, sin agresiones hoy, por favor, que es miércoles, mitad de la semana. Aquí estamos nuevamente sumándonos a la cadena Alegría. ¿Cómo anda la gente de la cadena Alegría? ¿Todo bien? ¿Todo en orden? ¿Todo tranquilo? ¿Qué se cuenta? Hola, hola, buen día, buen día. ¿Cómo anda? Pero qué románticos que andan hoy, qué románticos que andan hoy, Bienvenida a toda la gente en todo el país. Acá estamos, como siempre, en la mañana.
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1: Estamos con todo en la mañana de Decime Algo, el programa más alegre, más divertido, El que llega a todos los lugares, Decime Algo, ¿quién te habla? Marcelo Hidalgo. Bueno, acá estamos, señores. Es día miércoles, nuevamente nublado acá en La Pampa, chicos. Nuevamente, otra vez nublado. Ya estoy harto. Como dijo uno ayer, no sé quién fue que mandó un mensaje. Estaba recansado de los días así. Bueno, seguimos igual. 14 grados la temperatura actual a esta hora aquí en la provincia de La Pampa, donde estamos transmitiendo en Ingeniero Luigi.
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1: El cielo está nublado. Hay una pequeña llovizna. Por ahí llovizna o no llovizna, depende. La máxima para el día de hoy, 17 grados. Recién mañana vamos a tener sol. Mañana recién, Sí, mañana. Mañana vamos a tener sol,
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1: Bueno, ahí estamos. Mañana, mañana sale el sol por estos lugares. ¿Cómo está tu mañana? ¿Cómo está la mañana en donde estás escuchándonos? En distintos puntos de la Argentina, porque la cadena Alegría llega a todo el país, distintos pueblos, ciudades, provincias. Conectamos la Argentina, Claro que sí. Y vamos a tener días de sol hasta el domingo. Hasta el domingo vamos a tener sol. Sí, vamos a tener sol.
6: Como siempre.
1: ¿Cómo te voy a mentir? 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

Bueno, después, como te decía, por lo menos por acá, se va a anunciar sol de el jueves al domingo. El lunes de la semana que viene arranca nuevamente la lluvia, ¿eh? Por lo menos por acá, ¿eh? Contame cómo está el tiempo en tu ciudad, en tu pueblo. Dale, dale, ¿eh? ¿Qué hay de bueno? ¿Qué chusmerío hay en los pueblos, chicos? Vamos, vamos.

Vamos a ir organizando por acá. Vamos organizando la mañana. Ahí está. Ayer tuvimos un problemita técnico en la... una de las placas, la radio nos hizo renegar toda la tarde. ¡Culpa del arregojo! Claro, yo estaba escuchando el arregojo y salía fina la voz. Yo, bueno, ella tiene voz fina, chillona, más chillona que yo. Y no, yo pensé que era ella. No, era la placa de la computadora, ¿eh? Así que perdón, Janina, ¿eh?

0: habilitado el guasapero de La Pampa, ¿eh? Tengo habilitado el guasapero de La Pampa, así que los que quieran, ¿eh?, se comunican al guasapero de La Pampa que tenemos activo desde muy tempranito. Y si no, el guasapero de la cadena Alegría, que es muy fácil, ¿eh? Te lo paso. 3, 5, 1, 3, 4, 9, 23, 67. Una vez más, dale, dale, dale, dale.
1: No, lo que te extraño de la mañana, ¿sabes lo que extraño de la radio? Increíble.
0: Joder, estoy acá. 3, 5, 1, 3, 4, 9, 23, 67. Hola, hola, hola.
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arrancamos, señores, en esta mañana, la música bien arriba, lo que sonaba, la música de Thalía, espectacular canción que sonaba aquí en esta mañana, ahí para la música, para la gente de Kimú Kimú, el amigo Matías que me manda un mensaje que está lloviendo en Kimú Kimú, qué bárbaro, sigue la lluvia y estamos en esta mañana gris aquí en la provincia de La Pampa, contando cómo está el cielo en tu ciudad, en tu pueblo, Dale, prendete la mañana, decime algo.

0: gracias. Dios lo bendiga. Así pasó, amigos. Buenas noches, pero que...
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0: 43 minutos de las 10 de la mañana. Esto es Decime Algo. Ahora sí, arrancamos con la catarata de mensajes. Dale.
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0: Decime Algo, dale, dale, dale. Te escucho en la mañana de la cadena, ¿eh? Está bravo hoy, mandó un mensaje la patarata, ¿eh? Gastando a todos los de Boca, mamá. ¿Dónde está? Acá. ¿No sale? A ver. Ahí está, ahí está, ahí está, ahí está.
2: Buen día, radio. Buen día, amigo Marcelo.
0: Bueno.
2: Estamos, Marcelito. Lindo nubladito, Macachín. Para variar un poco.
0: Mirá.
2: Nubladito, nada de amenaza de lluvia, nada. Marcelo está fresco, nada más. Está lindo.
0: Está lindo. Está lindo.
2: Se puede laburar, así que no hay problema.
0: ¿Qué
2: Marcelito, antes que nada, sí. Saludar a la... A las personas que yo me saludaron, Marcelo, sin conocerla, me saludaron.
0: Ah, ¿viste?
2: Te podés imaginar que es lindo, ¿viste?
0: Uh-huh.
2: Mucha
0: sí,
2: gente oyente de la radio que, bueno, que se ve que escuchan, ¿viste? La radio tuya que no la escucha nadie, pues escucha. Y después saludar a los chicos del comedor y a la cocinerita, a don Oscar Contreras, al amigo Benjamín, al compañero de Anchorena, Darío. Y la doctora que está, yo no sé, Marcelo, si te estuviera cerca, me parece que ya te hubiese comido hasta las medias, ya, porque se ve que tiene una, está locamente, para mí está enamorada de vos, no sé, Marcelo.
0: No.
2: Nunca te lo ha dicho, pero para mí sí, Marcelo.
0: Mirá.
2: Me parece que sí. Así, un beso para la doctora. Vamos a alargar, Marcelito, con lo nuestro, porque tenemos hoy, con el tema que yo tuve medio libre, ¿viste? Así que tengo uno de Jaimito, Marcelo.
0: Ah, mirá.
2: Jaimito le preguntaron a Jaimito, ¿a qué se dedican tus padres? Y Jaimito le dice, mi madre fue monja y mi papá cura.
0: ¡Mira!
2: ¿Y colgaron los hábitos? No, se los remangaban un poco. Dijo Jaimito. Esto tengo. Papi, ¿quién es Batman? Le preguntó el nene al papá. Es un tipo que es empresario de día y por las noches se disfraza para cuidar las calles. Como mi tío, dijo. No, hijo, tu tío es travesti. Y el último, Marcelito. Dos monjas van manejando en bicicleta, Marcelo.
0: Mira.
2: Por una calle empedrada del convento. Una de ellas, muy contenta, le dice a la otra, ay, hermana, nunca me había divertido tanto en la vida. Y la otra le responde con una sonrisa, sí, hermana, pero si quiere la próxima semana le ponemos los asientos a la bicicleta. Y la agarraste, Marcelo. Abrazo, Marcelo.

0: del amigo Raúl.
1: Hola, buen día, Martín.
0: Hola.
1: Hidalgo, ¿te digo algo?
0: Decí.
1: Mira, acá estoy tomándome unos mates con mi esposo, con Marcelo, de acá de Roca, te habla Lucía.
0: ¿Cómo va?
1: ¿Cómo andás, Marce, después de tantos días? No te he escuchado porque he andado con un montón de cosas.
0: Oh.
1: Mira, te comento también que acá el día está lindo.
0: Ah, qué bueno.
1: Salió el sol hermoso.
0: ¡Qué suerte!
1: Y sí, dale, Marcelo, subí el volumen que

0: Vamos todo el país conectado. Hola Marcelo, soy de Quemú Quemú. Te escucho todas las mañanas. Pasame algo del Piti Murúa. Vamos la gente de Quemú Quemú.
1: Hola mi guacho Marcelo Hidalgo, decime algo.
0: ¿Cómo va?
1: ¿Qué hace, papurri? Acá estamos pasando por la ciudad de Luigi. Fuimos hacia Altala y lo tuvo que volver. No pudimos pasar. Terrible encajada nos pegamos.
0: No me digas.
1: Vamos a dar una vuelta. ¿Todo tranquilo? ¿Todo bien?
0: Sí, todo bien.
1: Espero que sí. Llovino un poquito, para, llovina, para, pero ahí vamos. Ahí vamos. Ahí vamos a hacer torta frita. Con tantos días.
0: Torta frita.
1: Espero que estés bien, mi loco. No sé qué música estás pasando, pero...
0: Siempre la mejor.
1: Hay un grupo que se llama Kilómetro Cero.
0: Kilómetro Cero.
1: Amor Trailero. Si lo tenés, pasámelo, mi guacho.
0: Bueno.
1: Abrazo grande para vos y toda la audiencia.
0: Pórtate bien, ¿eh?
1: De parte del loco Benjamín.
0: Dale, loco. Dale, loco, dale. Aguante, loco Benjamín. Pórtate bien, loco Benjamín.
2: Hola, buen día, Radio Alegría. De acá de General Conesa, Río Negro.
0: Muy bien.
2: Estoy escuchando. También quiero que le digas un feliz cumpleaños a mi querido pueblo. Hoy cumple 157 años. Y también a nuestro hogar San José, que cumple 32.
0: Ah, mira.
2: Que lo pasen lindo. Muchas felicidades para mi pueblo.
0: Con esa.
2: Que lo amo. Acá nací, acá nacieron mis hijos.
0: Mira qué bueno.
2: Y acá estoy yo, firme, en General Conesa, Río Negro.
0: Vamos, General Conesa, Río Negro, de aniversario. Qué bueno, qué bueno, qué bueno. No.

0: ¿cómo te va?
1: Hola.
0: ¿Cómo estás? ¿Qué le pasó al que hace el programa anterior que no estuvo hoy? ¿Qué le pasó? Siempre se pierde ese chabón. Suerte, Marcelito, que andes bien. Chau, chau, amigo.
1: ¿Qué no estuvo Matildo? No me...

0: Matildo.
1: Buen día, amigo Marcelo Hidalgo. Decime algo.
0: ¿Cómo va?
1: Bien. Pasame un tema, soy Pablo de San Gregorio. Acá estamos, trabajando a full en las nueces.
0: Mirá.
1: Escuchame, amigo Marcelo. Cancelé un flasco de medicina a Matildo. Que no puedo hacer el programa hoy, no se puedo sentar en el sillón. Dice que le duele la colota, dice. No se puede sentar, dice que está raspado, dice. Como hincha de Boca, viste.
0: Claro.
1: Capaz que le duele anoche. De anoche, viste, que perdió Boca. Cancelé un flasco de medicina a Matildo.

Escuchándote como todos los días, tu voz ya nos alegra. Ay, qué bueno, Pasame el tema, algo de Gary. Soy de Puerto Madryn por FM Nahuel 101.5. Acá nublado y con ganas de llover. Ay, Dios, vamos, Miriam. Besos para vos, Miriam.

0: Hola Marcelo de Coronel Pringles, te escuchamos en la obra con mi hijo Brian, soy Máximo,
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0: Hola, buenos días la gente de Coronel Pringles, mira vos qué bueno, gracias por estar prendidos a la mañana, gracias Maxi y Brian por estar escuchándonos.
2: Marcelo, ¿qué le pasó a Boquita anoche? ¿Qué le pasó a Boquita anoche?
0: Bueno. No te haga la canchera, ¿eh? Después no te la aguantás.
2: Marce, me encanta ponerle el buen humor a la mañana. Pelearme un poco con los oyentes, pero lo hacemos en joda.
0: Ah, bueno.
2: No lo hacemos en serio para provocar o para estar peleando o agrediendo a la gente. Esto es para sacar un poco de un buen humor en la mañana. Y las críticas son caricias a mi alma. Y dejen de colgarse de mí para tener fama.
0: ¡Eso!
2: Por Dios. Los amo a todos. Besote y abrazo gigante. Saludo a la rubia, a la jefa del barrio El Timbre, la localidad de Ingeniero Ricci.
0: Buenos días para todos los oyentes y para Marcelo Hidalgo. ¿Cómo estás, gringa? ¿Cómo anda la gringa de la Bulalle? ¿Todo bien, gringa? Aguante la gringa. Claudia de Maquena me eliminó los tres mensajes. ¿No podés creer, Claudia? Ojalá que te corten el teléfono.

0: ¿cómo anda? Ah, no sé si será tanto, viste, para Matilo, pobre Matilo. Al Niki Rosales. Pobre Niki, tan bueno. ¿Qué le pasó al Niki que no habla hoy?
1: ¡Niki!

Santa Rosa Mendoza, te escucho siempre, pero hoy pude anotar tu número. Te cuento que acá hace un día. Hace días que no tenemos el sol, ¿eh? Acá está lloviendo todos los días. Hola Irma, ¿eh? ¿Cómo estás, Irma? Qué grande, la gente de las catitas, ¿eh? Un beso grande para Irma, ¿eh? Ahí que nos está escuchando. Gracias Irma por estar prendida la mañana de la radio.

0: Marcelo Hidalgo, decime algo. Hola. Buen día, maestro, ¿cómo anda?
1: ¿Todo bien?
0: ¿Todo bien?
1: Bien.
0: Acá estamos con el Mamadera Negra y el Búho Estadio laburando a full.
1: Mamadera Negra, che, mirá.
0: Dice que un pez quería ser locutor, ¿viste? Quería ser como vos, Marcelo.
1: Mira.
0: Y un día se le ocurrió salir al aire.
1: Mira.
0: Y se murió. ¿Qué va a ser? Bueno, un abrazo.

0: Hola, buenos días, de la 102.9, acá de Miramar, con lluvia, de la noche.
1: Mirá.
0: Abrazo grande.
1: Miramar, lluvia y lluvia nada más, qué bárbaro, bueno, qué bueno, qué bueno. Me encanta la gente que nos escribe por primera vez, como Irma, que pudo anotar su número,

hace la fina para hablar, dice por acá, ¿eh? Repite como un loro, dice. ¡Epa! El que viene a Luigi es Luis Torres, el que trabaja en la municipalidad.

Está contento porque perdió Boca. A ver, ¿qué me mandaron acá? Me mandaron un video. ¿Quién es este? A ver. Claudio Edelman. Está con la pala, mirá. Claro, con razón está lloviendo, chico. Un hincha de River está trabajando.

0: ¿Qué le pasa a esa mujer que está tan enojada? Perdió Boquita, ahora quedan afuera. La otra semanita quedan afuera. ¿Nos pasa un temita?
1: ¡Vamos!
0: De Cachumba, de la Euge Quevedo, lo que vos quieras.
1: ¡Dale!
0: Estamos laburando acá en los pagos de Al Pachiri.
1: ¡Al Pachiri!
0: No tienen una radio estos rusos para escuchar un poco de cuarteto, mirá, algo con buena onda.
1: Mirá.
0: Decir que te tenemos a vos, hermano.
1: ¡Qué grande!
0: Un abrazo grande.
1: Che, vamos a tener que ir al Pachiri. Al Pachiri en La Pampa, ¿eh? Tenemos que caerle ahí al Pachiri, ¿eh? No hay radio en Al Pachiri, ¿eh? Y si las hay, aparecen las... ¡Mitra informa! Pero...

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4: Muy bien, señores, continuamos en esta mañana, continuamos en esta jornada. Decime algo en esta mañana. Mañana de día miércoles 14 de octubre de este 2026. Estamos en vivo para toda la gran cadena, señores, compartiendo la música, compartiendo las canciones, compartiendo toda la buena onda en esta mañana. Decime algo, segundo bloque, segundo bloque en la mañana. Tenemos un montón de mensajes, mucha gente conectada, Decime algo, para todo el país. Suena en la mañana.

Bueno, señores, 20 minutos, 20 minutos y ya pasaron de las 11 de la mañana. ¿Cómo se va la mañana, chicos? ¿Cómo se va las horas? ¡Qué bárbaro, Dios mío! Estamos hasta las 12, ¿eh? Estamos hasta las 12 de el mediodía. Muchos mensajitos. Vamos con... Los voy a pasar el número de teléfono para que aquellos que nos estén escuchando nos vuelvan, nos manden mensajitos, ¿eh? Así llegamos a pasar todos los mensajes. Hasta las 12 estamos, ¿eh? Hasta las 12 estamos en la...

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1: Bueno, Marcelo, decirle a esa señora a ver si River existe, porque la verdad que no lo nombra nunca y pierde todas las veces que juega, así que no sé.
0: ¡Epa!
1: Creo que no existe más, ¿no? Porque no lo nombran. Nosotros los de Boca somos un genio, ganamos casi todo. Bueno, anoche perdimos, pero eso no importa. Pero los de River pierden todos los días, todas las veces que juegan. Son amargos.
0: ¡Epa! ¿Cómo arrancamos este segundo bloque, eh? Menos mal que lo tengo a José Carlos, el camionero de la alegría.
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0: Agárrense de las manos.
2: Que ya llegó Marcelo, juntos podemos bailar con cadena alegría. ¡Buen día, buen día, buen día! ¡Marcelo! ¡Buen día, Marcelo! En esta mañana para Cuadro, Marcelo, te cuento que acá ando por Esperanza.
0: Mira.
2: Primera colonia agrícola organizada del país, rumbeando para los pagos de Aguará y la zona de Huanquero.
0: Mira.
2: Por eso decir yo quiero, pintando así un pentagrama, no me pierdo ni un programa de Cadena Alegría, la radioactiva que desintegra tu mala onda y te recarga de energía.
0: ¡Qué
2: grande! ¡El 22.5! ¡José Carlos! ¡Vaya el saludito para toda esa linda audiencia que está prendida como gatito a la lana y firme como cogote de jirafa! Con la radioactiva que desintegra la mala onda y te recarga energía, ¡Cadena Alegría! ¡Es como la miseria! ¡Está en todo el país, Marcelo! ¡Saludito para los chicos de los comedores y las cocineras! ¡Vaya un bocinazo!
0: ¡Eso!
2: ¡Que parte del 22.5! Por humo, el jardín de la provincia y Esperanza, las nubes están a pleno, las nubes no son de algodones y las depresiones son maldiciones, te va distrayendo, te enrosca, te lleva y te come, te lastima y no perdona y en algún lugar te roba la cara, la sonrisa, la esperanza, la fe en la persona, solo como un pájaro.

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1: ¡Qué lindo, qué lindo! Una nueva... El callejero, qué linda, qué bueno, qué bueno. ¡Qué grande! José Carlos en la mañana de la cadena.

0: Marcelito. Oh. ¿Cómo andás? ¿Cómo? Espero que andes bien. Pero... que estés bien. ¿Qué sé? ¿Por qué me pasa los audios y no los deja que te terminen? Faltó el saludo para el hombre que siempre cuenta chistes. Faltó el saludo para el otro hombre. No me lo pasaste. Los últimos
1: ¿cuál?
0: Saludos. Me lo cortás al audio. ¿Por qué sos así conmigo? ¿Por qué? ¿Por qué? ¿Por qué sos así? ¿Qué te hice yo?
1: El primer audio, abogada.
0: Tengo Contreras, habla, habla, habla, habla, habla, habla, habla, habla, habla, habla. No me importa que hable, a mí no me molesta que hable. Pero a mí me lo cortás a los audios. Desgraciado. Soy un desgraciado. ¿Cómo andás, Marcelito Hidalgo? Decime algo.
1: Pero muy bien, muy bien, muy bien.
0: Espero que estés bien, que andes bien. Bueno. Voy a pasar a saludar a las mujeres de mis amigas virtuales. Uh-huh. Para Claudia Sanguchito Gutiérrez, Sanina Lee Regojo, las tres Marías, Damiana, la piquetera, Patita de Arata, la señora que hace coleta, Martita. Y para los hombres, para Cacho, para Pucho, para Fletacho, para Serafín, para Contreras, para Cartucho, para Darío, para Pancho, para Raúl, para Rubén, para Camilo, el verdulero, para Peña, para Mil, para toda la gente de Rufino, para mis sobrinas, para todas mis amigas y compañeras de que han sido de trabajo, todas para ella, para mi Rufino querido de todo corazón, para todos y para todos los que me dan fiado, para todos, para todos, para todos en general, para los muchachos que están ahí, para los que cuentan cuentos, chistes que yo me río, para el otro hombre también que me saluda también, para todos ellos. Un beso grande para todos ellos de parte mía y un beso grande para vos, Marcelito Hidalgo.

Bueno, seguimos recorriendo el país y nos vamos a Trenel. ¿Cómo anda la gente de Trenel? Buenos días, Richard, el placero de Trenel. Buenísimo el cuento de Raúl, ¿eh? Buenísimo, bueno, aguante, Richard, el placero de Trenel. Hola, Marcelo, ¿cómo estás? Acá en Trenel está nublado, besitos. Hola, Marta, aguante la gente de Trenel. Gracias por estar prendidos a la mañana de la cadena Alegría. ¡Vamos!

0: Pero Marcelito,
1: hola,
0: ¿dónde estás? No, acá la amarilla está nublado, está con una gana de llover, tiene más ganas de llover que otra cosa. Estamos acá tomando mate.
1: Y nada.
0: Pero ahí se nubla todo, pero está con unas ganas de llover. O sea, llover para abajo, supuestamente.

0: Marcelita, linda mañana, ¿no? ¿Qué pasa con Boquita, eh? Era martes 13. Qué perrada hermosa, ¿eh? Un tema de Santa Marina, dice por acá el amigo José de Rufino. ¿Cómo está, José? ¿Todo bien? Bienvenido a la mañana, José. Gracias por estar presente, ¿eh? Abrazo grande para toda la gente que está prendida a la mañana de la radio. Buen día. A ver, vamos.
1: Se encuentra Caperucita Roja y el lobo, ¿viste?
0: No me digas, sí.
1: Y se encuentra Caperucita Roja y el lobo y el lobo lleva una bolsa, ¿viste? Y el Caperucita Roja le dice, lobo, lobo, ¿qué llevas en esa bolsa? Sí. Hola, Caperucita, llevo caramelos. Si me das un beso, te doy un caramelo.
0: Bueno.
1: Y si me chupas...
0: No se puede.

0: continuamos, continuamos en esta mañana, continuamos compartiendo lo mejor de lo mejor. Esto es Decime Algo, chicos, por ahí no se me descontrolen mucho, claro, ponemos humor, pero bueno, hay que cuidar el vocabulario muchas veces, pero bueno, ahí está, vamos, seguimos en esta mañana, y sí, si no nos van a sacar todos acá. Bueno, a ver, vamos con más audios, más audio, mensajitos que siguen llegando a la mañana de la cadena. A ver, ¿qué más tengo por acá? Marcelo, ¿me podés pasar ese toro enamorado de la luna, para el galgo negro de Ingeniero Luigi, que le gusta mucho? Vamos, el galgo negro de Luigi. Hola, ¿cómo estás? Desde Neuquén, ¿cómo está? Villa Córdoba Capital, dice por acá, Estamos desde La Pampa, está hermoso Córdoba, como siempre, Gracias a la gente de Neuquén Capital. Hola, loco. Vos estás festejando con los de Boca, dice por acá. No, no.
1: Mamadera negra, porque no se sabe la leche que tiene adentro.

0: buenos días desde la ciudad de Rufino, acá trabajando Gastón y el compañero José Quiroga. Muy buena programación. Gracias, Gastón y José, gracias por estar conectados a la mañana con Decime Algo.
1: Hola, hola, hola, hola.
0: Hola.
1: Decime algo. Bueno, te paso a contar que acá sale el sol y de rato se nubla. Sale el sol, se nubla. Yo llegando a Rafael a trabajar. Así que, bueno, con poca gana, pero bueno. Hoy un poco de dolor de muela. Hace uno o dos días que vengo con inflamación de muela y eso. Estoy con algunas pastillas, pero hoy un poquito más del dolor. Así que ahora voy a pasar por la farmacia, vamos a ver si compramos algo más fuerte. Si no, vamos a tener que tomar un buen coñado, un buen whisky.
0: Toma.
1: Marcelito, y algo. Que sea algo de cumbia santafesina, puede ser algo de Mario Pereira. Cante algo de Mario Pereira en cumbia santafesina, ¿ok? Para pasar. Dale, metele, que el miércoles y el lunes ya no viniste a laburar. Vago de mierda, atorrante.
0: ¡Epa!
1: Después dicen que no hay plata en el país, pero no laburan.
0: ¡Epa!
1: Vale, Marcelito, un abrazo, bendiciones, igual te dice de Mila, bye bye, saludos para toda la audiencia.
0: Aguante el amigo Walter DJ. Vamos, Walter. Walter DJ.

0: las sirenitas del comedor de Serrano, Rosa, Paula, Meli, Gise y Mabel. Acá estamos en un día gris en Serrano. Ahí los chicos te mandaron un videíto saludándote. ¿Y cómo es? Bueno, vamos a saludar a nuestros hermosos oyentes, a Serafín, Contreras, a Raúl, a José Carlos, la Rubia, y a todos estos hermosos oyentes que nos saludan y nos dicen cosas lindas, a nuestros niños que siempre saludan con la mejor onda. Bueno, Marcelito Hidalgo, que tengas un hermoso día.
1: Bueno, muchas gracias,
0: Y abrazo.
1: Bueno, un besito grande. ¡Qué grande la gente del comedor de Serrano, Córdoba!
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1: Buenos días, Marcelo, soy José de General Roca. Un abrazo, ¿cómo anda José? ¿Todo bien? Aguante José, pórtate bien, José.
3: Hola, Marcelo Hidalgo, buen día. Te quiero decir, me encanta esa bocina del camionero.
1: ¿Viste?
3: Ese saludo que hace, me encanta. Mando saludo, no lo conozco, pero le mando saludo. Bueno, que tengan un buen fin de semana para todos. Besos.
1: Gracias.

0: señores, viva la mañana, viva la alegría, viva la diversión, cadena alegría sonando en todo el país, ¿eh? Bueno, a ver, vamos con más mensajitos que siguen llegando, ¿eh? Vamos, adelante, ¿eh? Nos escribe Laura, mirá, nos manda un sol, qué lindo, ¿eh? Buenos días, ¿me podrías pasar con temita de Ángela Leiva, Tu Elección? Saludos desde Cutralcó, ¿eh? ¿Cómo anda la gente de Cutralcó? ¿Todo bien? Vamos, seguimos a pleno en la mañana de la cadena Alegría, compartiendo buena música, ¿eh? ¿Qué dice Erika Sánchez, eh? Yo quiero un cartón, puede ser. Bueno, Erika, aguante, Erika Sánchez, la vaga de Pichihuinca.
1: Tenemos muy buena onda, felicidad y simpatía.
0: Muy buenos días, Marcelito, bendecido miércoles, genio, te escuchamos en General H, hermosa mañana. Acá te saluda Marianela, María Paz y María Laura. Un abrazo grande para Tita Smucker. Y que la floje la cerveza, dicen las tres Marías.

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2: Bueno, bueno, ahí está la regojo sonando en esta mañana. 47 de las 11 de la mañana. Qué mañanita que tenemos con muchas cosas, ¿eh? Nos quedan varios mensajitos todavía por pasar. Vamos con la música en esta mañana. Esto es Decime Algo para todo el país a través de la gran cadena Alegría, ¿eh? Claro que sí. A ver, bueno, bueno, no. ¿Qué hice acá? ¿Qué toqué? ¿Qué toqué? ¿Qué toqué? ¿Qué toqué? Que no tenía que tocar.

Y después, no. Y después, no. Ah, Marcelo, ¿cómo va a decir eso? Una cosa es, y después, no. Y después,

0: onda, si no, si me da como no, actitud social.
1: No, gracias a Dios, no.
0: Bajo la onda, ¿viste?
1: Sí, sí,
0: escuchame,
1: sí.
0: No, anoche perdimos nosotros el partido, nosotros. Al ecuatoriano ese, a Villalba, fue Ever, Valencia, ese. Yo tenía que sacar en el primer tiempo, meterlo a Villa y a la bestia Menentiel. Y sacarlo al Arcón. Que el Arcón no jugó ni a la payana anoche. Bueno, viste, pero pegó en el palo, en el travesaño, en todos lados. Y cuando no entra, no entra.
1: Cuando no entra, no entra.
0: Los piojosos esos están contentos porque perdimos. Y le vamos a dar vuelta el resultado allá en el Maracaná. Así que bueno, me van a tener que escuchar la semana que viene. Tu simpatizante de River que tenés en la radio ahí, acá, este Pecho Frío, Gallo Batará, de Jorge Polo, también están re contentos anoche. Perdieron los bosteros. Mirá qué satisfacción tienen esto, que son brasileños. Y bueno, capaz que les gusta comerse la banana esto. ¡Chao! Marcelito Hidalgo, decime algo. Nunca me pasó un tema cuando yo te digo, pasame un tema que más te guste. No me pasó un tema. Te va a pasar de Jorge Polo, te va a contar la luz, y hasta allá, y con

0: seguimos. A ver.
1: Hola, Martelo, querido.
0: ¿Cómo Marcelo.
1: Soy Jorge de Tostado. Decirle a ese muchacho que tiene dolor de muela, que pele un ajo y se ponga un pedazo de ajo en la muela, y santo remedio.
0: ¿Un ajo en la muela? ¡Mamá! Hola Marcelo, a ver, vamos con más mensajitos. Hola Marcelo, me pasás algo de cumbia, Santa Fecina, Patri de Punta Alta. Hola Patri, ¿cómo estás? ¿Todo bien? Bienvenida a la mañana, bienvenida a la alegría. Dale, vamos con más, ¿eh? Vamos. Adelante.
2: Marcelo, buen día, muy buen programa, muy lindo. Estoy escuchando. Ahora puedo garantizar algo.
0: Sí.
2: Vos, con la abogada Contreras y los de los cuentos, el correntino.
0: Sí.
2: Que tarde muchos años, por supuesto, ¿no? Pero el día que te llamen de allá arriba, dormí sin frazada porque vas a estar sentado en la cabecera de la mesa chica de San Pedro, ¿eh? Porque te vas a jubilar pronto, porque calculo que los años te lo van a computar doble. Un trabajo forzado, un trabajo insalubre. Un abrazo, viejo.
0: Gracias para el grillo, vamos, grillo.
3: Quédate conmigo.
4: Hola, mi guacho.
0: Otra vez, acá está.
4: Sí, parece pasar para un poco, pero bueno, está bueno, los chistes. Acá estamos. Llegando queda con algo de agua. Mucho. Qué hermoso chaparrón me agarró. Escúchame, pero son mundialmente conocidos, hermano.
0: ¿Viste?
4: Saludos a gente de todos lados de este país.
0: Todo el mundo.
4: Y la fama es así, ¿no es cierto? ¿Qué te iba a decir? Mandale un saludo a esos chicos del comedor de Serrano. Estuve cosechando, anduve en la cosecha. Mándale un abrazo muy grande a esos chicos. Y a las chicas también. Que sigan así. Un amor muy grande, Papurri, de parte del loco Benjamín.

0: Y vos sos medio toquetona, vos te gusta tocar. Después no te las aguantás, ¿eh? No toqué, no toqué. No, no, bajo, no. Que se ponga en la punta de la cabeza una cucharadita de miel y la masajé bien.
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0: que tenga buen programa. Yo, Marcelito,
1: ¿qué?
0: ¿Viste que el chileno se aputazó?
1: ¿Por qué?
0: Está enamorado de Joselo. No quiere que haga el programa de Joselo, la Yanni. No la quiere a la Yanni.
1: Ah, no la quiere.
0: También se aputazó el chileno.
1: No la quiere a la Yanina, mira.
0: Marcelito, ¿qué dice el Pablito ese carnero? Sí, sí, de River, ¿qué tiene que hablar de Boca? No hay un carnero, ¿eh?

nos vamos, chicos, dale que nos vamos. Hola Marcelo, qué buena la chacarera, Metafol. ¿Cómo anda Olguita? ¿Cómo anda Olguita? ¿Todo bien? Aguante Olguita. El ingeniero Luigi, vamos Olguita, No tengo más tiempo, chicos, no tengo más tiempo. Me tengo que ir.

Nos vamos, chicos, ¿eh? A ver, tengo... Ay, se nos cerró el guasapero. Se me cerró el guasapero, chicos, la cadena alegría. Bueno, chicos, nos vamos, ¿eh? No tengo más tiempo. Tengo que entregar el programa. Nos volvemos a reencontrar mañana. Mañana nuevamente, como siempre. Como todos los días, a partir de las 10 de la mañana. Los espero aquí en la cadena Alegría, en La Pampa, tempranito, a partir de las 8 de la mañana. Chau, chau, chau. Linda jornada. Buen día para todos. Buen miércoles. Chau, chau, chau, chau. Hasta mañana.

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Bueno, ¿cómo estamos, amigos? Bienvenidos a todos y bienvenidos. Estamos arrancando el Festival de los Éxitos. Bueno, qué lindo arrancar de esta manera, ¿eh? Qué lindo arrancar de esta manera. Bienvenidos, amigos. Amigos de todo el país, amigos de la República Argentina, ¿cómo estamos? Los amigos de países limítrofes también, ¿eh? Conectados a la radio. Bienvenidos a todos. Y a vos que nos escuchás por la aplicación a través de la web de diferentes partes del mundo. Así que, bueno, bienvenido, bienvenida. Gracias a todos por la buena onda. Gracias a todos por estar conectadísimos. Arrancamos de esta manera el Festival de los Éxitos. Mi nombre es Pablo Pérez, el PP, señoras y señores, ¿eh? Mi nombre es Pablo Pérez, el PP. Y hasta las 2 de la tarde los acompaño. Bienvenido, señor operador, ¿eh? Bienvenido, Dracul. ¿Cómo anda usted, señor? ¿Todo bien, Tom? El Dracul DJ y los controles técnicos. Sí, ya con toda la buena música. Pero qué fenómeno el Dracul, qué fenómeno. Ya, y poniéndole toda la garra con la música, ¿eh?

nombre es Pablo Pérez, mi nombre es Pablo Pérez. Esperamos que sos nuevo, nuevo en la radio. Yo los acompaño de lunes a viernes de 12 a 14 horas. Un programa lleno de alegría, de buena onda, de energía positiva. Jugamos, la pasamos de la mejor manera, cantamos, bailamos. No todo junto, Y para vos que no traes el nombrito de la radio, andás preparando tipo y ya te lo canto. Prepárate vos y vos, a vos te estoy hablando. Vos que nos estás escuchando y todavía no traes el nombrito de la radio, prepárate porque son las 12:25. A las 12:30 te voy a cantar el número de la radio para que te puedas comunicar conmigo, puedas solicitar tema, puedas mandar saludos y claro que sí, puedas jugar con nosotros porque hoy tenemos una consigna súper, súper fácil.

0: ¿Cómo anda el amigo Cachulín de San Francisco? Hola, Cachulín, querido. ¿Cómo estás, hermano? Bienvenido. ¿Cómo anda toda la gente linda de San Francisco? ¿Cómo anda toda la gente linda de San Francisco, Córdoba? Bienvenidos a todos. Pablito, pasamos también a Dilamona Jiménez, si puede ser el federal. Hola, Lauti, querido. ¿Cómo andas, hermano? Dale, yo voy a estar con algo para vos, genio.
1: DJ
0: Nico. A ver qué tengo por este lado. Bueno, a ver, dale, que tengo un montón de mensajitos.
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0: Se puede ser, Drácula, ¿eh?

arrancando con unos lindos clásicos, amigos. Coméntame vos que tenés numerito de la radio, de dónde me estás escuchando, de qué parte del país. Estás escuchando la cadena Alegría desde Córdoba, capital 94.1. Y ahora te pregunto, ¿vos de dónde me escuchás?

Que no es Gaby de Neuquén para acá. Hola, buenos días. Me pasaría un tiempo a la 21, elección para escuchar y saludar a Jackie y Alejandra de Buenos Aires. Saludar a todos los, bueno, a toda la gente de Río Cuarto, Córdoba y alrededores. Y a mi pareja Néstor, Néstor, que está trabajando o está haciendo trámites. Bendiciones, soy Gaby Neuquén. Un abrazo muy grande, Gaby, gracias. Qué lindo. Esas conexiones, esos saludos.

La verdad es que ya me estoy infiestando yo con estos temas, Drácula, ¿eh? La verdad que por ahí me dan ganas de hacer lo que usted hace, subirse a la mesa de controles, ponerse a bailar. ¿Y qué quiere hacerle, señor? Son las 12:30. Me voy con el numerito de la radio, ¿eh? Me voy con el numerito de la radio y ya me voy con la consigna. Así arrancamos a jugar con todos ustedes. Buenas tardes, Pepe, ¿todo bien? Que tengas un excelente día miércoles, un gran abrazo. Soy Miguel, el Betún de Río Tercero. Hola, Miguelito querido, ¿cómo estás, amigo? Bienvenido. Te mando un fuerte abrazo y gracias por estar conectado. Y salud muy grande para toda la gente de Río Tercero. El número habilitado para comunicarse conmigo es el 351. 349-2367. Reitero 4 veces el numerito de la radio para que te puedas comunicar conmigo. Puedes solicitar tema, puedes mandar saludo y de paso jugás conmigo. Dale, vamos. Agarró la escoba el Drácula, ¿eh? Agarró la escoba el Drácula para bailar. Ah, bueno. No, por favor. Pero qué elegancia. ¿De dónde has sacado ese sombrero, operador? No, y así de parece un arcoíris el... No, me muero. Mira, por el sombrerito viene con 2 banderines. Con 2 banderines, sí. Claro, por eso que le estoy preguntando dónde lo sacó. ¿Eh? Se trajo esos collares de que dan en las fiestas así, para el cotillón. Bueno, tiene 2 puestos el operador. A falta de uno se puso 2, ¿viste? Como para que. Para como son medios color flúor. De acá a 3 kilómetros lo ve el Drácula. Bueno, señor, no, le queda lindo, le queda hermoso eso. Vamos con el numerito de la radio, vamos. Así me puedes, claro, te puedes comunicar conmigo. Y me comentas de dónde me escuchás. Número habilitado es el 351-349-2367. Numerito habilitado para comunicarse. Arriba esos corazones, arriba. Aquí estamos en el San Miércoles. Sí, estamos en este día de miércoles. Claro que sí, ¿eh? No nos vamos, no, pero por favor, hasta las 2 de la tarde estamos nosotros, ¿eh? Hay que aguantar el PP hasta las 2 de la tarde ahora, ¿eh? ¿Viste cómo es?

mi señor Pablito, acá estoy con el rey de la cumbia de Freire. ¿Lo conocís? ¿No? Pasé un tema de él que va. No me digas, che. ¿Para el amigo Jorgito? Nada que ver. Ah, no, no, no, no. El amigo Jorgito no. Ay, para que se me fue el nombre. El amigo trabaja de la Martina. Claro, che, pará que me acuerde el nombre. Se me fue. Vos sabés que parece que lo estoy observando, lo estoy viendo, tengo la cara en la mente. El rey de la cumbia, no, no, no, es un fenómeno bailando. Abrazo, Cristian, querido, te mando fuerte abrazo, amigo. Vos sabés que se me fue el nombre.

la manito para allá. Ah, no, no, para allá ya fui. Estoy aquí para el otro lado. Bueno, atentos. Estás en la fiesta de la radio, ¿eh? Estás en la fiesta de la radio con el Pepe. El Pepe y la alegría, el Pepe y la buena onda. Vamos, que me falta dos veces repetir el numerito, ¿eh? Estas dos veces lo voy a cantar el número, pero bien despacito, bien tranqui, para que lo agendes, sí o sí. Y vos que sos nuevo o nueva en la radio, me pongas Pablito, Pepe, soy nuevo, nueva, no sé, te encontré ayer, te encontré hoy en la radio y te escucho tal lugar. Copate con eso que te saluda al toque, vamos. El número para comunicarse conmigo es el 351-349-2367. El numerito habilitado, 351. Y mueve, mueve, mueve la manita para allá. 351-349-2367. Última vez que lo reitero. 351. 349-2367. A través de WhatsApp te comunicas conmigo. En minuto arranco con la consigna. Y lo que yo te pido es que no mandes un audio con la respuesta. Nada más, dale. El amigo Marquito, che, el amigo Marquito es el rey de la cumbia. Marquito, querido amigo. Vos sabés que me acordaba de Anaí. Y digo, che, pero ¿por qué no se me viene el nombre de Marco? Pero parecía que yo lo observaba, che. No. Porque no lo tenía en la mente, es como que yo lo estaba viendo a Marquito, che. Pero no se me venía el nombre, ¿viste? Como que... Es el amigo Marquito, ¿eh?

0: Gaby por acá me dice: Pablito, me acuerdo de esos temas, los bailaba en Tropicalísimo. Cuando viví antes en General Roca, bueno, ese lugar ya no está más. Así que bueno, un abrazo muy grande. Gracias, gracias, Gaby.
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0: El amigo Leito Pomba de La Milca y el amigo de San Francisco Córdoba, no dice la Pepe, todo bien, la verdad es que espectacular, hermano, espectacular. Amigo, mandale un enganchito y sabroso de esos que pones vos. Mandale saludo a mi hermano Martín Quiroga, soy Leito Pomba de La Milca. Abrazo, hermano, abrazo enorme, gracias, genio.

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1: Me voy con audio a ver qué me dice para acá el amigo Cachulín. Lo tengo al amigo Cachulín de San Francisco, Córdoba. Ahí lo tengo al amigo Cachulín. A ver si tenemos el audio de escuchar para compartirlo. A ver, venite, venite, a ver, a ver, a ver.
2: Hola, Pablito, querido.
1: Hola, mi amigo.
2: Acá de San Francisco, Córdoba, papá.
1: Qué grande, Cachulín.
2: El famoso Cachulín. ¿Lo conoces? ¿No? Pasame un tema de la mona, Pablito.
1: Dale, Cachulín, querido. Te mando un fuerte abrazo, Master. Gracias por la buena onda, amigo. Gracias. Famoso, famoso en San Francisco, el amigo Cachulín, ¿eh? ¡Genio! Bueno, a ver qué tengo por este lado, señor operador, ¿eh? A ver qué tenemos por este lado. ¡Upa! Me voy con la consigna, ¿eh? La consigna del día, súper fácil, ¿eh? Atentos con la consigna que tengo para hoy. Me tienen que enviar nombre, respuesta y me comentan de dónde me están escuchando. ¿Vamos de vuelta? Me tienen que enviar nombre, respuesta y me comentas de dónde me escuchas, desde qué parte del país. La consigna que tengo para hoy dice así. ¿Cuál es la época? ¿Cuál es la época que desean las vacas? Es fácil esto, piensa. Hay una época que es la mejor para ellas. Y para nosotros también. Vamos de vuelta. ¿Cuál es la época que desean las vacas? No, me encanta. Vamos de vuelta con la pregunta. Es súper fácil, piensa bien. ¿Cuál es la época que desean las vacas? ¿Cuál es la época que desean las vacas? Para vos, ¿cuál es? Pensá bien. Pero te digo, la respuesta que se te venga a la mente, largala. Largala, manda el mensajito, comunícate conmigo, juega con nosotros. Yo te digo si puede ser, quizás no, tal vez, si está frío, está caliente, que todo. ¿Eh? ¿Jugás conmigo? Dale. Vamos con un poquito de música, dale.

0: Y acá me pregunta Paulito, me repetís la pregunta. Dale. Vamos con la pregunta del día, vamos con la pregunta del día, que hoy es fácil, es fácil la pregunta de hoy para jugar con todos, súper fácil. ¿Cuál es la época que desean las vacas? ¿Cuál es la época que desean las vacas? Seguramente nosotros también, pero bueno, ¿viste? Hoy es el turno de las vacas. ¿Cuál es la época que desean las vacas? Es la pregunta del día. Pensá bien.
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0: Está loca la comadreja. ¿Qué tendrá que ver con las vacas? Pero bueno.
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0: No es coca, chiquito. Bueno, no es coca, chiquito. ¿Qué te pensás vos? Bueno, Tinto, ¿cuál es la época que decían las vacas? ¿Cuál es la época que decían las vacas? ¿Te tienen que comunicar conmigo para participar y jugar con nosotros? Envía mi nombre, respuesta y me comentás de dónde me escuchás. Lo que yo pido es que no mandes un audio con la respuesta, nada más. No mandar audio con la respuesta, porque si no el audio queda pendiente. Por eso yo antes de arrancar a jugar yo ya te lo comunico, para que no mandes un audio y después no lo pasemos. Hola Pablo, buenas tardes. Muy bien, la radio, la respuesta puede ser correcta. Juli, te mando un gran saludo. Gracias por la buena onda, gracias por estar conectada.
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0: Me puede buscar, me encontrás en Instagram como Pablo Pérez Locutor. Y la misma cuenta dice Pablo Pérez en PP.

Reiteramos, amigos, me pueden buscar, me pueden encontrar en Instagram como Pablo Pérez Locutor. Y la misma cuenta dice Pablo Pérez el PP. Y el amigo Mauricio Pino, por acá, hola Mauri, ¿cómo andas, hermano? Me dice buenos días, Pablo. Puede ser correcto, saludos desde Caleufú, La Pampa. Mira, oh, qué lindo, ¿cómo anda la gente linda de Caleufú?

Me podés buscar, me encontrás en Instagram como Pablo Pérez Locutor. Y la misma cuenta dice Pablo Pérez el PP. Me dejas tu mensajito y ya lo voy a estar compartiendo.

0: Hola, Pablito, puede ser correcto. Salud para Mabel de Truria. Hola, Mabel, ¿cómo estás? Bienvenida. Te mando un fuerte abrazo, ¿eh? Gracias, Mabel. Bueno, voy a continuar con mensajitos porque tengo un montón, ¿eh? Por acá me dice, te saludo desde San Genaro. Mirá, qué lindo, ¿eh? San Genaro, ¿cómo están todos? Bienvenidos, soy Alberto. Muy bueno el programa, puede ser. No es correcto, amigo Alberto. Buenos días, amigos. Soy José de Juan Bautista Alberto en Tucumán. Puede ser correcta. Échame agua. Vamos que voy. Pablito, sos tremendo. Es correcta la respuesta. Valentina de Santa Isabel. Hola, vale. Nada que bueno. Hoy pregunto por ellas, por las vacas. A ver, ¿qué tengo para acá? Hola, buen mediodía. Soy Patricia. Puede ser. No es correcta, Patri. Patri de Mercedes Corriente, bienvenida. Salud para Silvia de la Toma San Luis. Hola, Silvi, ¿cómo estás? Bienvenida. Hola, hola, chicos. Feliz de escucharlos. Aquí desde Córdoba, abrazo. Un saludo enorme para ustedes. Sí, salud muy grande, Rosita querida. Te mando un gran abrazo. Que tengas una hermosa tarde. Hola, Paulito Simabel de Villa Reducción. La respuesta puede ser, no es correcta. Hay una época que es especial para las vacas. Y esa época, ¿cuál es esa época, Dracul? ¿Usted la sabe? Ah, no. Oh. A ver, tire una. No, no es correcta. No. O sea, está medio cerquita, pero no es correcta. No, no, no, no. Buenos días, Pablito Sinormi, de Choel Río Negro. Mientras trabajo, te escucho. A mí se me ocurre la... Claro, correcta, claro, Normi. Hola, Pepe, somos de Río Tercero. Pollo y Lica. ¿Cómo están, amigos? Bienvenidos. Sí, la respuesta es correcta, les mando un gran abrazo. Hola, locura, soy Fabián. Estoy por Algarrobo. Mira, Algarrobo del Águila. Voy para Añelo. Viajo por estos lados cada 15 días. Me gusta la buena onda. Soy de Bahía. Abrazo, amigo. Buen viaje. Amigo, lo que más desean es correcta. La terminación 0892.
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0: A ver qué me dice María Elena por acá. Hola, me encanta tu programa. Desde Obispo Trejo. A la vaca les gusta el tiempo de las vacas flacas para verse en silueta. ¡Oh! ¡Pero qué facha!

Pablito, repetimos la pregunta, Vince, para acá, dale que voy. Pregunta súper fácil que tenemos para hoy. ¿Cuál es la época que desean las vacas? ¿Cuál es la época que desean las vacas? Y la pregunta de hoy. Piensa bien, ¿eh? Me tenés que enviar nombre, respuesta, y me comentás de dónde me estás escuchando. Nombre, respuesta, y me comentás de dónde me escuchás. ¿Cuál es la época que desean las vacas? Dale, mandan un poquito de música, Drácula.

Y me voy con mensajitos, a ver qué me dice para acá, Dracul. Me voy con mensajes. Me voy con mensajitos, 12:57. Ya casi que mueve la tanda, pero leo alguno. Hola, Paulito, soy Daniel de Marco Juárez. Es correcta, Dani. Hola, Paulito, soy de Belville. Manda la gente linda de Belville, ¿no? Dice, mandale saludito a mi esposa Julieta, a mi hijo Mateo, que los amo, soy de Belville, que estamos escuchando, pasamos un tema de Germain. Y la respuesta es, no es correcta, mis amigos, abrazo muy grande, gracias. Hola, Paulito, ¿puede ser? No es correcta, desde Mercedes Corriente, Graciela, hola, Gray. Hola, Graciela, querida, ¿cómo estás? Bienvenida, vamos, que no hay que rendirse. Hola, buenos días, Paulito, ¿cómo estás? Bendiciones. La respuesta correcta, soy Olga de Juan Bautista del Verde. La respuesta correctísima, Olguita, abrazo. Hola, Pepe, soy Marina de Mercedes Corrientes, a través de Radio Master del Tato El Pela. Saludos muy grande, la gente linda de allí, abrazo. ¿Cuántos amigos conectados, Drácula? ¿Cuántos amigos conectados? Hola, Pepe. Correcto, soy Gina de Santa Isabel La Pampa, bienvenida, Gina. No es correcta la respuesta de Rosa de Córdoba, no es correcta, Rosita, y no. Vamos, que no hay que rendirse, ¿eh? Vamos, vamos. Nosotros nos vamos a la tanda publicitaria, pero no se muevan porque en minuto regresamos. Y no te olvides que nosotros estamos hasta las 2 de la tarde.

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0: 22 minutos ya pasaron de la 1 de la tarde. Nosotros continuamos en vivo con este Festival de los Éxitos hasta las 14. Estamos hasta las 2 nosotros. Consigna fácil que tenemos para jugar con todos ustedes. Para vos que sos nuevo y nueva, para vos que recién te prendés, para vos que recién nos encontrás. La pregunta que tenemos para hoy, escucha bien, ¿eh? ¿Cuál es la época que desean las vacas? Hay una época que ellas desean, ¿eh? Desean Dracul. No, no puedo decir eso. Mira vos, no me entero por ti entonces. Pero atento, ¿eh? ¿Cuál es la época que desean las vacas? ¿Cuál es para vos? Lo que se te venga a la mente, envíalo, manda tu mensajito, comentame, dale. ¿Cuál es la época que desean las vacas, eh? ¿Cuál es la época que desean las vacas? Y la pregunta que tenemos para hoy, para jugar con todo el país.
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0: El número habilitado es el 351-349-2367. Número habilitado. Salud muy grande para el amigo Lucas, ¿eh? Lucas Vergencio de Mortero. ¿Cómo andas, Luquita? Bienvenido, Master. Salud muy grande para vos, para Oscar, para Lili, para Yanni, para toda la familia. Les mando un fuerte abrazo a toda la gente de Morteros, provincia de Córdoba, ¿eh? Abrazo, abrazo muy grande para todos los amigos de Morteros, provincia de Córdoba, Dracul. Les mando un fuerte, fuerte abrazo a todos.

0: Se contó la buena música, 30 minutos ya pasaron de la una de la tarde.
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0: El numerito habilitado para comunicarse, atentos. El numerito habilitado es el 351-349-2367. Número habilitado para comunicarse con el programa. Reiteramos, amigos, numerito para comunicarse con nosotros. 351-349-2367. Numerito habilitado. Te contactás con nosotros a esta línea. 351-349-2367. ¿Cuál es la época que desean las vacas? ¿Cuál es la época que desean las vacas? Es la pregunta del día. Saludos para el amigo ahí, Augusto de Fiambalá. O sea, me gusta la respuesta. No es correcta, pero es real. Es real al 100, amigo. Hola, Pepe, soy Víctor del Bolsón. La respuesta puede ser correcta, amigo. Te mando un fuerte abrazo y gracias por estar conectadísimo. Hola, soy Luciana del Verdi. Hola, Luciana, ¿cómo estás? Bienvenida. Gracias, gracias por la buena onda. Hola, ¿cómo estás? La respuesta es correcta. Soy Julio de Andalgalá. Bienvenido. Hola, Abelino, ¿cómo estás, amigo? Bienvenido. La respuesta no es correcta. Abrazo al amigo Walter DJ. Hola, Walter, querido, ¿cómo estás, amigo? Bienvenido.

atentos, el numerito habilitado para comunicarse conmigo. Para solicitar temas, para mandar saludito, 351-349-2367 es el número habilitado, ¿eh? Este es el número para comunicarse, amigos, con el programa. 351-349-2367.

ver, ¿qué tengo por este lado? Tengo una bocha de mensaje, Drácula. Tengo una bocha de mensajito ahí pendiente. 351-349-2367, numerito habilitado. A ver, ¿qué tengo por acá? Hola, Esteban, querido, ¿cómo andas, hermano? ¿Todo bien? La respuesta correcta, sí, sí.

lo reitero dos veces más el nombrito de la radio para vos que no lo tenés. Así te puedes comunicar conmigo, me puedes comentar de dónde me escuchás y de qué parte del país. El número habilitado para comunicarse es el 351-349-2367. Quiero el mensaje de los amigos nuevos, Quiero el mensaje de los amigos nuevos. Vos que nos encontraste hoy, no tenías el numerito de la radio. A lo mejor nos encontraste ayer, anteayer. Y quizás no llegaste a notar el numerito de la radio. Y en este momento sí lo pudiste anotar. Bueno, escucha bien. Contactate y comentame de dónde me escuchás. ¿Desde qué parte del país? ¿Qué estás haciendo de lindo? Y claro que sí, participás y jugás con nosotros, La consigna del día es súper fácil. ¿Qué época desean las vacas, ¿Cuál es la época que desean las vacas? Es la pregunta que tenemos para hoy, una pregunta fácil, común, para jugar con todos ustedes. Es muy fácil, No es la primavera que muchos me están poniendo ahí, Pablito, puede ser la primavera, no es la primavera, no. Y si no es la primavera, ¿cuál es la época? ¡Dale!

Ya voy a estar con todos los mensajitos de Instagram, ya voy a estar con todos los mensajes de Instagram. Me podés buscar, me encontrás en Instagram como Pablo Pérez Locutor. Y la misma cuenta dice Pablo Pérez el PP. Súper fácil, ¿eh? Me buscás, me encontrás en Instagram como Pablo Pérez Locutor. Y la misma

Hola, Pablito, la respuesta ahí, sí. A ver. No, saludos para Mónica de Freire. Hola, Moni. ¿Cómo estás? Bienvenida. Te mando un fuerte abrazo. Gracias por estar conectada. Gracias. Hola, Pablito, puede ser correcta. Sí, correctísima. Saludos para Ramón. Hola, Ramoncito. Bienvenido, amigo. El tiempo que le gusta a la vaca, hijo. Correcta, Isa, claro. Buenos días, Pablito. Bendecido miércoles. Me dicen las tres María, las chicas que están trabajando en La Pampa. Nada más que bueno, hoy me dicen, a ver, acá estamos. Bendecido miércoles. Hoy escuchamos el programa desde General Hacha. Te saludo Marianela, María Paz y María Laura. ¡Qué genial! Como siempre, con la buena onda, las chicas. Les mandamos un gran abrazo. Y gracias por estar conectadas. Gracias.

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Mira, mira, sí, estamos, ¿eh? Bueno, justo en este momento, atentos. Estamos en vivo para TikTok, ¿eh? Estamos en vivo para TikTok, estamos haciendo transmisión en vivo. Así que se pueden prender, estamos en vivo para TikTok, señoras y señores, estamos en vivo. Así que los invitamos a todos, ¿eh? A toda la gente que está conectada a través de la sintonía, a través de la radio. Los invitamos a todos a prenderse. Estamos en vivo para TikTok en este momento.

los invitamos a todos. Estamos en vivo en este momento para TikTok a través de Pablo Pérez Locutor. Estamos con Tambo, estamos con la Cupi, estamos con toda la buena música. El Nico. Hola Nico, querido, ¿cómo andas? Querido, ¿todo bien? A ver qué me dice para acá. Tengo una bocha de mensaje. Hola, ¿cómo estás? Te escribo de Mortino, provincia de Córdoba. La respuesta puede ser: no es el invierno. Salud para Alejandra Medina. Hola, Ale, ¿cómo estás? Bienvenida. Salud muy grande para todos los amigos de Morteros, provincia de Córdoba. Para que me hice la corazón, soy de la dormida. La respuesta puede ser: no, no. Hola, Elvira, ¿cómo estás? Bienvenida. No es correcta. Vamos, que no hay que rendirse, hola amigo. Saludos desde La Pampa, Alta Italia. Soy Valentino Ruiz. Hola, Valentino, ¿cómo estás, amigo? Es correcta. Hola, buenos días, Pablito, ¿cómo estás? Soy Miguel de Puerto Madryn, Chubut. ¿Cómo anda la gente linda de Puerto Madryn? Te escuchamos otros días, porque Misión es fan tuyo, ¿eh? Bueno, qué grande, Miguel. Vamos, vamos, amigo. Pablito, ¿puede ser cuando la vaca esté enamorada? Me dice ahí, ¿no? Claro, la pregunta del día es: ¿cuál es la época que desean las vacas? ¿Y cuál es la época que desean las vacas? Y la pregunta de hoy es fácil, ¿eh? Hola, Ramón, ¿cómo andas, amigo? Le dice la Pepe, te estoy escuchando de Catuna, La Rioja. Abrazo, amigo, gracias por la buena onda.

Bueno, ¿qué tengo por este lado? A ver. Me voy con más mensaje. Pablito, ¿me repetís la pregunta? Bueno, súper fácil. ¿Cuál es la época que decían las vacas? Es la pregunta del día. ¿Cuál es la época que decían las vacas? ¿Lo dejamos para pensar un poquito? ¿Usted qué dice? ¿Puede ser o no? Y está buena la respuesta, señor. O sea, no está mal, ¿eh? No está mal. Comunicate conmigo al 351-349-2367. Es el número habilitado. Estamos en la cadena Alegría. Estamos en la campeona del dial desde Fraire, Córdoba, desde el este cordobés. Haciendo este programa para Córdoba Capital 94.1. Y toma la señal más de 300 emisoras de la República Argentina.

dice el amigo Ramoncito. ¿Por qué así, Ramón, mi amigo? No, mira, si voy a estar enojado con el equipo que amo, con Boquita. Me la tengo la camperita puesta de Boca. Lo amo, amo, amo Boca, ¿eh? Claro. Como siempre, las buenas y las malas, ¿eh? Por esto es el

Radio. Soy Valentino Ruiz. Hola, Valentino. ¿Cómo estás, amigo? ¿Para qué me dice arriba Boca, amigo? Pero claro que sí, genio. Buenas tardes, Pablito, desde Formosa. Mira, qué lindo. ¿Cómo anda la gente linda de Formosa? Bienvenidos a todos. Pablito y Miriam de Puerto Madryn, la consigna es correcta. Saludos, es la primera vez que te mando mensaje. Bueno, bienvenida. Que sea la primera de muchas. Sí, abrazo. Hola, ¿cómo estás, Pepe? Soy Alicia de Alvear. La respuesta puede ser no. Pablito, pasamos un tema desacatado. Dale, ya busco. Y ya buscamos algo desacatado.

0: voy con mensajitos, ¿sí? Son las 3:44 y tengo una bocha de mensajes. La gente linda de San Luis. ¿Cómo andan los amigos de San Luis? Bienvenidos. Le ponemos todo el ritmo, le ponemos todo el ritmo. Hola, Pablito, me dice por acá. Te enganché de casualidad. Acá viajando, soy Karina de Morrison. Me copó tu programa. Hola, Ale, ¿cómo estás? Bienvenida. Te mando un gran abrazo. Mira vos, qué lindo, ¿viste? Te pones ese zapping y encontrás la cadena y te copás, te quedás, ¿eh? Por la buena onda, por la energía positiva, por la alegría. Así que bueno, bienvenida, Ale, te mando un fuerte abrazo. Hola, Pepe, ¿la respuesta es correcta? Soy Graciela de Jovita.
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0: O le puedo decir algo, loco mato, somos Juan y Zaida de Río Gallegos. La radio en general muy linda. Gracias, amigo.
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0: Saludos para Ivana, que no dijo la respuesta correcta. Saludos a mi marido, que está escuchando la radio. Muy buena la música. Acá te escuchamos desde San Rafael, Mendoza. Qué lindo, San Rafael. Cheque.

0: Ah, con efecto aquí es DJ Gustavo tocando en vivo.
1: 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Según la moraleja.
0: ¿Es qué? Ahí va. Y voy con mensajito de 3:45 del país. Me voy con mensajitos. Vivo de Jujuy, departamento Humahuaca.

0: Hola Deli, ¿cómo estás? Bienvenida, te mando un gran saludito. Hola Sergio. Hola Leo. El cachorro. Hola Gladys. Alexis, ¿cómo estás amigo? Bienvenido. ¿Cómo están todos?
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0: El amigo Sergio me dice para acá, desde Pampa y los Guanacos, Santiago del Estero, saludos. Pablito, para repetir la pregunta del día es súper fácil. ¿Cuál es la época que desean las vacas? Para vos, ¿para vos cuál es? Hola Dianita, hola Disney. Ah, bueno, puede ser, ¿eh? No, no es la primavera, ojo, no. No, no, no, al que le mandó, dígale que no es correcta. Diani, ¿cómo estás? Bienvenida, genia, ¿todo bien? Dice, hola, me encantan los hola con mucha A, es un hola con alegría, con buena onda. Me gusta esos hola. La respuesta es correcta, genia, te mando un gran saludo y te gracias por la buena onda. Bueno, a ver, ¿qué me dice por acá? Celia de Alberdi. Comando los amigos de Alberdi Tucumán, bienvenidos. Buenas tardes, crack. Saludos del general Madariaga. Te escuchamos todos los días. Acá full trabajando. Soy el turco. Pásame un tema de Ulises Bueno. Pablito Pepe, la respuesta puede ser correcta. Pásame Simón Aguirre. Corazón sin cara, ¿eh? Corazón sin cara, bueno.

0: la pregunta del día es súper fácil. La pregunta del día: ¿cuál es la época que desean las vacas? Las vacas, claro, ¿cuál es la época que desean las vacas? La pregunta del día, la dejo para pensar. Hola amigos, saludos desde 25 de mayo, provincia de Buenos Aires. Me dice el amigo Martín Sanabria. Hola Martín, yo. ¿Cómo anda, Master? ¿Todo bien, genio? Hola, saludos desde Entre Ríos, Miriam. Estamos en vivo, estamos en vivo. A través de TikTok, a través de Pablo Pérez Locutores. Sí, sí, te puedes prender. Estamos en la cadena Alegría, estamos en la campeona del dial desde Córdoba Capital 94.1. Estamos saliendo para una cadena de radio de más de 300 emisoras. ¡Vamos!
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0: de la Francia. ¿Cómo están, amigos? Bienvenidos. ¿Cómo anda la gente linda de la Francia? ¿Cómo estamos? Hola, amigo. Y la Rudy y la Pampa dice: Mario, ¿cómo andas, Marito? Hola, Silvia, ¿cómo estás? Bienvenida. El Turco me dice: la maestro, saludo desde Recreo Catamarca. Hola, Turquito. Las Varillas, provincia de Córdoba. Pablito, pasamos un tema también en Córdoba. Si puede ser el tema, quitarle. Hola, Nadie, ¿cómo estás? Bienvenida. ¿Todo bien? Dale, estar, dale. Para vos que me escuchás a través de la sintonía, para vos que sos nuevo, nueva, bienvenido, bienvenida. Mi nombre es Pablo Pérez, el PP de Freire, Córdoba, el Este Cordobés, y te acompaño de lunes a viernes, de 12 a 14 horas, por este dial, sí, por esta sintonía. Somos Cadena Alegría, la más grande del país. Se pasa. 13:51, ¿cómo se va el programa? Se nos va el programa, no, veo los mensajes.
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0: Y es una locura, ¿eh? Tengo que seguir leyendo, no me queda otra. Tengo que seguir sacando mensajitos. Porque si no, después la audiencia se enoja. Che, Paulito, no pasa el mensaje.

0: Acá me dice, mandame un saludito para mí, para mi hija Nayara de 4 añitos. Estamos escuchando a ti, mirá, oh, qué lindo. Y les mando un fuerte abrazo, gracias por la buena onda, gracias de corazón. Bueno, tenemos amigos de diferentes partes del país conectados, ¿eh? Muchísimos amigos, me encanta, ¿eh? Hola Carlitos, de Bahía Blanca, ¿eh? Carlito, ¿cómo estás? Bienvenido, amigo. ¿De dónde me estarán viendo ahí? Mar y Nayara, ¿eh? ¿De dónde me estarán viendo? A ver, coméntenme. Y vos que me estás viendo ahí a través del video en vivo, comentame en un comentario, ¿eh? Claro, déjame de dónde me estás viendo. Así de paso te voy saludando. El amigo Claudio Garrone me dice saludo desde Sintra, Córdoba. Amigo, qué lindo. Hola, Claudio. ¿Cómo estás, amigo? Bienvenido. Hola, Pablo, acá en Villa Trinidad. ¿Se viene el agua? ¿Se viene el agua, Juancito? Abrazo, capo, me dice el amigo Carlitos. Desde Clorinda, Oscar. Bienvenido, Master. Salud para Fer de La Pampa. 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Ahorita pasamos un tema de Germain, si puede ser, Master. Bueno, ya vamos a estar. Tengo una bocha de temas pedidos. Tengo una locura. Dejo a usted, Drácula, a cargo de la música, ¿eh? La verdad es que yo no supiera qué poner, porque son tantos los pedidos. Entonces arréglese usted. ¿Qué me dice por acá? A ver, Pablito, repetime la pregunta. Bueno, la pregunta del día es súper fácil. ¿Cuál es la época que desean las vacas? Reitero, ¿cuál es la época que desean las vacas? ¿Usted lo sabe? No, bueno, a usted me había dicho la primavera. No, no es la primavera. No se le vino ninguna respuesta más, señor. No, no es el invierno. No, no es el invierno. Ojo al piojo, mirá que estamos en los últimos minutos. Otra, no es el otoño. Che, ¿y entonces cuál es? Dale, dale, dale, mirá, se la estoy haciendo cada vez más fácil.
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0: ¿Cómo anda el amigo Esteban? Pablito, ¿cuándo vas a venir a comer asado a Mercedes Corriente? Me dice el amigo.
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0: Che, estamos medio lejos, pero sí, hay que organizar, hay que organizarse. Para mí sería un placer enorme ir a Mercedes Corriente y compartir un hermoso programa ahí en la radio del amigo Pela, claro, y con él, el amigo Tato, hacer un programa juntos. Y qué mejor hacer el Festival de Éxito de la radio de él, salir para todo el país. Sería un placer muy grande. Pero bueno, habría que organizar, sería un placer enorme estar allí, andar por allá, claro. Qué lindo, me encantaría, dale.
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0: y le veo Julio, me dice venite a Entre Ríos y luego a Corriente nos vamos juntos, mi ojo. Che, qué lindo. Saludos, Pablito, bonito el programa. Sí, Silvina, hola, Silvina. Saludos desde Cosquino, dice el amigo Juan Carlos Molina. Hola, Juan Carlos, bienvenido. Saludos para Ceci, Monza y Villa. Che, se me está yendo el programa y me queda una bocha de mensajes. A ver. Nilda de Mercedes Corriente, ¿cómo andás, Nilda? A ver, ¿qué pasó, Nilda, por ahí? Uy, mirá la foto que me acaba de pasar Nilda de las empanadas que hizo. Ah, no te la puedo creer, Nilda. Si yo te digo que solamente tenemos el mate listo, solamente hizo el mate. Ni se la jugó con los criollitos el operador. Y Nilda, con amor, con cariño, me pasó una foto con unas empanadas. No, se ven maravillosas. Parece que la estaría disfrutando. Abrazo, Nilda. Y tengas un buen almuerzo. Gracias, corazón, gracias. Ahora soy Javier. Escucho a Juan Bautista Alberti, Tucumán, llevando al niño del colegio. Llueve muchísimo. Nos comenta el amigo. Gracias por comentarnos también esa info. Gracias, amigo. Soy Julia de la Dormida, Santa Rosa, Mendoza. Es la primera vez. Ah, claro. A ver, para. No. No es correcta. O sea, me gusta la respuesta, pero no es correcta. Buenas, Pablito, soy Ariel de Comandante Luis Piedra Buena, Santa Cruz. La respuesta correcta, nos dice Pablito, siempre tengo la radio encendida en el taller y los escucho. Gracias, amigo. Te mando un gran abrazo de corazón. Saludos a mi hijo Eri, que me dice por acá. Que no me cree que hablo con ustedes, porfa. Le mando un fuerte abrazo para Eri, querido. Están todos conectados, jugando, vamos. Abrazo muy grande. Saludos para Mirta de Piedrita. Hola, Mirtu. Saludos para Miriam de María de Santa Isabel. Sí, incorrecto. Bueno, perfecto. Hola, soy Ezequiel de Orán Salta. ¿Cómo anda la gente linda de Orán Salta? Bienvenido. Pásame un temita de la Mona Jiménez, el federal. Yo era un federal. La respuesta es correcta para su amigo. Estoy escuchando Ingeniero Luis y La Pampa. La respuesta es correcta, amada. ¿Cuál es la época que desean las vacas? Las vacaciones. Esa es la época que desean las vacas. Las vacas desean las vacaciones. Es la época más fácil, claro. Claro, ahí estaba.

0: Hola Ivy, ¿cómo estás? Bienvenida. Dale que me voy, ya estoy cerrando, me estoy despidiendo ya. Salud para Deli Cabrera de Río Negro, te veo desde TikTok. Hola Deli, ¿cómo estás? Bienvenida, genia. Te mando un gran saludo, gracias por la buena onda. Y la respuesta era correcta, claro. Me voy. Les digo hasta mañana. Salud para Manuel, para Esteban. ¿Cómo están, amigos? Bienvenidos. Los amigos de Chubut. Mira, qué lindo. Chau, gente linda. Los quiero un montón. Cierro el programa a través de la sintonía. Chau, chau. Hasta mañana.
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Ahí estamos, señoras y señores, en la tarde del siestero con todo, arrancando con estos lindos enganchados que les gusta escuchar a todos, a los niños, a los pibes del momento que escuchan esto ahí, también un poquito tienen para todos los gustos en la radio, Bienvenidos a todos, ¿cómo les va? ¿Cómo andan? Aquí estamos arrancando la tarde del siestero.

Bienvenidos a todos, ¿eh? Estamos arrancando la tarde del Siestero por Cadena Alegría, por la campeona del dial hacia todo el país, para más de 300 radios que forman parte de esta bonita locura que no tiene cura y que se llama Cadena Alegría. Un placer enorme saludarlos, ¿eh? Vamos a empezar con toda la felicidad radial. Por la gran radio, por la campeona del dial. Qué bueno saludarlos a todos. ¿Cómo están? ¿Qué hacen? ¿Qué cuentan? ¿Todo tranquilo? ¡Viola! El tío Chuni, aquí en las palabras, quien nos saluda, quien les da la bienvenida, junto al tóxico DJ, que ahí se está acomodando con...

Aquí nos vamos a quedar con ustedes. Atención, que habilitamos el WhatsAppero para que ustedes empiecen a participar a partir de este momento. Habilitamos el 3517-6412-70.

0: y pasar un tema de Germain, puede ser. Estamos escuchando acá para abrir Córdoba, como te dije. Así que bueno, estamos comiendo un rico asadito. Y bueno, y así te dejo con este hermoso abrazo. Muchas gracias.
1: ¡Qué grande, Pablito! ¡Vamos, tocayo, vamos! La gente de Belville presente en sintonía. Saludos para Juli y también para todos allí que están en sintonía de la 99.9. ¿Eh? Tremendo, tremendo. Nosotros les vamos dando la bienvenida, los vamos saludando a todos los amigos que se van acoplando, que se van sumando y que van formando parte de esta bonita locura radial, chicos. ¿Eh? Bienvenidos a todos. El tío Churi, como te decía, en los saludos, en las palabras, dándole la bienvenida e invitándolos a participar, ¿eh? Porque hasta las 4:30 te vamos a hacer el aguante y vos nos vas a hacer el aguante a nosotros, porque esto es la radio, esto es la cadena Alegría, el ida y vuelta, ahí estamos, ¿eh? El ida y vuelta de la campeona del dial, es así, ¿eh? Ida y vuelta con los amigos del país que están escuchando la radio, con los oyentes, con las emisoras que están formando parte de la campeona, cuando los vamos invitando a todos a integrarse, a unirse, a empezar a bajar la señal a quienes aún no lo hacen, todo eso, en eso estamos, dale.
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1: ¿Qué haces, Vanesita? ¿Cómo andás? ¿Cómo anda la Vane? La Vane de las Breñas, tanto tiempo, Vanessa. ¿Cómo estás? ¿Dónde andás, Vanessa? Ella, la única que le era fiel es a la Cufrea. Todos los otros escucha de vez en cuando la Vanessa, ¿eh? Bárbaro. Bienvenida, Vane. La gente de las Breñas presente, ¿eh? Todo el día anda full ahí la Vane y escucha la radio,
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1: Bueno, reitero, está habilitado el 3517-64-1274, ¿sí? 3517-64-1274. Está habilitadísimo el WhatsAppero, el del tío, el del programa. Ya la tenemos a la Jazz de Catuna, a la Mari de Victorica, a la audiencia fiel que nos falta, el Negrito de Real. Hola, buenas tardes, tío, ¿cómo estás? Soy Yasmín Flores de Catuna, muy lindo el programa como siempre. Bendiciones, me dice. Aparece Anita de Puerto Deseado también. Vamos, todavía. Era

0: Linda tarde por Puerto Deseado, 11 grados. A ponerle linda música como siempre, te escucho hasta el final. Vamos, Anita, qué genia. Ana María, genia total. Hola, tío, acá escuchándote. Soy Elsa de Río Tercero. Vamos, genia. Hola, cuñado, una payada. Dice, estoy arando y festejando. Ah, ¿cómo están los de Boca festejando? Dice, ay, ay, ay. El cachengue de Alta Italia. Anoche hasta la madrugada llovió en Catuna. Me dice, uy, Jazz, me imagino. ¿Te mojaste, Yasmín? ¿Te mojaste con la lluvia? Bueno, espero que haya pasado. Acá está, de a momento, llovizna. Llovizna llueve, llueve, llovizna. Está re loco el clima.
1: Un saludito para el negro Maico y sonrisa acá la Boulaye, hermano, gracias.
0: Grande los muchachos de la Boulaye, bienvenidos. Aguante la Boulaye del otro lado. Aguante los chicos que están meta laburar y escuchando la radio. Abrazo al Alejandro Federico. Vamos, crack.

0: campo, con el Mancho. Así que nada, queríamos escuchar un temita, algún temita lindo que tengas por ahí. Gracias, un abrazo. Como acá de Bandera Lobo, provincia de Buenos Aires.
1: Qué grande Bandera Lobo por la 107.9, la radio de la Mili. Mi amiga la Mili, le mandamos el saludo enorme. Vamos, ahí me voy a escuchar al Chatrán, que el otro día le pasé el otro número para que me escriba, pero se ve que no lo agendó, así que lo vamos a escuchar, dale.

0: escuchándote en sintonía como siempre, el Chatrán de Bariloche. Te mando un saludito grande a la distancia, un abrazo. Que tengas un bonito día. Como siempre, muy lindo el programa, muy buena la onda. Como siempre, papá, gracias por los saluditos que nos enviaste ayer mismo, creo que fue, para la Yale, para mí. Así que nada, te agradecemos mucho por tenernos en cuenta y presente siempre. Te mando un abrazo, Chuni. Mándate un versito improvisado, a ver si tenés tiempo, por favor. Dale, acá lo vamos a estar escuchando.
1: Vaya el abrazo a la Yane y al Chatrán, que sé que están escuchando y sé que van a escuchar allí escuchando la radio en el día y en la noche por la 97.9 en el Pago de Bariloche.

0: terminamos.
1: Bueno, hemos arrancado distinto hoy con un poquito de cumbia, para arrancar distinto, para no hacer todo lo de todos los días. Un poquito está bueno salirse del esquema y arrancar con unos lindos enganchaditos de cumbia para bailar en la tarde, Vamos, dale. Otro mensajito que va llegando, dale, que ya te doy el número lento, Ya te doy el número lento en un ratito. Hola, Chuni, soy Ale de General Roca, que estamos recién por almorzar, como siempre, escuchándote. Me gustaría escuchar la chica del Uber. ¿Cómo andás, Ale? ¿Todo bien? Qué grande la gente de Roca, la semana que viene. Si todo anda bien, andamos por allí haciendo radio. Bien ahí, un saludo enorme, un saludo enorme.

Saludo ahí a la gente de... ¿cómo es esto? Maribelu, regalería, casa de insumos de artesanos. Vamos todavía, ahí está. Bien ahí, vamos. Saludos ahí para la gente de Maribelu, regalería y casa de insumos para artesanos.

0: papá, que cumplieron 49 años de casados el 8 de octubre. Margarita y Manuel, somos de Los Rojos, Tucumán. Son fieles oyentes tuyos de parte de todos sus hijos, nietos, hijos, hijas, nietos. Son el motor de la familia Ruiz. Mandate un coyuyo, pero como no, chicos, vaya el coyuyo que le cante a estos felices matrimonios enamorados que han festejado un aniversario importantísimo de casado. ¿Está listo para cantarle, querido coyuyo, a esos familiares que están disfrutando allí, esos recién festejados, casados, aniversariados? ¿Sí? ¿Está listo? ¿Está preparado, coyuyito querido?
1: Sí.
0: Ah, también habla ahora el coyuyo. Bueno, dele, cante.

0: gato.
1: Che, ¿cómo vas a matar al coyuyo, asesino, antiecologista? Ahora que van a venir los cosos a hacernos quilombo, ahora mataste un coyuyo en vivo, che. No se puede acabar así con la vida de un bicho.

0: La tenemos a Ali por acá, dale que le voy a escuchar. Vamos a escuchar a la Ali, a ver qué nos dice. ¿Qué nos dice la Ali a esta hora de la tarde de la radio? Hola, Ali.
1: Hola, Chuli, buenas tardes. Acá estoy

Vamos todavía, Ali, vamos. Bienvenida, gracias por estar allí del otro lado, como siempre, acompañándonos en la radio, Ali, escuchándonos por la 90.3 a esta hora allí en Winca. Vamos, dale. Ahí me voy con el número en un ratito, ahí me voy con el número en un ratito nada más. ¿Qué hace mi amigo Emi de Andalgalá tanto tiempo? Che, hacía varios días que no aparecía Emi y ahora apareció. Vamos, capo.

0: Yo vine aquí en Atlanta, no sabe. Pero bueno, hay que seguir laburando, no queda otro. Qué triste, ¿no? No puedo mover una siete y Chuli, ¿no? Pásame un tema de sabroso, Chuli. Gracias.
1: Dale, mi gracias, hermano mío. Un abrazo a toda la gente de Andalgalá. Saludos para mi amigo Augusto también. Mi amigo Augusto que nos escucha en aquel lugar también. Andalgalá presente, la cadena Alegría, reventando, explotando los espectros. Dale.
2: Chuli, ¿cómo está, amigo? Pásame cualquier tema que tenga en programación ahí. Acá andamos por Rosario nomás. Tranquilo hoy.

0: noche.
1: Nevó en las altas cumbres, me dice el Chavo, ahí estamos. Nevó en las altas cumbres. Ha nevado por aquel lugar. Bueno, ahí está escuchándonos en aquel lugar. Entras la sierra en Los Hornillos, más precisamente. Ahí está el Chavito Viedo, che, sintonizándonos a esta hora. Abrazo para él, para el Charlie, que anda medio jodido, que se recupere. Vamos. Mauro de Sarmiento, San Juan, que dice: hola, Chune, buenas tardes, soy Mauro.

con el tema Si no te hubiera sido por la EUG, me dice el Mauro de San Juan. Vamos, Maurito, querido, ya lo colocamos, ¿eh? Hola, hola, buenas tardes, Juni desde Trelew, Chubut, una para allá para los muchachos de Fusión Patagónica, que estamos en la obra, escuchando Cadena Alegría. Vamos, los chicos de Fusión Patagónica, que están allí en Trelew. Vaya el abrazo campero, en un abrazo sincero que aquí yo les voy a enviar y les voy a improvisar con todo el corazón a los chicos de la Fusión, que están laburando al palo en el pago de Trelew y siempre están escuchando. Hola, Chuni, querido, te estamos escuchando. Sos mi compañía, bendiciones, dice Juanita de Belvido. Hola, Juani, bienvenida, genia. Hola, Chuni, un saludito desde Vicuña Maquena para Construcciones Arias y el Robert, que volvió con la guancha, con

0: Vertientes, manda saludos, ¿sabes? Nunca te acordás. Tiraste los chocos, tiraste todo de Vertientes. Y no te acordás de saludito a la gente de las Vertientes.
1: ¡Bien arriba! Tomamos. ¡Qué bárbaro este Arceño, eh! Abrazo, amigo, abrazo, abrazo, capo. Grande, las Vertientes presentes, Arceño, Jorgito, la señora del negocio de las papas ricas, todo, todo, tremendo, espectacular. Hola, buenas tardes, tío. ¿Todo bien? Que tengas excelente miércoles. Un abrazo, soy Miguel, el Betún de Río Tercero. Hola, Betún. Bienvenido, maestro.

0: viento, se pone fresco, sale el sol, hace calor, está re loco como todo el tiempo. Quiero mandar un abrazo, como es para vos, tu audiencia. Bueno, perdió Boquita anoche, lo agarró el Vasco, me cago en Dios y lo hizo cagar, lo agarró el Vasco. Así que bueno, te mando un abrazo, como dije, para vos, tu audiencia, saludos a los compañeros municipales, amigos de la vía, familiares, a la planta de reciclado Rufina, a mi amiga Marisa, a mi amigo el turco Fabián y a la panadería de Cobi Moreno. Así que te mando un abrazo, pasamos por un tema de los tuyos, me lo contento.
1: Chau Marcelito querido, bienvenido maestro, qué grande Marcelito de Rufino, en sintonía de la radio, como siempre, esperando el partido de hoy, esperando el partido de River con Sarmiento. Hoy se viene River Sarmiento de Junín, se viene a ver cómo le va al millonario que si hoy gana, se mete en zona de clasificación y si pierde.

0: lago de Aguará, provincia de Santa Fe. Buenas tardes, mis amigos de la cadena Alegría, la radioactiva que desintegra la mala onda y te recarga de energía. Y mis saludos se expanden como hormiguero pateado para toda esa linda audiencia que está prendida como gatito a la lana y firme como cohorte de jirafa. Con cadena Alegría, con el tío Chuni, en esta tarde para cuadro. Les dejo un abrazo de oso y pum, para arriba los corazones. Y acá seguimos en positivo como test de embarazo, no dejando ni un segundo de celebrar la vida, ni bajando los brazos, ni aunque los piquen las piernas, para atrás ni para tomar envión. ¡Abrazo!
1: Vaya el abrazo, mi amigo, a mi amigo camionero. Vaya el abrazo sincero en el pago de la Argentina. Allí me tocó bocina porque el tipo está laburando y este humilde payador un verso va improvisando. Bueno, che, vamos.

Lo vas a agendar como Chuni Radio, que te voy a dar el número y me voy a la música. Te voy a dar el número y me voy a la música, dale. Abrazo al negrito de Real del Padre, también está escuchando la cadena Alegría hasta ahora.

Qué grande, mi amigo José, mi amigo José, que no nos falla nunca, no nos falla nunca, el amigo. Siempre con esa buena onda, con esa vibra positiva. Dale, dale, que te voy a dar el WhatsApp en un ratito, ¿eh? Te voy a dar el WhatsApp en un ratito.

0: Igualmente, Mari, vos también, que tengas una bonita, bonita tarde, che.
1: ¿Cómo andás, hermano? ¿Todo bien? Acá, desde Tostado, escuchando la 93.5, la radio que los acompaña, los camioneros. Estamos yendo para el lado de Villa Minetti, tranquilo nomás, sin nervio. Para todos los camioneros que vamos, vamos, vamos, que los vamos a agarrar el agua, ¿eh? Se viene el agua, parece el Chuni por acá, ¿eh? Pasame un tema de Gary, por favor. Gracias, gracias, Chuni. Y habló Carlos Alberto de Tostado, Santa Fe.
0: Grande Carlito de Tostado con la radio al palo, como siempre, acompañando. Vamos, abrazo, querido Carlitos. Buen viaje, buena llegada, hermano.

0: Tremendo, tremendo, como revienta la radio. Vamos, dale, dale, que leo tres más y voy a dar el número lento, prepárate si tenés, ¿dónde tenés el número mío? Prepárate que te lo voy a dar lento, prepárate para agendarlo, agarrá el celular, te vas a donde dice añadir, nuevo contacto, allí vas a poner Churi Radio, vas a agendar el número, ya te lo doy en tres minutos,
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2: Hola, Roldán, estamos con los muchachos, como siempre, escuchando la radio. Nos tocó un laburito acá, estamos en el campo, no sé, en un laburito de zona de pileta, estamos con el Andy, Pechocho, con el Ariel del Dylan. Justo estábamos acá nomás, teníamos una carnicería cerca, nos compramos una faldita, así que bueno, dijimos vamos a tirar una faldita. Nos puede pasar una linda payada, Chuli, que no hace falta. Estamos acá, hace para acompañar el vinito. Gracias, Chuli. Abrazo.
0: Qué grande los muchachos, mirá vos, están ahí a full, a full, a full, a full. No se privaron de nada, No se privaron de nada. Mis amigos de Rosario se fueron a laburar para el pago de Roldán. Una falda fue a comprar. El fuego ellos han prendido. Y este humilde payador les deja su merecido. Vaya el abrazo gigante para esos buenos hermanos que están haciendo la pileta para disfrutar en el verano. Ahí va, bueno, listo, arriba. Dale, dale, que son las 14:54, a las 14:56 te doy el número lento, A las 14:56 te doy el número lento para que lo anotes, para que lo agendes, para que te quede. Hola, Normi, ¿cómo andás? Ya la voy a escuchar a la Normi de Chuele también, ya la voy a escuchar. Y me ha dejado su audio, bueno, tremendo, Tremendo cómo revienta el WhatsAppero. A ver qué dice por acá.

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0: Número lento, dale, dale, que ahí te lo doy. Ahí te doy el número lento para que lo notes, ¿eh? Preparando el telefonito. Preparando el telefonito, que ahí te doy el numerito, vamos.
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0: Saludame si podés a mi familia en La Nora. San Rafael, dice el amigo Pedrito de

0: Dale, que ahí les doy el número, señores. Lo agendan como Chuni Radio, ¿sí? Todo listo. El número es el 3 5 1 7 6 4 1 2 7 4. ¿Sí? ¿Quedó clarito? Lo dimos muy rápido. Ahí lo doy lento de nuevo, ¿eh? Lo agendás como Chuni Radio, ¿sí? Ahí va. Lo agendás como Chuni Radio. Y el número es el 3 5 1 7 6 4 1.
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0: 2 7 4.
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0: Así de simple. Así tal cual te lo doy. Ni un número más, ni uno menos. Vamos. Me voy a la tanda de las 3 de la tarde. Vamos, que nos vamos a la tanda de las 3. Reitero, 3, 5, 1, 7, 6, 4, 1, 2, 7, 4. Ahora sí lo va a poder escuchar al saludo. Le mandamos saludos ahí para Eliana Romina. Muy buenas tardes, Eliana Romina. ¿Cómo va esa tarde de miércoles? A full. Seguramente descansando una siestita ahora, calculo.
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0: La voz del Wally sonando en la campeona del día. Dale que me vengo al WhatsAppero. Dale que me vengo a leer la infinidad de saludos que hay.
1: Sí, estéreo con el Johnny por Cadena Alegría.
0: Bien. Vamos, chicos, dale que me vengo a leerlos en el 3517-64-1274. Dale, poneme un poquito de La Habana. Y ahí venimos.

0: Buenísimo, ahí estaba la música de la Vane, la banda Mix. La banda Mix cantando en la radio a esta hora de la tarde. Nos vamos al WhatsAppero de la radio, che. Me voy a leerlos en el 3517-641274.
1: Señora curandera.
0: Hola, ¿cómo andás? Primera vez que los escucho, soy del Bolsón. ¿Me podrías pasar un tema de Cachumba? Pero como no, con todo gusto. ¿Cómo anda la gente del Bolsón? Mirá, primera vez que escucha HRA, no sé cómo se llamará. HRA, puede ser Héctor Raúl Amaya. Evaristo Romino Abelardo. No sé, ya me va a decir cómo se llama. Muchas gracias, me dice Ale, de nada, Ale, bienvenida. Ojalá que nos pueda seguir escuchando a través de la app de la radio, la app de la campeona del dial, donde

qué más tenemos por aquí, dale. Hola, Chuni, de acá de Villaguay, escuchando y haciendo una instalación completa. Ay, mirá vos, laburando en el gimnasio, instalando todo. Qué grande el amigo Claudio, éxitos, maestro. Maldita cucaracha. Hola, Chuni, muy lindo programa, acá estamos. Para que se me escapó el mensaje, acá está. Hola, Chuni, muy lindo programa, acá estamos trabajando en Carmenza. Le mando un saludo para Samuel Aliaga de parte de Guillermo Ricci. Bueno, listo, un abrazo entonces al amigo, che.

0: Para los amigos de la 103.3 en Nueva Galia. Hola, ¿cómo anda la gente de Nueva Galia, eh? 103.3, ya le vamos a hacer una payada al amigo Lucas que vuelve a la radio. Dale, dale, dale.
1: A ese coyuyo hay que mandarle un ondazo. No sé, que lo agarrimos y le apartamos al medio. Rompe huevo el coyuyo eso.
0: Pobre coyuyo.

0: patitas que tiene, las seis patitas que tiene, las alas. Y a tal le viene el pico para que deje romper las pelotas, coyuyo de mierda.
1: No.
0: Ayer escuchando la radio, encontré la sintonía. Una radio amigo que se llama Cadena Alegría. Estaba el Chuni en el programa, haciendo de coyuyo. Rompe los huevos de noche, rompe los huevos de día. Así es Cadena Alegría, con el tío Chuni en la sintonía. Aguante el siestero, tío Chuni, viejo y peludo nomás. Rompe huevos.
1: Al coyuyo, el buche, a mí me lo quiere matar. ¿Y quién nos va a cantar si el coyuyo ya se muere? Por eso aquí en este verso le dejo un improvisado. ¡Ay, buches, póngase calmado y baje ya esa pistola! Porque si se muere el coyuyo,

no sé, si se muere el coyuyo. ¿Qué pasa si el coyuyo se muere? Se pierde el 90% del programa, ¿no? No me lo maten al coyuyo, chicos.

0: Saludo al Gaby de Los Ángeles, Chile, que quiere la cadena Alegría en Chile. Bueno, compre la antena, amigo. Hola, soy Roberto de Almafuerte, te estoy escuchando en el trabajo. ¿Cómo andas, Robert? ¿Cómo anda la gente de Almafuerte? ¿Todo bien, Master? La tengo la amiga Rosy de Rosario, también escuchando la cadena Alegría, como todas las tardes.
1: Y acá la Rosana y el Brian en Rosario, repartiendo los salames. Si querés te lo mando con una paloma mensajera, Chuni. Bueno, acá está lindo, salió el sol, hay algunas nubes, pero bueno, vamos con esa música hermosa, Chuni. Grande el Chuni, el Chuni es el número uno.
0: Gracias, Roxy.

95.9, somos en Madariaga, provincia de Buenos Aires. Ahí está la radio explotando, pegándola con todo. Terrible audiencia en Madariaga. Cada día se suma más gente en todos lados. Vamos, vamos, vamos. Otro más que va llegando a la cadena Alegría desde todo el país, vamos. Marito de Trelew, por acá participando, ¿qué dice el amigo Marito de Trelew? Dale. Hola, Chuni, acá estoy con Betito tomando un totín, pasa el tema viejo lobo. Mario de Trelew, dale, Marito, te mando un abrazo para vos y para el Beto.

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1: Pero qué bonito, che, ¿ves? Siempre yo digo, esta radio tiene la mejor audiencia del mundo, loco, esta radio tiene la mejor audiencia del mundo, no tengan duda, los mejores oyentes están acá, están en la cadena Alegría, en la radio más cercana a la gente, en la radio que late al corazón y al ritmo del oyente, ¡vamos!

0: Esto de Chuy va a ser un tema de... Martini, de Portito de Cali, llega yendo para la bahía.
1: Dale, amigo, mira vos, de Villegas yendo para Bahía, escuchando la cadena Alegría, escuchando la campeona del Dial, escuchando la número uno del país. Muy bien, maestro. Hola, amigo, dice Rubén de Rosario por acá. Hola, amigo, buenas tardes, saludos de Rosario. Pasate algo de los Palmeras, bombón asesino. Vamos, Rubencito, vamos. Aguante, mis amigos de Rosario, presente, dale.
2: Mujeres que también se reman.
1: Sí.
2: ¿Sabes que cayó una mujer como a las 7 de la mañana?
1: Ajá.
2: Estaba el marido.
1: Sí.
2: En la cama acostado.
1: Ay, me da miedo.
2: Y...
1: chicos, esta mañana hubo quilombo con esto. A ver.
2: Bueno, agarró una mujer, se fue de la ladera.
1: Ay, ¿qué pasó?
2: Sacó un pepino grande, verde, hermoso, no sabe lo que es.
1: Un ay.
2: Se fue a los pies, estaba el esposo.
1: Me da miedo.
2: Sacó los coches, ¿sabes?
1: Sí.
2: Empezó a pasar, lo empezó a pasar el pepino. Por un cuchillo.
1: Ah, por el cuerpo.
2: Se despierta el esposo y le dice, ¿qué te pasa, tarada?
1: No.
2: Dice, para que vos sientas lo que yo siento cuando vos querés garchar.
1: No.

La música de Dale que va con la banda 21. Dale que va con la banda 21 sonando en la radio. Ahí estamos con todo, chicos. Dale que sigue la fiesta. Dale que sigue la buena onda. Sigue el ritmo y el entusiasmo. Vamos con todo.

0: Agustín Quevedo, para acá, para la gente de Villa Mercedes, de parte de Claudio.
1: Hola Claudio, querido, ¿cómo anda la gente de Villa Mercedes? ¡Qué lindo, che! 100.7, una de nuestras emisoras oficiales allí, la 100.7 FM Alegría en Villa Mercedes. Suena la 100.7, suena el palo, Pepe. Ahí estamos, un abrazo al amigo Claudio. Aguante la gente de Mercedes presente, vamos Mercedes San Luis. Suena la 107 al

vamos a estar colocando algo de la Euge Quevedo, que está programada, está pedida la música de la Euge. Ya vamos a estar colocando la música de la Euge. A ver qué más tenemos, más amigos del país que se van prendiendo, que van participando, que van formando parte de la tarde. Hola amigo, ponemos un tema de No Me Cambies Por Él, desde Piedrabuena para Picante, de parte de Sosa. Bueno, un abrazo a la gente del Comandante Luis Piedrabuena. Ahí estamos en la 107.1, sonando pero con todo, ¿eh? Mucha audiencia. Hola amigo, pasa algo de la Euge, soy Pelaca de Ceres y Gastón de Rafaela, vamos los chicos, mirá vos, Ceres y Rafaela, unidos por la radio, vamos. Hola Chuni, te mando un abrazo de Trelew Chubut, saludos a mi señora Belén, mis hijos y familia. Bueno, dale hermano mío, un abrazo para vos y para toda la gente de Trelew, arriba Trelew 100.3. Saludos para Adriana de parte de su morocho. Ella sabe, dice acá. Bueno, y estamos para Adriana de parte de su... Bueno, ahí va, qué lindo, dale.

0: aprovechando que por ahí a rato llueve, no sé si ya no va a llover más, fue un chaparrón, no sé, acá en Jovita, así que... No sé qué quieras este tiempo, pero hace varios días que estamos así. Así que bueno, Chuni, en tu compañía, como siempre. Lindo, lindo programa, y nos hace pasar linda tarde. Bueno, con el Chuni y el Coyuyo. Está durmiendo a las 7, el Coyuyo está levantado. Chuni.
1: Bienvenida, bienvenida. Le metieron un tiro al Coyuyo. Está en el hospital de urgencia en este momento. Le están, creo que le están estripando la bala. Le están sacando la bala al Coyuyo. Le quedó incrustada entre el metacórtesis derecho y el isquiotibial izquierdo. Pobre bicho. Le están sacando la bala al Coyuyo.

0: A ver qué más tenemos por aquí, más amigos del país que se prenden, dale que la fiesta continúa, sigue. Hola, buenas tardes, dice el mensaje. Hola, buenas tardes a vos, ¿cómo te va? ¿Cómo estás? ¿Todo bien? Gracias. Uy, Gustavito también aparece. Muchos amigos, ¿eh? Muchos amigos empezando a participar acá en la tarde de la radio con todo, ¿eh? Desde acá de Villaguay, Entre Ríos, dice. Buenas tardes, mandame un saludo para Roxana Duarte, muchas gracias. Bueno, un saludo para Roxana, entonces, para la gente de Villaguay que se prende con la radio. Hola, Juli, saludame a Agus, Lázaro y Tero, que están trabajando. Bueno,
1: todos hicieron silencio.
0: Están trabajando en el patio por comer una ensaladita, dice. Buenísimo, mirá vos, tremendo, ¿eh? Un saludo para la Moni, entonces.
1: Y por la puerta de atrás.
0: Que le manda saludos a las personas ahí que están meta laburo y escuchando la cadena Alegría, che. Hola, podés mandar saludos a los muchachos de Celed Ingeniería. Estamos en Arrufó trabajando, pero como no. Celed Ingeniería trabajando en Arrufó, los chicos, ¿eh? Viene ahí, sintonizándonos por la 103.9. Está

hola Juli, soy Lucas de Río Seco, pasemos un tema de Maxi Murúa. Bueno, listo, un abrazo, vamos maestro. Hola, buenas tardes, te estoy escuchando desde Misiones, Leandro Ñalén, siempre te escucho, Roxana, hola Roxy, ¿cómo anda la gente? Mucha audiencia allí en Leandro Ñalén, mucha audiencia en Misiones, desde que empezaron a bajar la radio allí, se ha prendido mucha gente, qué bonito, la verdad, muy bonito, estamos entrando en Misiones allí en la radio de Leandro Ñalén, ha pegado muchísimo, la cadena Alegría, ha gustado.

Cuánto la amo. Bueno, que tengo más, tengo más, amigo, esto no se detiene, esto no para. Hola, Chuni, querido, ¿cómo estás? Talía de Mataldi, ¿qué haces, Tali? Tanto tiempo. Tanto tiempo, Talía, ¿cómo estás? ¿Cómo va? Qué bueno que volviste a participar en la radio. Habías desaparecido, Talía.

El viernes nos encontramos en el Valle. Ya el viernes, mañana no voy a estar, Mañana creo que no llego a la radio, Pero el viernes estamos firmes, El viernes emitimos desde el Alto Valle el programa para toda la Argentina. Hola, buenas tardes, somos Claudio y Cristian Cabañito, estamos pintando desde Jesús María. Queremos escuchar un tema de Huguito Flores, que grande los muchachos, un abrazo enorme. Desde Jesús María, capital nacional e internacional nocturno de la Doma y el Folclore Festival. Qué lindo cuando se viene ya, escucho la palabra Jesús María, ya me imagino el locro, el salame, las empanadas, los caballos. Qué bonito. Se viene un añazo en el festival el próximo, Enero en la piel, relincha un bagual, un buen payador cospleando al azar, cantores que van queriendo serenatear, Jesús María cantará. ¡Qué lindo! ¡Se viene Jesús María! Ahí estaremos el próximo año, morfando locro, comiendo salame y viviendo la vida. Abrazo al Piojo, aguante, aguante, aguante el Piojo de Jesús María. Los muchachos.

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0: 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Y si me olvidé de algún lugar, que me lo hagan saber. Díganme de qué lugar me olvidé, donde nos están escuchando por el dial 94.1. Nos podés pasar un tema de Euge Quevedo para los muchachos de Pavimento de la Municipalidad de Roca. Gracias. Bueno, arriba los muchachos de Roca, papá, los chicos del Pavimento, laburando a full ahí en la Municipalidad.

0: Lindo, lindo. ¿Cuántos amigos, cuántos amigos del país? Eligiendo la radio, eligiendo la cadena Alegría, la compañía perfecta. Dale. Ahí está la Euge Quevedo con Karina, la princesita.
1: Mucho, o sea, te estaba escuchando, te vengo siguiendo acá de Miramar, Partido General Alvarado, provincia de Buenos Aires. Te estoy escuchando. Era la razón que me conecto contigo, es porque tengo familias en Córdoba y sé que esta radio llega mucho a la localidad cordobesa, como Villa María, Río Seco, provincia de Córdoba, allá al norte, Juárez Elman, Guiñazú, Ballesteros, Pampayasta Sur, todos por ahí tengo familiares. Así que bueno, algunos lo escuchar, así que la verdad que es hermoso tu programa, Chuli. Recordá que es Miramar, Partido General Alvarado, provincia de Buenos Aires. Y mi nombre es Mariano Ibáñez y te saludo con mucha actitud y te mando un abrazo y quisiera escuchar a los chicos Orly, si los tenés. Así que bueno, así que te sigo escuchando, amigo. Mándale fruta a la mano. Abrazo.
0: Abrazo, mi hermano, abrazo, bienvenido. Mira qué grande, la gente de Miramar por la 102.9, 102.9, la radio de mi amigo el Mati Villalobo, que nos permite llegar a toda esa parte de la costa. Buenísimo, ¿eh? Un abrazo enorme, enorme. Buenas tardes, me llamo Graciela, acá con un café, con unas ricas caballas. ¿Cómo pasan los días? Y me enseñan en octubre, donde se hacen las capias. Feliz cumple Daniel, mi primo, esperando que haga juntadita de primos, tíos, festejando el cumple. Ya pasó la mitad recién, dice el 9 de noviembre, Belville, Córdoba, cumple 350 años. Grande nuestra ciudad, mirá vos, Graciela. Entonces, desde Belville,

Más amigos del país que se prenden, dale. Más amigos que forman parte, vamos. Hola, Juni, dice el mensajito. Soy Carlos de Olavarría, volviendo de Añelo. Buenísima la radio. Un tema de la banda El Rojo Vivo. Dale, papá, dale. Ya les colocaremos algo de la banda El Rojo. Hola, buenas tardes, Juni. ¿Me podés pasar un tema de Uriel Lozano? Te estoy escuchando en Santa Rosa de Calchines. Vamos, Zulmita, bienvenida a la 98.1. 98.1 allí en Santa Fe, Calchines.

Años entonces para la Jessy de Chuele, que está disfrutando a esta hora y escuchando seguramente el saludo que le manda la tía Norma. Doña Norma, bueno, ahí estamos. Un saludo para Doña Norma y para la Jessy, que está cumpliendo años allí en Chuele, Choel. Hola Rey, ¿cómo estás? Quiero saludar a mi hermana Vanessa, que está cumpliendo 44 pirulos. Pasarle un cuarteto y una payada de parte de Sergio, Felipe y Luis, desde el Maitén Chubut. Bueno, ahí estamos, che, dale, dale. En esta tarde muy buena, este saludo me interesa. Le dedico feliz cumpleaños para la amiga, la Vanessa, que sé que está disfrutando. Yo le voy improvisando este humilde payador, un verso va regalando. Vaya el saludo grande, vaya el abrazo campero, con un saludo sincero. De aquí la quiero abrazar y así poderle cantar en la tarde de este país. Vanessa, te mando un beso y que los cumplas muy feliz. Ahí está, para la Vane, de parte del tío Juni y todos los que hacemos Cadena Alegría. ¡Feliz cumpleaños, Vane! ¡Grande, tremendo, tremendo, tremendo! ¡Revienta, me voy a la música, me voy a más mensajes!

0: Hola, buenas tardes, gente. Saludos para la banda de trabajadores de la obra de Teófilo y el jefe Humberto. Que se ponga a armar las vigas. Tenemos que cobrar, dice. Bueno, ahí estamos, che. Tremendo, tremendo. Vamos. Berito de Salta Capital, ¿qué dice? ¿Qué dice, Berito? Vamos. Hola, Chuli, saludos desde Salta Capital. Aguante a lo loco, dice Berito. Dale, genia. Bienvenida, la gente de Salta que nos acompaña hasta ahora en la tarde. Desde el barrio Santa Elena de Sipo, escuchándote. Dice por acá. Vane, hola Vane, bienvenida Vanessa. ¿Cómo anda la gente del barrio Santa Elena?
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0: El amigo Víctor Loncomán no me tuvo paciencia y me eliminó el mensaje porque no se lo leímos rápido, así que se acabó. Diarrea para el amigo Víctor que me borró el mensaje, vamos. Hola, Chune, buenas tardes. Hace unos días escucho esta emisora. Soy María Isabel de Chipoletti. Ayer me asusté, no podía encontrarlos. Un abrazo, muy buena música. Hola, María Isabel. ¿Cómo anda la gente de Chipoletti? Mirá vos, qué bueno, todos los días se prende gente nueva en Sipo, ¿eh? Ha pegado, pero de una forma tremenda. Nos ha sorprendido a nosotros mismos, ¿eh? A nosotros mismos nos ha sorprendido cómo se metió la radio en Sipo, ¿eh? ¿Cómo pegó la cadena alegría? ¿Cómo gustó la radio, che? Gracias al amigo José ahí de la 104.1 que nos dio esa gran oportunidad, ¿eh? Y no sé por qué no la encontraste ayer, Isabel. No sé, ¿será que capaz que la radio no anduvo? ¿O se habrá cortado? No sé qué puede haber pasado. Pero bueno, lo importante es que nos encontraste de nuevo, Isa. ¡Vamos! La semana que viene andamos haciendo radio toda la semana por allí, por todo el valle. Plotier, Chipoletti, Roca, Neuquén Capital. A mi amigo Sergio le mando un abrazo ahí. Que nos está custodiando la máquina, el amigo Sergio. Está bien cuidada la maquinita, Sergio querido. ¿Cómo está esa maquinita, Abrazo a mi amigo Sergio de la 106.3 ahí en Neuquén,

Me voy a buscar música, pero tengo tantos mensajes que no me quiero atrasar, chicos. Quiero tratar de leer lo que más podamos. Ya se nos viene la tanda de las 4, es increíble esto, ¿eh? Una locura tremenda cómo está la radio al palo andando por todos lados, ¿eh?

0: la Adelita, ¿cómo anda la Adelita de Rancul, che? Pedrito. Me manda su audio el Pedrito.
1: El maestro Gutiérrez de Clavos.
2: Bien, acá te estoy escuchando, Santa Rosa, Calamuchita. Johnny, escúchame, te quiero decir para los muchachos de River que DirecTV ha sido una estafa, para que no sean estafados, porque tiene una audiencia muy grande, te escucha todo el país. DirecTV está ofreciendo un pack de donde para que River mire la, para los hinchas miren la Copa Argentina y la Sudamericana. Que no lo compren, decirle, que no lo compren si están afuera de todo. ¿Qué partido quieren mirar? Bueno, tiene que esperar todavía que viene y hay que ver si entra todavía. Que sigan participando. Abrazo, amigos. Saludos a mi velado tuerto querido, Chuni. Muchas gracias por alegrado todas las tardes.
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2: Buenas tardes, amigo Chuni. Yo le quiero a usted cantar. Mi hijo ha dicho improvisar y lo voy a hacer a mi modo. No soy de doblar el codo ni tampoco recular. Si usted quiere recitar con alguien bien parejito, véngase para Santa Rosa, que acá lo espera Pedrito. Abrazo, Chuni.
0: ¡Qué capo, el amigo Pedro! ¡Qué maestro! ¡Qué fenómeno, eh! ¡Un abrazo! ¡Pedrito, querido! ¡Ya nos vamos a ir para Santa Rosa! ¡Así como quien no quiere la cosa! ¡Y nos vamos a improvisar! ¡Y un asado vamos a morfar a la orilla de ese río! ¡Y usted junto a Chuni, el tío, van a recitar un verso campero! ¡Y después festejaremos con un abrazo sincero!

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compré una radio y esa radio me dio una antena. Ya tengo radio, tengo antenita y todo eso. Con medio peso compré un dipolo. Y ese dipolo me dio la radio. Ya tengo radio, tengo antena, tengo un dipolo y todo eso. Con medio peso. Con medio peso Manolo me vendió una antena. Y esa antena tenía ROE. Ya tengo ROE, tengo dipolo, tengo antena, tengo al Manolo y todo eso. Con medio peso. Ahí estamos, señoras y señores, con todo, seguimos en la tarde de la radio, ¿eh? Seguimos con todo, disfrutando los últimos, últimos minutos del siestero que se va yendo, se va yendo el siestero, che.

4:22, vamos, que nos vamos a leer seguido, porque si no, no vamos a llegar, y creo que igual no vamos a llegar ya a leer todo lo que tenemos, ¿eh? Pero bueno, vamos a hacer el esfuercito de leer rápido.

0: ¿Qué dice el amigo Leo? Los amigos de Plotier 103.1.
1: Tú tienes todo para curar este loco, morena linda.
0: Escuchando por la web y por la radio, dice Leo. Vamos, Leo, querido. Un abrazo a la gente de Radio Mi Ciudad. A ver si la semana que viene hacemos un programa por allí, ¿eh? La semana que viene hacemos programa en Plotier.

0: Conmigo.
1: ¿Cómo estás, mi hermano querido?
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1: Mira, y paso semáforo rojo, me grito la vieja. No sabe lo que me ha dicho. Por venir a escucharte, mi hermano querido.
3: Perdido, gracias, calentón. Bueno, qué lindo quilombo, chicos, qué bonito.

Y con medio peso comprá medio choclo malo, me dice que bueno. Hola, buenas tardes, ¿cómo estás, Chuni? Hola, Jorgejito. ¿Cómo andamos, crack? Estoy escuchando, pasame el tema de la conga y Eugenia Quevedo. Bueno, ahí estaremos buscando la música seguramente. Abrazo, Jorgejito. Soy de Winca, dice por acá. Bueno, el tema Víveme de la conga con la Euge. Dale, lo buscamos.

0: ¿Qué dice el Charlie de Miramar por acá? Dale que nos vamos, dale que nos vamos. 4.26, dale que nos llego, 4.26, dale.
1: Está la primavera, hermano. Pero que no sé, qué día el invierno. Bueno, te mando un abrazo, Charlie de Miramar, te habla provincia de Buenos Aires.
0: ¿Cómo pega la radio en Miramar, señores? ¿Cómo pega la campeona? ¿Cómo pega la cadena? En la 102.9, la radio que vale la pena. ¡Vamos! A ver qué dice el Seba.

Dale capo, dale capo, te mando el abrazo enorme. Vamos que nos vamos, vamos que nos vamos, vamos que nos vamos, dale. Vamos que nos vamos.

0: eso, qué lindo recuerdo, Oviedo. Ay, qué lindo recuerdo, Oviedo querido. Ay, mamá.
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0: Tendríamos que ir para esos lados, Chavito, a entregar un par de folletos ahí por la zona de Matienzo. Otro más, dale que me voy, no llego, no llego, no llego, no llego, no llego.

0: Nico Vulcano, mi señora Belén Vulcano, mis hijos de Trelew, Chubut. Siempre escuchamos tu radio, amigo. Siempre la escuchamos acá, ¿no? A la tarde. Después de dejar nuestra nueva escuela, estamos acá, ¿no? Haciendo las cosas en la casa y te escuchamos, Chuni. Un abrazo grande y gracias por la compañía de todas las tardes. Saludos.
1: A vos, gracias, hermano. Gracias por el tiempo, por escuchar la radio. Un beso a la Velo ahí, qué copado, che. Qué groso, la gente de Trelew que siempre de tantos años nos acompañó y siempre nos eligió. Siempre nos eligió la gente de Trelew. Históricamente, siempre nos eligió, ¿eh? Hola, don Chuni, buenas tardes. Mientras atiendo mi kiosco Santa Rosa, lo estoy escuchando, dedíqueme algún tema. Hola, Mabelita, volviste, Mabel de Colonia Santa Rosa, volviste, Mabelita. Dale que me voy, a ver qué dice Irma. Irma, buenas tardes, ¿cómo estás, Irma? Chuni desde Lago Puelo, Chubut, qué buenas las payadas. Porfa, pasame lo último de la conga, estoy pintando una pared, así sale re linda, dice, mirá qué copado, che. Aguante el Chuni, Marito, Joselu y todos los integrantes de esta linda radio, dice, bueno.
2: Una excusa original que se pueda creer.
1: Silvia de Venado por acá participando. Hola, Chuni, soy Silvia de Venado Tuerto, escuchándote como siempre. Pasame un tema de sabroso y saludo grande para la gente de Jovita y Mataldi que te escucha. Tengo mis hijos allí. Bueno, dale, bienvenida. Me voy, chicos, no llego. Lamentablemente me quedaron 66 mensajes sin leer y no los alcanzo a pasar, ¿eh? 66 mensajes sin leer. Abrazo para el amigo Ariel de Capital de Salta. Saludos enormes, bienvenido, maestro. Nos fuimos, ¿eh? Chau, chau, chau, chau. Hasta...

0: Hola, ¿qué tal? Buenas tardes. ¿Qué tenemos para grabar hoy? ¿Ritmo popular? ¿Mario Boneto? ¿Otra vez ese pibe? Bueno, vamos. Bienvenidos a las tardes más populares del país. Bienvenidos al programa con más años de permanencia en la radio argentina. 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Aquí comienza Ritmo Popular.
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0: Bueno, quedó bien, ¿no? Mándenselo al muchacho para que se quede tranquilo.

0: Hola, ¿qué tal? ¿Cómo andan todos? ¿Cómo les va? Buenas. Buenas tardes para todos. Bienvenidos a este ritmo popular de este día. Miércoles 14 de octubre. Acá estamos en vivo y estaremos en vivo hasta la hora 18:30. Seremos tu compañía acá en el aire del país, en el aire, en la cadena Alegría.
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0: Ya vamos a comenzar a leer los primeros mensajes. Vamos a empezar a escuchar los primeros audios. Ustedes ya nos dejan acá en los dos whatsapperos, en las dos vías de comunicación que tenemos habilitadas como cada tarde. Tenemos el whatsappero de la cadena, que es el 35 13 49 23 67.
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0: El whatsappero de Radio Cadena Alegría, 35 13 49 23 67.

0: empezar a dejarnos ahí su mensaje. También tenemos nuestro número de teléfono exclusivo de Ritmo Popular, que es el 35 64 62 94 19. Te lo vuelvo a decir.
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0: 35 64 62 94 19. WhatsApp exclusivo del programa.

0: Estamos escuchando de Catuna La Rioja aquí, comiendo unas mulas. Soy Ramón Quintero, recién saliendo del taller, me dice por acá.
1: Lo sabes y lo sé.
0: Pero bueno, esto lo mandó como a la 1 de la tarde, así que debe estar volviendo Ramón ya.
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0: Hola, Marito, soy a un tema de Dale que va, me pide Alcita, bueno.
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0: 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Ahí vamos a estar con algo de eso, Elsa, querida, gracias por estar. Elsa de Río Tercero. Tengo audio, hola.
2: Hola, Marito, ¿cómo andás, hermano? ¿Todo bien? Acá Rufino está nublado, sale el sol, hace calor, hace frío, hay viento, está re loco el tiempo. Acá estamos con Franco a full. Te mando un abrazo para vos, tu audiencia, que tengas un hermoso miércoles, que lo termines mejor. Bueno, hoy juega River, vamos a ver qué pasa con River. Anoche lo agarró el Vasco a Boca y lo hizo pedazo.
0: Lo hizo pedazo.
2: Así que bueno, saludos para vos, tu audiencia.
0: Habla en español.
2: Los compañeros principales, amigos de la vida, familiares, a la planta. Reciclado a mi amiga Marisa y a la panadería Coy Moreno y a mi amigo el Marcelo Turco Fabián. Pasamos un tema de Yago, mi loco. Chau, chau.
0: Chau, chau, chau. Ahí estaba. Mi amigo Marcelito de Rufino. Y algunos hablan en español como él, otro en portugués. No sabía, bilingüe varios. ¿Qué más por acá? Hola, Marito, pasame Corazón Sin Cara de Simón Aguirre. Aguante River, aguante la campeona del dial, aguante Cadena Alegría, aguante Marito. Se perdió las nueces, Pablito. Mario.
1: Recuerda que también.
0: Está podando, está podando. La está preparando las plantas para la temporada que viene.
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0: Sigo con mensajes. ¿Qué dice por acá, Rubén?
3: Hola, Marito, buenas tardes, buenas tardes. Acá estábamos trabajando y haciendo el aguante. Vamos, Marito. Pone un tema de Orly. Vamos, Marito, un abrazo, cuídate.
0: Dale, Rubén, ahí vamos a estar con algo de Orly. Viene ahí, ¿qué más? ¿Qué más por aquí? Hola, Mario, algo de Dalila. Me pide Nicolás. Hola, Nico. Está el Nico de San Francisco también activando el WhatsApp, pero...
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0: Sigo con mensajes. Hola.
4: Hola, Marito. Enorme. Yo le animo.
0: Hola, Normi.
4: Trabajando. Escucha la aplicación de la mañana. Mientras trabajo. ¿Podrías pasarme un tema de María Becerra y Ángeles Azules? Y quisiera saludar a mi sobrina Jessica, que hoy cumple años. Buen miércoles, Marito, y que tenga una excelente semana. Bendiciones.
0: Gracias, genia. Ahí estaba Normi, dejándonos su mensaje. Gracias, genia. Sigo con más mensajes. Tengo audio, ¿le?
5: Hola, Mario. ¿Cómo te va?
0: ¿Cómo le va, María?
5: Perdona que te mando así, no, sin pasar por radio. No sé, esta tarde, no. ¿Me podías, el favor, pasarme el número de los hombres ese que curan, que pasan por cadenalería?
0: Ay, no sé cuál será.
5: El nombre de los hombres ese que cura y ¿cómo se llaman ellos? Por Radio Jesús. Radio Jesús me pasó a mí, así que me podéis pasarme a mí en privado. Haceme el favor, Mario, que yo lo necesito, no te lo pido por radio con esta voz, porque no quiero que sepa nadie.
0: Ah, bueno, no, bueno, bien, está saliendo al aire. Bueno, bien, María, perdón. Sigo con más, me lo mandó un ratito antes de que empezara. Pero bueno, este teléfono de la radio también. ¿Qué más tengo por acá? Olis, muy buenas tardes, Marito. Benzos, pasame, Ulises. Bueno, me levanté. Ahí está María Rosa. Hola, María Rosa, genia. Gracias por estar. Un abrazo, un beso gigante. Sigo con más mensajes. Olé.
6: Hola, Mario, buenas tardes. Que tengan una linda tarde. acá de Miramar, por la 102.9. Está horrible fue el día. Anoche llovió toda la noche. Bueno, ¿tendrá algún tema de Leo Mattioli? La mujer de mi amigo Mafiel.
0: Bueno, ¿no estamos? Bueno,
6: te mando un abrazo grande para vos, para toda la audiencia.
0: Dale, gracias hermano. Ahí estaba Esteban dejándonos su audio también. Bueno chicos, vamos a ir a la música. Vamos a empezar a complacer pedidos. La música con

bien, ahí estaba la música con Yago y la banda sonando bien ahí. Ahí estábamos cumpliendo con otro de los solicitados. Sigo con algún mensaje más que ustedes nos dejan acá en nuestro WhatsApp. Pero, ¿qué es esto? Picochuelo. Ahí para el batecito, Nico. Bien ahí, papá. Disfrútelo.

Hola Mario, buenas tardes. ¿Me pasás un tema para los chicos de Carnicería Paredes de Cabas? Muy buena la radio. Abrazos, muy bien, la gente de Cabas. Ahí dejándonos el mensaje. Viene ahí, salud.

0: Sigan ustedes activando, sigan ustedes proponiendo canciones y buena música aquí a la tarde de la radio. A nuestros números de teléfono, el 35 64 62 94 19, el WhatsAppero exclusivo de Ritmo Popular, o al 35 13 49 23 67, el WhatsAppero oficial de Radio Cadena Alegría, que también por supuesto está habilitadísimo. Voy a ir con audio. Hola,
1: Marito. Te estoy escuchando acá de San Gregorio, Santa Fe. Soy Adriana. Muy lindo programa, te escucho siempre.
0: Bueno, gracias, genial.
1: Si tenés algún tema de Gary, pásamelo.
0: Bien.
1: O de Germaín. Gracias, Marito. Un abrazo grande desde acá. Grande.
0: Gracias, genial. Gracias por este mensaje. Gracias por estar ahí.

0: Muy bien, la tengo a Mariela por acá. No voy a llegar para pasar el audio. Se le va a cortar ahí, así que lo dejamos para el bloque que viene, después de la tanda. Bueno, a ver, ¿qué más? ¿Qué más? Ya voy a estar con vos, Marielita. ¿Qué más? Hola, amigo. Buenas tardes. Te felicito. Excelente programa. Quisiera saludar a mi esposa Romina y a mis hijos con un tema de Alejandro Vélez. Un abrazo, un gran abrazo. Y saludo desde La Rioja, capital. Javier me dejaba por acá el mensaje. Gracias, Javier. Ya vuelvo, chicos. En un ratito. En un ratito vuelvo. Y la seguimos después de la tanda.
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0: Este fue otro éxito recomendado. 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

0: bien, ahí estaba la música con Orly, que le dio comienzo a esta horita que vamos a seguir disfrutando juntos, acá encontrándonos con más canciones, con más éxito. Hola, Marito, pásame. Ah, este ya lo leí. Voy con este.
1: Perdona la hora.
0: Dice, ayer me colgué y no saludé a mis hijos por sus cumpleaños. El sábado Alexandra cumplió 20 años y ayer mi hijo Iván cumplió sus 23 añitos. Saludos para ellos de parte de María Rosa. Muy bien. Fue el saludo para los cumpleañeros. Sigo con algún mensaje más, sí, me dice el Nico. Ahí ya.
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0: A preparar la mateada nomás, el Nico, bien.
1: Amiga.
0: De bizcochuelo.
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0: ¿Qué han hecho? ¿Qué más? Felicitaciones por el programa, genio. Bueno.
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0: Saluda acá a mi amigo Rubencito. Y la tengo a Mariela, que habíamos quedado con. Con que ahora íbamos a escuchar su audio, así que la vamos a escuchar ahora, la amiga. Hola.
2: Hola, Marito. ¿Cómo estás? ¿Cómo andás? Hola, Oper. ¿Cómo andan, chicos? Espero que estén bien, que tengan una hermosa tarde. Bueno, acá en Rufino, ahora la tarde se puso lindo, sale el sol, se nubla un poquito, pero vemos un poquito el sol a cada ratito. Pero capaz que para esta noche tengamos agua, sí. Se veía muy feo para el lado de la Boulash. Se veía una tormenta muy fea. Pero mi patrón venía de Río Cuarto, que se había hecho hacer unos estudios. Uh-huh. Y dice que en algunas partes llovía y en otras no. Y en la Boulash, bueno, la Boulash... no sé si habrá llovido algo, se ve que fue una tormenta que se fue abriendo de a poco. Bueno, acá cuando llegó a casa, llegó sin, como digo yo, acá llega con las últimas gotitas ya para decir un poquito, regué y ya nos vamos para otro lado. Así que bueno, así estamos. Ahora estamos tomando unos mates, así que bueno. Y aprender la radio, se ha dicho, porque ya dentro de un ratito vas a empezar, a las 4:30, ya nos falta mucho, así que, bueno, Marito, saludar a toda la gente de Rufino, para toda la gente de Rufino, para todos en general, para toda la gente que me fía, porque bueno, como estamos viviendo, mira, ay, Dios mío. Con decirte que me he quedado sin remedio, tengo que comprarme el remedio, no tengo. Tengo que esperar ahora a cobrar para comprarme todos los remedios. Y encima tengo que ir el lunes, tengo que ir al hospital, así que bueno, en fin, todo un poco. Así que bueno, Marito, te dejo, te mando un abrazo grande, un beso grande para vos, para López. Y aquí estaré escuchándolos como los escucho todos los días. Un besote, perdón por el audio.
0: Bien, bien, no, por favor. Ahí está la querida Mariela, que nos tuvo abandonadito unos días. Pero bueno, hoy está por acá. Así que un abrazo grande.

0: a ver, ¿qué tengo por acá? Hola, muy buena tarde, Marito, bendecido, miércoles, genio. Hoy te escuchamos en General Hacha, ciudad de la amistad, Cajá. Te saluda Marianela, María Laura y María Paz. Ya estamos en nuestros últimos viajes juntas. Viajes que traerán historias. Bueno, abrazos de las tres, saludos y el amargo mío. Acá Marianela por acá nos dejaba el mensaje. Bien, a ver, ¿qué más por aquí? A ver, aquí hay otro mensaje. Hola.
1: Hola, Marito, ¿cómo andás? Soy Pablo San Gregorio, contamigo. Es un tema que estamos escuchando acá con mi radio. ¿Qué te dije, Marito, ayer? ¿Qué te dije, Marito? Yo tengo que estudiar de brujo, Marito.
0: Bueno, 3-1 dijiste.
1: Que yo te dije, pero viste, perdieron 1-0.
0: 1-0, fue,
1: Y el martes, a dormir casi está tranquilo.
0: Bueno.
1: El martes sí lo deja fuera el equipito de noche, el brasilero ese.
0: Bueno.
1: Decirle a Marcelo que hable, que no mande mensaje de texto.
0: Ajá.
1: Marito, sí. Te pido un favor que me hagas, porque vos estás cerca y... Si lo ve a Matildo, dale un pomo de adormecina. Hoy no pudo hacer el programa, dice que no se podía sentar.
0: Ah, bueno.
1: Para la papadura, Marito, dale.
0: No me diga. Bueno.
1: Mañana a ver si hace el programa.
0: Bueno,
1: mañana.
0: Bien, espero que sí. No se iba a andar escondiendo, mi amigo. Olvídese, no puedo hacerlo hoy. Fue por una cuestión de salud, nada más.

A ver, a ver. Saludos de Catamarca, Ray. Alain Torres me deja por acá el mensaje. Bienvenida a Catamarca. Hay videito acá que no sé si lo podemos ver. Como que va viajando ahí. Bueno, bien, bien, bien. Gracias. Gracias por la buena onda. La verdad, muchísimas gracias.

0: más. Tengo audios. Hola.
1: Marito, Marito, ya con la presentación del programa la pasaste a cagar. Porque si vas a alegrar el corazón, acá están todos con taquicardia, ¿eh?
0: Ajá. ¿Qué pasó?
1: Marito, Marito, Marito, sos un botón.
0: No, ¿por qué?
1: Marito, Marito, buenas tardes, soy el Buche. Marito, le erraste a la profesión. Tenías que haber sido sacerdote para que guardes el secreto de confesión en privado. Marito, gracias por estar. Un abrazo, el Buche Suárez.
0: Hola, Buche, gracias. Sí, no, no. Lo que pasa es que acá no chequeamos, viste, los audios. Se nos mandan a... Ay, pará. Que hay que hacer esto. Pero bueno, María no lo hizo. Porque muchos por ahí me mandan audio y me dicen, no pasar al aire, y después me mandan el aire, el mensaje. Entonces, ¿qué hago? Me lo reenvío a mi teléfono personal mío y ahí lo escucho para mí. Y ahí le contesto si es algo, bueno, le digo sí, te lo puedo conseguir, no te lo puedo conseguir. Bueno, esa es una cuestión. Pero siempre me ponen antes, no pasar al aire. Ah, Buche, no sabía yo. La cagamos ahí, sí, sí. Bueno, bien, bueno, de Lili ya lo habíamos leído, pásame un tema. Ahí la Lili de Colón, que es una genia total. Y gracias Lili por estar ahí acompañándome, genia, como cada tarde. Sigo con algún mensaje más, la tengo a Gisela. Olé.
2: Buenas tardes, Mario, ¿cómo estás? Muy lindo el programa que estás haciendo.
0: Bueno, gracias.
2: Te saludo a la Gis de San Francisco. Marito,
0: Marito. Chau. Chau, genia, un abrazo enorme. Gracias, genia.

0: Sigo con algún mensaje más de audio. Hola.
1: Hola. La radio Caballería le habla acá de Saturno, pero en Santa Fe, la de Enrique, ¿no puede pasar un temita, algo?
2: Seguimos con los rompehielos.
1: ¿Le puede pasar un temita, algo de los reyes del cuarteto?
0: Bueno.
1: Oh, Ulises, bueno, dale vieja, dale vieja. Estoy escuchando a full.
0: Bien,
1: la radio, todo a full. Saludos a toda la promoción. Y ya que te hablo de los tondos, pues un café, la fábrica, bailar. 108.3. Nos vemos en un juego, te llamas.
0: Mario.
1: Pasame el temite de esa distribución a full. Bueno, nos vemos. Chao.
0: Chao, Master. Chau. Bien, ahí estábamos con otro de los mensajes de audio que nos andan dejando por aquí. María Rosa me dice, aguante Boca, carajo. Bien ahí. ¿Qué más? Acá, hola Marito. Un tema de Marco Bainotti.
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0: Y si hablan de mí, para los pocas sodas de Ramona, ahí estaba Hugo dejándonos el mensaje. Hola, Boito. Hacía rato que no nos escribía por acá, Hugo. Un abrazo, papá.

0: ¿Qué más hay acá? ¿Qué más?
1: WhatsAppero oficial de Radio Cadena Alegría, que también, por supuesto,
0: a full la radio ahí. ¡Epa!
2: Estoy escuchando acá.
0: Bien, sí, a full con la radio. Bien ahí, gracias, amigo.
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0: Gracias, papá. Bueno, les voy a decir el número de teléfono de la cadena, de a un número, para que ustedes lo puedan agendar y se sumen a hacer conmigo el programa de acá hasta las 6:30 de la tarde. Te lo voy a decir de a un número, así lo podés agendar. Y ya me voy a escuchar música, ya vamos a seguir escuchando más solicitados.

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Todos atentos, ahí las orejitas. 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

Te estoy escuchando como todos los días. Gracias, Pedro. Gracias, gracias, Pedro. Por ahí, si no puede escribirme, me deje un emoji para que yo sepa que él está ahí. Sí, gracias, Pedro. Sos un genio, loco. Gracias por la buena onda.

0: sigo con algún mensaje más. Hola. Se escucha la radio más fuerte que lo que me dice, creo.
1: Hola amigo, buenas tardes, felicito, excelente programa.
0: Se mete ese que habla ahí en la radio y no lo deja escuchar al oyente del programa. Hora 17:42 en la República Argentina. Estamos haciendo este ritmo popular aquí por la gran cadena Alegría, por la radio más popular del país. Sigo con audios.
2: Hola Bombón, ¿cómo estás? Buenas tardes. ¿Me pasarías algún tema de Damián Córdoba? Que estoy merendando antes de irme a ensayar, porque soy batera en una banda. Ajá. Y nada, te cuento que acá el clima está medio raro. Llovizna, se abre el sol, vuelve a lloviznar, está fresco. Bueno, te mando un beso, un abrazo. Le pone la re onda y eso me encanta para hacer locución. Soy Sole de Porteña.
0: Muy bien, la Sole de Porteña. Ahí donde el profe Bainotti, los amigos de Torrente, la banda que todavía sigue tocando, sigue sonando Torrente. Bien, ¿qué banda tocará? Mi amiga ahí. ¿La bata? Está lindo. Qué lindo instrumento, batería. Quítate. Hola, buenas tardes amigos, soy el morocho de Alta Italia y La Pampa. Pásame algo de Qué Locura, te escucho en el campo. Gracias. Hola Marito, ¿cómo andás? Quería mandarte un saludo. O mandarle, debe ser, mandarle un saludo a Mirta Rieta, que está escuchando desde Bernardo Larraude. Y un abrazo. Muy bien, está Yami dejándonos este mensaje. Bien, ahí fue. Hola, buenísima la radio, los escucho siempre. Iván de la Toma, San Luis, abrazos y un tema de elección.

0: sigo con audio por aquí, hola.
1: Un día te abandoné. Va, vos nos abandonaste.
0: Sí, bueno.
1: Y ayer yo no.
0: Bueno,
1: y
0: bueno.
1: No estuve a la tarde, así que no mandé mensajito. Así que vos nos abandonaste el lunes, no estuviste.
0: Parece el lunes. Sábado, no domingo, escuché. Lunes y martes.
1: No estuviste vos, no estuvo Marcelo, no estuvo. No estuvo nadie. Todos los reemplazos nomás. Claudia Samuchito Gutiérrez haciendo reemplazo. Porque ustedes no estuvieron. Así que yo no estuve perdida.
0: ¿Cómo no? ¿Ayer?
1: No, señor.
0: Ayer no estuvo. Y contando los otros días que no estuvimos, fueron 4 días que no sabíamos nada de vos. ¡Mucho!
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0: Reabandonadazo, nos sentimos. Acá nos faltan un día y ya para nosotros es un año.
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0: Aquí está Dalila, más hombre que tú.

0: Ahí estaba la música con Dalila sonando para complacer otro de los pedidos.
1: 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Vamos a ambientar esta noche con los celulares, con las manitos arriba de todo. Mira arriba, arriba, arriba.
0: Hola, Marito. Quiero saludar a mi media naranja, a Claudio. Estamos trabajando a full en la carnicería. Pasarnos un tema de Loco Amato. Soy Vale de Porteña. Gracias. Gracias a vos, Vale, Claudio. Gracias, chicos, ahí en la carnicería, laburando y escuchando la radio. Abrazos. Aguante la gente de Porteña. ¿Qué más por aquí? Hola, soy Sara de General Pico, La Pampa. ¿Me pasás un tema de Viru Bruno? Bueno, a ver, ¿qué más? Hola, Marito, te escucho desde Recreo, soy Eduardo. Muy bueno el programa, pasame un tema de Rodrigo. Hola, Manito, buenas tardes, ¿cómo andás? Acá en Chobet, sur de Santa Fe. Se puso horrible, se puso para llover. Esperando al Millo a las 19, juega con Sarmiento por la fecha 11. Soy Marcelo, vamos el Millo. Abrazo, genio. Me dice Marcelo por acá, esperando a River, que juega ahora en un ratito a las 7 de la tarde para cumplir la fecha pendiente de la 11. Así que, bueno, ahí estarán jugando Sarmiento River ahora a las 7 de la tarde.

0: con audio. Hola.
1: Mario. Hola, Mario. ¡Epa! Buenas tardes. Bueno, estoy en una terminal porque estoy viajando. Bueno, ayer no viajé porque dice que los martes 13 no hay que viajar.
0: Sí, está bien, está bien.
1: Yo entonces no viajé ayer, pero hoy sí viajé. Acá estoy en la terminal para poder esperar.
0: ¿Terminal de dónde?
1: Viajar, Mario. Bueno, te cuento que acá de rato llueve, de rato sale el sol. Así está acá. Dale, Marito, te estoy haciendo el aguante en una terminal.
0: Bueno, ¿en qué terminal estará la señora viajera que tenemos acá? No puede parar, no, no, no. No hay mes que le

pegue a un viajecito. Y a veces hay meses que le pegue dos, tres, cuatro viajes en el mes. Qué grande, Luita. Pero no nos quiso contar qué terminal está. Hola, Marito. Bueno, puede ser un tema bien, bien de Eugenia Quevedo. El mejor a tu elección para todos de este hermoso lugar del Lago Puelo Chubut. Bueno, estoy pintando una pared y escuchando el programa a full. Un abrazo. Acá está la fotito que de verdad está pintando esa pared a full. Está quedando ya, falta poquito. Irma nos dejaba por acá el mensaje. Saludos, Genia. Número de teléfono exclusivo de nuestro programa, solamente para las dos horas que estamos acá al aire en Cadena Alegría, está disponible, es el 35 64 62 94 19. Me lo vuelvo a decir, 35 64 62 94 19, nuestro WhatsAppero. Bueno. Más por acá. Hola, soy Alexandra de Recreo. Estoy trabajando y escuchando su programa que está hermoso. Pásame un tema lindo de Lisandro Márquez. Saludos y bendiciones.

Buena música que nos acompaña en esta parte de la tarde. Ya tenemos que ir cerrando esta hora.

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0: Hora 18:22 en la República Argentina. Empezamos a vivir la cuenta regresiva de este programa el miércoles. Esto, miércoles 14 de octubre.
1: Habíamos acordado que no ibas a regresar.
0: Últimos mensajes. Hola.
2: ¿Vos querés saber, Marito, en qué terminal estoy? Que no me comprimo, estoy en el terminal. Dale, amigo. Un abrazo.
0: Un abrazo, Elvita. ¿Y para dónde picará? ¿A dónde irá? Sigo con más mensajes.
3: Buenas tardes, José Lo.
0: ¿Cómo estás? Mario.
3: Me quería mandar un saludito de Vicuña Maquena.
0: Perdido.
3: De parte de Jonah y Diego. Estamos haciendo el tambo con lluvia.
0: Ajá.
3: Te quería pedir la canción de ¿Quién te dijo? De los Herrera. Si es posible, hermano. Muchas gracias. Un abrazo.
0: Un abrazo. Y se nota cuando no son oyentes de la radio, en definitiva, pues. ¿Cuánto hace que estamos? 7-8 años ya en este horario, ¿no?
1: Decirte lo que pienso, por ejemplo, que
0: son los gente de la radio, saben. Es como equivocarte en el programa del Chuni.
1: Que
0: hace como 10 o más.
1: Te quisiste hacer como siempre el importante.
0: Sigo con más mensajes. Hola.
2: Bueno, Marito, es el Oper, ahora los dejo. Les digo, hasta mañana, si Dios quiere. Sí, mañana Dios va a querer. Por supuesto que sí.
0: Sí, por supuesto.
2: Así que, como siempre, a esta hora, hoy ve, no estoy sentada en el sillón. Hoy estoy en la cocina tomando mate. Eso estoy haciendo hoy. Lavé una ropa mía, que me bañé, me cambié. Y me lavé una ropa mía y me vine para la cocina, puse la radio. Así que estuve toda la tarde acá con ustedes. Bueno, chicos, te digo hasta mañana y que anden bien. Y que tengan un hermoso día mañana. Y que lo disfruten. Seis sol, disfrútenlo. Disfrútenlo. Amenlo. Todo lo mejor. Toda la buena energía. Todo. Un besito, chicos.
0: Un abrazo, genia. Hasta mañana, Mariela, hasta mañana. Voy con audio.
4: ¿Cómo que no vamos, amigo? Le mando un abrazo, amigo. Hasta mañana, amigo. Que descanse, viejo.
0: Mira, de Eduardo. Un abrazo, querido amigo. Sigo escuchándolos a ustedes.
5: Bueno, acá estoy tomando cabedito. Con
0: me metió cabedito.
5: Esta noche hay partido de Vive.
0: Vamos a Sarmiento.
5: Esta noche hay partido de Vive. Tomá un mate.
0: Ah, vos tomás café y me mandás.
5: Cabedito con Maíta. Maíta. Mado, tomá un mate. Hoy hay partido de Vive.
3: Con lluvia.
5: Y cuando hay partido de Boca con Tadere. Y cuando hay partido de Boca contra Vive.
0: El viernes con Tadere. Pero bueno, hoy juega River. Hoy lo que importa es River.

0: de Nueva Galia, al sur de San Luis. ¿Me podés pasar un tema a tu gusto? O de Sebastián. Calu me dejaba por acá el mensaje. No llegamos, Calu. Mañana tempranito, mañana antes de las 4:30 nos mandó el mensaje acá, este número que lo enviaste. Así ya lo programamos, lo preparamos. Vamos que voy con otro. Bueno, Marito, hasta mañana, cuídate y bella noche. Gracias, genia, igualmente, María Rosa. Besos y abrazos para vos. Parece que Joselo, no sé si está, me dice Mariela. ¿Estará o no estará Joselo? Ya se viene. Otro programa clásico de la radio. Aunque por ahí, viste, me pega un faltazo Joselo. Pero también un programa clásico. En ese horario hace ya muchos años también. Está el querido Joselo. Y si no, aparece la Yani o el Dani, alguno por ahí reemplazándolo. Vamos a ver qué onda. No quiero decir nada. Cuando digo que está la Yani, aparece Joselo. Cuando digo que está Joselo, aparece la Yani. Así que, no sé, veremos qué pasa. Veremos.
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0: Bueno, gente querida, se nos acabó el tiempo por hoy, pero mañana vamos a renovar 2 horas más a partir de las 4:30. Acá estaremos otra vez para acompañarte, para hacer que la tarde sea lo más amena, lo más llevadera posible. Si estás trabajando, si ya estás reposando, ya encontraste el descanso de una jornada más que se ha terminado. Bueno, sabés que acá a esta hora de 4:30, 6:30, no vas a encontrar como hace tantos años ya. Gracias, ha sido un placer. Nos fuimos, chau.

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1: 18:40, la campeona del dial que no para, Cadena Alegría. Quien les habla, Joselo. Los voy a estar acompañando hasta exactamente la hora 20 por la gran campeona del dial. Bueno, amigos, amigas, enganchadísimos a la radio, compartiendo esta hermosa tarde, mate de por medio. Veo por acá fotos ya ahí en el WhatsAppero, hay unas fotitos. Tomando unos matecitos, acompañados de qué, por ejemplo, mirá. Una bandeja llena de facturas, ¿eh? No, mirá, cómo se castigan, ¿eh? Terrible tarde, partiendo la semana al medio. La dividimos de la mejor manera. La dividimos con la compañía de la radio. Con vos que estás ahí del otro lado. Algunos de asado. Dices, mientras miramos el partido de River, vamos a ir haciendo el asado. ¿Me hago? Muy bien, muy bien, muy bien. Gente linda del país enganchada a la campeona del dial, que se va aprendiendo, que se va conectando con nosotros y que va compartiendo esta euforia en la cadena. Hasta exactamente la hora 20 por la gran campeona del dial, Tilinda. Vos también, vos también. Vos también enganchate. Prendete al WhatsAppero más popular del país. El numerito que ya no has. Tenemos abierto acá en la mesa de trabajo. Invitamos a darle volumen a la radio. Darle volumen, claro. Porque el 351-349-2367 ya está al palo. El mismo que tenía recién el gran Mario Bonetto ahí en Ritmo Popular. Que estuvimos escuchándonos ahí. No se anima a dar el pase, Marito, no, porque ya le erró tantas veces que no se anima a dar el pase. No sabe quién arranca después, claro. A veces estoy yo, Gianni, puede estar por ahí, Daniel también de San Rafael. Vamos rotando. Un abrazo grande ahí para Mario Bonetto y su Ritmo Popular. Éxito total en la campeona del dial, che. ¿Qué tenés a esta hora? ¿Qué compromiso tenés? ¿Qué estás haciendo? Contame, decime. ¿Estás trabajando? ¿Ya salieron de trabajar? ¿Qué tienen a esta hora? Un abrazo para todos. Andan recorriendo, escuchando la radio. Taxistas, remiseros, camioneros. Ahí por la ruta, prendidos a la campeona del dial. A todos un fuerte abrazo. Conectados al 351-349-2367. Agendalo, Tilín, agendalo. Ese numerito para comunicarte con nosotros. Selección.

0: Rey. Está buenísimo toda la moda.
1: Sí, José, no, quiero que me pase un tema.
2: Que tenga un excelente programa, Joselito, y bendiciones para todos. Aguante la cadena Alegría, aguante Euforia, con Joselo, el único, el más grande, el mejor.
3: ¡Súbele! ¡Joselo, súbele! ¡No le aflojes, súbele!

0: y cuarteteando, bailando, prendidos a la radio, enganchados a la campeona, con el mate en la mano. Pero que no falte la cadena alegría por ahí. Pasame un tema de Cabala. Lo siento por vos, me pone por acá, por acá, por acá, Marcos. Un abrazo para vos, amigo. El tema de Cabala, lo siento por vos. Ahí vamos a buscar, ahí vamos a googlear. Hola, ¿me podés pasar algo de Carlitos Lamona Jiménez? El amigo Sergio de Winifrida La Pampa. Prendido ahí a la campeona del dial, Sergio. Escuchando la radio a través de FM Compacto en Winifrida La Pampa. 94.5 FM Compacto. Winifrida La Pampa y la zona, che.
1: Hola, hola. Hola, amigo. Buenas tardes.
0: ¿Cómo estás?
1: Te mando un saludo de Vicuña Maquena. Estamos laburando acá en el campo, escuchando la radio.
0: Gracias.
1: Pasando un tema de ¿Quién te dijo? De los Herrera. Muchas gracias, hermano. Un abrazo.
0: Un abrazo ahí para los amigos de Vicuña Maquena. Están prendidos a la campeona del dial, che. Trabajando en el campo, y ahí vamos a buscar, ahí vamos a preparar. En el baúl del Alfredo tenemos todo por acá para compartir ahí. Sí. Hay de todo, hay de todo. Le vamos a poner algo, el temita de los Herrera que nos programaban los amigos de Vicuña Maquina.

0: Es un temazo. Cuando quiera, maestro. ¡Vamos!
1: Hola, amigo. Buenas tardes. Te mando un saludo de Vicuña Maquena. Estamos laburando acá en el campo, escuchando la radio. Pasando un tema de ¿Quién te dijo? De los Herreras.

Y así cumplíamos con los amigos de Vicuña Mackenna, ahí prendidos, trabajando y escuchando la radio, escuchando la campeona del dial, enganchadísimos como siempre a la señal de Cadena Alegría, compartiendo allá en Vicuña Mackenna, la campeona del dial, che. Un abrazo grande para toda esa gente linda que se prende, se engancha con la radio. El sábado estábamos ahí, vamos a estar, vamos a compartir con Pablo César y Albarracín, músico allá de Vicuña Mackenna, que va a andar acá por Winifreda, en Parador El Negro va a estar el maestro haciendo todo un cuarteto espectacular de allá de Vicuña Mackenna. Va a estar en Winifreda, acá en el cruce, en la ruta y en Winifreda, en Parador El Negro. Así que vamos a estar con Pablito Albarracín de ahí de allá de Vicuña Mackenna, escuchando a través del 95.9 en Vicuña Mackenna, Córdoba. Un abrazo para todos ahí.

0: Enganchados en San Jorge, Santa Fe. FM Familiar 95.7. Un abrazo para toda esa gente linda, che. 97.5 Radio Minería, San Antonio de los Cobres, Salta. Hola. ¿Cómo están por ahí? ¿Cómo están por Salta?
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0: Saludamos a los amigos de la provincia de Buenos Aires ahí, por Casba, prendidos a la radio. Un abrazo. Los amigos de La Porteña y por Córdoba, ¿cómo están? Prendidos a Cadena Alegría, ¿cómo están allá?

Decime, ¿por dónde suena la radio? ¿Por dónde? ¿Por dónde estás escuchando? ¿En qué rincón de este hermoso país tenés prendida la radio, che? Gracias, amigo, me dicen los muchachos por acá. Estaban escuchando. Estaba la banda trabajando y escuchando la campeona del día. Un tambo tenemos ahí, mira, un tambo eso. ¡Qué grande, los chicos del tambo! Allá en Maquina, prendidos a la radio.

0: 351-349-2367. El numerito de la radio. El whatsappero que tenemos abierto acá en la mesa de trabajo de línea.
1: Buenas tardes, Joselo, ¿cómo anda, amigo? Hola, estamos en sintonía acá como cada tarde, haciéndote el aguante hasta las 8 de la noche.
0: Qué grande.
1: Hoy te voy a pedir algún temita, tu lesión de Maggie Olave, si puede ser.
0: Ahí buscamos.
1: Y mando saludos a Marta de Selva, Marta Pancula, Tres María de la Pampa, Mari de Victorica, Adelita, Betita, General Guzmán, Serafín de Bariloche, El Paisa, Gustavito Igor, Gustavo Álvarez, Patrick Coco, Marcelo. Bendiciones para vos y toda la audiencia. Que tenga un excelente programa, amigo, y buenas semanas, Joselo.
0: Gracias, Doc. Gracias por estar. Gracias por estar presente. Prendido, prendido el Doc allá por Villa Regina. Prendido a la campeona del dial. Compartiendo esta euforia. En este miércoles partiendo la semana al medio, che. De la mejor manera, claro que sí. Con la compañía de la radio.

Granada con Maggie Olave ahí, mira, para el Doc ahí, para, ahí va, para el Doc. Con la voz de Maggie Olave, acompañados por Monada. Y ese, aquel viernes, che.

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así comenzando una nueva hora por la campeona del dial. ¿Cómo están, amigos? ¿Cómo están? ¿Cómo están todos ustedes? Algunos mirando el partido, otros dejaron de mirar, otros ya cambiaron, ya pusieron la radio. Dijeron, vamos a escuchar la radio, más vale, vamos a escuchar la radio. ¿Cómo están todos ahí? En esta nueva hora, 22 minutos de la hora 19. Prendidos a la campeona del dial. Compartiendo la mejor por Cadena Alegría, la radio de música popular que recorre la Argentina, la radio que más kilómetros recorre. Recorremos de una punta a la otra de la Argentina, Jim. Rosario, prendidos a la campeona del dial, ¿cómo están, gente linda? 104.5, la sabrosona de Pigüé, provincia de Buenos Aires. Nos informa Gustavo, prendidos a la radio ahí. Un abrazo para todos los amigos de la sabrosona en Pigüé, en la provincia de Buenos Aires. Un abrazo grande para ellos ahí, compartiendo esta tarde de radio, radio en vivo para vos, para vos que estás ahí trabajando. Los amigos que agarran el turno ahí se prenden con la radio, che. Gracias a cada uno de ustedes.

0: Saludos desde Paso de los Indios, Chubut, haciendo un poco de cinta y escuchando a la campeona del dial. Abrazo grande. Aguante Boca. La semana que viene seguimos viaje. Chango de Paso de los Indios. El amigo Chango ahí prendido a la campeona del dial, haciendo un poco de cinta y escuchando la cadena Alegría. Un abrazo, amigo. Hincha de Boca, Chango ahí, ¿eh? Hincha de Boca. ...351-349-2367... el numerito de la radio, ¿eh? El número de Cadena Alegría, el número que nos une con cada uno de ustedes. ¿Qué tenemos por acá? Hola.
1: Hola, Joselo. Mari, acá ya estamos presentes en Euforia en la Cadena, como siempre, para acompañarte, hacerte el aguante.
0: Qué grande, Mari.
1: Acá yo tomándome unos matecitos con una faturita, aprovechando que el tiempo está medio, llueve, sale el sol, así estamos. Bueno, amigo, si podés, me pasás el tema de Dale que va, y Lucas Hugo, amiga, si puede ser.
0: Ahí buscamos.
1: Joselo.
0: Ahí buscamos.
1: Y quiero saludar a Martita de Selva, a Martita de Rancul, a Adelita, a Betita de Corriente, al Doc, a Samuel de Carmenza, a las Tres María, al Paisa, a Serafín de Bariloche, a Eduardo Ariel Honorato, al Gus de Puerto Deseado, Gustavito, Igor y familia, Marcelo, Patri y Coco de 90-10, Johnny de Buchardo, Marcito de Río Tercero. Besos y abrazos. Te sigo escuchando, amigo. Mari de Victorica, presente.
0: Prendida, Mari. A FM Los Caldenes. Ahí por Victorica La Pampache. Diciendo presente en la tarde. Diciendo acá estamos. Como dice la gente de Pigüé también. Los amigos de La Sabrosona. 104.5. Ahí en Pigüé suena la campeona del dial. Como suena en el 106.9. Por Victorica La Pampa. Ahí. FM Los Caldenes. Un abrazo para todos. Alta Italia, La Pampa, ¿cómo están? 107.7, Alta Italia en la provincia de La Pampa, escuchando la radio, che. ¿Qué tenemos por acá? Hay más audios, ¿eh? Hay más audio, por ahí tengo... No me lo abre, se traba, medio largo el audio. A ver si lo podemos destrabar, ahí va el audio de
2: Mariela. Hola, José.
0: Hola, Mariela.
2: ¿Cómo andás? Buenas tardes.
0: ¿Cómo estás, amiga?
2: Espero que estés bien, que andes bien. Bueno, te cuento que por acá, por Rufino, está nublado, mirá, con ganas de llover, pero bueno, ahí estamos, esperando a ver qué pasa. Hasta ahora todo tranquilo, todo lindo. Bien, bueno, amiga, por el momento.
0: Espectacular.
2: Así que, bueno, Joselito, quería saludar a todos, a toda mi gente de Rufino, para todos mis amigos, sobrinas, en fin, para todo en general. Y un saludo grande para vos y para el Oper. Espero
0: gracias, amiga, que hayan disfrutado
2: del fin de semana. Ayer no mandé mensajito, me parece que no.
0: No me acuerdo.
2: No, porque anduve haciendo cosas. Bueno. Así que bueno, chicos, un besote grande, cuídense, los quiero mucho.
0: Gracias, Mariela, gracias.
2: Y agradecerle a Dios por un día más que nos regala de vida. Así que bueno, un besote grande, los quiero mucho. Cuídense. Mañana, como siempre, los esperaré. Acá en la cocina, tomando mate.
0: Qué lindo.
2: Yo no estoy en el sillón, ahora estoy en la cocina.
0: Mariela, allá por Rufino, en la provincia de Santa Fe, ahí está la amiga Mariela escuchando la radio. 104.1 FM Gitana. Allá por Rufino, Santa Fe. Gracias por estar, amiga. Hasta mañana.
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0: Hola, pasame algo de Desacatados. Soy el morocho de Alta Italia. Alta Italia, La Pampa. Al palo, la campeona. Ahí está el morocho de Alta Italia, ¿eh? Programando algo de Desacatados. Que va a salir en un cachito nomás. Aguante, morocho.

0: 107.7 Catamarca, Radio Máxima, la radio del amigo Fabián al palo por ahí. En Catamarca suena la campeona. Y tenemos por acá tenemos, sí, tenemos más. Vamos con un audio primero.
1: Hola, Joselo, ¿cómo estás?
0: Hola, Coquito.
1: Joselo, que estamos escuchando la radio. Bueno, pasate un temita, el que vos quieras ahí. Acá estamos en Rosario. Estoy cortando el pelo, preparándome ahora. En un rato me bajo un rato a la pelota. Ahí con el Andy, pechocho, ahí del lleno, ¿no? Y sale fútbol 5 hoy. No me voy a fútbol. Así que bueno, acá te estamos escuchando. Así que gracias por el aguante, por la segunda. Y bueno, elegiste un temita, el que vos te guste. Gracias, crack.
0: Ahí ponemos para los amigos de Rosario, que están prendidos a la campeona del dial. Comparten esta tarde con nosotros y dicen presente desde Rosario, Santa Fe. ¿Qué tenemos por ahí preparado? Tenemos el tema Algo de Dale Que Va, mira. Tenemos Desacatados también preparado para los amigos de Rosario, claro. Para Mari de Victorica también, que nos pedía lo que se viene, Dale Que Va. Y bueno, vamos saludando a los amigos en distintos lugares de la Argentina, prendidos a la campeona del dial. Rafaela, hola Rafaela, hola Zampacho, ¿cómo estás?

0: Hola, Joselo, soy Lucía Rosario. Quería dejarle un saludito a mi pequeño amasador, Pechocho, que lo tengo lejos. Que está escuchando la radio, pido un temita de Euge Quevedo y Ángela, besitos.
1: Lucy, saludando ahí a Pechocho. Los amigos de Rosario prendidos a la cadena Alegría. Saludando y saludando. Allá por Rosario 95.9 FM Máxima. 94.3 FM Fantástica. 97.5 en Rosario Santa Fe. Suena, suena la campeona. Un abrazo a toda esa gente linda que se va prendiendo, se va enganchando. Ahí a Multimedios en Rosario 97.5 al palo, al palo. Y ahí está Lucy saludando a Pechocho, che.
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1: Desacatados, nos pedían, nos programaban, dale. Suena para vos, Teline, para vos. Sí, para vos.

y el WhatsAppero 351-349-2367 al palo. Hola, José, lo soy Nene Malo desde Viedma. Nene Malo ahí prendido a la campeona del dial a través del 88.5. Allá en Viedma suena la campeona. Viedma ahí, Carmen de Patagones, toda la zona. Prendidos a la señal de la radio, compartiendo esta euforia con nosotros, diciendo presente, diciendo acá, acá suena la radio, acá suena la campeona. Saludos a los colegas del taxi, a los camioneros. Pasate algo de Gary, por favor. Saludos al Chavito Viedo, dice Nene Malo, saludando ahí desde Viedma, por la campeona del dial, che. Radio Centro 88.5, al palo, la radio de Silvana por ahí, suena en toda la zona, che.

0: Tenemos al palo la cantora en el campo, me pone por acá. ¡Qué grande el morocho, qué grande! Con la cantora ahí al palo, escuchando la gran cadena de radios y compartiendo esta euforia ya por Alta Italia, la Pampa, che. Gracias por estar, gente linda. Gracias por estar.
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0: Dale volumen, Tilín, que suene la radio. De lunes a viernes, desde la hora 18:30 hasta la hora 20, estamos por acá, por la gran cadena de Alegría, che.

amigas que se van conectando, que van diciendo presente en la tarde, en este miércoles. Algunos mirando el partido de River, otros enganchados ahí con las dos cosas a la vez, ¿eh? Ah, y de todo, mira, me mandan la fotito acá. El tele en la punta y escuchando la radio en la mesa. Vamos, vamos, vamos, completo, completo. Lo tengo por acá, el amigo Huguito, que ha salido de trabajar. Soy Huguito Reynoso. Pasame un tema de Banda Manantial. Un tema lindo, recién salgo de trabajar. Por tomar unos mates, me dice Huguito. Qué grande, Lugo. Un abrazo para él, ¿eh? Pasale un tema para su amiga Cintia Muller, que la quiere mucho. Me pone Huguito por acá, saludando a Cintia ahí. Seguramente Cintia, escuchando la radio también ahí. Un abrazo para ustedes, ahí, che. Hola, hola, hola, pasame un tema de Germain. Tú quebraste mi vida para los Poca Soda. Los Poca Soda de Ramona están prendidos a la campeona del dial. Programando algo de Germain en la tarde de la campeona del dial, Jen.

0: Subile, bien arriba, che. ¿Qué tenemos? ¿Qué tenemos? ¿Qué hay dando vueltas por acá? Hola,
1: hola. Hola, amigo José, ¿cómo estás? Aquí en Los Ángeles.
0: ¿Cómo estás, amigo?
1: Está todo bien. Un saludo lindo para toda la gente de Los Ángeles, región del Biobío. Aquí estaba soleado, sale lluvia.
0: Mirá.
1: Comenta Atlética, la región del Biobío.
0: Mirá.
1: Así que te voy a acompañar hasta las 8 de la tarde, amigo Costello, que lo salga la amiga ahogada.
0: Está escuchando, Marina. Está escuchando.
1: Quiero saludar a la matita de Valpul. Y saludos para la matita de Selva, que les reporto todavía la matita de Selva y el. Y fuerte abrazo para todos de la región del Biobío, para Víctor Zúñiga. Y eso.
0: Está prendido. Yo
1: te voy a acompañar hasta las 8 de la tarde. Y acuérdate de la línea telefónica y WhatsApp.
0: Un abrazo, amigo. Un abrazo.
1: Para no se la cuenta de WhatsApp, porque está escuchando, amigo Víctor. Muchos abrazos para todos. Joselo.
0: Qué grande, Gabriel, ahí. Qué grande.
1: Saludos para todos. Un temita, algo de Grupo Picuche,
0: ahí
1: por
0: buscamos,
1: favor.
0: Ahí buscamos. Gracias. Buscamos.
1: Saludos para amiga Diana de Rosario también. Un fuerte abrazo para todos.
0: Bueno, Gabriel, bueno, ahí mandamos todos los saluditos, mirá, van saliendo los saluditos del amigo Gabriel ahí desde el Bío Chile, prendido a la cadena Alegría diciendo presente, programando ahí algo de Picunche, qué grande Gabriel. Ahí saludaba a Mariela, Mariela se despedía recién, pero está escuchando Mariela, Nos pedían, tú quebraste mi vida. Mirá, tenemos para los pocas soda de Ramona, le vamos a poner esta. La versión Sebastián ahí. Para los pocas soda de Ramona, los amigos ahí prendidos a la radio, Jim.

0: Algo de Sebastián, algo relacionado a lo que nos pedían ahí los Poca Soda de Ramona, che. Tú quebraste mi vida, el tema que nos programaban. Más
1: toda la gente de Rosario, toda la gente de Rufino, todas las chiquillas por ahí, toda la gente de San Jorge, todas las chiquillas.
0: Qué grande.
1: Y comencé con el Chuñi cuando se iba en la radio de Los Ángeles. Sí. Y dijo, compré una antena y
0: comencé
1: con el Chuñi.
0: Se está comprando
1: una antena para colocar la radio cadena de día.
0: Qué grande, Gabriel.
1: La 24 horas. Y coloqué la frecuencia muy pronto al 105.95.9 FM Estéreo.
0: Qué grande. Qué grande, 24, Gabriel. Gracias.
1: Amigo José, ¿no? El saludo al Chuñi también.
0: Sí.
1: Y comencé por Nintendo cuando hacíamos una antena para escuchar la radio y la frecuencia. Y para Víctor Zúñez se está escuchando. Que compre una antena para escuchar bien la radio cadena de día.
0: A ponerse las pilas. Fuimos colocar
1: las 24 horas a 95.9 FM Estéreo. Para que se escucha bien clarito. Mi amigo Víctor se está escuchando.
0: Está escuchando. Está prendido la radio. Ahí le mando un saludito ahí, Mariela también, ¿eh? Le manda a Gabriel. Está en el bio prendido a la radio, chen. Algo picunche, mirá, tenemos ahí de. Ahí vamos con un cachito de picunche también.

Para el amigo Gabriel ahí que nos programaba, che. Un abrazo grande para los amigos de Chile. 14 grados actual temperatura por La Pampa. 95% probabilidad de lluvia. Para la hora 21 se viene el agua, che. Para la zona de La Pampa, che. Un abrazo a todos los pampeanos que están prendidos a cadena.

Un abrazo para los amigos de Viedma, ya enganchados al 88.5, diciendo presente, acá estamos, escuchando la radio. Mañana estamos acá, Mañana, sí, mañana. 18:30 horas por la campeona del dial. Saludamos a la gente de Vicuña Maquina, 95.9. Vicuña Maquina, suena la cadena. 97.5 Rosario, ahí en la provincia de Santa Fe.

¿Dónde estás vos? Contame, decime. ¿Dónde suena la campeona del dial? Che, ¿dónde escuchás Cadena Alegría? ¿Qué hora? En el campo ahí. En el tambo también, che, en el taller suena la radio. En la peluquería suena la campeona del dial también, claro. En la despensa, el supermercado, carnicería.

0: Jorge FM Familiar 95.7 al palo, al palo, al palo. Un abrazo grande para Claudio ahí, ¿eh? Hoy lo saludábamos en la hora anterior, me parece ya. Saludábamos a los amigos de San Jorge, hola José, lo soy Tommy Álvarez. Saludos desde Morteros, Córdoba. Morteros, Córdoba, Argentina, che. Me podés pasar un tema de La Fiesta con el Loco Amato. El
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1: Está todo listo para que comience la docta. 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

0: lo hacen los artistas. 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
2: Ay, pero ¿quién es ese salvaje?

0: ¿Hay viento o no hay viento? Hola, ¿qué tal? Hola, ¿qué tal?
1: Che, qué calor. Qué calor.
2: Hola, gordito.
1: Gordo, pone bien el setor.

0: Calma, que llega la magia. Llegó el sabor, como siempre. Buenas noches a todos. Bienvenidos, bienvenidos a Cadena Alegría. Bienvenidos a la campera del Leal.
1: No, se le cruzó la tanga.
0: No, pará. Tranqui.
2: Ay, por favor, ¿cómo llueve?
0: ¿Está lloviendo?

lo que había. Lo que encontraron para esta hora. ¿Qué le vamos a hacer? ¿Qué le vamos a hacer? ¿Cómo andan ustedes? ¿Todo bien? A pleno sabor. Activadores, activadoras. 351-349-2367. 351-349-2367.

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0: Melón en la heladera, a este y ponerle gato radio. A este y ponerle gato radio, sí.
1: Cantalo,
0: Facha, cantalo. Ahí va.
2: Yo creo que la gente puede esperar y calmarse. Pero bajate de la heladera, ¿qué carajo
0: haces ahí? Ya, no, arriba de la heladera, no. En la puerta de la heladera tenés que ponerme el número del gato. Sí. ¿Está listo, señorita? Sí, maestro. Corrige la posición del bebé. ¡Oh, qué te mazo!
3: ¡Cállate, boludo! ¡No digas nada!
0: Sí, le tengo que decir el número.
3: Te voy a hacer una pregunta, perdóname. Sí. ¿Vos mañana en la mañana, a día de la tarde?
0: Estamos. Mañana estamos en la mañana y en la noche. No estamos en la tarde. Mañana estamos en la mañana y en la noche, como siempre. Treinta y tres ochenta y cinco. Dale, que estamos en vivo.

Para, po. Así la lleva y va a cerrar. Ay, me gusta. Un poquito más mojadito el pelo, por favor.

0: sí, estoy bañando, loco, mío.
1: ¿Cómo andamos, Dragici?
0: Hijo.
1: Sí.
0: Dime, sí, estoy bañando, loco, mío.
2: Sí, esa voz, señor, eso para el lato. Venga. Ya. Le gusta cortetear a toda hora. Yoli, yoli, yoli. Yolanda. Yolanda.
3: Van a gritar. Hola, Tito, Tito, Tito, Tito, Tito. Atención a todos. Atención a todos. Que me pongo la campera, que me saco la campera, que me la pongo de vuelta, que me la saco de vuelta, que me pongo el cuello, que me pongo, no me lo saco, que me lo pongo y me lo saco. Un abrazo grande. Ella está bien, ella. Un abrazo grande, saludo para todos. Desde acá, desde Río Tercero, la ciudad más linda de Córdoba. Un abrazo grande. Besos para toda la audiencia. Omarcito de Río Tercero, FM 102.3 FM Río.
1: Él se llama Bar. Y él se llama Bar. Hola, Carla.
3: Yo me repongo un poquito. Me repongo un poquito. Mira que hago
1: No, no,
3: me
1: repongo
3: un poquito. Y va a agarrar así por el vivo. Se vuelvo a acordar.
1: No, pero
3: vuelvo a acordar.
1: Está destruida, Carly.

0: Hola,
1: Hola Martita. ¿Cómo estás, Martita? Tenemos un poco más de onda hoy. ¿Bien? Martita, bien.
0: Bueno, te cuento, acá lo sigue garugando finito. Claro, así que acá estamos con una humedad, amigo. Así que, nada. ¿Qué decir? Que todo bien acá en casa. No te pido tema porque está todo bueno, así que.
1: Bueno, Martina, está bien, Martina.
0: Saludo para todos los que me saludan de la cadena, para toda la cadena y bueno, para todos los chicos camioneros, buena ruta, chicos. Abrazos y para vos, a Tito, yo te mando un abrazo grande.
1: Gracias, Martita, igualmente, por favor.
0: Y nada, qué decirte. No te pido tema, ya te dije porque.
1: Bueno.

0: gusta, ahí me gusta, ahí me gusta.
1: Hola, todo, buenas noches.
0: Hola, Grace. ¿Cómo estás? ¿Todo bien?
1: Escucha a Carlita como llora.
0: No, tan tremendo.
1: Tan sensible, Carlita.
0: No, tan tremendo.
1: Sí, todo bueno. Te sigo escuchando. Bendiciones para vos. Muy bueno tu programa, como siempre. Y saludo a Carlita.
0: Muchas gracias. Muchas gracias, Grace.

0: ¿Cómo te gusta Betty?
1: Como todos los días escuchando
0: el programa. ¿Cómo te gusta Betty?
1: Y se podría escuchar algún temita de
0: eso.
1: La tumba. Muchas gracias, amigo. Un abrazo para vos, para el Chuni, Luis Pinto en Sacabino.
0: Gustavo,
1: el de la amarilla presente.
0: Grande, fenómeno.

0: No. Chau, Gustavito, está bien, Gustavito. Le mandamos un saludo grande para mi amigo Gustavo. La gente de las varillas presente, hola a todos. ¿Por qué sufre mi Carlita? Dice el paracaidista. No llores, Carla. El paracaidista Catamarca está preocupado por el sufrimiento de Carla.
1: Gente linda, gana alegría, ¿cómo anda?
0: ¿Cómo andamos, Richard? ¿Todo bien?
1: Acá haciendo la última vueltita para volver a casa. A tomar una fresquita o lo que encuentre en casa.
0: Salud, bueno, salud.
1: En un rato hacer un poquito de fútbol. Y bueno, che, te quería pedir, si puede, ya veo que estoy escuchando que pasaron un par de temitas viejos. Puede ser. Había uno que cantaba el Negro Videla, creo que era.
0: Sí.
1: Decía, allá viene Sonia Mariana bailando con Juan Manuel.
0: Ah, la foto.
1: O la Pepa. ¿Quién era? Ahí no me acuerdo. Tengo un recuerdo así bastante difuso. Sí, si lo tenés por ahí. Gracias, chau, muy buena radio. Saludos.

0: palabra todos y justo se cruzó Gallardo. Un abrazo a todos.
1: De Gustavo querido. Le mandamos un saludo grande para nuestro amigo Gustavo.
2: Nunca
1: se ahogó. Nunca te vas, vos. No, nunca.
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